0: Cuando le preguntó, viene el colega que le dijo, ¿te sentiste cómodo con tres? Porque de repente a veces jugás con dos. Dice, no, me sentí muy cómodo hoy, porque mi rueda de auxilio siempre es delgado y el hombre que me sirve como referencia es Ascacíbar, que aparte también nos ayuda y llega al área. Bueno, cuando Paredes habla así, atención, ¿eh? Es que te marca de que le gusta más jugar con tres que jugar con dos, ¿eh? Él y otro más, nada más.
1: Bien, pero, bueno, señores.
2: Necesita, Roberto, ¿no?
0: ¿Cómo?
2: Hoy además lo necesita por lo que venimos marcando en la previa, por lo físico.
0: Claro, pero aparte él te lo marca también por ti, por todo, pero te lo marca. No te la deja picando, que te puede decir, y yo me siento cómodo, me adapto a las dos circunstancias, o decir el técnico, no. Él marcó que le gusta más jugar con tres. Así que el 4-3-3 del Vasco no va a poder ser.
1: Bien, a ver, poné dos o tres personas que se están yendo y ya viene el comentario de Leto, así después podemos escuchar las notas. Y nos vamos
2: terminando.
1: A ver, dale.
2: A ver, vení, mirá, me voy a acercar a uno. Ven un segundito, para el show de Boca, tu nombre. No, no, caballero, para el... no, tampoco es para eso que ganó Boca. Un segundito, para el show de Boca, tu nombre, ¿dónde es? No hable, no hay problema. Chico, ¿qué pasa? Espero que no se me fastidio por venir a esta cancha. A ver, chicos, segundito, para el show de Boca de Selección, tu nombre, ¿dónde sos?
3: Gabriel de Capital.
2: ¿De dónde?
3: De Villa Crespo.
2: De Villa Crespo. Bueno, Gabriel, se consiguen los tres puntos. No en casa, pero más o menos lo mismo.
3: Me gustó el partido de Boca de hoy, debo decir. El resultado quedó corto. Los pibes siempre los mejores. El peor Villa siempre. Pero me encantó. Muy sólido, me pareció.
2: Decime una palabra de Leonel Flores.
3: Explosivo, me encanta.
2: ¿Te lo llevas como figura?
3: Sí, figura, con Delgado.
2: Gracias, amigo, ¿eh? Ahí está, vamos a escuchar a ver la opinión de algún otro hincha. A ver, caballero, que lo agarro con el celular, ¿eh? ¿No? ¿Vos querés un segundito? Che, qué mala onda que hay hoy. ¿Qué pasa, Boca? ¡Vamos, Boca! Vamos a escuchar a alguno más. A ver, ven un segundito, para el show de Boca de Selección. ¿Tu nombre, dónde sos?
4: De Munro, vos, Franco.
2: Franco, bueno, sí. Te volvés a Munro.
4: Sí.
2: Contento, triunfo, ¿no?
4: Creo que ganamos, no importa.
2: Pero se jugó bien, escuchame, el segundo tiempo fue bueno.
4: Más o menos, pero
2: ¿por qué más o menos? Dale, ¿por qué?
4: Y porque Boca no puede jugar con nueve, pero... No puede jugar sin nueve el segundo tiempo.
2: ¿Está bien que haya venido Valencia? ¿Te llama la atención? ¿Ener Valencia?
4: Y he vivido viejo, pero si hace goles...
2: Listo, no importa.
4: Hace goles, ¿no? Es lo más importante que Boca gane.
2: Viejo los trapos si hace goles.
4: Claro,
2: pero hoy, ¿a quién te lleva de figura?
4: No, me gustó mucho Delgado hoy. Jugó muy bien Delgado.
2: Bien Delgado.
4: Delgado y el pibito Flores juega.
2: ¿Te gusta el pibe Flores?
4: Bueno, pero el mejor creo que Delgado y Lolo también estuvo muy bien hoy.
2: Gracias por la onda, Lolo.
4: No, de nada.
2: Ahí está, ¿eh? Bueno, viste, cuesta. No sé qué pasa, porque no quieren hablar. Pero bueno, ahí me escribiste dos o tres, te pasé dos, Dani.
1: Impecable, ¿eh? Hagamos una cosa, pongamos a Sinatra. Fran Sinatra, dale.
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1: Señores, ganó Boca por 1-0 con el gol de Ascacíbar en el primer tiempo. Y a través de AM990, a través de Radio Splendid, a través del show de Boca de Selección, te lo va a comentar Roberto Leto. ¿Sabes por qué te lo comenta Roberto? Porque Leto tiene palabra. Es New York, New York. Palabra de comentarista.
0: Gracias, Dani, un gran abrazo para el querido Juancito Leiva. Boca ha ganado jugando el mejor partido en lo que va quizá del ciclo de Rabarrena, pensando y midiendo el rival que ha tenido enfrente, sabiendo de un Boca que venía con una deuda grande de ganar un partido. Lo pudo haber hecho en Rosario sin ninguna duda, porque tuvo todas las posibilidades en el primer tiempo, pero en el segundo tiempo entró un equipo dormido y, como dijo Arrobaré en la conferencia de prensa, fuimos muy tontos como arrancamos los primeros 15 minutos y después nos costó, pero pudimos una rebeldía para poder levantarlo y hasta pudimos haberlo ganado. Y es la verdad, Boca tuvo un plantel para poder hacerlo. Pero midiendo el partido de hoy, que fue un partido en los primeros 30 minutos donde Boca siempre llevó la iniciativa, pero Estudiantes le metió algunas contras peligrosas. A Boca le faltó, o le falta, algo que charlábamos con Escocco hoy cuando charlaba con nosotros, que es un equipo que llega mucho al área pero no convierte. Y le falta eso. Berentiel no está en un buen momento, es la realidad. no está

0: bien, no es el Merentiel, capaz que no se siente cómodo siendo ya el punta definido para jugar. Le gusta quizás arrancar un poquito más de atrás o hacer la diagonal. Y acá tiene que estar más en el área. Y por eso Boca en el primer tiempo tampoco creó tantas situaciones. Pero las tuvo. Pero fue el equipo que mejor intentó, o por lo menos arriesgó mucho más. Tiene un jugador que es distinto, que jugó por la derecha ya como titular. Hablo de Leo Flores. Hoy Aranda lo tiró más a la izquierda. Pero el primer tiempo ya se iba prácticamente. Se iba con un 0-0, habiendo sido Boca un poquitito más, pero no mucho. Pero hace el gol, convierte el gol de la victoria a Casíbar. Se pone 1-0 y arranca otro tiempo, el segundo. Y ahí Boca tácticamente juega mucho mejor que Estudiantes de La Plata. Un Estudiante de La Plata que para mí, error también del técnico, equivocó el camino en querer meter más delantero y sacar volantes. Y ahí le dio la facilidad para que creciera mucho Delgado, para que Ascasiva estuviera más en contacto con la pelota, para que Paredes tuviera comodidad de manejar el balón también, para Leo Flores. Y quizás no anduvieron bien los cambios que entraron. Más que nada hablo por el caso de Villa, que sigue en deuda. Hoy entró rápido en lugar de Aranda. Y no participó. Participó Copo, pero no pudo aprovecharlo. Pero Boca creó situaciones. Estuvo la de Leo Paredes, estuvo la tajada que hizo el arquero también, que fue muy buena. Entonces Boca estuvo posibilidades para poder convertir el segundo gol. Pero manejó todo el tiempo la pelota. La manejó siempre Boca. Y Medina sacaba volantes y ponía delanteros. Y sacaba volante y ponía delanteros. Y entonces Boca seguía jugando cómodo. Por eso termina también luciéndose en el aspecto bien de centrales. Hoy por primera vez los centrales no tuvieron errores. Hablo en este caso de Di Lolo y de Pellegrino. Porque mirá que le metieron muchos delanteros, pero igual ellos resolvieron todo. El arquero, cuando lo llamaron en el primer tiempo, en dos jugadas respondió. Te deja siempre esa sensación que puede un poquito más, pero todavía le falta. Pero a mí lo que me gustó mucho de Boca fue el segundo tiempo. Boca mereció ganar por más de un gol. El resultado justo era mínimo 2-0 para Boca. Lo mereció ganar, no tener que esperarlo. A pesar que no lo sufrió para nada en el segundo tiempo, ¿eh? O sea, los últimos 5 minutos que marcaron de descuento fue de movimiento, de tener la pelota a Boca, de tener la Boca siempre la pelota, de jugarla, de tener la posibilidad de convertir el segundo gol jugando de contraataque. Hasta cuando entró Zenón, que tuvo una posibilidad también. Pero quizá falta ese 9. Ese 9 que no es Merentiel hoy en día y que no funciona. Pero que Boca ganó hoy bien, ganó bien. Jugando el partido más regular y jugando con oficio. Como un equipo que puede manejar la pelota y que la puede tener. Esto es lo que hizo a Boca hoy y lo hizo muy bien en el segundo tiempo. Por eso Estudiantes de La Plata, por más que pusiera delanteros, no tenía fútbol, no tenía llegada. No le creó situaciones prácticamente al arquero Montero, no le llegaron, no llegó prácticamente, muy poco. Ni los laterales tampoco pasaron al ataque y entraron algunos jugadores que estaban hasta fuera de forma, verlo hace tres como estaba. Pero es un problema de Estudiantes. Lo que sí quiero decir, que Boca no tuvo errores. Boca ganó bien, mereció ganar por mayor diferencia. Jugó un buen partido. Leo Flores figura, Paredes, muy buen tiempo de Delgado. Y ya hablé de los dos centrales que también cumplieron. Bueno, en general, todos en el segundo tiempo tuvieron un nivel de 7 puntos para arriba. Todos jugaron bien, salvo Villa. Villa no entró bien, Villa no se mete todavía en el equipo, no está bien. Pero bueno, es un tema, yo qué sé, yo hablaba de lo físico, hablaba de lo futbolístico, hablaba de todo un poco. No tendrá la confianza que tenía antes, le faltará tomar esa fuerza, esa potencia donde se llevaba todo por delante, pero no pudo marcar tampoco en el segundo tiempo diferencia cuando Boca la marcó en casi todos los sectores de la cancha. Le faltó ese poder de gol a Boca para liquidar el partido más rápido. Pero es muy importante la victoria, era necesaria, era obligatoria, lo dijimos antes de empezar esta transmisión. Para Boca hoy no sirvió este resultado que ganar, para prenderse por lo menos en la lucha de los que están arriba en la tabla, porque estaban en los últimos lugares. Este era un partido pendiente. Hoy a Boca no lo va a pasar nadie, ni nadie lo va a alcanzar, porque Boca ya tiene 4 puntos en 3 partidos, cuando el puntero tiene 9. Por eso digo, falta mucho, pero hoy Boca estaba obligado a ganar y ganó. Y ganó jugando bien, jugando muy bien el segundo tiempo y mostrando en algunos jugadores que han levantado y que estaban con nivel. Y escuchando las Paredes, como hablaba, que se sintió muy cómodo con Delgado y con Ascasíbar. Ganó Boca 1-0, merecida victoria, e importante para pensar en el partido que se viene el sábado, que es un partido también clave. es jugar contra Vélez. Contra el Vélez de Guillermo, que viene jugando muy bien, que viene muy bien en el campeonato, que viene jugando con muchos pibes, pero que es un partido también difícil. Y nuevamente, a descansar y a ver qué es lo que, cómo están los jugadores, cómo se recuperan para un partido que va a ser picante con jugadores jóvenes y un equipo que corre mucho, como es el de Guillermo Barros de Chelotto. Pero habrá tiempo de analizar primero todo lo que dejó este partido. Y Boca lo ganó muy bien.
1: Te lo comentó a través de Splendid, a través de AM990, a través del show de Boca de Selección, Roberto Leto. ¿Sabés por qué te lo comenté, Roberto? Porque Leto tiene palabra. Es palabra de comentarista. El trabajo de Pancho Fernández y Julieta Lugo.
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1: A ver, Pampita, ¿por dónde anda el Pamparanda?
4: Dani, también en otro de los sectores del Ducó, ahora va a venir a conferencia de prensa el técnico de Estudiantes. Mientras veníamos para este sector, se escuchaba en la puerta del vestuario de Boca una arenga impresionante, mucho grito, mucho descargo después de la victoria del Xeneize acá en Huracán.
1: Bien, por tu sector, querido Fer.
5: Bien, a ver, seguimos escuchando a los hinchas, la desconcentración que se está dando, y muy bien acá, en la zona de Amancio. ¿Vos vas a venir? Un segundito, para el show de Boca. Decime tu nombre, ¿dónde estás? No, de nada vos. A ver, con ese escudo de Boca tenés que hablar, tu nombre, ¿dónde sos?
6: Pablo, de San Martín.
5: Bueno, ¿con qué sensaciones te volvés a San Martín?
6: Positiva, la verdad, positiva. Me parece que Boca hizo un buen partido, aunque el resultado quedó corto, me parece.
5: ¿Quién te gustó? ¿Quién te llevas de figura?
6: Me gustó mucho, me parece que Ascasiva, la figura por el gol, me parece que hizo un partido correcto. Me gustó el partido de Dilolo, y bueno, después hay que decir de Aranda, de Flores, de Paredes, ni hablar.
5: Gracias, amigo, ¿eh?
6: No, por favor.
5: A ver, vamos a escuchar a alguien más, a poquito ya va quedando menos gente aquí. Vení, amigo, un segundito, para el show de Boca por Radio Splendid, con Moyo, con Leto, con toda la banda.
7: Amigo, ¿nombre? Leandro Vigi, de Bransen.
5: ¡Opa, Bransen! Bueno, bien, te volvés para
7: acá. Ganamos.
5: ¿Te gustó?
7: Ganamos, jugó bien Boca, jugó bien. Nos faltaría un delantero ahí, porque tiramos mucho centro y ninguno la mete, pero... Vamos a mejorar.
5: ¿Qué opina de Valencia? ¿Viene Valencia?
7: Y vamos a ver cómo anda. La camiseta de Boca es muy grande. No hay nada más lindo que la camiseta de Boca.
5: ¿A quién te lleva de figura hoy?
7: Me gustó mucho Dilolo, pero los pibes de Boca andan muy bien. Muchas gracias, amigo. Gracias por todos ustedes.
5: Buena vuelta, Abraham.
7: A ver, vamos a escuchar a alguien más.
5: Ven un segundito. Venga, amigo. Para el show de Boca, de selección, con Moyo, con Leto, su nombre. ¿Dónde es?
8: Pablo de Ituzaingó.
5: De Ituzaingó, Pablo. Bueno, a ver, ¿con qué sensaciones a lo que nos volvemos?
8: Sí, mira, la verdad es que estoy contento. Muy bien Paredes, me encantó. Flores, espectacular. La verdad que muy
5: bien. Dos figuras para vos, te llevas a Ituzaingó.
8: Sí. Y me gusta que el Vasco lo ponga a Dilolo en vez de Figal.
5: Coincide muchos que igual falta algo arriba, un 9. ¿Te gusta la vuelta que venga Valencia, digo?
8: No, para nada. No cometemos el mismo error con Cavani. Boca tiene que comprar jugadores jóvenes, que tengan ganas de jugar en Boca, que no estén, digamos, que estén con hambre. Si no, no sirve.
5: Gracias, amigo, ¿eh?
8: ¿Cómo no?
5: Ahí está, ¿eh? La gente que se vuelve a sus pagos, que se vuelve a sus casas, con el triunfo de Boca, pero bueno, con algunas cositas, pues, como siempre, para charlar por Splendid y por el show de Boca de Selección.
0: Muy bien. 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
1: Bien, señores, ganó Boca 1-0 con este gol de Ascacíbar. La muestra Leo para Aranda, en cara Aranda, viene Aranda, me gustó. El centro que viene, me gustó. Ahí la viene jugando, es para Blanco, para... con Aranda, con Leo Flores, tocaron el centro, y no hay peor cuña que la del mismo palo. Aparece Ascacíbar para poner la puntita y poner el gol para Boca, el ruso Ascacíbar, que no lo festeja por respeto a Estudiante. Ascacíbar, para que todos cantemos:
0: gol de Boca, gol de Boca, gol de Boca,
1: gol de Boca,
0: gol de Boca, gol de Boca, gol de Boca,
1: gol de Boca,
0: gol de Boca, gol de Boca, gol del ruso.
1: El gol de Boca lo hizo el ruso, el gol de Boca lo hizo Ascacíbar, ante una jugada extraordinaria que ya te la va a comentar Robertito, pero una jugada prime time, una jugada de primera línea, una jugada exquisita, una jugada de la gran puta, y ciego Boca para que Ascacíbar defina y ponga el primero para Boca. Apareció Ascacíbar. Apareció Ascacíbar. Apareció Ascacíbar. Adentro, adentro, adentro. Adentro. El gol de Boca. ¡Viva Boca, carajo! Boca. Boca andas uno. Lo hizo Ascacíbar. Ascacíbar. El ruso bueno de Boca. Ascacíbar. Gol de Boca, carajo. Boca andas uno. Lo hizo Ascacíbar. Estudiante cero. ¡Qué feliz me hace cada vez que grito un gol de Boca! ¡Viva Boca, carajo! Boca andas uno. Estudiante cero.

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2: Bien, a ver, vamos a ir armando, a ver qué dicen los oyentes de Ezequiel, por favor.
3: Muy bien, Moyo Genio, abrazo de los Moyos de Lanús, Elio y Norma. Vamos Boca, dice Sebastián, aguante Boca desde Paraná, dice Marco. Y yo lo escucho a Leto de hace muchos años. Y Dani Moyo recién arrancaba, dice Juan de Villa Urquiza.
2: Es cierto, ve que Juan está equivocado, tiene razón. Muy claro. Bien.
4: Para mí estos mensajes son medios orientados.
3: ¿Decís que hay bots, Robert?
0: Bots.
4: Sí,
0: bots.
4: La inteligencia, como se llama, inteligencia artificial.
0: Community manager.
4: Es gente que llama a cierto horario preparado por alguien y siempre te acotan algo. Donde
2: no sé, no.
0: Esto es grave, ¿eh? Esto es grave.
4: Yo no me enojé para nada, ¿eh?
2: No, pero digo, los oyentes, la palabra del soberano, el oyente es el soberano.
1: Claro,
4: soberano.
2: No se dice nada, ¿no? Hay uno más, Ezequiel, hay uno más, un oyente más.
3: Sí, buenas noches, José Antonio de Parque Avellaneda, ganó Boca y nada más. Para mi punto de vista, no jugó bien, tiene que mejorar y mucho, por favor, que el árbol no nos tape el bosque. La figura del pibe Flores, saludos a Moyo, al gran maestro, señor Roberto Leto, que yo lo escuchaba cuando recién arrancaba, y a todos ahí.
4: ¿Qué cotación está
0: ahora? Y bueno,
2: avanzamos con la carpeta.
0: Cuando arrancaba.
4: Yo creo que estoy antes de mí. Yo estoy antes de 1905.
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2: ¿Estás en... ¿Dónde andás, Andresito? ¿Qué contás, Andrés? Dale.
5: Está hablando Oscar, perdón, Cacique Medina, el técnico de Estudiantes.
4: Metió mucho delantero, ¿no?
6: Escúchame.
4: Metió mucho delantero, metió 5 metió.
6: ¿Qué está diciendo el técnico de Estudiantes? Andresito.
4: Que se treta gordito.
5: La bronca es por el gol de Boca, que llegó en el momento justo.
3: Dale, mascarita.
6: Escúchame. ¿Qué dice? ¿Cómo lo vio a Paredes? ¿Dice algo de Paredes, Andrés?
0: Está revocado.
5: Nada.
6: ¿Y dijo algo de Flores?
0: Está regado.
5: Nada.
6: ¿Y de Presti? ¿Qué dijo de Presti?
5: Es un pitufo, Bruño.
2: Terrible.
5: ¿Por qué no se van a la...
4: No. Estamos al aire, ¿eh?
0: A todo
4: la
0: esto.
4: Gente retirándose ahora, están todos con el vehículo escuchando y...
2: Claro.
1: ¿Qué les pasa?
4: Estamos esperando en este momento que aparezca el Vasco Roberreno. El Vasco Roberreno va a decir que hubo ninguna distracción.
6: Pampa, ¿por dónde estás vos? Pampa.
4: ¿Qué está con Medina también?
6: Pampita.
4: Pampa ni está ya directamente.
6: Pampita. Es muy fuerte cuando le decimos
5: Pampita. El Pampa no puede hablar bajo.
4: ¿También está ahí? ¿Están todos ahí?
6: Es muy fuerte cuando le decimos, mira. Yo te voy a mostrar una foto, Roberto. Es muy fuerte decirle Pampita al Pampa, ¿no? Cuando uno recibe esta foto, ¿no? Mira. Claro,
4: viene alguien y te decís, mirá, ahí viene Pampita. Y el tipo gira. Y se encuentra con una persona grande.
6: La desilusión.
4: Bueno, bueno, claro. Claro, vos estás diciendo, ahí viene Pampita. ¿Qué es eso?
6: No, ¿para qué le voy a mostrar a mi amigo Roberto Leto? Vos imagínate, ¿no? Vos decís, ahí está Pampita. Y de golpe...
4: Sí, mira, vi esta foto, sí. Está bárbara la Pampita, pero digo, le mostré esta foto y aparece el Pampa. Escúchame, hablando en serio ahora, porque si no nos vamos todos ya, ¿no?
0: Ah, no era en serio.
6: Inteligencia artificial lo que hace.
4: Mirá vos, la inteligencia artificial. Te juntó a vos con Pampita. Mirá, si vas a juntarme a mí con que empecé en 1905.
6: El otro día mi sobrina me enseñó, así que sabe cómo estoy con esto a punto del día ahora.
4: Escúchame. Ezequiel, ¿a qué hora jugamos el sábado?
3: El sábado 19:15, Robert.
1: Roberto.
3: Sí.
1: Roberto.
0: No, señor Roberto, Leto. En todo caso. Señor Roberto,
4: no,
0: Leto.
4: No, ningún problema. No, no hay ningún problema.
3: Diga.
4: No, no hay problema. No, ese, y el partido previo es el de los primos, ¿a qué hora? ¿A las 17?
3: Sí, a las 17 en punto, en Victoria, y posterior a nosotros jugará Independiente en su cancha contra Platense a las 21:30.
4: Bueno, nosotros, pero bueno, tendrá que esperar un ratito el primer tiempo de Independiente, sí. Y después... ¿Eh? Porque así no vamos a tener previa y tenemos que tener un poquito de final. Tal Eso cual. Es lo que me dijeron, por lo menos lo que me dijo el mañana vas a estar hablando con él a la mañana.
6: Seguro, a mañana a la mañana nos encontramos con él.
4: Le explicás que el primer tiempo sea el segundo tiempo sea de Independiente con
3: Platense.
4: Con Platense, con el debut de Palermo, mirá vos.
3: El debut del Titán,
4: todo el segundo tiempo Independiente de Platense. De ahí con Palermo, con todos. Hay que mandar un abrazo a Palermo, le voy a mandar un abrazo.
6: Recién porque... mira, acabo de cortar con él, recién hace un minuto. Mirá acabo vos. De cortar con Martín Palermo, que está obviamente metido. Ahí está, recién acabamos de cortar. Sí, está con el teléfono abierto. Está con el teléfono. Martín, querido, acá estamos con Roberto Leto. Te terminamos de relatar el triunfo de Boca y ahí te está mandando un mensajito. Ahí le estoy diciendo. Bien, avanzamos con la carpeta, por favor, Pancho y Julieta. Mirá que me salió. Avanzamos con la carpeta,
1: un versito.
6: Por favor, Pancho y Julieta. Qué bien,
7: por
6: ¿eh?
7: Favor.
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6: ¿Cómo anda el amigo Patito Dulce? Un gran productor que está feliz.
1: 10.
6: Estamos de
1: 10 de 10.
6: 10 de 10. Ve, gran trabajo, Patito. Y ojalá que sea con la continuidad que vos te mereces. Para alegría tuya, de tu vieja y de los que te queremos, amigo. Vamos.
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6: Bien, ¿por dónde anda Fernando Presti?
8: Estoy por la zona de la zona mixta. Ahora ya esperando por la palabra de los jugadores que pasen por aquí. Seguramente alguno hablará. Ya se retiraron quienes vinieron a acompañar al plantel, que son el técnico de la reserva, como había marcado el Pamparanda, Mariano Herrón, y varios colaboradores de inferiores, ¿no? Que también son técnicos, exjugadores de Boca. Ya se han retirado junto al profe Roberti, que me acaba de confirmar que mañana, a la mañana, vuelve Boca al entrenamiento.
6: ¿A la mañana? Y porque recién son las 9:30 de la noche, Roberto.
4: Pero no queda concentrado Boca, se van a la casa y vuelven mañana a la mañana.
8: Exactamente, mañana a la mañana vuelven al entrenamiento, ahí en el predio de Seiza.
6: Dice, vení un poquitito, Pica, porque después me toman de mentiroso. ¿Podés leer lo que dice? Vos tenés ganas de vista, lee lo que dice acá. El señor Zula, ¿qué dice ahí? Acá, ahí, ¿qué dice? Lee todo tal cual, como dice.
9: Leto era comentarista de Pancho y Moyo. Era un pibito sin barba que hacía campo de juego.
4: ¿Quién era ese? Sin
6: Zula
4: barba.
6: Dice eso.
4: ¿Qué vos?
9: Néstor Zula.
4: Zula. No, Zula.
6: Dice, Leto era comentarista de Pancho y Moyo era un pibito.
4: otro más.
0: Comentarista de Pancho.
9: Y Moyo era un pibito sin barba que hacía campo de juego.
4: Mirá qué bien.
6: Gracias, Néstor.
4: Muy bien.
6: Dice, bueno, pero... no, Dani. Dice acá. Dice, Leto viene de Sport 80.
4: Sí, yo trabajaba en el Sport 80.
6: Del año 79. Yo tenía 5 años.
4: No.
1: El bueno. El 80
4: comenzó en el año 81, Por favor.
6: Sí, Julieta.
1: Hablando de grandes operadores, ¿le puedo mandar un saludo a Chiquito, que sé que anda por ahí?
4: Ah, sí, Chiquito. Estuvimos con Chiquito, estaba en la otra punta.
6: Está por acá, a ver si le decimos a Chiquito que venga. Ahora le voy a llamar y le voy a decir que venga. Sí, un beso grande.
4: ¿Que venga hasta acá?
6: Sí,
4: ¿cómo
6: bien,
4: hace
6: sí.
4: para en las escaleras? Pues
6: dice que hay comida, ¿sabe cómo viene?
1: Volando.
6: Dice que hay comida, viene volando. Avanzamos, dale.
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2: Ganó Boca, ganó Boca, ganó Boca por 1-0. ¿Por dónde andamos, querido Andresito?
5: Última respuesta del cacique.
6: Última respuesta del cacique. Y después viene el Vasco, Turquito.
0: Y los indios.
5: Sí, señor.
6: Bien. Escúchame, el Pampa está por ahí cerca.
5: Estoy al lado.
6: Ah, ¿qué dice Pampita?
5: Quiero saber si estoy en la lista para preguntar.
6: Bien.
8: El dúo Pardepe.
4: No. Sí, una cosa. Hay una lista para preguntar. ¿Y cuántas componen la lista? ¿Cuántos periodistas? ¿Cinco, seis, siete?
5: Más de 10.
4: ¿Hoy hay más de 10? Claro, la victoria la hace 10.
6: Ah, mierda.
4: 10, muy bien.
6: Epa.
4: Y van a preguntar, van a preguntar.
6: Vean esta foto que hicieron.
4: Ah, eso es terrible. Ya, estas fotos. Ya mandan cualquier foto.
1: A ver los del fondo si comparten la foto y nos reímos todos.
6: Una foto. ¿La puedo compartir? No. Con Julieta, que la está pidiendo. Julieta, ojo que si llega la mano de Mingy lo mata en esta foto.
1: No pasa nada.
6: Mira. Lo mandó Néstor Zula. Bueno, ya la tiene Néstor Zula, así que...
5: Así. Bueno, ahora sí, terminó el cacique Medina, que tocó todos los temas, y lo que yo marcaba, hizo hincapié, Dieguito Raimundo que se va, el jefe de prensa de Estudiantes de La Plata, ex compañero en Radio Provincia, trabaja muy bien. Bueno, lo que decía es que hizo hincapié en esa última jugada del primer tiempo donde Boca marca el gol. A su entender, el primer tiempo Boca no le generó situaciones, salvo lo que marcábamos recién, esa jugada final donde Boca llega al gol, y a partir de ahí dijo, cambió la historia. Distinto hubiera sido si el primer tiempo terminaba 0-0 o ganando Estudiantes. Bueno, y además coincidió con la pregunta de muchos colegas que cubren Estudiantes, que en el segundo tiempo Boca lo termina ganando bien.
2: Bien, ahí estaba el querido Andrés Araluz. ¿Por dónde anda Fernando Presti?
5: El Vasco. Dicen si lo toma por la tele. Ya se sienta el Vasco Rabarrena.
4: ¿Estamos atentos?
7: Sí, acá estamos poniéndolo, pero los canales me parece que no decidieron poncharlo todavía.
5: Ustedes me dicen, si no lo tomamos el parlante.
4: Bueno, por ahora anda el parlante.
8: Nosotros nos quedamos por los protagonistas en zona mixta, escuchamos la conferencia.
2: A ver, dale, vamos.
10: Los jugadores, creo que hicimos un partido serio, estuvimos bastante concentrados en lo que es el aspecto defensivo, y después ofensivamente creo que creamos bastantes situaciones, no tan claras, pero sí manteniendo un orden táctico, y la verdad que jugando, juntándonos, asociándonos, es un triunfo importante, obviamente, pero ya festejan y mañana ponerse a trabajar pensando en Vélez. Necesitamos este triunfo, pudimos mantener el arco en cero y sobre todo repetir y tratar de sumar más buenos minutos ante un rival que juega Copa Libertadores, que sabe lo que juega, que tiene un técnico que conozco muy bien y que plantea muy bien los partidos. Bueno, por suerte, creo que en el segundo tiempo estuvimos más tranquilos. En el primero ellos en alguna salida nos pudieron complicar, pero bueno, en líneas generales un buen triunfo. Vasco, estamos en vivo por Dice Sport, aquí está toda Higuera. ¿Fue un partido redondo por cómo jugó el Boca? ¿Este es el Boca que te gusta ver? A ver, sabes que la excelencia nunca está. Voy a seguir exigiendo, pero es un buen partido como lo fue esos 45 minutos contra Newell y los últimos 20, 25 también. Tenemos que ser más regulares. Ustedes ven que el campeonato es muy irregular y bueno, nosotros tenemos que tratar de aprovechar, encontrar un buen funcionamiento, dependiendo de los nombres, y tratar de sumar, de seguir acostumbrándonos a ganar, que es lo que impone este club y los jugadores lo tienen muy claro.
11: Paco acá, buenas noches, Papa Aranda para Boca Pasión Total. Quiero que me des algún concepto, bueno, de Flores, de Aranda ya hemos te han preguntado, pero lo de Leo es para destacar, vos le diste el lugar en un momento complejo de Boca futbolísticamente y el chico te ha respondido dentro de la cancha, gracias.
12: Sí, a ver, Leo, a ver, en el complejo hay mucha gente conocida, muchos ex compañeros, siempre he dicho que yo estando afuera veo la cantera de Tigre, de Boca, que son los clubes que he estado, para tratar de en algún momento poder sacar alguno y llevarlo para aquellos lados. Eso es lo que hacía y sabíamos, Leo, lo que nos podía dar. Pero es mérito de él, de aprovechar las oportunidades, de seguir creciendo, de seguir siendo autocrítico en algunas situaciones que sabe que tiene que mejorar, y estoy contento por él y por el grupo. De hecho, es un grupo sano, y bueno, esperemos poder nosotros tratar de que el hincha de Boca se sienta identificado con este equipo.
13: Buenas noches, Peto Caballero, estamos en vivo para Radio República, somos Boca. ¿El partido de hoy es el que más te gustó de que estás en Boca?
12: A ver, el rival es un rival de jerarquía. Repito, es un equipo que está en Copa Libertadores y que sabe bien lo que quiere. Venía a hacer un muy buen partido ante defensa, venía consiguiendo... Tiene potencial tanto arriba y abajo, tiene jerarquía, a pesar de ser juventud, tiene jerarquía. Pero hemos hecho algunos partidos buenos, o por momento. Esto creo que fue más a largo, ha sido un poco más largo de tiempo, tal vez no tan vistoso como los primeros 45 de Ñul, pero sí conforme. Repito, ya mañana hay que ponerse a trabajar, enfrentaremos a Vélez, un buen equipo, hay gente conocida del frente, que sé cómo trabaja, así que esperemos poder hacer un buen partido y conseguir los 3 puntos.
14: Rodolfo, acá, sí. Jorge Lina Salazar González para Radio Continental. En líneas generales, hoy Boca fue ampliamente superior, de a poco se va viendo tu impronta nuevamente, más allá del... la derrota que se tuvo la fecha pasada, hoy vimos un Boca que fue ampliamente superior, los chicos respondieron bien, de Boca previo haciendo referencia a ellos, y asimismo Leandro Paredes, que ha tenido un partido descomunal. Se viene la seguidilla importante de partidos, ¿qué es lo que se va a seguir trabajando? ¿Qué es lo que planeas pulir de acá en adelante para darle tu impronta?
12: A ver, hay nosotros después de los partidos tenemos varios grupos de jugadores que no tienen tantos minutos, de jugadores que tienen muchos minutos, de jugadores que pensamos que pueden jugar en el próximo partido. Entonces lo analizamos, trabajamos, repito, lo dije en la conferencia pasada, el descanso es fundamental, la alimentación es fundamental, y bueno, tal vez en esa carencia de trabajo busco calidad y muchas veces lo reemplazo por algún video, por una charla. Nosotros vamos a jugar el 8, jugamos el 11, jugamos el 15, jugamos el 18, jugamos el 23, ya lo sabemos, y bueno, los chicos también, están bien, cansados, normal, y esperemos ahora dentro de 48 horas ver lo mejor posible para poner para enfrentar a Abel.
11: Bajo acá, ¿cómo estás? Estamos en vivo para el show de Boca. Y quiero preguntar, porque hoy jugó nuevamente Merentiel, tal vez no se siente demasiado cómodo en una posición en la cual no es referencia de área. Después salió, no lo pusiste. Después ingresó, bueno, hiciste distintos cambios, en un momento lo tiraste a Verajo. Digo, ¿te puedo aportar lo que te falta en el Valencia cuando llegue?
15: No lo pusiste a Milton Jiménez, por momento lo tiraste al medio Aranda, después ingresó, bueno, hiciste distintos cambios, en un momento lo tiraste a Velasco. Digo, ¿te puedo aportar lo que te falta en el Valencia cuando llegue?
16: No, yo ya lo he dicho, yo hablo de los jugadores cuando están, saben que es un mercado siempre difícil para Boca también, por un montón de cuestiones. He hablado, estoy en contacto con el presidente, él sabe perfectamente lo que necesitamos y estoy tranquilo en ese sentido. Se han nombrado varios jugadores, esperemos poder concretar algo y si no, seguir con lo que tenemos. Yo confío en este plantel. Hemos conseguido un buen triunfo, pero no nos podemos quedar con esto, no es suficiente. Nosotros tenemos que seguir insistiendo en las mejoras. Hoy vieron que hemos utilizado muchos chicos, y porque los chicos en el día a día quieren y me lo demuestran, entonces trataré de aprovecharlos.
17: Vasco, sí. Buenas noches. Cristian y Fanzón, estamos en vivo para Único Grande. Recién te preguntaban si fue el mejor partido desde que vos estás. Lo que sí me imagino que te deja tranquilo es la solidez que hoy mostró el equipo, sobre todo con la muy buena tarea de los dos centrales y terminar con el arco en cero por primera vez.
16: Sí, bueno, los dos primeros partidos ante Sarmiento y ante O'Higgins en casa también terminamos. Es importante mantener el arco en cero para darle seguridad al equipo, pero no es producto solamente de los defensores, sino de todo el equipo, porque hay rendimientos o hay esfuerzos que tal vez no lo notan, pero en el campo lo notamos, de los extremos, de los medios. Estoy contento y repito, sé que ponga quien ponga, yo me siento confiado. Puede haber partidos mejores que otros, pero la competencia dentro del plantel es buena y espero que así sea.
18: Hola, Vasco, acá. David Ganga para A Todo Boca. Recién en el partido Leandro Parés le dejó la capitanía a Milton Delgado cuando salió, y después del partido dijo que él es como su rueda de auxilio. ¿Qué tan importante es para vos tener un capitán con la experiencia y la personalidad de Leandro Parés? Y también, ¿qué tan importante es que un jugador surgido del predio, surgido de la juvenil, como vos en algún momento, tenga ese respaldo de otro compañero que también surgió como Leandro?
16: No, a ver, Leandro, no voy a decir lo que significa para nosotros, es nuestro capitán. Yo dentro del campo, obviamente que él, por experiencia, por jerarquía, pero cualquiera puede ser capitán en cuanto a algunas virtudes, algunos callados pero con rendimientos, otro por el temperamento, otro porque dentro del grupo es importante. No voy a descubrir nada. Javi García dentro del grupo es una persona muy importante. A Javi lo tuve hace 10, 15 años, no me acuerdo, ya estoy tan viejo que no tengo memoria, y ha crecido muchísimo, y es un respaldo para nosotros en un montón de situaciones. Leandro lo es, el Chelito es joven, pero puede ser también Lautaro Blanco, puede ser, hay muchos jugadores que pueden ser, por ser ejemplo, por su profesionalidad, por muchas cosas. En este caso tenemos uno que reúne todas las cosas, que todas las virtudes que tiene que tener un capitán, que es Leandro Paredes.
19: Última pregunta.
20: Vasco, ¿cómo estás?
16: Hola, buenas.
20: Candela Lega, estamos en vivo para TNT Sports. Tiene que ver mucho con la pregunta del colega, esto de ser una rueda de auxilio para Paredes, Milton Delgado. Te pregunto a vos, ¿qué le aporta Delgado a este equipo? Y también si crees que tanto Delgado, Paredes y Ascacíbar terminan de neutralizar la mitad de la cancha y cumplen con las expectativas de lo que vos pedís. Gracias.
16: A ver, no me gusta hablar de un jugador en particular porque sería raro de mi parte. La verdad que no soy, no me gusta hablar, pero el Chelito lo ven, es un motorcito adentro del campo, pierde pocas pelotas, las que pierde las recupera, es un jugador inteligente en saber cubrir los espacios que pueden dejar un compañero, pero también te digo, Camilo lo mismo, Camilo es un poco más 5. El Chelito sí lo veo un poquito más intermedio, de interior. Bueno, hay un montón, cada uno con sus cualidades, pero me pone contento que sean del predio, pero se lo ganan ellos, demostrando y teniendo hambre. No, yo no regalo nada. No porque sea del predio voy a regalar un puesto o estar en el primer equipo.
19: Gracias. Bien, hasta ahí entonces.
4: ¿Sigue hablando el Vasco?
1: Terminó.
2: Ahí estaba, arroba Barrena. Tranquilo, Roberto, es una de esas conferencias de prensa que quiere dar porque fue el mejor partido de que estaba como director técnico.
4: Porque tenés que sumar al rival también, Dani, por eso. Uh-huh. Tenemos que decir, es el mejor partido de Boca en 90 minutos, claro. Porque yo pongo el rival y la situación de Boca.
2: Claro, no
4: que tenía que ganar.
2: Amistoso, entiendo,
4: no, claro. No. Él, como él también puso la victoria. Ganamos al Mito de Junín por la Copa Argentina y vale. Le ganamos Higgins en el partido de ida, también vale. Pues yo creo que como equipo hoy fue más serio, no tuvo fallas, enfrentando un rival difícil.
2: Venía Estudiante de hacer 3 goles en 15 minutos el otro día.
4: Claro, de ganar. Justicia, sí. Pero aparte por la necesidad de Boca, sí. No tengo ninguna duda que fue el mejor partido del equipo del Vasco.
7: Sí, Robert, y con esta victoria. Sí, con esta victoria, perdón que me meta, lo igualó a Estudiantes en la tabla anual, con 34 puntos cada uno.
4: Bueno, por eso te digo, claro. Es un partido muy importante. Claro, yo antes sacaba 6 puntos, te llega a ganar.
2: Uh-huh. Bien, ya van a salir los jugadores y va a estar Fernando Presti. Fernando, estás con los jugadores, en cualquier momento aparecen, ¿no?
4: Me parece que sí, ya están apareciendo.
2: Fernandito.
21: Sí, Dani, lo que pasa es que, bueno, en medio de la conferencia fue que habló Lautaro Blanco, Rey Domenech y el pibe Tomás Aranda. Aprovecharon la conferencia de prensa para charlar con los medios. Ya el plantel se ha retirado, arriba del micro, flecha bus, todo ploteado de Boca para volverse a la concentración, de ahí irse a sus casas y mañana en la mañana volver otra vez pensar ahora en Vélez.
7: Lo tenemos a Blanco, Dani, ¿eh?
2: Sí, ahí lo estamos buscando también acá, pero quiero decir algo.
7: Sí.
2: Algo que Boca tiene que manejar. No puede ser que tenga al técnico y a los jugadores hablando, ¿no? Digo, hay algo que tenemos que manejarlo, no sé de qué manera, porque si vos tenés al técnico y le estamos prestando atención, el día que juega el mejor partido de que llega como director técnico y al mismo tiempo están saliendo los jugadores, el que se pierde de escucharlo es el hincha. Uh-huh. A ver, acá está Blanco. A ver, dale, Blanco, acá está.
22: Y nada, contento y ahora a descansar y pensar en Vélez.
23: Está siendo una pieza clave para el Vasco porque no te saca nunca, ni siquiera en una rotación. Hasta ahora sumaste todos los minutos.
22: Nada, sí, contento. Siempre que me sienta bien físicamente me gusta jugar, estar adentro. Así que nada, siempre ayudando al equipo y tratar de ganar.
23: ¿Y cómo es esa conexión con un extremo? Antes era Villa, ahora bueno, puede ser Flores también en ese sector. Van cambiando, pero es un juego distinto al que venías haciendo el año pasado.
22: Sí, creo que según la característica de extremo que yo tenga, me voy adaptando. Por ahí también jugamos con Tommy se tira de enganche, por ahí me deja mal carril. A los extremos como Seba, Leo, le gusta mal uno contra uno, por ahí los dejo que se jueguen su mano a mano, pero nada, me voy adaptando y tratando de ayudarlos a ellos de atrás.
24: Lautaro, hace poco te tocó ser capitán en Boca por primera vez, recién vos hablabas de lo de Tommy, hoy a Delgado, por ejemplo, lo vimos como capitán, Leo Flores está muy bien. ¿Cómo es el acompañamiento para con los chicos, para que se sientan importantes, pero también me imagino ir cuidándolos?
22: No, obvio, los chicos la verdad que nos ayudan mucho, por ahí la gente más grande, nosotros tratamos de ayudar, de aconsejarlo, pero nada, dejarlos con esa libertad que tienen, que la verdad nos ayudan mucho, son muy desequilibrantes, juegan muy bien y nos están dando una mano importante.
24: El Vasco recién en conferencia decía, está muy bien, hay que festejar, pero esto es rápidamente pensar en el próximo partido. ¿Lo sienten así? ¿Hay poco tiempo entre partido y partido para descansar, festejar, tomar noción de lo que está pasando?
22: Sí, sabemos que tenemos un calendario duro, y nada, es como dijo el Vasco, hoy ganamos, contento hoy, pero bueno, ya mañana a recuperar y en dos días ya tenemos otro partido y así vamos a seguir un tiempo más, así que nada, vamos por este camino.
24: Llegadoras casi va, ¿no? Hoy volvió a convertir, está goleador.
22: Le gusta mucho al ruso llegar al área y nada, no te voy a decir que tiene suerte porque lo busca, pero un poquito está dulce, que esperemos que siga así.
24: Gracias. Lautaro Blanco.
25: Impecable, Marcos, ahí se acomoda.
2: Ahí estaba Lautaro Blanco hablando el marcador de punta de Boca. ¿Qué otro decís, Fernandito, que habló, que acá pica, lo ubica en la computadora?
21: Habló el chico Tomás Aranda y Camilo Rey Domenech.
2: Bien, ahora lo ubicamos, ahora lo vamos buscando. Nosotros ya en un ratito, ¿ya se fueron los jugadores de Boca, Fernandito?
21: Mira, en estos momentos quedaron algunos rezagados, está saliendo Santiago Ascacíbar, está saliendo el paraguayo Oscar Romero. A ver, ahí veo que viene Sebastián Villa, viene también Montero, Álvaro Montero. Che, no es tan alto, no me jodan, no es tan alto. Bueno, ahí se va yendo Montero, se está agachando porque se va a golpear con el cartel de salida.
7: Está abajo el cartel, ¿no, Fer?
21: Claro, por eso. Claro. Ahí se van yendo. Bueno, obviamente hay mucha gente en el medio, porque un poco como que se desbordó, custodiado por la gente de la policía. Pero bueno, quedan rezagados Montero, Villa, Ascacíbar y Romero, ¿eh? Uno de los micros ya se fue y ya creo que no queda nadie más en el vestuario.
2: Bien, vamos a ver si lo ubicamos. Ahí lo tenés por ahí vos, ese lo tenés vos.
7: No, todavía no, Dani.
21: Bien, Dani.
2: Sí.
21: De pasar por este sector donde estoy yo, habían quedado acá sí Barbilla y también Montero. Me paré al lado de él, me saca dos cabezas.
2: Bueno, no se puede entender cómo Fernandito dice que no es tan alto, ¿no? Como que qué sé yo. No se interpreta qué unidad de medida usa Fernando Presti, ¿no? Pero bueno.
21: Sí, igual hay que ver qué tipo de cabeza. No sé si midió la mía o cuál otra cabeza midió, claro.
1: Bueno.
2: Escuchamos el gol de Boca. Vamos con el gol de Boca, el gol con el que Boca le ganó a Estudiantes de La Plata 1-0. Dale. La muestra Leo para Aranda, en cara Aranda, viene Aranda, me gustó el centro que viene, me gustó, ahí la viene jugando, es para Blanco, para pa pa pa pa pa pa pa pa pa pa pa pa pa pa pa pa pa pa pa pa pa pa pa pa pa pa pa pa pa pa pa pa pa pa pa pa pa con Aranda, con Leo Flores, tocaron el centro y no hay peor cuña que la del mismo palo. Aparece Ascacíbar para poner la puntita y poner el gol para Boca, el ruso Ascacíbar, que no lo festeja por respeto a Estudiante. Ascacíbar, para que todos cantemos gol de Boca,
4: gol de Boca, gol de Boca,
2: gol de Boca,
4: gol de Boca, gol de Boca, gol de Boca,
2: gol de Boca,
4: gol de Boca, gol de Boca, gol del ruso.
2: El gol de Boca lo hizo el ruso, el gol de Boca lo hizo Ascacíbar, ante una jugada extraordinaria que ya te la va a comentar Robertito, pero una jugada prime time, una jugada de primera línea, una jugada exquisita, una jugada de la gran puta, y ciego Boca para que Ascacíbar defina y ponga el primero para Boca. Apareció Ascacíbar. Apareció Ascacíbar. Apareció Ascacíbar. Adentro, adentro, adentro. Adentro. El gol de Boca. ¡Viva Boca, carajo! Boca. Boca andas 1. Lo hizo Ascacíbar. Ascacíbar. El ruso bueno de Boca. Ascacíbar. Gol de Boca, carajo. Boca andas 1. Lo hizo Ascacíbar. Estudiante 0. ¡Qué feliz me hace cada vez que grito un gol de Boca! ¡Viva Boca, carajo! Boca andas 1, Estudiante 0. Bien, señores, arriba la música. Dale, ganó Boca por 1-0. Roberto, qué lindo lo que te están trayendo, Roberto.
4: Me están trayendo realmente un regalo espectacular mi gran amigo Fabricio y su novia, Malena. Así que acá está esta repostería. Me traen una pasta flora para que lleve a mi casa. Espectacular, ¿eh? Repostería Male. En Instagram, ¿dónde? Todo tipo de pedidos.
2: Repostería de Male.
4: Repostería de Male.
2: Todo tipo de pedidos.
4: ¿Todo junto, Repostería de Male? Bueno, muy bien. Aparte de que viene porque gana Boca y trae la pasta flora.
2: Justo,
4: que
2: me justo se viene porque en septiembre cumpleaños Roberto.
4: No, no, en octubre cumple.
2: En octubre.
4: En septiembre cumple mi señora.
2: En septiembre, perdón, en septiembre la Mingui. En septiembre 72 porque vamos a 100 para la fiesta más o menos, ¿viste? Vamos a hacer una fiesta de 100, 120. Porque Roberto le va a regalar a la esposa un casamiento, un festejo como corresponde.
0: Bueno,
2: ¿no?
0: Ah, bueno.
4: No hay ningún problema.
2: No hay ningún problema.
4: No sabemos todavía. No se sabía. Hay que jugar el partido primero. Pero este es espectacular pasta flora. La veo y ya me tiento. Pero tengo que esperar a llegar a mi casa. Bien. Bueno, gracias, Fabri, querido. Gracias, sos un amigazo, ¿eh?
2: Gracias por gracias. Estar
4: ahí. Gracias, Mariana. Gracias.
2: Bien. Nos estamos yendo, señores. Nosotros acá desde el estadio se van a quedar en la conducción de Ezequiel Lineado. Ezequiel querido. Ya se fueron los jugadores de Boca. ¿Se fueron todos los jugadores?
3: Sí, Dani, se fueron ya finalmente.
2: Y se fueron el Turco. ¿Turco estás?
5: Sí, estamos acá, seguimos en el hall principal de la cancha de Huracán, del Tomás Ducó. Ya se fue el Flecha Bus, que lleva a los jugadores a la concentración. Bueno, mañana Boca sin descanso, vuelta a los entrenamientos por la mañana, pensando en lo que será el partido del próximo sábado, ¿no? En este mismo estadio, a partir de las 19:15, frente a Vélez Sarsfield, donde dijo en la conferencia el técnico de Boca, nos conocemos demasiado, de Guillermo Barros Esqueloto, Vasco Robarrena, bueno, precisamente Guillermo fue quien reemplazó allá por febrero del 2016, después de perder Boca la Supercopa Argentina en Córdoba frente a San Lorenzo por 4-0, y después de ese partido Boca pierde con Racing. Y ahí se terminó el ciclo de Vasco Robarrena y comenzó en febrero de aquel año, del 2016, el ciclo de Guillermo Barros Esqueloto en Boca Juniors. Bueno, se vuelven a enfrentar después de mucho tiempo el próximo sábado.
2: ¿Qué fotito va a ser esa, no? La fotito del Vasco con Guillermo. Y la otra semana, la fotito del Vasco con Palermo. Se vienen dos seguidas, Andresito.
5: Cierto, parece mentira, pero va a tener los dos sábados siguientes. El sábado 8 con Vélez se encuentra con Guillermo, y el sábado 15 en Vicente López con Platense se encuentra con Martín Palermo.
2: Así es. Bien, ¿te quedás un ratito con la cese del aguante de Ezequiel, que se queda en el comando de la transmisión, querido Turco, o tenés algo urgente que resolver?
5: Y empezar a caminar, porque estoy sin auto, así que hay que caminar.
2: ¿A qué se debe que
5: hasta
2: no tomar
5: un bondi?
2: ¿A qué se debe que no tenés bolido?
5: No, porque como hay un solo auto, nos repartimos. A veces lo uso yo, a veces lo uso mi señora. Y bueno, le tocó a ella esta tarde noche, ¿no?
2: Abrazo enorme. Abrazo enorme.
5: Estamos tan pobres, sí, es verdad.
2: Abrazo enorme, Andresito. Te mando un abrazo, buen laburo, amigo.
5: Abrazo, Dani, querido.
2: Ahí está, señores, ganó Boca por 1-0. Avanzamos con la carpeta de Pancho y Julieta.
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2: Bien, dos más y nos estamos yendo. Robertito se está colocando la campera. Roberto, hoy vino a tono, Roberto, totalmente de azul, con una leyenda blanca, con una bufanda al tono, zapatitas blancas con raya azul. Está muy con los colores patrios, Robertito, ¿eh? Muy bien, dale, avanzamos.
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2: Bien, ahí estamos con Medife, con bombas plus, pluvios que necesitamos y que siempre, ahora se viene la primavera, muchos están necesitando de bombas pluvios, ¿no? ¿Por dónde andamos, Fernando Presti?
5: Bien, también cerrando el trabajo de hoy de la gran transmisión del show de Boca de Selección, también en breve cerrando el Ducó, ¿no? Ducó, que el próximo sábado será otra vez la sede local de Boca para recibir a Vélez, 7:15 de la tarde, en un cielo plomizo, muchachos, quiero que sepan, si no llueve ahora, en cualquier momento se larga.
2: ¿Julieta?
6: Sí, Rubén Daniel.
2: ¿Julieta?
6: Daniel Moyo.
2: Yo le pregunto a Presti por dónde andás y él me dice, cerrando el trabajo, cerrando. ¿Qué me está diciendo, Presti?
1: Me quiero ir, boludo.
2: ¡Epa! ¡Epa! Sí. Durísimo. Lo hubiese dicho así, Fernando, y listo. Tú no das la vuelta.
21: No, yo no digo que me haya leído la mente, Juli, pero no, jamás de esta manera.
2: Gran laburo, Fer. Cualquier cosa te llaman por teléfono, pero gran laburo como siempre, amigo. Un beso a la Betty.
21: Gracias, amigo. Un placer como siempre. Un abrazo para todos.
2: Me mala mucho de mi parte. Un beso enorme.
21: Lo sé, gracias, lo sé.
2: Pampa, querido, ya voy con vos, Pampita. Espera un poquito.
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2: Chao, Robertito. Gran laburo, como siempre. La rompiste.
9: Con un Pablito D'Angelo.
2: Pablito D'Angelo, ahí ya te vas para tomar el comando. Gran laburo, Roberto. Cuídate. Ahí se va Roberto Leto. ¿Le llevas la torta a la Mingui, Roberto? Ah, la llevas, ¿no? Ahí se va Robertito. Y nosotros nos estamos yendo. Ezequiel, querido.
3: Sí.
2: Te quedás con la responsabilidad. Mirá qué responsabilidad. Tenés a Pancho Fernández, tenés a Julieta Lugo, tenés el gol, tenés al Pampa. ¿Pampa, estás o te fuiste?
21: No, acá estoy todavía.
2: Bueno, Pampita, lo último para decir. Che, hagan el aguante a Ezequiel, que se quedó.
3: Son dos minutos, Dani.
1: Un minuto. Ya terminamos.
21: No quedó nadie acá. Con la velocidad que empezaron a desarmar todo lo fenólico, bueno, todavía ha quedado gente de la... de la utilería de Boca para llevar las últimas cosas. El sábado estaremos nuevamente en este lugar.
2: Perdón, me equivoqué yo. Leto me dijo 10:30 terminábamos. Por eso es lo que te decía, Ezequiel. Te pido disculpas.
3: No, no, diez, por favor,
21: diez,
3: Dani.
21: A mí me dijeron a las 10.
2: No, está bien.
3: Segunda vuelta está esperando acá.
2: Bien. Uy, qué lindo.
3: Los muchachos de segunda vuelta. Sí, sí.
2: Un abrazo enorme. Entonces nos vamos, chicos.
21: Abrazo.
2: Por 1-0. Chau, Pampita. A romperla, amigo. Ese gran laburo. Te felicito, amigo. Me encanta el laburo que estás haciendo. Te felicito, ese querido.
3: Gracias, Dani. Igualmente enorme para vos. Abrazo grande.
2: Bien. Nos vamos con el cierre comercial de Pancho Fernández. Juli, Julieta, impecable, sí, laburo. Felicitaciones.
1: Muchas gracias. Saludos ahí para todos.
2: Un saludo grande para todos, se fueron todos.
1: Bueno, para vos entonces.
2: Quedé yo con Pikachu, Carmar. Pikachu dice saludo para todos, se la picaron todos.
3: Qué genio, Pic.
2: No, dice Julieta, saludo para todos. Los dos boludos somos vos y yo, se fueron todos.
9: Déjame agradecerle, Dani, a los chicos de producción, a la parte técnica de la radio, a los operadores que estuvieron en los dos turnos haciendo el aguante y recepcionándonos. Sin ellos no podría salir esto. ¿Cómo salió? Así que,
2: gran laburo, amigo, te quiero.
9: Yo también, así que un placer como siempre.
2: A romperla, a descansar. Nos vamos, chicos. Laburo, felicitaciones a los chicos de

0: reencontramos mañana. 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
2: 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No se vayan, que ya llega segunda vuelta.

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0: Hola, hola, muy buenas noches. Bienvenidos a Segunda Vuelta. Estamos como todos los miércoles desde las 22 y hasta las 23. Mi nombre es Mariano Casali. Como siempre, estamos acompañados de un equipazo. Lo tengo del otro lado del vidrio al niño Valentín Ferreira, Mr. Crawford, nuestro productor y hombre en redes. Mi tocayo Mariano, a cargo de la nave, los controles y la operación.
1: Ah, bueno.
0: La joven dama Jazmín Buliorini. Muy buenas noches, Jaz. ¿Cómo estás?
2: Muy buenas noches, ¿cómo andan?
0: Bien, sé porque te estuve leyendo que te tocó diputado y hoy no nos cruzamos en el Senado. Te perdiste cosas divertidas, aunque sé que te entretuviste igual.
2: Sí, lo estaba siguiendo, pero desde el otro lado del pasillo, porque estaba entreteniéndome con Bausili, que tiene un tono monótono. Me hizo acordar esas épocas de colegio en donde tenías un profesor que era difícil prestarle atención porque como que tu cerebro se iba. Me pasó un poco eso. Con Bausili, el presidente del Banco Central, porque arrancó el debate para cambiar la carta orgánica del Banco Central, tema importante.
0: Ok, bueno, después vamos a contar seguramente precisiones de cómo fue ese inicio de la discusión. Obviamente tenemos lo del Senado, todo el lío que se armó en las últimas horas en relación con la ley de propiedad privada, que en principio la sesión sigue sin ese capítulo, después de un derrotero, de una mala praxis legislativa fenomenal durante varias semanas. Y también en el Senado se arrancó a debatir hoy el super rigi, pero bueno, eso quedó en tercer plano porque todos estuvimos atentos a la ley de propiedad privada. Tenemos en línea ya también a la otra joven dama, que es la, pues yo no me considero la columna vertebral de este equipo, son ustedes dos. Así que Mayra García, muy buenas noches.
3: ¿Qué tal? ¿Cómo anda? Muy buenas noches.
0: Y aparte, una jefa en esta casa, así que palabras mayores. ¿Cómo estás, May?
3: Bien, todo bien. ¿Ustedes cómo andan?
0: ¿Seguiste el día de cerca en el Congreso?

0: ¿Desde tu trabajo? Bien. Sí.
1: No tanto como ustedes, pero sí, algo estuve viendo y... ¿Al final qué quedó para mañana? Poco.
0: Es una buena pregunta, sí. Quedaron un par de capítulos que después vamos a explicar que algunos revisten todavía discusión, debate, polémica, más el agregado de si se va a permitir el pleno, que es soberano y que tiene siempre la palabra final, si va a permitir que una senadora del kirchnerismo y un senador radical con licencias médicas, la senadora Fernández Agasti, que está con un embarazo avanzado y con recomendación médica de reposo, y el catamarqueño Flavio Fama de Catamarca, con una operación de rodilla, también dice que necesita estar de reposo, y pidieron la virtualidad, algo que ocurrió en la época del COVID, con mecanismos distintos en diputados y en el Senado, porque en diputados fueron por un camino y en el Senado con una precisión de la Corte que después fue validada en el recinto. Y bueno, mañana seguramente cuando arranque la sesión, que esto es importante y después obviamente vamos a profundizar en los temas. Se habló mucho antes de lo de esta tarde, cuando se dio baja finalmente el capítulo de venta de tierras a extranjeros, de si hacía falta quórum o no. En una sesión, cuando pasas a cuarto intermedio, que es lo que ocurrió el mes pasado, no necesitas para iniciarla de nuevo, que es lo que está citado mañana para las 2 de la tarde, quórum. Lo que se precisa, o sea, pueden estar dos personas sentadas y no hay ningún problema. El tema es antes de la votación. Antes de la votación, sí, siempre tiene que haber el quórum reglamentario, que el mínimo en el Senado es la mitad más uno del pleno. Si es 72 el pleno, digamos con presencia total, es 37. Bueno, ese pequeño detalle quería arrancar. Obviamente tenemos la columna de nuestro colega, también tocayo y hombre de Casa Rosada, Mariano Beldic. Estamos con el anuncio del Papa, que arrancamos el día con el anuncio del Papa. Después continuamos entre la mañana y la tarde con la crisis diplomática que se generó con Brasil.
1: Tremendo.
0: Y después toda la tarde con el baile que nos regaló, sobre todo el Senado, pero también con actividad en diputados, por receso invernal. Imaginábamos, Jas, que iba a estar movido. Pero a
1: sí,
0: veces.
1: Pero el día de hoy fue.
0: Uno pide no tanto.
1: A media mañana, mediodía, fue como que la sesión se empezó a derrumbar como un dominó, ¿no? Como que fue público. Es
0: sí.
1: Como que todo el tiempo había señales y gente que salía a pronunciarse que daba a entender: esto no tiene futuro, o sea, no hay chance. Hasta que finalmente hubo una reunión ahí de comité de crisis y resolvieron lo que resolvieron, ¿no?
0: Sí, y después vamos a hacer, y vos me vas a ayudar obviamente, a hacer la cronología de las últimas, si querés, 24, 36 horas, y cómo terminó cayendo ese capítulo, y la incertidumbre de cara mañana, y qué va a pasar primero en la calle, si es que la marcha va a continuar en pie, el tema de los desalojos.
1: Sí, están convocando igual, sí, están diciendo que se hace igual.
0: Bueno, el tema de...
1: Seguramente perdió fuerza, ¿no? Pero se hace.
0: Sí, bueno, el tema de la marcha, el tema de... Si van a permitir a dos legisladores que se puedan conectar por la vía virtual para hablar y votar. Y bueno, los dos o tres capítulos que quedaron en pie de esta ley de propiedad privada. Y en un nuevo episodio de pésima mala praxis, algo que comentó Haas ya hace un tiempo y lo fuimos revalidando en las últimas semanas, que es que en contra de todo lo que se pensaba a inicios de año, que uno veía un Senado un poco más ordenado, y con votos suficientes, en principio, entre oficialistas y dialoguistas para avanzar leyes, y resulta que diputados funcionó mejor en los primeros 6 meses del año. Bueno, son las 22 horas, 9 minutos, casi 10 minutos, vamos una tanda y continuamos en segunda vuelta.
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0: 22 horas 15 minutos 39 segundos. Continuamos en segunda vuelta. Antes de saludar a la entrevistada de esta noche, en la Ciudad Autónoma de Buenos Aires tenemos 15 grados 2 décimas, humedad del 86%, presión 1006.5 hectopascales, viento noreste a 4 kilómetros por hora, una visibilidad de 10 kilómetros. Y para mañana, atención a quienes nos están oyendo por la madrugada, neblina. A la mañana el Servicio Meteorológico Nacional anuncia tormentas fuertes con una probabilidad entre el 40 y el 70%, mismo para la tarde, y lluvias aisladas por la noche, mejorando para el viernes con una mínima para ese día de 5 grados, así que va a bajar la temperatura. Dicho esto, estamos en línea con la senadora peronista por La Rioja, Florencia López. Florencia, te saludan Jazmín, Mayra y Mariano.
1: ¿Qué tal? Muy buenas noches, ¿cómo están?
0: Bien, bueno, gracias por el horario, sobre todo ya ha salido usted en otras temporadas de segunda vuelta, que teníamos un horario aún más tardío, así que gracias por atendernos. Lo primero que quiero que me des una reflexión es, este debate sobre la ley de tierra, la propiedad privada y la caída del capítulo de ley de tierras, además de la mala praxis que comentamos al principio al inicio del programa, es que dejó de ser en un momento un debate técnico y en las últimas semanas pasó a ser un debate político. Me parece que por ahí estuvo la fuga principal o el error del gobierno y todo lo que fue germinando, que derivó en lo que ya suponíamos desde hace unos días, ¿no? Lo que estamos cubriendo en el Senado. ¿Vos cómo lo viste eso?
1: No, yo creo que el gobierno ha demostrado una vez más una improvisación total y absoluta con lo que quiere hacer. Javier Milei sale en todos los medios de comunicación hablando de una realidad que la gente no vive, que todo está muy bien, que está perfecto, que la gente no alcanza, que llega a fin de mes, cuando todo el mundo está viviendo otra realidad. Y bueno, eso también se pasa por el Congreso, ¿no? Estamos hace 4 o 5 meses detrás de esta ley. Al gobierno lo único que le interesa es la ley de inviolabilidad de propiedad privada, que es la extranjerización de las tierras rurales de la Argentina. No le importa ningún otro tema más. No le importa si los jubilados no llegan a fin de mes, no le importa la plata de las universidades, no le importa las provincias. Y bueno, esto no es gratis, ¿no? Esto no es gratis, y yo creo que más que la ley en sí mismo, el pueblo argentino le hace saber que no está conforme con esta situación. Mira, vos vas a un gimnasio y están hablando de la ley de tierra, te vas a la universidad y están hablando de la ley de tierra, los chicos jóvenes saben sobre la ley de tierra, los artistas se han pronunciado en forma contundente, y yo creo que a partir de ahora, si el gobierno no se pone las pilas, ordena el debate, se fija qué es lo que quiere hacer y cuáles van a ser sus prioridades, va a estar de fracaso en fracaso.
0: Bueno, mencionaste de ordenar, y me parece, mi segunda pregunta, que es, ¿cómo puede ser que después de un dictamen que se firmó en mayo pasado y después aparecieron 17 borradores extra de mínima, pues no sé si antes de la tarde de hoy apareció otro más, que pasaran de venta libre a un 25%? Me parece que eso hizo también mucho ruido y un detalle particular fue que para mí, en ese sentido fue casi letal, que en la conferencia de prensa que dio ayer la jefa libertaria Patricia Bullrich mencionó bloques que supuestamente estaban de acuerdos y medio como que los terminó escrachando aliados que estaban viendo si votaban o no, y eso, al menos lo que percibí entre la tarde de ayer y la noche, que hablé con varios de esos votos, que había mucho enojo y había bronca porque no había una posición tomada, y me parece que eso terminó de volcar la balanza. ¿Vos cómo lo viste?
1: No, lo vi muy mal, lo vi un gobierno totalmente improvisado que le presenta al Congreso una ley donde dice que sí o sí no tiene que haber límites para la venta de las tierras, y después, como digamos, por arte de magia, parece que sí, que un límite del 25% igual está bien. O sea, primero sí o sí necesitaban sin límites, después lo cambiaron a un 25% y estaba bien, después lo cambiaron 17 veces a la ley y le daba lo mismo. O sea, evidentemente ellos saben que esto no va a funcionar, simplemente saben que es una ley que está destinada a los amigos del poder, que está destinada a los compromisos de ellos, entonces le da lo mismo si es sin límite, si es con límite, si es el 25%, si tiene 17 cambios, le da exactamente lo mismo. Lo único que quiere es cumplir con esos compromisos, ¿no? Entonces, ahí es como que quedaron en evidencia de que no tienen un plan, que sabían que esto no iba a funcionar, que saben que sancionando la ley de extranjerización de tierras tampoco van a tener ningún beneficio para la gente, y saben que tampoco va a haber ninguna inversión ni generación de ningún puesto de trabajo. Por eso le daba lo mismo tener una ley con límites, sin límites, cambiada o no cambiada, o cambiarla 17 veces. Entonces creo que al final ellos, su desesperación por cumplir con algunos sectores que son amigos de ellos, los pusieron en evidencia de que lo único que le importa es esto, ¿no? Y obviamente las realidades. Tenemos problemas gravísimos en la Argentina y lo tenemos instalado en Schwarzenegger en el Congreso, en el Senado, buscando los votos para esta ley. Entonces, creo que la gente también percibió esto y por eso, en forma contundente, se rechazó en cada uno de los sectores de la sociedad.
2: Senadora, ¿qué tal? Jazmín Muliarini lo saluda. Me quería consultar, porque mañana también otro foco de debate tiene que ver con la posibilidad de que voten virtualmente tanto Anabel Fernández Agasti como Fama, Flavio Fama de la UCR, que también presentó una cuestión de salud por la rodilla. ¿Qué cree que va a pasar con eso? Y si se va a instalar un cambio, ¿no? Como para que haya un régimen mixto como existió en la pandemia.
1: No, la verdad que yo no sé qué va a pasar. Bueno, Villarroel lo hizo al referéndum del cuerpo, así que es el cuerpo el que tiene que decidir. De todas maneras, me parece que lo de Anabel es una situación particular, muy excepcional, y que tiene que ver con los embarazos. Así como hay licencias especiales de embarazo y hay todo un régimen especial en todos los ámbitos de la vida, me parece que también tiene que haber en el marco del Congreso. Ahora, lo del senador Fama me parece que no tiene nada que ver, ¿no? Si no, implicaría realmente desnaturalizar todo el cuerpo, porque si no, con cualquiera que cualquier inconveniente para llegar a la sesión pueda plantear la virtualidad, me parece que eso no va. Distinto es la situación de Anabel, que, bueno, es un caso particular de embarazo, y que me imagino que tiene que estar contemplado esa posibilidad.
2: Bien. Y aprovecho a preguntarle, ¿van a plantear alguna cuestión? Porque hoy Di Tullio, una compañera suya de Bloque, presentó una impugnación contra otro compañero, pero el Bloque Libertario, que es Venegas Lynch, sobre todo por el tema de tierras, porque él tiene aparentemente una empresa de venta de tierras a extranjeros para invertir, ¿no? Sacando ese punto, o sea, con el tema de tierras afuera, ¿no van a insistir con eso, o cree que también van a plantear una cuestión de privilegio o algún otro tipo de impugnación para votar los demás temas de la ley?
1: No, lo que pasa es que todo está vinculado, ¿no? El tema de tierras está vinculado con el manejo del fuego, que afecta directamente a las tierras que están siendo incendiadas en la Patagonia, por ejemplo. Y todo tiene que ver, ¿no? Entonces yo creo que él ya queda inhabilitado para votar. Y bueno, haremos los planteos que tengamos que hacer, pero más allá del resultado que pueda tener el planteo que hace la compañera Di Tullio, me parece que es exponer la situación. O sea, estuvieron recorriendo los canales de televisión diciendo de que esto iba a beneficiar a la gente y que esto iba a traer inversión y trabajo, resulta que queda en evidencia que son los negocios de ellos, lo que venimos diciendo hace un montón de tiempo. Tiene nombre y apellido esta ley, y a quiénes van a beneficiar. Bueno, casualmente un senador que iba a votar a favor de una ley que la defiende a ultranza tiene intereses concretos de que esta ley se apruebe.
2: Bien, senadora, ¿y por qué, volviendo al tema de lo que pasó hoy con la ley de tierras, por qué cree que finalmente el gobierno, el oficialismo, toma esta decisión más allá del apoyo, ¿no? Que influyó todo lo que pasó alrededor y el impacto que tuvo a nivel social?
1: ¿Qué decisión?
2: La de eliminar este capítulo, digo.
1: El oficialismo.
2: Sí.
1: Bueno, es que lo que pasa es que cuando el pueblo se levanta y te dice que no, tiene que ser muy necio para meterle para adelante, ¿no? O sea, ¿o qué pretende? ¿Pretende que se le arme un descalabro por todos lados? De todas maneras, me parece que ellos también intentaron frenar la movilización de mañana, y bueno, eso también va a ser todo un tema. Nosotros esperamos que esta movilización se haga, no hay que descomprimir, esto es un mensaje al gobierno, no solo por esto de ley de tierra, sino en general el modelo que está llevando adelante. Para mí fue eso, y aparte es clave, no conseguir los votos. Cuando vos sos un senador de la provincia y tú tenés que bajar en el aeropuerto de tu provincia y tenés que mirarle los ojos a la gente te dice, che, ¿qué hiciste? ¿Por qué entregaste las tierras rurales a los extranjeros? ¿Por qué estás entregando el país? ¿Por qué entregaste el agua? ¿Por qué entregas nuestros recursos naturales? ¿Por qué estás entregando la soberanía? Bueno, hay que sostener. No, porque bueno, porque Venegas Lynch necesita hacer un negocio. No es tan fácil, no es tan fácil. Y nosotros que estamos en las provincias tenemos responsabilidad, porque quizás acá en Buenos Aires no se los conoce y uno puede caminar por cualquier lugar, pero en las provincias pequeñas como La Rioja, como Catamarca, como las provincias del sur, se conocen, y vos tenés que ir al súper, a la farmacia, tenés que ir a buscar a los chicos en el colegio. O sea, no es tan fácil venir y decir que vas a levantar una mano para que los extranjeros puedan hacerse cargo o puedan comprarte todo y vos seas un nacional viviendo en un país con las tierras que son de los extranjeros. O sea, no es tan fácil, y me parece que eso ha sido determinante para la decisión de mañana.
2: Este fue un tema que se sintió mucho también en la calle, en la provincia suya.
1: Se sintió mucho, sí, en todos lados, en todos lados.
0: Senadora, para mañana, tema reglamentario, la virtualidad o no virtualidad. ¿Lo charlaron en las últimas horas? ¿Van con alguna propuesta? No, porque
1: nosotros vamos a tener una reunión de bloque mañana a las 11 de la mañana. Y ahí vamos a definir la estrategia, ¿no?
0: Que me imagino que si se activa ese debate al comienzo de la sesión o en la reactivación de la sesión, va a llevar un buen tiempo. Del lado del oficialismo lo que dicen es, bueno, necesitan modificar el reglamento y eso tendría que, de mínima, quedar habilitado con dos tercios. Creo que si un cambio de reglamento necesita ser dictaminado primero, por una cuestión reglamentaria.
1: Son posibilidades, veremos mañana qué es lo que falta. De todas maneras, se descomprime bastante toda la situación si es que no está el capítulo de tierras para votar.
0: Ok, o sea, no, podría ser no tan conflictivo, entonces, una vez saldado el...
1: Igual la ley es horrible, ¿no? Igual es...
0: Esa era la última pregunta, sí. De los capítulos que quedaron, ejemplo, desalojos, que van a ser más veloces, tema manejo del fuego, que ya lo mencionó, pero por ejemplo, desalojos, ¿tiene alguna observación sobre ese tema?
1: No, lo que pasa es que tampoco define, o sea, ¿qué es lo que vemos? Vemos que el gobierno pone estas puestas en escena y decirle a la gente, mirá, con esta ley de cambio del Código de Procedimiento Civil Federal vas a desalojarse a la gente más rápido y no vas a tener que esperar y que esto que el otro, cuando hay un problema de base, y es que la canasta básica en Argentina cuesta más de $1,100 y un alquiler es inaccesible para la gente, no se puede pagar, están endeudados. Ahora, si mejoraría la economía y el poder adquisitivo de la gente, no tendríamos ningún problema con los desalojos, o sea, sería muchísimo más sencillo, pero bueno, ese es el tema, siempre lo encara del otro lado, o sea, los jubilados están reclamando, bueno, le metemos palo en la plaza para que no reclamen, en lugar de resolverle el problema, ¿no? O sea, bueno, así es la lógica de ese gobierno, por eso nosotros tampoco vamos a acompañar, y en el tema de las expropiaciones, bueno, plantea un estado bobo, que pague a todos, que pague cosas increíbles, que pague lucro cesante, así que bueno.
0: Sí, hasta el 30% está lo de lucro cesante, en la última versión que yo leí.
1: No podemos. Nosotros como representantes de las provincias y como defensores de la cosa pública, no podemos, digamos, a menos que quedemos sospechados de hacer acciones o actos que sean en beneficio de los particulares y en contra del Estado, aprobar una ley de esta naturaleza.
0: Estamos en comunicación con la senadora peronista por La Rioja y ex vicegobernadora Florencia López, a quien le agradecemos el diálogo. Buenas noches, senadora.
1: No, muchas gracias a ustedes por llamar. Le mando un abrazo.
0: Abrazo.

0: 22 horas 34 minutos, 15 grados 2 décimas en la ciudad de Buenos Aires. Me quedé colgado con el finde, así que para el sábado, jóvenes damas, tenemos 7 de mínima, 13 de máxima, algo nublado durante todo el día. El domingo, 4 de mínima, 13 de máxima, algo nublado. Y el lunes, 3 grados. También algo nublado.
1: Que salga el sol, porque entre el frío y el no sol, la depresión es total.
0: Sí, necesito, mira, el viernes quizá se asome un poquitito por la tarde y creo que sábado, domingo quizá tengamos un poco más de suerte. Obviamente quería aclarar antes de ir a la columna de Mariano Beldi que el tema que oímos recién no fue recomendado ni por mí ni por mi tocayo Mariano, sino por el señor Valentín Ferreira. Dicho esto, la visita... Sí, pero prefería Soda Stereo. No, tenían preponderado de Soda Stereo y lo cambié el último momento. No. Viste que siempre se manda una. Si no es al principio del programa, se manda... O sea, no puede... Bueno, está bien, sí. Yo prefería Soda, pero bueno. Mariano Beldi, ¿con qué lo tenemos? Visita del Papa y en qué contexto político se da toda esta situación. Vamos a escucharlo.
2: Este miércoles finalmente se confirmó que el Papa León XIV va a visitar la Argentina entre el 8 y el 11 de noviembre, en el marco de una gira por Latinoamérica que lo va a llevar también a Uruguay y Perú. La noticia fue un regalo para el gobierno a solo unas horas de que Brasil anunciara un duro revés en las relaciones diplomáticas que puso el vínculo bilateral entre ambos países en una situación sin precedentes. Se trata, en rigor, de la primera visita de un papa al país en casi 4 décadas, luego de que Francisco no haya podido concretar la tan anhelada visita a la Argentina. Desde el gobierno de Cristina hasta el actual, pasando por Macri y Alberto Fernández, todos buscaron quedarse con esa foto trunca con Jorge Bergoglio. En una conferencia de prensa improvisada hoy por la mañana, el vocero Adrián Rabier y el canciller Pablo Quirno se ocuparon de brindar algunas precisiones sobre la próxima gira de León XIV. Lo calificaron como un día de enorme alegría para la República Argentina. El canciller explicó que la confirmación llega tras un proceso reservado que comenzó en febrero con muy bajo perfil, cuando viajó al Vaticano para entregar personalmente la invitación oficial. Y en las últimas semanas, algunos trascendidos de fuentes de la Iglesia, inclusive del expresidente de Perú, sugerían que el calendario para la visita era ya casi una realidad. Según precisaron en la conferencia, la iniciativa fue una decisión del presidente Milei, quien cursó la invitación a su santidad, y además destacaron que hubo todo un trabajo conjunto con la Santa Sede, con la Nunciatura Apostólica, que hace poquito recibió a su nueva cabeza en la Argentina, y la propia conferencia episcopal. Sobre el recorrido, se confirmó que la visita apostólica va a tener lugar en la ciudad de Buenos Aires, en Córdoba y Luján, aunque el programa detallado todavía no fue difundido por el Vaticano. Tampoco está claro que ya esté, por lo menos en su versión definitiva. El propio presidente celebró el anuncio en las redes sociales y calificó todo esto, describió la visita como un momento histórico para todos los argentinos. Lo que sí dejaron trascender es que Milei va a mantener una reunión bilateral con el Papa el mismo día de su llegada al país, en el marco de la agenda oficial que van a terminar de definir entre la Santa Sede y la Casa Rosada. Después de todo, se trata en definitiva de 2 jefes de Estado. La cita se va a desarrollar previo al comienzo de toda la agenda de compromisos pastorales y va a tener como eje central el fortalecimiento de los lazos bilaterales entre el Vaticano y la Argentina, así como el repaso de algunos temas de interés global, según lo que dijeron desde el gobierno. En cuanto a los pasos que siguen, todavía no se deslizaron los detalles de todo el operativo, porque está claro que no, la logística va a ser una dificultad, una empresa a terminar de ultimar, y que excede solamente la planificación a nivel nacional. Recién la semana próxima se va a realizar una primera reunión de la llamada mesa de coordinación, convocada desde la Secretaría General de la Presidencia con ministros de áreas vinculadas al operativo. El canciller adelantó también que el Ejecutivo va a emitir un decreto que va a declarar esta visita de interés nacional y que el operativo de seguridad va a estar a cargo de un comando unificado entre el Ministerio de Seguridad, en manos de Alejandra Monteoliva, y las fuerzas de las distintas jurisdicciones por las que pasa el Papa. Eso comprende una interacción obligada de nación con ciudad, con Buenos Aires y Córdoba, 3 distritos que van pivoteando de una mala a una relación tirante con Javier Milei. Inclusive participaría en la conferencia episcopal, que viene ya trabajando, como decíamos, de hace unos meses con la Secretaría de Culto en esta visita. La confirmación de la visita, también un dato que no es menor, llega después de años de una relación muy tirante y muy cambiante entre Milei y el Vaticano. Durante la campaña de 2023, quien era entonces el candidato de La Libertad Avanza, había llegado a llamar al Papa Francisco como un imbécil, había dicho que era el representante del maligno de la Tierra y hasta lo tildó de asqueroso zurdo por defender la agenda de la justicia social. El vínculo ese empezó a recomponerse tras el triunfo electoral en diciembre de ese año, cuando Francisco lo felicitó telefónicamente luego de la segunda vuelta de noviembre, y se selló en febrero de 2024 finalmente un encuentro de más de una hora en el Vaticano, en el que, según reveló luego el propio Milei, le pidió perdón por sus dichos y el Papa lo calificó de boludeces de chicos. Francisco murió en abril del año pasado, sin haber podido concretar ese viaje ansiado a la Argentina que había sido invitado a realizar por todos los gobiernos. Desde la Casa Rosada negaron una responsabilidad en esa decisión trunca. De hecho, buscan también despolitizar también la visita de su sucesor a realizarse ahora en noviembre. Aunque a nadie le escapa en Casa Rosada que los mensajes a favor de los inmigrantes, la agenda social y hasta en contra del imperio de la inteligencia artificial son todos capítulos sensibles del discurso de León XIV que chocan con los intereses de este gobierno. En Rosada prefieren despegar incluso la visita de cualquier lectura electoral, de ahí que anticipen que no van a buscar dibujar ninguna grieta sobre esta cuestión con Axel Kicillof, por lo menos en las palabras. Pese a las promesas, las gestiones del Ministerio de Seguridad con la provincia de Buenos Aires todavía no avanzaron a la par del Comando Unificado con CABA y Córdoba. Teniendo presente el paso que va a tener León XIV por Luján, donde se espera también una misa en la Basílica, ¿no habrá más alternativa para ambas administraciones, quizás rivales en 2027, que sentarse a dialogar en paz? Soy Mariano Beldic y este es un panorama sobre la marcha del gobierno para segunda vuelta por Radio Espléndido.
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0: Horas 45 minutos. Jóvenes damas, no saben cómo me estuvieron asediando Mariano y Valentín en la tanda. Pero bueno, lo vamos a dejar ahí.
21: No.
0: Bueno, Haas, ayer que estuvimos ambos en el Senado, te digo, cuando me terminó de cerrar todo en relación con esto se va a caer, al menos el capítulo de la venta de tierras. Previo a la conferencia, y vos acompañame, sumate y si hace falta me interrumpís. Previo a la conferencia de Diego Bullrich, que fue a las 4 de la tarde, para anunciar este nuevo tope, en vez de libre, a hasta 25%, recordemos que el actual es 15% y que ni siquiera está cubierto, hubo una reunión de la Comisión de Acuerdo donde se analizaron pliegos judiciales. Ahí en la reunión habían algunos legisladores y uno discretamente se acercó, preguntó, y los que se suponían que estaban a favor empezaron a decir, y está complicada. Ya ahí empecé a encender un semáforo amarillo, más allá de toda la previa obviamente que venimos contando hace semanas. Después vino la conferencia y postconferencia, que Bullrich había nombrado un par de bloques que son dialoguistas y que suelen guardar muchas veces el voto hasta el final. Se sintieron
22: Yo creo que eso los enojó más.
0: Sí, se sintieron medio escrachados y bueno, eso terminó de precipitar todo. Ahora, hablamos con López. López, me pareció importante o interesante lo que dijo, y por eso mencionamos al principio del programa, que lo técnico quedó como corrido el hoy y pasó a ser un debate político, porque ella lo dijo en la entrevista. Se hablaba en gimnasios, se hablaba en los colegios, se hablaba en las cenas familiares, ya se estaba hablando en todos lados y el gobierno no hizo nada para evitar eso. No explicó bien el proyecto, pasaron 17 borradores, faltando 48 horas para la sesión, cambiás el límite y decís, no, bueno, ahora no va a ser libre sino hasta 25, sin explicar grandes detalles. En fin, fue un cúmulo de cosas y cuando terminó la conferencia y ya para la noche, incluso había legisladores y legisladoras que te decían, mira, está por anunciar, o mañana a la mañana va a anunciar mi rival dentro de la provincia, o un colega que es de otro partido que va a estar en contra. Entonces, a mí me deja una posición muy mala.
22: Claro.
0: Porque me van a venir a buscar. Bueno, eso terminó de aceitar y enjabonar a un par de bancas, y bueno, ya hoy a la mañana, y te diría desde el mediodía, con el pronunciamiento que hubo de 2 o 3 gobernadores, que se
22: capítulo aparte para ver. Figueroa de Neuquén, ¿no? Que había anunciado que mandaba una ley a la legislatura, ya dando por sentado casi que se aprobaba la ley de tierras para estipular los límites de su provincia, lo cual daba a entender como que votaba a favor en general y que después en su provincia iba a decidir en la legislatura qué límites se ponían. Y después hoy, ¿te acordás que ese tuit fue como, pero cuál es entonces su postura? ¿Para qué adelante ese paso? Y hoy salió a decir que a pesar de ese proyecto, ellos están en contra, en realidad, de la extranjerización. Y giró.
0: Sí, bueno, mira, me diste el pie perfecto y te agradezco, porque acá también hubo algo o bastante hipocresía. Porque más allá de los que del día uno dijeron, no, venta de tierra a extranjeros, ese tema no lo queremos tocar. Lo cierto es que muchos gobernadores de distintos bloques o distintos partidos no solo estaban a favor o se mostraban, digamos, veían la discusión como positiva porque sabían que después la plena potestad y los recursos son de las provincias y que iban a...
22: planeando negocios.
0: Estaban, pero babeándose. Y yo creo que también algunos de la oposición más férrea, si querés, te dicen, bueno, los legisladores es obvio que ya anunciaron que lo van a votar en contra, pero si esto sale, yo sé que me va a favorecer y el que está sentado en el trono provincial soy yo. Creo que eso también fue así. Algunos, de hecho, no lo reconocieron en OMP, pero sí hubo senadores que han deslizado esa posibilidad. Y bueno, el tema es que estaban a favor, pero cuando se empieza a aceitar la cosa y empiezan a darse vuelta, y eso es el problema que tiene cualquier tipo de oficialismo, y por eso volvemos con algo importante, que es, no puede ser que Bullrich, que es una persona que tiene experiencia, que entiende el juego, sabe por lo menos de qué se trata, vos si sos jefe lo tenés que llamar todos los días, estar haciendo el conteo, no tenés que deslizar qué votos tenés a favor y qué votos en contra, y sobre todo no tenés que tratar de ser noticia todo el tiempo, que es una obsesión que tiene la porteña desde hace muchísimos años, e incluso lo ha relatado gente que trabaja y que trabajó con ella. Lo de la conferencia fue un error, y también el gobierno, a mí me llamó la atención, Haas, que entre el lunes y ayer en ningún momento oíamos una declaración en de algún funcionario que dijera, ok, estamos de acuerdo con esto. Era solo la palabra de Bullrich, o sea, hasta quedaba la duda de si el gobierno realmente estaba a favor o en contra, porque si se acuerdan lo que ocurrió en julio, cuando se pasó a cuarto intermedio en la sesión, el que precipitó ese cuarto intermedio fue el ministro de Regulación y padre de esta ley, Federico Sturzenegger, porque no estaba de acuerdo que se incorporara el que, digamos, todas estas nuevas operaciones o potenciales operaciones que ahora no van a ocurrir quedaran inscritas en el Registro Nacional, Nacional de Tierras, etcétera, etcétera. Fue por ese motivo que muchos dialoguistas dijeron, para, está por arrancar la sesión o ya arrancó y me estás cambiando el proyecto, me estás diciendo que el último borrador que conseguimos, que en ese momento era el 15, me estás diciendo ahora que lo querés cambiar en el medio de la sesión. No, por lo menos se explica. Y me acuerdo que también ese día, o antes o después, dijeron que vuelva la ley a la comisión. No hay problema si hay que dictaminarlo otra vez, pero que vuelva. Porque es mejor arrancar de cero y no continuar con estos borradores que, bueno, de 15 pasaron a 16, 17. Y todas las novedades que tuvimos en las últimas horas. No sé si me olvidé algo.
22: No, sí, tal cual. Para mí fue eso de terror. Y también igual Sturzenegger, un papel raro en este tipo, porque hay que acordarse que esta es una ley de él, que tampoco salió ni a defenderla él ni el gobierno, que es el que la mandó. Y en algún punto Bullrich puso la cara por ellos, que también, bueno, veremos políticamente por qué lo hizo. Pero te acuerdas que se habían juntado incluso los dos para decir, listo, ya está, acordamos.
0: Sí, y es este último, eso también fue otra mentira. Cuando terminó la reunión, dijo, hablamos sobre el último error y en general estamos de acuerdo y vamos a avanzar. Y esa, y en esa misma reunión.
22: El 6 de agosto.
0: Sí.
22: ¿Para qué ratificar cosas, no? Es todo muy extraño. Y después él no habló y dijo, no, lo que dijo Bullrich está ok. Bueno, y todos sabíamos que... Y estaba todo raro, rarísimo.
0: Y los aliados que preguntaron después de esa reunión decían, no estamos de acuerdo en el borrador 15. Si ellos mismos empezaron a escribir el borrador 16. O sea, todo lo que había dicho Bullrich a los acreditados, que lo dijo en ON, era falso. En fin, mañana tenemos sesión a las 14.
22: Sí, muy difícil igual esto, porque se van con este tipo de cuestiones se va diluyendo la confianza. Cuando uno sabe que cómo se diluye la confianza entre los bloques, entre los jefes de los bloques, después eso a la larga te trae más complicaciones.
0: Sí, sobre todo también los proyectos que quedan. Recordemos que en septiembre entran diputados el presupuesto y los gobernadores que se quedaron ahora sin esta porción de torta. ¿Te imaginas cuando venga el presupuesto? Va a pasar lo de siempre.
22: Bueno, pero los gobernadores,
0: ¿dónde está la mía?
22: Un poco más transparentes, ¿no? Porque
0: totalmente.
22: Ellos negociaron esto en comisión. Por eso Bullrich dijo, esta es una ley más federal, porque ellos iban a poder decidir qué hacer con sus tierras. Y ahí dijeron, dale. Y después, no, porque cambió la onda. Y bueno, así pasan estas cosas, ¿no?
0: Así pasan estas cosas y así vivimos en la Argentina, o al menos, digamos, convivimos con este tipo de cuestiones y de movimientos y quejas. Nosotros lo vivimos en el Congreso y salta la ficha demasiado rápido. O sea, esto está bien que se estiró muchas semanas, pero lo hablamos en los pasillos entre los acreditados, o sea, se veía mal desde el principio.
22: Sí, y mañana interesante la discusión de la virtualidad, algo de lo que dijo la senadora con la que hablamos hace un ratito, que incluso para el peronismo, que está pidiendo la virtualidad para una de sus compañeras, para Anabel Fernández Sagasti, no lo ven bien lo de Fama, porque saben que cualquier cosa que se vote mañana respecto a este tema va a sentar un precedente complicado, que puede cambiar la dinámica de la Cámara.
0: Por
22: me
0: eso
22: parece que va a ser una discusión interesante.
0: Por eso hay muchos, está bueno lo que comentaste, porque hay bastante bronca en diferentes bancadas con las decisiones que tomó Victoria y Villarruel, porque históricamente, antes de llevar una discusión hacia el recinto entre las bancadas, sin importar quién estuviera de presidente o presidenta, o quién comanda en la Casa Rosada, estos temas siempre se dialogaran antes, fueran a comisión, después se llevan al recinto. Que se haya cortado de esta manera me parece que no está gustando, y vamos a ver mañana quién la defiende también, y Villarruel no va a estar, porque recordemos que el presidente Javier Milei está viajando al exterior. Por ende, Villarroel tiene que reemplazarlo a cargo del Ejecutivo, y quien va a comandar la sesión es el presidente provisional de la Cámara Alta, Bartolomé Abdala, que también es libertario. Haas, ¿me resumís en dos o tres minutitos, si podés, lo que ocurrió hoy con Bausili y el tema del Banco Central?
22: Sí, en menos también, si querés, porque...
0: Vamos, sí, lo quedé.
22: Si bien fue larga la reunión... no pasó demasiado, digamos. Este es el proyecto para cambiar la Carta Orgánica del Banco Central. Tiene dos o tres puntos más importantes, ¿no? Esto de reducir el objetivo del Banco Central a uno, que es el valor de la moneda, que no le pueda prestar más al Tesoro, y el punto que es más político, si se quiere, que es cómo se puede remover el presidente del Banco Central. Hubo momentos de tensión, incluso le han preguntado dónde están los famosos... el famoso oro del Banco Central, que él dijo que está en las reservas, pero que no se va a decir que es reservado justamente, si está en forma de lingotes de oro en un sótano, o si está en el banco, en el BIS, bueno.
0: Sí, me acuerdo de ese lío que se armó, y que le habían pedido, incluso en la mixta revisora de cuentas también habían pedido informes al Nación, y no... Sí, creo que o al Tesoro o algo, no me acuerdo quién se lo habían pedido, pero... son esos pedidos que quedan siempre en la nebulosa.
22: Sí, él terminó diciendo, bueno, si tienen, para no quedarse con la intriga, si quieren vayan y hablen con la GN, que ya lo revisó esto tres veces y lo cerró de alguna manera, vayan y pregunten ahí y chau.
0: Ah, claro, ahí era, la mixta revisora.
22: Sí. Fue un tema. ¿Cómo?
0: No, que fue la mixta revisora de cuentas, claro, que es el enlace del Congreso que tienen con la Auditoría General de la Nación.
22: Claro.
0: ¿Previsión de dictamen? No dijeron nada.
22: ¿De dónde
0: está? Sí, no, digo, de este tema, previsión de dictamen, nada, si es semana que viene.
22: No, semana que viene, esperando.
0: Ah, para la semana que viene.
22: Semana que viene, pero Bausili lo que hizo fue defender el proyecto, mucho hincapié en el tema de la inflación, la historia de la inflación casi en el país, el PowerPoint que presentaron. Así que lo que hizo fue básicamente eso, una... y obviamente hablar del modelo de Perú, que es lo que ellos observan, de manera que el país tenga más estabilidad.
0: Sí,
22: una cosa que,
0: un país, pese a las crisis, a los presidentes que voltean y que van cambiando, que mantiene una estabilidad en la moneda y en la economía envidiable.
22: Claro, pero bueno, lo que le planteó el peronismo es que acá parecería inviable, porque el que elija, como que es muy difícil ponerse de acuerdo en el modelo. Lo que terminamos diciendo es eso, porque unos tienen un modelo que es cero déficit y cero
0: emisión.
22: Inflación. A lo que apuntan, uh-huh. Y cero emisión. Y hay otros que creen que la emisión no es tan mala, que se puede crecer con un poco de inflación y otras variables. Entonces,
0: sí, aparte Perú no es igual que Argentina.
22: Siempre lo mismo.
0: No tenemos ni las mismas industrias, ni los mismos recursos, ni una economía bimonetaria como tenemos hace muchos años acá y décadas.
22: Allá no hay consenso sobre cuál tiene que ser global.
0: Más la economía informal. Más la economía informal, que siempre se olvidan en los debates. Obviamente no somos economistas, pero siempre se olvida, y es algo, viste, que se mantiene en el tiempo, y en muchos debates que implican cuestiones económicas no se contempla eso. Que es no solo digamos, la informalidad, sino los recursos que perdés, el tema previsional, o sea, a partir de ahí se abren un millón de aristas y ningún gobierno lo puede resolver. Bueno,
22: no, tal cual, pero bueno, al menos cambiaría, aunque cambie la persona, quedaría la carta orgánica con, más restrictiva, ¿no?
0: Sí, sí, sí, más cercana a la que que hubo, ¿no?, con la reforma del, creo que fue 92 o 93, durante el menemismo.
22: Claro.
0: Bueno, ¿te veo mañana en el Senado?
22: Por supuesto, así bueno, estaremos.
0: Muy bien, ¿no? Nos vamos a divertir como siempre. Mayra García, te dejamos sin segundos. Disculpas,
11: no,
0: de nuevo.
11: No hay problema, escuchaba atenta.
0: Bueno, que tengas una linda noche y buena semana, May.
11: Muy buenas noches, tengan linda semana.
0: Has, nos vemos en unas horas.
22: Hasta luego.
0: Gracias, Valentín Ferreira, nuestra productora general, María Paula Grieco, estimado Mariano en controles y la operación al comando de la nave. Mi nombre es Mariano Casal. Son las 22 horas y 59 segundos con 56 segundos y me pidieron que le entregara a las 11. Nos vemos el próximo miércoles en Segunda Vuelta.

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0: gente, qué placer enorme saludarlos. Arrancamos un nuevo programa del Show de los Grandes, 23.02 en la República Argentina. En un día de jornada, mira, justo arrancamos con un penal para Tigre, le pegó y lo atajó Cardoso.
1: Espectacular.
0: Lo atajó Cardoso, lo erró Oviedo.
1: Espectacular.
0: Buena tapada del muy buen arquero, de los mejores arqueros que tiene el fútbol argentino, para evitar lo que era el primer gol del partido. Iba a ser la victoria de Tigre frente a Belgrano. Tigre que viene medio saladín, ¿no? Justo le tiene que jugar contra River. Metió una victoria muy buena, jugando muy bien el otro día contra Racing.
1: Y además viene de salvar por los pelos la clasificación en la Copa Sudamericana.
0: Clasificó medio, sí, tirado. Había conseguido un triunfo histórico en Montevideo.
1: Tenía todo el color del papelón, se le venía encima Nacional.
0: Yo creo que si perdía esa clasificación, Dabo B se iba.
1: A ver, y se está peleando Chenique con Olave.
0: Olave es impresentable. ¿Vos sabés que el otro día lo vi en el partido en el cancha con Argentinos? Es insufrible Olave, pero impresentable, en serio. Es un tipo que se la pasa peleando todo el tiempo, se mete adentro de la cancha, pero es impresentable. Porque, ¿sabés por qué? Porque era muy fácil para nosotros decir eso de los hijos de Costa. Que era impresentable, que
1: Gonzalo, de Bercé.
0: De los dos. No, de Bercé no, ¿eh? Bercé era el más cuerdo de todos. De Gustavo y de los hijos de Gustavo. Bueno, hoy está sin, me aparece Inge y se está quejando, es raro. Olave es impresentable, todo el tiempo quejándose, todo el tiempo peleándose.
1: A ver
0: si está acordado, se adelanta. No se adelanta,
1: tiene el pie sobre la línea. Pues sabes que a mí me pareció en su momento, pero no nos estaban predisponiendo a patear el córner, el futbolista de Tigre.
0: Sí, hay algo, bueno, no sé si el VAR lo habrá llamado, qué sé yo.
1: Salvo que, a ver, no estarían mostrando eso, salvo que haya una invasión, pero no es lo que la cámara estaría mostrando. No, va a tocar a córner, ¿eh?
0: Es córner, bueno, es molestarse por molestar. Lo de Olave, que lo
1: protestando, decía, quizá, perdón, ¿no? La segunda amarilla de Sánchez, que se fue expulsado. Ah,
0: insoportable ese, pero es insoportable Olave. Insoportable. Bueno, y hoy se dio la victoria de Boca. Tuvimos la transmisión aquí de los amigos del Show de Boca, en el partido que Boca le ganó a Estudiantes 1-0. En un partido en donde para mí Estudiantes fue mejor en el primer tiempo. Boca no estaba jugando bien. A ver, en partido en líneas generales parejo, pero me parece que Estudiantes era mejor. En el segundo tiempo Boca lo justificó, fue ampliamente superior al Pincha. Lo manejó muy bien el partido y lo terminó ganando bien. Lo terminó ganando bien, dando una muestra importante de carácter en un partido chivísimo, y que le permitió al conjunto Xeneize conseguir la primera victoria del año, acomodarse en todas las tablas, porque se acomodó no solamente en la tabla de su grupo, que es la zona 1, si no me equivoco, la de Boca, y acomodarse también en la tabla general, que es una de las que va a pelear Boca y la que está hoy por hoy están dominando Independiente Rivadavia y Argentinos, que tienen 38. Estudiantes tenían una posibilidad de oro para meterse a un punto de estos dos punteros, y Boca creo que queda con 34, si no me equivoco, a 4 puntos de los punteros, así que eso hace creer

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14: Es la hora 7:27 minutos.
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0: Es la hora 7:31 minutos.
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0: Las 7 de la mañana, 33 minutos, estaba Romina Vega con las noticias. La gente se comunica en qué número acá, en LU19, estamos en el team, estamos en Canal 10, quédate con nosotros acá.
1: 299-511-2144, dice, buen día, circulando desde Fernández Oro hacia Allen por la ruta provincial 65.
0: Sí.
1: Muchísima precaución. Inundado el carril y banquina, circulás en 20 y 40 kilómetros por hora con balizas, sobre todo después de los tres lomos de burro del parque industrial hasta el ingreso a Allen a la altura del cartel de un motel.
0: Bien.
1: Así que si vas por ruta 65, a tener mucho cuidado, así está la ruta para circular.
0: Bueno, ahí me va a ayudar un poquito Daniel, te molestamos un segundito nada más, que nos pase imágenes de lo que está pasando en la rotonda, un poco lo que decía Rigo, le contamos a la gente que está escuchando la radio, no, pero sí, que está mirando.
1: Congestionadísima.
0: Pero está mirando, mirá, estamos observando la en estos precisos momentos.
1: Muy
0: ahí.
1: Lento el tránsito.
0: Nos ayuda Daniel Polanco en streaming, mirá, y para la tele también, mirá la cantidad de vehículos.
1: Muchísima.
0: En la rotonda, Ruta Nacional 22 y 151, impresionante.
1: Y esta
0: ahora
1: es la del tercer puente.
0: En la ruta nacional 151, mirá la cantidad de ingresos para el tercer puente, impresionante la cantidad de gente que quiere cruzar ahora Neuquén o la que viene para Chipoleti, ¿no? Desde Cinco Saltos.
1: Se observa el agua también.
0: La que va por la que quiere ir también por circunvalación para ingresar a Chipoleti, bueno. A tener la precaución, por favor, para que todo el mundo pueda transitar con precaución también. ¿Nos vamos a Cinco Saltos, te parece?
1: Vamos.
0: Nos ponemos de pie. Queremos hablar con María Quijano. Es integrante de la comisión fundadora de la Gruta San Cayetano en Cinco Saltos. ¿Cómo te va, María? Buen día, ¿cómo estás?
2: Hola, Omar, buen día. ¿Qué tal ustedes ahí? Buen día a la audiencia también.
0: Bueno.
2: Acá estamos.
0: ¿Hubo nieve, no?
2: Para mañana. ¿Eh?
0: ¿Hubo nieve? ¿Viste la nieve, no?
2: Sí, viste como bárbaro. Sí, ayer bastante nevó.
0: ¿Jugaste así en la nieve? Que me imagino que sí también, ¿o no?
2: No, yo ya la miro por desde la puerta de la ventana.
0: No, no podés. Tenés que salir afuera en remera. Y
1: se va a enfermar.
2: Soy muy violenta.
0: Me imagino que Cecilia sí estuvo jugando en la nieve, ¿o no?
2: ¿Cómo? Perdón, que no te escuché.
0: Cecilia estuvo jugando en la nieve también, ¿o no?
2: Cecilia no sé qué habrá hecho. Bah,
0: ¿cómo se tapan entre también ellas, viste? Mira, se tapan las mellizas entre ellas. Bueno, vamos a lo que te queríamos llamar. Este viernes mañana se hace la peregrinación a partir de la 1 de la tarde.
2: Así es. Bueno, ahí estamos. Sí, hasta ahora está todo programado. Vamos a analizar hoy el tema de cómo está el predio, pero hasta ahora no hemos suspendido nada. La peregrinación será a las 13 horas desde la iglesia San Juan Bosco, donde en principio nos despide desde allí el padre Jorge Fernández Paso, que es el párroco, junto con el padre obispo. Y luego, bueno, a las 15 horas sería la misa en la Gruta San Cayetano.
0: Bien.
2: Así que, bueno, por el momento, más allá de lo que, bueno, si llega a suceder que por el tiempo y demás se suspenden, yo aviso enseguida, pero por el momento está todo bien. Y después, la gruta, quiero que sepan que va a estar abierta desde muy temprano y hasta altas horas de la noche para que la gente, los fieles que quieran concurrir, puedan ir. Y bueno, después, como todos los años, va a estar la comisión de la gruta vendiendo cosas, haciendo ferias, porque la gruta se mantiene solamente con el trabajo de la comisión y del aporte de la comunidad, ¿no?
0: Así estamos viendo las imágenes, nosotros mientras hablamos con vos, estamos viendo imágenes en el streaming y en Canal 10 de la cantidad de gente, mirá, que hubo en las últimas, mirá, Karina, cantidad de gente.
1: La peregrinación, además, le tocó un día maravilloso.
0: Claro, las últimas, las fotos que tenemos ahí, maravillosos los días, la gente cuando ingresa, muy bonita la gruta, la parte interna. Yo los invito a que vean, conozcan la parte interna y que la gente colabore también, porque esto es todo a pulmón. Que la gente colabore también con la Gruta San Cayetano, con esta comisión. Van a pedir a los vecinos llevar alimentos no perecederos.
2: Sí, claro, por favor, todos aquellos que quieran colaborar con alimentos y ropa para los más necesitados, va a estar Cáritas, quienes son los encargados de retirarla, pero se reúne ahí en la gruta. Así que todo aquel que quiera llevar, por favor, hágalo. Hay mucha gente que la está pasando mal, no solo de ahora, sí, sino de siempre, pero bueno, hace mucho frío y demás, y es importante que colaboremos todos.
0: Bien, entonces mañana parte, ¿desde dónde?
2: Partimos desde la iglesia San Juan Bosco a las 13 horas en peregrinación. A las 15 horas la Santa Misa en la gruta.
0: Bueno, que esto va a estar el obispo ahí y demás, así que la buena posibilidad para que toda la gente hable, y más ahora con esta notición para todos los católicos y los no católicos también, que va a venir el Papa a la Argentina, así que una notición que se va a estar dando a conocer también seguramente en las próximas horas.
2: Algo muy emocionante, la verdad que sí. Y bueno, nada, es muy lindo participar cuando venga el Papa. Yo tuve la posibilidad de verlo este año en España, porque tengo a mi hija viviendo allá y justo estaba ahí, así que es muy lindo.
0: ¿Te acercaste al Papa? No.
2: Estuve ahí a metros, lo tuve.
0: Ah, mira, mandanos alguna foto que tengas, así la mostramos. Mandanos alguna foto.
2: Dale.
0: Así que
2: ahora te mando una foto.
0: Y la mostramos, sí, sí. ¿No es cierto? Cuando estuvo cerca del Papa. Mira vos, una cinco saltense ahí cerca del Papa que se viene a la gente.
2: Sí, la foto que tengo es la del Papa pasando cerca nuestro, que mi Zoom ahí lo teníamos muy cerquita.
0: Re emocionante.
2: Es muy emocionante. Sí, vos sabés que, bueno, puedo comentar algo ya que está de ese momento, pero lo que más me llamó la atención fue la cantidad de jóvenes que había participando. Fue muy, muy grato verlos desde muy temprano por las calles de Madrid, estar con sus guitarras en grupo. No, la verdad que fue muy emocionante, a mí me movilizó bastante. Y bueno, volviendo al tema, te quería comentar algo, ya que me das la oportunidad. Dice que nosotros tenemos el bendito Cristo que estamos tratando de terminar. Bueno, también comentarle a la gente que está otra vez en marcha, y creemos, no voy a dar fecha porque no, siempre nos ha pasado algo que nos ponen palos en la rueda. Pero sí quiero que la gente sepa que eso está nuevamente en marcha.
0: Bueno.
2: Y también hay actividades que se quieren hacer en el 7 de noviembre, que es el aniversario de la primer misa en la Gruta San Cayetano. Así que nuevamente, luego te estaré molestando para que lo comuniques cuando lo tengamos organizado.
0: Bueno, así que no hay problema entonces. Lo vamos a estar diciendo mañana, que la gente vaya a la 1 de la tarde a la parroquia Don Bosco y a las 3 de la tarde en la Gruta San Cayetano la misa con el obispo. María, te mandamos un beso muy grande a vos y a tu hermana, siempre tan serviciales con nosotros, siempre tan amables, así que por cinco saltos hay que colaborar. Muchas gracias.
2: Muchísimas gracias a vos y a tus compañeros que siempre están atentos y ayudándonos a difundir esto, que esperemos no se pierda. Es muy lindo, y la gente, los devotos de San Cayetano, te digo que no los detiene ni la nieve ni el frío. Así no hagamos la... Ponele que no se suspenda, la gente va caminando. Así que bueno, los esperamos a todos. Y como digo, la gruta está para que puedan ir y demostrar su devoción.
0: Gracias, María, muy amable como siempre.
2: Muchísimas gracias a vos.
0: Hasta luego. Hasta luego. Hace cada cosa rica esta María, la hermana. Que han traído acá a la radio, ha comido todo acá, ¿no? Uno no puede con Marina, pero toda la gente ha comido acá. María Quijano, integrante de la comisión fundadora de la Gruta de San Cayetano, mañana a la 1 de la tarde, el encuentro es la parroquia, Don Bosco, en cinco saltos. ¿Mensajes en qué número?
1: Al 299-511-2144. Por más que Omar no sea de Estudiantes, igual tiene los mismos colores que River. Abrazo, dice Darío.
0: Darío, te mandamos un abrazo grande, no tiene nada que ver, pero igual.
1: Abrazo. Bueno, esta captura es de nuestra programación. están, nos manda Mari, buenos días, acá como siempre viéndolos.
0: Mira vos.
1: Gracias por informarnos tempranito, soy de Cinco Saltos,
0: ponete
1: ya para salir a trabajar, dice Mari.
0: Mari, te mandamos un beso grande, muy amable, gentil, en decirle
1: gracias
0: a todo el mundo,
1: Mari,
0: que escuche la radio, que escuche lo.
1: Bueno, nos llega una invitación para este sábado 8 de agosto a las 7 de la tarde en la Capilla Madre de la Misericordia, Gabriela Mistral 149, con entrada libre pero con un alimento no perecedero a cambio. Va a haber un concierto sinfónico coral. Reiteramos, esto es en Gabriela Mistral 149, en la Capilla Madre de la Misericordia. Sí. Entrada libre, lo único que tenés que llevar es un alimento no perecedero. Será a las 7 de la tarde.
0: Le mandamos un beso grande a Vero, a Tete, su hija Gise, que nos han enviado la invitación. ¿Qué más?
1: Buenos días, chicas y Omar. Gracias por estar con las informaciones antes de salir al laburo. Buen jueves, dice Julio. Gracias, Julio.
0: Julio, un abrazo.
1: Escuchá esto, Omar. No llegó una factura de gas de 124.000 pesos. Pagué el 15 de julio 61.000 y el 20 de julio me llegó 124.000 a pagar el 25 de julio. La empresa argumenta que hubo un error y que no llegó por correo electrónico e impreso a la zona centro de Regina, no al resto de la ciudad, y no cobraron en mayo. Yo cobro la mínima, es mucho para pagar si sumamos agosto, ¿te imaginas? En menos de 15 días tiene que pagar 124.000 pesos más.
0: Tremendo.
1: Claro, tremendo. Le llegó la factura disociada, 124.000, pagó una parte, 61.000. Ya le tremendo. Llegó el vencimiento del 25.000 por 124.000 también. Es muchísimo dinero, no sé por qué tanto consumo. Zahir, te mando un abrazo, esto es en Regina.
0: Bueno.
1: Otro mensaje.
0: Y vamos a una nota, dale.
1: Buen día, Cari, Omar, desde Campo Grande a Catriel, ¿cómo está la ruta? Tremendo, preguntaba. Está. Bueno, eso lo reportó Rigo más tempranito.
0: Vamos a Fernández Solo, ¿te parece?
1: Vamos.
0: Un ratito. La tenemos en línea a Mabel Raviola, es la directora del Hospital de Fernández Oro. Nos vamos a Oro. ¿Cómo le va? Buen día. ¿Cómo está usted?
3: Hola, muy buenos días, Omar. ¿Cómo le va?
0: Muy bien. Acá estamos. Queríamos hablar con usted algunos minutitos porque tenemos entendido que el CAPS, que es el Centro de Atención Primaria de Salud en Fernández Oro, está volviendo a abrir sus puertas. Cuénteme usted.
3: Sí, el CAPS ex Isla 10,
0: sí,
3: que estuvo cerrado aproximadamente 2 años y con gran esfuerzo y ayuda y en equipo estamos volviendo a abrirlo. Bueno, quiero hacer hincapié a nuestra cooperadora, que fue la que estuvo al lado mío, que aportó gran parte del material, el techo, pintura, cortinas, al municipio, que nos aportó el material para realizar la obra del gas, al presidente de la junta vecinal del barrio, que ayudó con su trabajo, con la presencia y acompañándonos a arreglar el techo, la pintura. Y bueno, la verdad que muy agradecida, por toda la ayuda recibida, y porque la verdad que es fundamental reabrir ese puesto, porque hay muchas familias que están aisladas del pueblo de Fernández Oro y que no pueden, la gran mayoría no pueden llegar a nuestro hospital, y bueno, nosotros estamos ahí y vamos a llegar a ellos.
0: ¿Han hecho algún tipo de censo de la cantidad de gente que a veces no puede llegar, no puede estar?
3: Y hay una población aproximadamente de 5.000 pacientes, yo digo una población de 5.000 aproximada, pero bueno, que se atiende, se atendía en este lugar, y bueno, reabrirlo, la verdad que facilita y la atención facilita que ellos no tengan que viajar hasta Fernández Oro, que que está alejado, que no hay micro, no entra ningún micro, lo tienen que hacerlo caminando o en bicicleta o en taxi, que está carísimo. Entonces, la verdad que es un objetivo cumplido. Lo reabrimos, no quería hablar mucho hasta no tenerlo todo bien, organizado, pero bueno, ya se reabrió la parte de enfermería, esta semana ya empieza pediatría, salud mental, y ya a partir de la semana que viene vamos a estar ya con médico generalista. La idea también, o sea, es que vaya a ginecobstetricia y tener dos consultorios vespertinos para las enfermedades crónicas.
0: ¿Cuál es el horario de atención?
3: De 8 a 4 de la tarde, y los días que hagamos vespertino se va a ampliar hasta las 20 horas, así que bueno, muy contento, y la verdad que lo principal es agradecer a toda la gente que nos ayudó, que aportó, sobre todo a la cooperadora, que está siempre pendiente de nuestro hospital. Nos reunimos todos los martes, yo siempre transmiten nuestras necesidades y ellos están pendientes de lo que nosotros necesitamos.
0: Por supuesto.
3: Es un trabajo conjunto, y el intendente también, por supuesto. Y también al jefe de la comunidad vecinal del lugar.
0: Bien. Vamos a
3: sentarnos. La verdad. ¿Cómo?
0: No, que me decía que, la verdad que...
3: Que la verdad que que estoy muy agradecida por el aporte, porque yo volví hace 4 meses, la idea era abrirlo el 1 de junio, pero a medida que lo íbamos arreglando, aparecían cosas, y bueno, faltan un par de cositas, pero bueno, el tiempo no nos acompañó, lo tenemos... Otra parte, gracias a nuestra cooperadora que nos compró el techo,
0: y que
3: estaba
0: todo
3: roto,
0: se va.
3: La parte de un techo, que lo cual lo proveyó la cooperadora, y la otra parte también, pero bueno, con este tiempo no se ha podido arreglar la otra parte del techo, pero bueno, se ha arreglado, pero no se ha cambiado.
0: Bueno,
3: y bueno, queda pintar de afuera, las ventanas,
0: seguramente todo se va a estar arreglando para que la gente pueda asistir y tener más atención de otros profesionales, por supuesto, de la salud allí. Le queremos agradecer que nos haya atendido un ratito, la vamos a volver a llamar, y que por supuesto la gente sepa que entonces hay una reapertura del Centro de Atención Primaria de Salud del CAP en la Isla 10 de Fernández Oro, de lunes a viernes de 8 de la mañana a 4 de la tarde. Fue muy gentil en habernos atendido. Muchísimas gracias.
3: No, gracias a ustedes. Muy amable.
0: Muchas gracias. Muy amable, ¿eh? Ahí hablamos
3: con ustedes.
0: Mabel,
3: hasta luego. Gracias.
0: Hasta luego. Con Mabel Raviola, es la directora del Hospital de Fernández Oro. Vamos a la pausa, ¿te parece?
1: Dale.
0: Vamos a la pausa, por favor, Daniel, con una imagen que nos mandó, en este caso, nada menos que la gente de Cinco Saltos, ahí María del Carmen con el Papa. Mirá,
1: bueno.
0: En España, ella estuvo ahí a metros nada más. Mirá vos, una
1: el
0: Cinco Saltense al lado del Papa Móvil. Ahí en España fue esto, ¿eh? Hacemos pausa, ¿te parece?
1: Vamos y ya volvemos.

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1: Es la hora 7:53 minutos.
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15: Empecé a escuchar a las 7 menos 10. Que aquí estamos en contacto con ustedes, viéndolos. Gracias por estar, que es importante el informe, las noticias me gustan en la mañana mientras tomo unos ricos mates.
16: Como buen criollo, dijo mi abuelo. Que estén bien, chicos. Y la otra chica, me pongo pesado. Chau.
17: Muchísimas gracias. Sigan los mensajes. Vamos al streaming, dice, no importa Rigo, yo hablo del más grande en lugar de Rigo, dice Pablo. Cari en el streaming dice, buenos días desde Cordero, mucha nieve. Otro mensaje dice, la ruta, buen día, la ruta 65, de Oro, sí, hacia Chipo, muy, muy congestionada. Llega casi a Estimpra, porque la calle Mitre que conecta a Oro con la falda está intransitable. Cuidado y a salir con tiempo en días así, porque después todos apurados en la ruta mojada, no. Es peligroso.
18: A la gente del Canal 10 le decimos gracias por mirarnos todos los días, ¿eh? A la gente que está en Canal 10 allá le decimos muchas gracias, que nos miran todos los días, que se sumen, avisar a todo el mundo que tiene que mirar, sí, la pantalla del Canal 10, tiene que escuchar la radio. Nos despedimos de Canal 10 y nos quedamos, adiós, acá un ratito, ¿eh? Adiós. Mañana. Y gracias a toda la gente que nos mira en Canal 10, de Río Negro, de Neuquén, del país, del mundo, por internet. A todos muchas gracias, ¿eh? A ver, un mensajito
17: buen
18: más.
17: Buen día, Omar. Bache, lluvia, barro, nieve, por un ratito. Tito Boquita anoche me hizo olvidar de tantos problemas. A vos no. Saludos, Víctor de Cinco Saltos.
18: Víctor, dale.
17: Buen día, Omar y Karina, y al resto del equipo de Primeras Noticias. Que tengan hermosa jornada luego de la muchísima cantidad de lluvia caída en el día de ayer, pero es una bendición de la naturaleza. Se necesitaba en esta zona de tantas sequías. Obvio que quedan muy expuestas la falta de obras y la calidad de las mismas también en las calles de tierra. Acertada la decisión del Gobierno Nacional al dar marcha atrás de la ley de tierras, que muchos argentinos no estábamos de acuerdo, dice Cecilia.
18: Bueno.
17: Otro mensaje, la imagen y video de lo que pasó, lo que dejó la nieve en Neuquén. Esto es, dice, es un auto totalmente completo con nieve y le pudieron escribir arriba Neuquén. Esto es YPF de la Meseta. Gracias, Radio Dani, desde Neuquén. Nos mandaba la imagen y el videito de un auto totalmente completo donde le pudieron escribir sobre la nieve, Neuquén.
18: Nos vamos, nos vamos, bueno, porque nos estamos pasando. Mirá, ahí está Neuquén. Muy bien, esa foto.
17: Qué hermoso. Mirá, este es otro, esto es Cordero, fíjate,
18: Río vos, Negro.
17: Cubriéndose de nieve. Bueno, gracias por comunicarse con nosotros, las escucho todas las mañanas, gracias, que tengan un buen día, dice Cari Montiel.
18: Cari.
17: Estoy en Cordero, bastante nieve, soy docente, ¿pueden hablar aparte de la ruta que está en mal estado? Si se suspendieron las clases, yo viajo a dedo a trabajar.
18: Bien. Cari. Te deseamos suerte, que alguien te lleve rápido. Besos. Nos vamos rapidito, ya está Mario con toda su gente.
17: Nos vamos rectificando una información. La escuela 366 sí tiene acá actividad en la mañana. Turno tarde sí tiene clases.
18: Quédate en la radio, quédate en LU19, la voz del Comahue. Nos vamos.
17: Hasta mañana a todos. Chau, chau.

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1: 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Es la hora 8:03.
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1: Estamos en Radio 5 Saltos en vivo, acá estamos, en los estudios, en el 96.3. Es una producción desde La Voz del Comahue en el U19 de Chipolete. Estamos acá en 5 Saltos para poder comunicarnos, estar junto a ustedes. Estamos aquí en los estudios de la radio, en el 96.3. Estamos aquí en Radio 5 Saltos en el 96.3 y para varias radios más en este espacio que produce el EU19, La Voz del Comahue de Chipolete, de lunes a viernes.

Hola, buen día, chicos. ¿Cómo están? Espero que estén todos bien. ¿Cómo lo trató la nieve? Aquí estaba mi nieta anoche juntando la nieve para hacer un muñeco. No sé si le habrá salido el muñeco, pero estaba en eso. Hola, chicos, buenos días. ¿Cómo lo trató la nieve? Que estén todos bien. Besitos para todos. Qué buena música, Huguito.

0: El programa está buenísimo.
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2: Hola chicos, buenos días. ¿Cómo están?
3: Qué bueno tu música, oí toda la mañana, así entró muy en calor.
4: ¿Qué tal? Buen día, Marcela, un saludo grande para vos.
5: Buenos días, Marcela, ¿cómo estás?
6: Hola chicos, buen día, buen laboral para todos.
7: Hola Freddy, qué linda música para empezar la mañana, excelente.

0: Bueno, que tengan una hermosa mañana, que nos podamos gozar un hermoso programa.
1: Hola Marce, muchas bendiciones, gracias por estar y a no abandonar.

0: Te escucho muy bajito, no escucho nada casi.
1: Lo escucho con un poco de dificultad.
2: ¿Estoy hablando con la radio?
0: No se escucha nada de allá para acá.

Pongámosle onda a la radio, metámosle música. El mate dejémoslo para después, por favor, que está bueno de trabajo.

0: ¡Ay, qué lindo! ¡Qué lindo que le salió!
1: Hola chicos, ¿cómo están? Los veo tan divertidos que me dan una alegría a mí también. Así que los sigo escuchando. Chau, chau.
2: El hombre está acercándose hacia el encuentro de una nueva era.
3: ¿Me perdí algo? ¡Estaba debajo de la secadora!
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6: Está lleno de pozos.
7: Liga profesional de fútbol, Boca perdió ante Newell's en la Bombonera 0-0.
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9: Che, Freddy. Se encontraron dos amigos, ¿viste? Uno le dice al otro, che, ¿sabés que ayer me confundieron con Yuya? ¿Con Yuya? Dice, sí, ¿pero cómo fue? No, dice, me subí al colectivo, ¿viste? Entonces le dije, che, no tengo cambio.

Hola, buen día, chicos. ¿Cómo están? Espero que estén todos bien. ¿Cómo lo trató la nieve? Aquí estaba mi nieto anoche juntando la nieve para hacer un muñeco. No sé si la verdad salió del muñeco, pero estaba en eso. Hola, chicos. Buenos días. ¿Cómo lo trató la nieve?

0: 8 de la mañana con 22 minutos en toda la República Argentina. ¿Cómo les va? Bienvenidos a nuestro programa día jueves, ya llegando el fin de semana, y yo pensé que en realidad era viernes, pero no, todavía falta un día más para terminar esta semana, la primera semana de agosto. ¿Cómo están? ¿Cómo está la gente que ya está a esta hora de la mañana con nosotros sintonizándonos a través de la 96.3, como decimos siempre, en una producción de LU19? Si no nos encuentran, Radio 5 Saltos informa allí a través de internet. Bueno, escuchábamos a la gente recién, por ejemplo, a Marce López, que preguntaba cómo estuvieron con la nieve.
1: ¿Hizo muñeco?
0: ¿Freddy, hiciste muñeco?
1: Marce, hizo.
0: Mira, bueno, una nieve que nos sorprendió, creo, a todos, porque si nos ponemos a mirar un poco lo que dijimos ayer, escuchando a Fernando, mirando por ahí el pronóstico del tiempo y todo eso, no estaba pronosticada la nieve. Pero bueno, llegó. Como esas cosas que llegan inesperadas a la vida. Freddy Rebolledo en los controles. Freddy, bienvenido.
2: ¿Cómo estás, Marce? ¿Cómo está Marce López? Ella mandó una foto del nieto haciendo un muñeco.
0: A ver si la puedo parar, porque hoy
2: a
0: está
2: ver si
0: medio.
2: La abrir, sí. Y que. A ver qué nos dice ella.
3: La verdad que sí, que nos sorprendió a todos los nieves. Yo estaba acá en la cocina mirando la tele. Me llama la hija: mami, salí para afuera que está nevando. Me dice: bien, gracias, Huguito. Bien, bien. Acá, escuchando.
2: Le dijo salí para afuera y después le dijo entra para adentro.
0: Claro, sí, porque sigue la nieve. Bueno, bien, ahí nos mandó, ahí pude ver la foto. Gracias, Marce. Mándennos fotos.
2: ¿Hay alguien ahí, aparte de Marce López?
0: Claro, si es que pudieron registrar algo. A mí me agarró justo en...
2: ¿Sexo?
0: No, llegando a casa. Justo me viste. No.
2: Venías llegando en tu carro y empezaste a ver cómo caía de a poquito, ¿no? Y dijiste, ¿qué pasó?
0: ¿Eso qué es? ¿Caspa? Dije, si me bañé.
2: ¿Soy yo o que estoy viendo mal?
0: Claro.
2: Viste que a veces uno dice, se sorprende de las cosas.
0: Dije, puede ser ceniza, pero no, porque algo. Me está pasando a ceniza de algún volcán cercano, pero no creo porque está lloviendo.
2: ¿Te acordás de esa época?
0: ¿Te acordás de esa época? Pero esa época fea, ¿eh? Bueno.
2: No se puede ni respirar.
0: No se podía respirar. ¿Cómo andamos, Freddy?
2: Muy bien. Y pensando en Marcela, pensando en que se viene septiembre, dije... En septiembre fuiste mía. Marce
0: y esa versión
2: López.

0: En este momento, Marce, hay solamente...
1: Sí.
0: Es el número más bajo en mucho tiempo. Me hace acordar a viejas épocas.
1: De la historia de primera mano.
0: Sí, 14 conectados. Me hace acordar a otras épocas, ¿te acordás cuando recién había que remarla? Pero bueno, se entiende, porque viste que se suspendieron clases en la facultad, en varios lugares.
1: En varios lugares,
0: entonces
1: sí.
0: Hay mucha gente que pasó de largo y dijo, vamos a dormir.
1: Vamos a dormir, que vamos a escuchar a los pibes. No, es muy temprano para escucharlos. Bueno, la nieve nos sorprendió a todos. No sé hasta qué hora duró, porque bueno, yo me acosté. No me iba a quedar esperando a que terminara, o sea, no sé hasta qué hora. ¿Alguien tiene registro?
0: No duró mucho más, Yo creo que hasta la 1:30 debe haber estado.
1: Más o menos. Pero bueno, que hizo estragos, los hizo, porque bueno, ya veníamos de la lluvia durante todo el día. Algunos pensaron que en realidad hoy seguía la lluvia o que nos íbamos a encontrar con un montículo de nieve cuando saliéramos de casa. No, eso no pasó, porque en realidad la lluvia persistía junto a la nieve. Eso hizo que no se acumulara. Pero en algunos lugares sí. Repito, alguien que haya sacado fotos, nuestros oyentes, y tengan lo que sea, mándennos, ¿sí? Al 2996-585095. Agosto en 4 o 5 días nos ha metido de todo, ¿viste? Lluvia, nieve, un paro. Hoy nuevamente una jornada bastante importante en nuestro país. Demasiado, diría yo. ¿Qué más? De todo nos ha metido agosto. Sí. Es así.
0: Problemas técnicos.
1: Problemas técnicos.
0: Mirá lo que dice Lucas. Dice, salgo de Powell 21 a 30 horas y ya no se sentía la lluvia. Claro. No me di cuenta por el silencio que estaba nevando.
1: Claro, viste que es silenciosa. Sí. Vos no te das cuenta, pero en realidad está. Pero es silenciosa.
0: Como el colesterol.
1: Claro, algo así.
2: Sabes que allá en el lugar donde está mi hija cayó bastante nieve, dice, me decía Reisamina, ¿no? Cayó un montón de nieve, abuela. Digo, no sé, hijo, porque acá cae y se hace agua.

0: Hola Marce, hola Freddy, buen día chico, buena jornada para ustedes, espectacular el día como está amaneciendo. Tema, mirá para abajo hay barro, ¿viste? Pero bueno, a mal tiempo, buena cara. Un saludo para Marce López.
1: Bueno, ahí anda Edgardo con nosotros, gracias por estar Edgardo, pero bueno, precaución como decimos siempre a la hora de transitar nuestras rutas aquí en el Alto Valle, ¿sí? Al transitar en nuestra localidad. Y no se quejen tanto, porque ahora sí se ven los pozos, ¿sí? No nos vamos a tragar ningún pozo, nadie, bueno, corre peligro, obviamente, si van en bicicleta y no lo ven, si vamos en auto y no lo vemos, pero bueno, casi todos han quedado como despejados, ¿viste? Hubo como un drenaje así, medio rápido. Hay que tener cuidado igual, ¿no? La pregunta de todos, ¿cuándo arranca el operativo calle? Claro, cuando se despeje un poco más. Ojalá que sea pronto. 8 de la mañana con 30. Buscamos las noticias a esta hora de la mañana, Freddy, en este día jueves. Ya.
2: Lo tenemos a los chicos, están a full, mira. Está Marce López.
1: Que esperen, o sea, los chicos, amigo, vamos a ir a las noticias. Sí.
3: Saludo, con cuidado por la ruta, porque hay mucha nieve, hay mucho barro, así que...
1: Barro, mucho barro, amigo. Marce.
3: Claro. Nos vemos, sí. Besitos.

0: Hora 8, 30 minutos en la República Argentina.
1: Regionales.
0: Absolución en el caso Otonio Uriarte. El Superior Tribunal de Justicia rechazó las quejas del Ministerio Público Fiscal y de la parte querellante contra la decisión que declaró inadmisibles las impugnaciones extraordinarias. Los recursos cuestionaron la absolución de Maximiliano Lago, José Jafri, Néstor Cau y Ángel Antilaf en la causa por privación ilegítima de la libertad y la muerte de la adolescente Otonio Uriarte, ocurrida en octubre de 2006 en Fernández Oro.
1: Economía.
0: El Banco Central de la República Argentina renovó el swap con el Banco Popular de China por 5 años, 2 más que en los acuerdos anteriores. Las instituciones extendieron su acuerdo de intercambio de monedas a 17 años de la primera firma, con una vigencia superior a la de todos los contratos previos entre ambos bancos centrales.
1: Internacionales.
0: El régimen de China lanzó una cacería fiscal global, reclama impuestos atrasados desde el año 2000. La ofensiva ordenada desde Beijing apunta a rentas acumuladas fuera de sus fronteras y ordenó a bancos auditar declaraciones en un intento por compensar la caída de la recaudación y contener la fuga de capitales.
1: Estos son los datos del tiempo.
0: Temperatura 2 grados 4 décimas, sensación térmica 2 décimas de grado bajo cero, humedad 97%, viento del oeste a 10 kilómetros por hora, cielo despejado, temperatura máxima prevista para esta jornada 8 grados centígrados. Con más noticias, volvemos en cualquier momento.
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3: Es la hora 8:34.
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0: casa, ve. Lo que era la ruta 70 del lago para acá, pues estaba, fui a ver a mi hermana, visité a mi hermano. ¿Qué cago? Voy a ver el partido de Boca sin gozar, que lo miro acá. Ah, me dice mi hermano, quédate acá, mirarlo. 9:30 parece que era cuando más nieve había, pero no se veía nada, nada, nada. Veníamos como 3 de allá al lago, ahí arriba en la planicie, no se veía nada. Qué arrepentido estaba haber metido al partido allá.
1: Así estaba anoche. Que tengan un buen día.

0: 8:45 en toda la República Argentina. Compartíamos las noticias con nuestra compañera Romina Vega desde la central informativa de LU19 en este día jueves 6 de agosto de este año 2026, 2996-585095, para que se comuniquen con nosotros. Recuerden que estamos hasta las 12 del mediodía haciendo esto que es Primera Mano.
1: Y ya se van sumando de a poquito los chicos y las chicas. 26 los conectados en este momento, Marce.
0: Muy bien, a través de Radio Cinco Saltos Informa. Así nos encuentran a través de internet. Y si no, en la radio, ¿sí? Por supuesto.
1: Si no, lo buscas en la Play Store, buscas Radio Cinco Saltos 96.3,
0: sí.
1: Y va a aparecer la aplicación, te la bajás en el celu y nos escuchás en cualquier lugar.
0: Como bueno,
1: hace Wally, por ejemplo.
0: Como hace Wally.
1: Viste que ayer nos habían mandado una foto del celu. Me estaba escuchando desde el celu.
0: Ah, mira. Bien. Saludos a Víctor, que hacía rato que no aparecía Víctor. Mira, buen día. Anoche volviendo del laburo antes de la caminera de Centenario. Abrazo, Víctor. Y nos manda un pequeño video, ¿sí? Donde se ve la caída de la nieve. Gracias por eso. Edgardo, que andaba por allí también, le mandamos saludos. Wally, que nos manda dos postales desde donde está, con nieve acumulada en ese sector, si se puede ver. Y Amalia, que hacía días que no la escuchábamos también, gracias por estar. Nos mandó un pequeño videito de un segundo o dos. Y si quieren lo subimos, ustedes nos dicen sí, no. 2996-585095, ahí nos dejan el mensaje.
2: Buen día, bueno, que tengan un hermoso jueves para ustedes, para todos los que nos están escuchando. Y vamos para adelante, los saluda Luis, abrazo grande.
0: Gracias, Luis, por estar en la sintonía. Por ahí, si tú tomaste o tuviste un ratito de sacarte una foto, algo anoche con la nieve que llegó al Alto Valle, mándanos y la subimos al estado de WhatsApp.
1: Que nos cuente cómo estuvo el ensayo ayer.
0: Claro, que nos cuente cómo estuvo el ensayo ayer.
1: Hay temas nuevos, están repasando temas que venían tocando. ¿Cómo? Contar un poquito. Muy bueno, ayer estuvimos escuchando algo de Luis Alberto Cifuentes.
0: Sí, sí, sí.
1: Muy bueno,
0: ¿eh? Muy bueno.
3: ¿Qué así subila nomás, Marce?
1: Sí, sí, subila nomás, dice Marce.
0: Ah, bueno, bueno. Ah,
1: porque ella no había mandado tempranito la foto del nieto.
0: Del nieto, es cierto. Decimos, bueno, Marce.
1: Claro, que nos diga el nombre.
0: Claro.
1: Del nieto. ¿Cómo se llama, Marce, tu nieto?
4: Muy bueno,
2: chicos, sí, ayer estuvo buenísimo el ensayo. Mirá. Alcanzamos a ensayar la mitad. Ahora ensayamos la mitad porque mañana tocamos. Así que bueno, estuvo buenísimo el ensayo. Gracias por esa buena energía. Y no, hice un videito, pero de la nievecita cayendo nada más. No me hice una foto yo. Aproveché y me fui a dormir. Abrazo grande. Pásenlo lindo hoy.
0: Bueno.
1: Y sí, ni hablar.
0: Está pero, bien.
1: ¿Y dónde tocan, Luis? Pasá todo el chivo. Porque por ahí hay gente que quiere, por ahí se acerca.
0: Claro.
1: ¿Dónde tocan, Luis, por favor, si tenés un ratito? Nos decís y pasamos el chivito.
0: El chivex. Muy bien. 11 grados para el día de hoy. Atención, con ráfagas que llegarían a los 45 kilómetros en la hora. Pero no te pongas tan contento, Freddy, porque mañana, por ejemplo, vuelven a presentarse las lluvias en nuestra región.
1: Otra vez.
0: Y bueno, qué sé yo. ¿Vos querés que yo te diga la verdad o te mienta? No sé. Elegí. Va a estar inestable durante el día. Lo que nos marca es la lluvia, pero lo que sí nos marca como sobresaliente del clima va a ser el viento o las ráfagas de 70, es lo que nos marca acá el mapa de la AIC. Desciende la temperatura el día sábado con 10 grados, ¿sí? Y con ráfagas de 65 nuevamente. Pero más frío va a estar el día domingo, el lunes. Sí, también con 8 o 7 grados. Va a estar raro. Y vuelve la semana totalmente cubierta. Así que hay que ver qué es lo que va a pasar. Por las dudas, aprovechemos hoy. ¿sí? Y mañana viernes veremos qué es lo que pasa con la temperatura acá en el Alto Valle.
2: Chicos, mañana tocamos el centenario en un lugarcito que se llama Conciertos en Casa. Y bueno, y se viene un cine español para el 5 de septiembre.
1: ¡Epa!
2: Ahí les voy a estar mandando
0: acá,
2: la publi.
0: Sí.
2: Para mañana ya se vendió todo, así que estamos más que recontentos.
1: ¡Qué bueno!
2: Así que bueno, una vez más, muchas gracias por esa buena energía. Abrazo grande para ustedes y para todos los que nos escuchan.
1: Abrazo grande, Luis, Alberto.
0: Muy bien.
1: Buenísimo esa fecha que pegaron ahí en el cine. Qué lindo.
0: Cine Teatro Español acá, ¿no? Lo dejamos en claro eso porque está el de Neuquén.
1: No, debe ser acá.
0: Sí, ¿no? Pero volvemos loco, Luis.
1: Qué lindo, la verdad.
0: Luis, larga toda la data.
1: Sí, cuando ya tengas el flyer y todo eso, mandanos y hacemos la pública.
0: ¿Cuánto le podemos cobrar a Luis?
1: Nada.
0: Caras sucias para Freddy y algo para mí, qué sé yo.
1: Este tema de ZZ Top, Sharp Dressed Man. Para vos, Lucas, que ayer estaba como loco con Robert, en el programa de Robert. ¿Y sabés quién apareció ayer? Nelly Silva, en el programa de Robert. Y yo le pregunté cómo había salido todos los estudios.
0: Sí.
1: Dijo que está todo bien, gracias a Dios.
0: Muy bien.
1: Así Nelly, que le mandamos un beso. Espero que esté escuchando la radio.
0: Esperemos.
1: Y que esté bien.
0: Que esté bien. Sí. Muy bien. Saludos a Nelly.
1: Y la chaparrita.
0: Y la chaparrita, claro.
2: Chicos, perdón que voy largando la información, pero como voy manejando, voy largando de a poco la información. Es en el Cine Teatro Español de Neuquén, porque resulta ser que la Asociación de Músicos Independientes cumplimos 20 años.
1: Mira.
2: La asociación, la AMI, cumple 20 años, así que vamos a estar compartiendo escenario con varios colegas queridos. Así que no, esto es el 5 de septiembre, es en Neuquén. Abrazo grande, gracias por despertarme.
0: Tantas preguntas.
1: Tremendo tocar ahí en el escenario. Bueno, ahí en el cine de Neuquén vengo justo de ver a Relix.
0: Uh-huh.
1: Relix, el tributo a Pink Floyd.
0: Sí.
1: Tremendo, sonó. Oh. Muy bueno. Benjamín se llama el niño, dice Marce López.
0: Bueno.
1: Ya lo agendamos. Esa publicación va a salir exactamente el 24 de enero del 2032.
0: Qué malo que sos con Marcelo.
1: Dame todo tu amor, Lucas.

0: Hola, buenos días.
1: Buen día, Pipo. ¿Jugaste con la nieve, Pipo? ¿Te sacaste fotos? Me imaginé a Pipo haciendo sí. un muñeco de nieve y con una piseta en la mano.
2: Anoche, así como sorprendido, sí, ¿viste? Sí,
1: sí.
2: Como
1: porque diciendo... viste que él come, desayuna piseta.
2: Sí.
1: Almuerza piseta.
2: Merienda. ¿Quién lo estará?
1: Él hace, ¿viste? ¿Quién auspicia? Dijo que él así vendía.
2: ¿Ah, sí? No me acuerdo esa parte.
1: Ah, bueno. No, anoche estaba en el casino cuando se largó llover, dice.
2: ¿Cómo te fue? Va, ¿a quién le importa en realidad, no?
1: ¿Tenés para hacer algún préstamo?
2: Pero...
3: Yo no le hago caso a los comentarios de Luisito porque sé que son puras mentiras.
2: Sí.
1: Piernas. Este tema te gusta a vos, Lucas. Lucas hace el gesto ese que hace, no sé si toca en el video. ¿Nunca viste el video, Marce?
2: Sí,
1: pasa
2: sí.
1: a la chica con piernas largas así.
2: Sí, sí.
1: Y hace.
2: Sí, sí. Por eso me quedé pensando. Re bien, me fue muy bien, dice Pipo. Bueno, nos alegramos,
1: bueno,
2: Pipo.
1: Bueno, pagaste las tortas fritas, entonces.
2: Claro. Bien, Pipo. Que hay gente que le gusta ir al casino, otras le gusta ir a otros lugares y esas
1: sí, pero
2: cositas así.
1: Él va al casino a pispear.
2: No.
1: ¿No? ¿Sí
2: vos? No. Él tiene solo ojos para una. Él no es, viste, el típico que tiene una y en realidad está miroteando todo. No es así, Pipo. No lo quieras meter en
1: eso. No, ya no quedan.
2: ¿Te los nombro? ¿Por qué abriste así los ojos grandes?
1: Tapate los oídos, Wally, Edgardo.
2: Hiciste así Lucas. Como diciendo, Marce, no, pará.
1: No digas eso, Marce. No.
2: Marce, callate. No, sí, yo no digo nada. Está todo bien.
1: Hoy vamos a tener la visita de nuestro jefe, va, de mi jefe, ¿no? Willy.
2: Sí, a mí Willy, no me adoces nada de eso, ¿eh?
1: No, es mi jefe.
2: Sí.
1: Capaz que viene escuchando la radio. Me dijo
2: no,
1: que iba
2: creo.
1: A venir tempranito. Antes de las 10 estoy allá.
2: Qué bueno. Viene con novedades, estoy segura.
4: Chicos, aprovecho para contarles que voy por la ruta desde Cinco Saltos a Cipolletti. Está destruida, así que a hacerse de mucha paciencia, no querer pasar vehículos, a los costados está muy rota. Tenés que abrirte un poquito hacia el medio, que es un peligro, hacia el medio porque viene el auto de enfrente, como para esquivar los pozos que se han hecho, está bravísima. Así que mucho cuidado, por favor,

0: Bueno, con el nuevo temporal de lluvia, en realidad, que afecta a las localidades del Alto Valle, se estima que el agua caída desde julio hasta ahora tiene una cifra impactante de unos 100 milímetros en la región. Sí, mucha cantidad, porque en realidad, viste que hemos tenido jornadas donde no para el agua, no para la lluvia. Una de esas fue ayer, por ejemplo. Se prevé que continúe el mal tiempo, es decir, hoy. Esto lo dijo ayer Rodolfo Merlino. Lo más preocupante aún, según el Servicio Meteorológico Nacional, advierte que durante el próximo trimestre, o sea, contá trimestre, Fred, de acá a lo que nos queda, las precipitaciones van a continuar por encima de los valores normales para la región, ¿sí? Un poco más alto, o en realidad algo que no debería pasar, pero está pasando. ¿Qué pasa con esto? Lo explicaba ayer Rodolfo Merlino. Las causas detrás de este incremento sostenido de la humedad en la zona significa una cosa: hay niño, o el fenómeno el niño. Ustedes lo deben haber visto en la televisión, en las radios, en los programas. Cuando esto pasa, es probable que tengamos temperaturas más elevadas en invierno, mucha más cantidad de agua durante todo el año y vientos no tan fuertes en la primavera. Eso es lo que puede llegar a traer el fenómeno el niño en los próximos 3 meses, por ejemplo. El aire húmedo, sí, que mantiene las temperaturas más estables, no tan tantas diferencias térmicas, y el viento corre con menor velocidad. Esto fundamentó ayer Rodolfo Merlino en una entrevista que realizó. Dentro del panorama adverso, brindó una noticia que genera alivio de cara a la siempre ventosa primavera que trae un cambio. Además, el especialista remarcó la trayectoria de los frentes tormentosos, los sistemas frontales que están ingresando desde el norte de Neuquén y el sur de Mendoza. Recordemos que la cordillera trajo su nieve, pero si ustedes se ponen a mirar hacia atrás, el fenómeno de la nieve y el frío y el ingreso polar comenzó en la región de Cuyo, precisamente en Mendoza, ¿sí? Algunos datos que tiraba ayer Rodolfo Merlino, y la explicación de lo que está pasando con el clima, la lluvia, el viento que no cesa, el frío que ingresa, o los cambios variables de la temperatura en nuestra región. Hora 9 en toda la República Argentina. Vamos buscando las noticias, Freddy, vos me decís a esta hora de
1: así
0: la mañana.
1: Es. Y hoy es el día del veterinario.
0: Hoy es el día del veterinario.
1: Así que saludamos a todos los veterinarios de acá, de Cinco Saltos.
0: Muy bien.
1: ¿Cuál es el tuyo?
0: De acá de Cinco Saltos, no sé si está escuchando, Esteban Girolet, ojalá que sí. Ahora le vamos a mandar un mensajito. Noticias, ya venimos.
2: Hora 9 en la República Argentina.
3: Regionales.
2: Habilitaron el tránsito en la ruta 151 tras la intensa nevada de ayer, que obligó a cerrar un tramo de 56 kilómetros. La decisión se tomó anoche debido a la falta de visibilidad y por cuestiones de seguridad desde la salida del valle en Bordo del Medio hasta unos 40 kilómetros antes de la llegada a Catriel debido a la intensa nevada que se produjo.
3: Nacionales.
2: Milei autorizó por decreto el ingreso de tropas de Brasil para hacer ejercicios militares en el país. El gobierno del presidente Javier Milei dispuso por decreto el ingreso de tropas brasileñas y la salida de las fuerzas argentinas para 4 ejercicios navales que están previstos entre agosto y septiembre de este año.
3: Internacionales.
2: Ucrania llevó a cabo el mayor ataque con drones contra Rusia desde el inicio de la guerra. Las autoridades regionales y medios independientes rusos reportaron daños en edificios, una vivienda y automóviles, además de la suspensión del tránsito hacia Moscú sin víctimas tras una ofensiva aérea sin precedentes.
3: Estos son los datos del tiempo.
2: Temperatura 2 grados 4 décimas, sensación térmica 2 décimas de grado bajo cero, humedad 97%, viento del oeste a 10 kilómetros por hora, cielo despejado, temperatura máxima prevista para esta jornada 8 grados centígrados. Con más noticias, volvemos en cualquier momento.
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1: 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Es la hora 9:03.
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Four, Mercy, Order, Free, Forza, ¿qué pasa? Ya ni te bebe. Y lo lo piojo, chao, chao, buenas noches.

0: Hola, Freddy, campeón. Mirá, me encontré con un amigo tuyo acá. Lo ando paseando ahora por el centro porque dice que no puede pisar agua.
1: Hola, buenos días, Marcela. Buenos días, Freddy.
2: Qué dupla, ¿eh?
3: ¿Qué hablarán, no, de nosotros los chicos?
2: Y de mí no creo, pero de vos seguro. Un comentario. Conociendo esas dos, mirá esas caras. Podríamos publicar esa foto, la podemos subir.
0: Justamente estábamos hablando de usted, Marcela, ¿o no?
1: Le estábamos pegando una cuereada.
3: Sí, me decís. Sí.
2: ¿Viste?
3: Pero a mí me gusta la gente que me saca el cuero y me lo dice, como los chicos. No los que en realidad me sacan el cuero, pero después cuando me ven me hacen... Hola, ¿cómo estás? ¿Viste así esa palmadita así? Tanto tiempo, sin vernos. Claro.
1: O te enterás por terceros, Marce.
3: No, claro, te va enterando por terceros, ¿viste? Así, ¿qué? No, imposible que Pipo me saque el cuero a mí, imposible.
2: Yo quería decir solamente sí. Una sola cosa de Pipo. Por fin se escucha bien la voz de Pipo. Porque viste que nada, pero ¿cómo cambió?
3: Debe ser el celu de Edgardo, ¿no?
2: Claro.
3: Porque Edgardo debe manejar iPhone.
1: Gracias, Marce, gracias por brindarme tu confianza.
0: ¡Mentira!
3: Bueno, nos vamos a quedar con la información provincial porque hay un paso clave hacia la regularización contractual de estatales en la provincia de Río Negro. La Secretaría de la Función Pública defendió el proyecto de ley de regularización contractual para agentes públicos en las comisiones de la legislatura y también respondió las consultas y de los parlamentarios sobre los requisitos y plazos previstos para esta iniciativa. En este caso lo vamos a escuchar a Tania Lastra, quien es la secretaria de la Función Pública en la provincia de Río Negro.
4: Hemos tenido la oportunidad de explicarle a los señores y señoras legisladoras cuáles son los puntos fundamentales de este proyecto y que se pudieran despejar todas las dudas que ellos tenían respecto de algunos cuestionamientos que por ahí han salido a través de los gremios o que ellos mismos venían a plantearnos. Principalmente las consultas tenían que ver con cuándo es el cierre, la fecha donde se puso tope, esto es al 31 de diciembre del 2025. Otra consulta que hicieron es respecto de cuáles son los requisitos mínimos. Ustedes saben que los requisitos mínimos son rendir la idoneidad. Esto va a ser a través de la plataforma del IPAP. Vamos a darle toda la documentación y todo el material a los empleados para que lo puedan hacer. El requisito de no poseer antecedentes y ni tener antecedentes mayores de 10 días de suspensión en la Junta de Disciplina. Esto es dentro de los organismos internos de la provincia. También deben tener una aptitud física acorde, que esto se va a llevar adelante a través de la Junta Médica Provincial y vamos a estar nosotros a cargo de esa tarea también. Y no poseer una opinión desfavorable de parte de las autoridades superiores inmediatas de la gente. Todo esto es lo que ellos nos plantearon. La única duda era sobre el informe favorable y nosotros le aclaramos que, por supuesto, el informe lo tiene que realizar con toda la responsabilidad que esto lleva. Y además va a ser posible que si la gente se ve perjudicado por un informe que no cree que sea tal, puede hacer un recurso para que nosotros lo reconsideremos. Con lo cual, abocadas a todas las preguntas y evacuadas todas las dudas, pudimos avanzar rápidamente y vemos que está en el ánimo de los señores y señoras legisladores acompañar este proyecto del Ejecutivo, por lo menos mayoritariamente. Este proyecto el día jueves va a ser tratado en el seno de la legislatura, luego va a ser promulgado y más o menos en 60 días tendría que estar cumpliéndose el plazo para que salga el decreto reglamentario. En el decreto reglamentario ahí se consideran todos los pormenores del proceso y esto lo hace obviamente el gobernador con un decreto que va a ser conocido en 60 días. Yo recién me anticipaba en la comisión y les decía, no solamente esto es una solución para 4.200 agentes que hoy están en condiciones de rendir el pase a planta. También tenemos que tener mucho cuidado de cómo se hace y quiénes son las personas que pasan a planta, y para esto está la forma de rendir y todos los demás requisitos, porque tenemos que dar cuenta a todos los rionegrinos de que nuestro trabajo va a ser hecho con absoluta responsabilidad y con la visión de que quienes estén trabajando en el Estado sean los mejores.
3: La palabra de la secretaria de la Función Pública en la provincia de Río Negro, Tania Lastra, hablando de este paso clave hacia la regularización contractual de los empleados estatales de la provincia.
5: Juntos son dinamita los dos. Me imagino las cosas que dirán de la Marfi y el Huguito.
6: Marci, Olpi, Masas, una a depósito y otro la solé, pues Pachiruchi. Chao, chao, Florio.
7: Hola, buen día Marcela, buen día Freddy, ¿cómo les va? Acá en Rincón está despejadito, le mando un saludo.
3: Bueno, la gente comunicándose con nosotros, gracias a Pedro desde Rincón de los Sauces. ¿Nevó, Pedro, por allá? No, ¿sacaste foto, algún videíto cortito, algo, alguna imagen que puedas mandarnos? Hacelo a través del 2996-585095 si tenés ganas. Y la subimos, ¿sí? Para ver cómo estuvo el clima allá. Por ahora en Cinco Saltos el cielo se encuentra despejado. Hay que ver qué es lo que pasa durante el día, sobre todo con algunas ráfagas que van a llegar a los 50 kilómetros en la hora. Sí, en el día de hoy, eso es lo que se hablaba, por lo menos temprano, hay que ver qué es lo que pasa, en horas de la tarde, ¿no? Una nevada que no estaba esperada, así que cualquier cosa puede pasar en el día de hoy.

Buen día, Marce, dice el mensaje, salió el sol. Eso dice mi amigo Cris. Bueno, pasa que acá yo no veo, ¿viste? No hay una ventana como muy para mirar. Ahora me voy a ir a chusmear afuera a ver cómo está. Gracias por estar en la sintonía. A Cris, a esta hora de la mañana, ¿sí? 299-658-5095. La saludamos a Gaby, que ya se hace presente con nosotros a esta hora de la mañana.

9 de la mañana con 27, 28 minutos. Nos vamos a ir a buscar las noticias nosotros, mientras esperamos a la gente a que se comunique a la línea telefónica 2996-585095. Nos encuentran a través de Radio 5 Saltos Informa hasta la hora 12, haciendo esto que es Primera Mano 96.3 en una producción de LU19. Ya venimos.

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1: Hora 9:33 minutos en la República Argentina.
0: Regionales.
1: Lectora de patentes detectó en Cipolletti un auto buscado por la justicia, la tecnología aplicada en materia de seguridad y el trabajo coordinado con el 911 Río Negro Emergencias permitió detectar en Cipolletti un automóvil con pedido de secuestro vigente por una causa judicial iniciada en Neuquén. El vehículo fue interceptado por personal policial y quedó a disposición de la justicia.
0: Nacionales.
1: Milei inicia su gira por Ecuador y Colombia para fortalecer su liderazgo regional. El libertario viajó ayer a Quito, donde hoy mantendrá actividades con su par local, Daniel Noboa. Mañana estará en Cali para participar de la asunción de Abelardo de la Espirela, junto a otros mandatarios aliados.
0: Internacionales.
1: Centroamérica podría enfrentar el mayor aumento de hambre aguda mundial por el Niño, según un estudio. El análisis del Programa Mundial de Alimentos evaluó 45 países expuestos a sequías, inundaciones y temperaturas extremas y alertó que el riesgo crecería donde ya pesan la pobreza, conflictos y fragilidad económica.
0: Estos son los datos del tiempo.
1: Temperatura 2 grados 5 décimas, sensación térmica 1 grado centígrado, humedad 95%, viento del oeste a 6 kilómetros por hora, cielo despejado, temperatura máxima prevista para esta jornada 8 grados centígrados. Con más noticias, volvemos en cualquier momento.
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3: Es la hora 9:36 minutos.
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Lo que es zona urbana de Rincón, no ha nevado. Lo que es el Auca Mahuida, el Cerro Tromen, están fuera del ejido de Rincón, sí, están todos nevados. Están blanquitos. Así que nosotros teníamos que ir a dejar unos productos ahí a Cutralcó, pero ahí en Añelo están cortados los caminos. De Añelo, Cutralcó a Zapala está todo cortado, así que no sabemos si vamos a ir. Así que bueno, estamos esperando esa noticia, a ver si podemos circular o podemos pasar para esa zona.

Hola, sí, ahora sí, ¿qué pasa? Ahora era 21 y los cheros, chao, chao, pero no.

Bueno, así compartíamos las noticias, nuestra pausa, algo de música. Gracias a la gente que se suma con nosotros a esta hora. Buen día, recién puedo escribir, pero desde tempranito escuchándolos. Dice Sonia, que ya está con nosotros. Gracias por estar, Sonia. Juan Nievas, que se hace presente. Buenos días para ustedes y la audiencia. Feliz jueves. Gracias por la compañía, dice Juancito. Gracias por estar. 299-658-5095 para que se comuniquen con nosotros.

Estamos transitando la mañana de este día jueves 6 de agosto de este año 2026, hasta la hora 12, por supuesto, como siempre decimos, 2996-585095, ahí nos dejan el mensaje. Algunos, sí, con algunas fotos que mandaron sobre la nieve que cayó, sí, bastante se hizo por momentos anoche, ¿no? Desde la hora 21 más o menos, donde empezamos a ver que el Alto Valle se vestía de blanco, ¿sí? Así fue. Nos pueden mandar la foto allí, lo decíamos, y la subimos, si quieren, al estado de el WhatsApp, esperando, obviamente, a que la gente se comunique con nosotros. ¿Cómo nos encuentran en internet? Lo decíamos, Radio 5 Saltos informa, ¿sí? Así nos encuentran y nos pueden escuchar también. El ejército argentino está buscando voluntarios para Río Negro, ¿sí? ¿Cómo inscribirse en realidad? Es la pregunta. La Escuela Militar de Montaña tiene abiertas las inscripciones para incorporarse como soldados voluntarios hasta el día 17 de agosto, ¿sí? Faltan muy pocos días. Lo cierto es que la Escuela Militar de Montaña del Ejército Argentino lanzó una nueva convocatoria para incorporar aspirantes a soldado voluntario en Bariloche. Esta inscripción continúa habilitada, pero en toda la provincia para quienes quieran anotarse. El proceso forma parte de una nueva etapa de incorporación de personal orientada a jóvenes que deseen iniciar una carrera dentro de la fuerza, ¿sí? La propuesta incluye formación específica y también la posibilidad de desarrollar tareas operativas en distintos ámbitos del ejército. De acuerdo a lo informado, el inicio del núcleo de instrucción básico está previsto para el día 1 de septiembre, ¿sí? Esta instancia constituye la primera etapa formativa obligatoria para quienes resulten seleccionados en el proceso de admisión, ¿sí? Hay que recordar que esto es hasta el día 17 de agosto. Deberán tener entre 18 y 24 años de edad, ¿sí? Al momento de iniciar el curso de admisión, también se solicita contar con estudios médicos básicos realizados, óptimos en realidad, lo que va a permitir evaluar las condiciones de aptitud física, ¿sí? Y de salud para cada postulante. Esto obviamente tiene un objetivo, que es la formación y la salida laboral, ¿sí? Porque la convocatoria es con capacitación, ¿sí? Para quienes ingresen como soldados voluntarios. Lo cierto es que el ejército argentino está convocando entonces a voluntarios para la provincia de Río Negro, ¿sí? Si bien esto es con la sede en Bariloche, la convocatoria está abierta a toda la provincia de Río Negro.

0: tomarse ayer a la noche acá todo blanco.
1: Sí.
0: Sí. Y en Buenos Aires, más específicamente en Cancha de Huracán,
1: sí,
0: todo amarillo y azul porque ganó Boca.
1: Mira vos.
0: Le ganó a Estudiantes.
1: Muy
0: 1
1: bien.
0: 1-0. Digo Cancha de Huracán porque están jugando en la Cancha de Huracán,
1: sí,
0: ¿no? Por algunas refracciones que están haciendo en la Cancha de Boca. Y escuchaste el partido por Radio Splendid a través de Radio Cinco Saltos. También salió Tigre con Belgrano, que empataron 0-0. Uh-huh. Horrible ese partido, Marci. Me quedé dormido mirando ese
1: Mirá,
0: partido. No, yo te digo todo.
1: Yo no me acordé de Boca, te dije, pero bueno.
0: Claro.
1: No me acordé, está bien, está
0: bien. Vos dijiste, está nevando.
1: Sí, no, no voy a mirar la nieve, mejor no. Tienes razón.
0: Y hoy.
1: Sí, hoy.
0: Seguimos con la fecha número 2, porque recordemos que son partidos postergados de la fecha 2 que habían quedado fuera. Unión con Lanús a las 19 horas. Si los querés ver el partido, lo pasan,
1: sí,
0: por TNT. Mañana. Mañana tenemos la fecha ya número 4 del torneo clausura con,
1: sí,
0: Rosario Central, Aldo Civi, 19:30 horas. Independiente de Rivadavia con Estudiantes de Río Cuarto, 21:45 horas. Yo no entiendo por qué juegan tan tarde si estamos en invierno.
1: Claro,
0: ¿no?
1: Sí, es cierto eso.
0: Vos imaginate una persona, encima 10 semanas. ¿No? Que vos tenés que trabajar el otro día.
1: Sí, sí, es cierto.
0: La verdad que no, esos horarios, ¿no? El sábado continúa la fecha número 4. Si querés la paso ahora.
1: Sí.
0: O la dejamos para después, como vos quieras.
1: La,
0: ¿eh?,
1: escuchamos, sí, sí.
0: Porque los partidos más importantes van a estar el sábado. Digo más importantes porque son donde juegan Boca y River.
1: Sí.
0: Bueno, tenemos 14:45 Deportivo Riestra, Estudiantes. En el mismo horario, Atlético Tucumán, Sarmiento.
1: Sí.
0: Ahora agárrate Mauricio, por ejemplo.
1: Sí.
0: Que es hincha de River.
1: A ver, Mauri.
0: Fernandito, que es hincha de River.
1: Sí.
0: 17 horas, Tigre, River. O sea, juega River en cancha de Tigre.
1: Sí.
0: Tigre viene para atrás, River viene para atrás, así que el partido este es el partido justo para que despegue River.
1: No, no sé, te iba a decir, ¿no irá a despertar ahí?
0: Sí, ya ahí tendría que ir ganando ya.
1: Claro,
0: ¿no? Si
1: sí,
0: no,
1: sí,
0: chacho,
1: sí, sí.
0: Chau, chau, adiós.
1: Chau, chau, adiós, sí.
0: Pegadito a ese partido, le vamos a enganchar Boca Juniors, Vélez Sarsfield. Qué lindo partido, porque mira, Boca viene levantada.
1: Sí.
0: Y Vélez viene puntero. Único puntero, Vélez. 19:15 horas es el partido. Qué lindo, ¿eh? Para escuchar por Radio Cinco Saltos a través de Radio Splendid. Y pegadito a ese,
1: sí,
0: atento Pipo, porque juega Independiente con Platense. Y ya te voy diciendo que el día sábado nosotros vamos a ganar, ¿eh? Independiente le va a ganar a Platense.
1: Ayer lo dijiste, sí, así, sí, como en un tono muy...
0: Un 2-1.
1: Sí, es cierto. Bueno, 2-1.
0: El domingo nos vamos a bajar al puntero, dice Lucas, hincha de Boca.
1: Bien.
0: Claro, el domingo no, el sábado.
1: El,
0: ¿sí?,
1: sábado.
0: El sábado Boca le va a ganar a Vélez, dice Lucas.
1: Bueno.
0: Y esos son los partidos más importantes. Vos ya sabés que la radio del deporte, que no es esta, pero para ahí te pasamos esto.
1: Creí partidos que era esta.
0: No. ¿De qué película es esta canción?
1: Bien, bien.
0: Esa escena con la persiana americana. Si la habrá visto, vos, Edgardo, ¿qué te hace ahora? ¿Qué te hace, Edgardo? Se te pusieron lacios los rulos ahí.
1: ¿Cuál va a decir ahora?
0: Sí.

0: ¿Quién era la actriz de esa peli? Nueve semanas y media, dice Wally. Muy bien. Se acuerda bien.
1: Sí. ¿Para qué falta que aparezca uno, eh?
0: Passenger. Muy bien. Y el hombre de plástico, dice Wally.

0: Bueno, lo decíamos hoy temprano, es el día del veterinario. Perdón que les corte así el momento claro a los que dicen que esta es música cachonda, ¿viste? Perdón, yo soy siempre igual, voy a seguir siendo igual. ¿Por qué se celebra hoy, sí, 6 de agosto, en la Argentina, el Día del Veterinario? La efemérides reconoce la labor de los profesionales que atienden a distintas especies, ¿sí? Participan en campañas de vacunación y prevención de enfermedades y aportan al sistema sanitario y a la producción agropecuaria del país también, ¿sí? Cada 6 de agosto se celebra el Día del Veterinario en la Argentina, una fecha que reconoce la tarea de los profesionales dedicados al cuidado de la salud animal, prevención de enfermedades y el control sanitario en distintos ámbitos, ¿sí? Pero, ¿por qué se celebra hoy justamente el Día del Veterinario? Para recordar, obviamente, el inicio formal de la enseñanza universitaria en esta disciplina, digamos bien, que arrancó allá por 1883, ¿sí? Cuando Eduardo Olivera, agrónomo argentino formado en Francia, fundó el Instituto Agrícola Santa Catalina en la localidad bonaerense de Lavallol. Fue en ese predio donde el día 6 de agosto se dictaron las primeras clases de veterinaria en el país. Y no hay muchos lugares donde se pueda ir a estudiar esta linda carrera, ¿sí? Lo cierto es que 17 estudiantes en ese entonces han inaugurado ese ciclo lectivo, una cifra que al año siguiente ascendió a los 51, ¿sí? Por eso se celebra en el día de hoy el Día del Veterinario en nuestro país, ¿sí? Luego, en el año 87, ¿sí?, como una especie de efeméride más, egresaron los primeros 3 médicos veterinarios del país. 2 años después, el Congreso de la Nación reconoció al establecimiento como universidad y creó la Facultad de Agronomía y Veterinaria de la provincia de Buenos Aires, ¿sí?, cuya sede quedó ubicada allí en La Plata. Por eso hoy, ¿sí?, se celebra el Día del Veterinario en nuestro país. El saludo y el reconocimiento para ellos en el día de hoy. Seguramente todos tenemos, así como tenemos un médico de cabecera, tenemos nuestros médicos veterinarios de cabecera también, ¿sí? Los que se encargan de nuestras mascotas, los que en realidad trabajan en silencio para mejorar un montón de situaciones. Está el que no te cobra absolutamente nada, el que te cobra la mitad, el que trabaja y en realidad no lo está vociferando ni diciendo nada para que el control canino, por ejemplo, y felino no prospere, ¿sí? El control, digamos, viene aplicado con respecto a castraciones y todo ese tipo de cosas. Hay muchos veterinarios que trabajan y también lo hacen por otra parte en silencio, ¿sí? Para poder dar más bienestar por ahí a los animales. Así que el día de hoy se celebra y nosotros desde acá les mandamos un abrazo fuerte y gracias por cuidarnos a las mascotas todo el tiempo, ¿no? Cuando uno tiene que salir a buscar, la verdad que hay que ponerse en ese lugar.
1: Yo particularmente saludo a veterinaria Ojo de Agua.
0: Ojo de Agua.
1: A Juan.
0: Al doctor Juan Vincas. Ojalá que nos estén escuchando.
1: Una masa, Juan. Las chicas.
0: Saludos para Martín, que está sobre calle Rivadavia. Vamos a ir nombrándolos. A Esteban, que está sobre calle General Paz. A Romina creo que está sobre calle, si no mal recuerdo, Fred, sobre calle Seferino Namuncurá creo que está, Romy, y se me están escapando un par más, ¿no? Y por ahí la gente se va a acordar y nos va a ayudar. Pero bueno, a nuestros médicos veterinarios que están en la localidad, el saludo grande para ellos también, y gracias por esta noble tarea que tienen siempre, ¿sí? Con nuestros animales. Y a la hora, obviamente, de darles un bienestar. 9:59. Vamos a ir buscando las noticias, ¿te parece, Freddy, a esta hora de la mañana? Y ya vamos a entrar en la próxima hora de esto que es Primera Mano.

0: Hora 10, un minuto en la República Argentina.
1: Regionales.
0: Salud modernizó el servicio de radiología del Hospital de Sierra Grande. El nosocomio incorporó un digitalizador de imágenes para realizar estudios radiológicos más rápidos, precisos y de mayor calidad para toda la comunidad. La inversión del Ministerio de Salud de la provincia moderniza el servicio en radiología y mejora el acceso a la comunidad a diagnósticos más oportunos.
1: Nacionales.
0: El PRO criticó el manejo del oficialismo por el proyecto de ley de propiedad privada. En el Senado la sesión comenzará a las 14, tal como se había pactado durante el cuarto intermedio solicitado en julio. El oficialismo espera conseguir la mayoría para avanzar con otra de las reformas claves para el Ejecutivo.
1: Internacionales.
0: Se conocieron los primeros detalles de la visita del Papa León XIV a Uruguay. El pontífice llegará el 6 de noviembre y permanecerá 3 días en el país. Tendrá una reunión privada con Yamandú Orsi, encabezará celebraciones religiosas y visitará Paysandú, Montevideo y Florida.
1: Estos son los datos del tiempo.
0: Temperatura 2 grados 5 décimas, sensación térmica 1 grado centígrado, humedad 95%, viento del oeste a 6 kilómetros por hora, cielo despejado, temperatura máxima prevista para esta jornada 8 grados centígrados. Con más noticias, volvemos en cualquier momento.
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1: 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Es la hora 10, 5 minutos.
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Hola, buen día, Teddy, Marce. Por lo menos ahora tenemos la presencia del sol. Dios quiera que nos acompañe todo el día, porque a veces sale y al ratito ya no tenemos más sol, ya se esconde y se larga a llover. Pero ahora puede ser que anoche con la nieve, que ya sea el fin de la lluvia y de la nieve, y tengamos

0: buen tiempo.
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10 de la mañana con 20 minutos en toda la República Argentina. Bueno, vuelve la Feria de Vinilos al Centro Roberto Abel. Sí, muy cerquita de nuestra localidad. Este domingo 9 de agosto a la hora 17 se llevará a cabo una nueva edición de la Feria de Vinilos en el Centro de Artes y Exposiciones Roberto Abel de calle Toschi y Tres Arroyos. La entrada es libre y gratuita. Sí, un espacio para intercambiar, digamos bien, permutar y disfrutar de la pasión por la música. La Feria de Vinilos ya es un clásico en Chipoleti y un plan ideal para los amantes de la música, coleccionistas y curiosos, un espacio pensado para permutar, decíamos recién, e intercambiar vinilos, CDs, cassettes, con la presencia del DJ en vivo, sí, Raimundo Negrete, y además música a cargo del profesor de Casa de la Música, Nahir Suárez. ¿Sí? El público amante de la colección de vinilos, CDs o cassette se va a poder reunir en un solo lugar donde podrán disfrutar de este evento. Recordamos, este próximo domingo, 9 de agosto, hora 17, allí en Toschi y Tres Arroyos de la ciudad de Chipoleti. ¿Sí? Se presenta nuevamente la Feria de Vinilos al Centro Roberto Abel.

Pero no te olvides que en nuestra localidad, por ejemplo, mañana comienza allí en la sala de teatro Hugo del Carril del CAF, continúa en realidad el ciclo de rock, porque se presentan los chicos de Illuminatis desde la hora 21. Entradas anticipadas, ¿sí? Los tienen que contactar a ellos en las redes sociales, es muy fácil esto también, así que no se pierdan la noche del viernes en la sala de teatro Hugo del Carril del CAF, porque se presenta la gente de Illuminatis, ¿sí? Un poco de rock allí, continuando con este ciclo de rock que propone la Municipalidad de Cinco Saltos. En tanto que el sábado, vamos a chequearlo bien acá, a través de la información que nos enviaban el otro día, se viene el cuarto ciclo de Peña 2026, hora 21, ¿sí? Este próximo 8 de agosto, las anticipadas también a 10.000 pesos, en puerta 15.000, la agrupación folclórica Juntando Sueños es la que organiza este cuarto ciclo de Peña, ¿sí? Opción de rock, de folclore, y además recordemos que estamos en el mes de las infancias o en el mes del niño o del día del niño, porque por ejemplo el próximo 8 de agosto está el taller de mascotas a puro color, ¿sí? Que se va a dictar en la sala de teatro Hugo del Carril. A partir de los 9 años los chicos pueden ir allí desde la hora 16, ¿sí? 4 de la tarde, y en el mismo horario también se dicta el taller de títeres, ¿sí? En la misma sala de teatro Hugo del Carril. Las distintas opciones que se van presentando durante todo este mes de agosto, ¿sí? Que se vienen a través de la Municipalidad de Cinco Saltos. Pero no te olvides también que el 9, el domingo, de 15 a 20.30, está la Feria Artesanal Infantil, ¿sí? De 15 a 20.30, Polideportivo número 1. Esto es libre y gratuito para quienes quieran ir a mirar un poco, comprar algún regalito para los chicos, ¿sí? Recuerden que están los emprendedores allí. Y la temática, obviamente, es Día del Niño, ¿sí? O Día de las Infancias. De 15 a 20.30, lo decimos bien, el día 9 de agosto en el Polideportivo número 1.

0: En un ratito vamos a tener el informe de Fernando Fraceto, la autoridad interjurisdiccional de Cuenca, porque ha cambiado un poco el mapa, Fred, a esta hora de la mañana. Yo no te quería pinchar el globo, como se decía antes, pero bueno, por ejemplo, hoy tendremos un cielo despejado, ¿qué es lo que tenemos? Como un vientito polar, si uno se pone en la vereda un ratito, a esta hora de la mañana, con ráfagas de 47 que llegarían en el día de hoy. Pero yo te había dicho que llovía el viernes, es decir, mañana, ¿sí?
1: Sí.
0: Pero ahora parece ser que la tormenta llega el sábado y marca durante todo el día. Atención con eso. Bueno, Fred.
1: Bueno, pero por lo menos no llueve el viernes que tengo aquí para allá, para Chile.
0: No, mañana sí llueve, no te estoy diciendo.
1: ¿Mañana sí llueve?
0: Sí, durante el día se presenta la lluvia inestable, pero con ráfagas de casi 70.
1: Lluvia y viento.
0: Y viento.
1: Más encima.
0: Más encima. Y además, el sábado, sí, con 11 grados, con 4 bajo cero, hay que ver también, sí, y 67 kilómetros en la hora el viento. Posibles tormentas inestables marca el mapa durante todo el día. Pero atención, porque el domingo se despeja con 7 grados de máxima nada más. Y el lunes, la temperatura más baja será de 6 grados y no pidas más, ¿eh? Con un cielo cubierto. Nada más que eso. Raro el clima,
1: a ver,
0: ¿viste?
1: Marce, para, vamos a repasar, perdón, ¿no? Porque...
0: te mareé, ¿no?
1: No, no, no, porque viste que va cambiando todo el tiempo.
0: Sí.
1: Es tremendo, o sea, primero, para aquellos que están, viste que por ahí está la señora justo barriendo.
0: ¿Qué dijo?
1: Y dice, así. Va a llover de vuelta, dijo la Marcela.
0: Claro, así.
1: Dijo la Marcela que no, que va a llover el sábado. No, ahora dice que llueve... No, lo importante acá es que primero va a ser frío, estamos en invierno.
0: Claro,
1: va a ser
0: sí,
1: frío,
0: sí, sí.
1: Pero va a ser más frío de lo que venía haciendo.
0: De lo que venía haciendo o de lo que hace.
1: De lo que hace.
0: Sí, sí, porque hoy está medio frío, sí.
1: Hoy está terrible. Yo recién salí y el viento está heladísimo.
0: Sí,
1: si vos tenés
0: helado.
1: Que salir,
0: sí.
1: Erika, por ejemplo, si tenés que salir a hacer algo, ponete una bufanda, no te vayas a descuidar la garganta.
0: Claro.
1: Porque este es el frío que después te la da. Una semana en cama después, ¿eh?
0: Claro, sí, sí, sí.
1: Vamos a repasar
0: despacito,
1: por favor, Marceco. Entonces, mañana va a llover, dijiste, durante el día.
0: Mañana inestable durante el día con 11 grados de máxima, con ráfagas de 67.
1: Oh.
0: El sábado, posibles tormentas durante el día es lo que marca acá, uh-huh. Sí, con 11 grados de máxima, con vientos de 67 también.
1: Perdón,
0: pero...
1: el ¿habías dicho el sábado la mínima?
0: 4 grados bajo cero.
1: O sea que el viernes de la noche va a estar fresco.
0: Ya, chico, hay que abrigarse,
1: si
0: sí.
1: Si te va a ir a ver a Illuminati,
0: sí.
1: O va a ir a ver a Bemol,
0: sí.
1: Tranquilo, andate con capucha.
0: Claro, sí, sí, sí, sí, sí, sí.
1: A la vuelta va a estar frío.
0: Con medias gruesas, claro, sí, a la vuelta va a estar frío.
1: Medias térmicas,
0: es
1: con
0: cierto.
1: Guantes.
0: Algo de eso.
1: Este año no pude encontrar mis guantes, yo usaba unos guantes.
0: Mira.
1: ¿Dónde están?
0: Y buena pregunta. Bueno, eso va a ser el sábado, pero desciende la temperatura el domingo y el lunes con máximas de 7 y de 6, nada más, ¿sí? Luego comienza a levantar un poco el día martes, pero va a estar así, raro, ¿sí? El clima en la zona del Alto Valle, impredecible, como lo que pasó anoche, por ejemplo, con la llegada de la nieve. Ojalá que el viento ayude a secar un poquito... el barro que hay, ¿no? Y se pueda comenzar con algún operativo, algún, no sé, tapamiento, ¿se dice así, Freddy?
1: Claro.
0: De pozos. No sé, alguna carretillada que vayan y tiren en los pozos que están, qué sé yo, esas cosas que uno por ahí piensa que pueden arrancar. Pero bueno, la palabra es que se tiene que orear todo, secar un poquito. Vamos buscando las noticias con Romy. Y ya venimos.

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1: Hora 10, 31 minutos en la República Argentina.
0: Regionales.
1: ARSA mejoró la presión de agua con nuevo equipo de bombeo en Fernández Oro. La puesta en funcionamiento de un nuevo equipo de bombeo en la planta de captación de Oro ya mejora el servicio de agua potable, mientras continúan los ajustes y las mediciones técnicas. Aguas Rionegrinas registró un aumento significativo en la presión y el caudal, beneficiando especialmente a los barrios más alejados. La fuerza de impulsión pasó de 2 a más de 4 kilogramos, lo que también incrementó la capacidad de producción de los nuevos filtros rápidos de la planta.
0: Nacionales.
1: Suspendieron la norma que modificaba la actividad en los puertos y que provocó un paro con grandes pérdidas económicas. Se trata del decreto 690 de 2026, que desató un conflicto en la actividad portuaria y obligó a los funcionarios del gobierno a sentarse y negociar con los representantes del sector.
0: Internacionales.
1: Europa refuerza la vigilancia por el virus del Nilo Occidental ante el aumento de casos. Los datos del Centro Europeo para la Prevención y el Control de las Enfermedades sitúan casos humanos en 7 países. Italia lidera con 94 confirmados y Grecia suma 65, con 6 muertes en adultos mayores.
0: Estos son los datos del tiempo.
1: Temperatura 3 grados 8 décimas, sensación térmica 1 grado 9 décimas, humedad 95%, viento del oeste a 6 kilómetros por hora, cielo despejado, temperatura máxima prevista para esta jornada 14 grados centígrados. Con más noticias, volvemos en cualquier momento.
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2: Es la hora 10:34 minutos.
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0: Buen día, Marce, buen día, Freddy. Qué noche la de anoche, ¿eh? Yo recién me despierto, pensé que iba a estar todo nublado, tapado de nieve, todo, y no, me levanto y un sol espectacular. No entiendo nada.
1: Compartíamos las noticias con nuestra compañera Romina Vega. Gracias a Rubén que ya está con nosotros, se acaba de levantar. ¡Qué bueno, Rubén! ¡Qué suerte, ¿no? Que descanse en el día de hoy y nos pueda escuchar. Saludos a Cristina, dice, hola, buen día, tengan un excelente día jueves. Podrás pasar el tema The Look de Roxette, lo que estamos escuchando. Dice Cristina, gracias. Ahí está.

0: Saludos a Dani y a Eli, que ya están en la sintonía de nuestro programa a esta hora, por supuesto. Gracias a los chicos de la imprenta, ¿sí?, que nos sintonizan en la mañana. Creemos nosotros que están escuchándonos. Gracias por estar.
1: ¿Cómo creemos?
0: No, porque por ahí capaz que no están, ¿viste? Y uno está saludando al aire.
1: No, pero siempre están, ¿eh? Los chicos. Lo que pasa es que están a dos manos trabajando.

0: Hola, buen día Radio 5 Salto, la 96.3. Buen día Marcela, buen día Freddy. Espero que estén bien. Yo bien, gracias a Dios. Qué hermoso día que tenemos hoy. Después de haber vivido anoche esa maravillosa nieve que fue desplazada, creo que en todo el Alto Valle, en Río Negro y Neuquén, gran parte estuvimos esta bendición de poder tener esta nevada, ¿no? Sí. Qué lindo que es, porque son cosas que no siempre se dan. Y muchas veces...
1: No te duermas, Freddy.
0: ¿Cuántos de nosotros pensamos en viajar a Bariloche a ir a ver la nieve, ¿no?
1: Sí.
0: Y anoche pudimos palpitarla, pudimos tocarla y bueno, la verdad que me sentí re bien de poder disfrutar la nieve.
1: Sí.
0: Así que bueno, y hoy tenemos un lindo día, un hermoso día, así que hay que disfrutarlo a full. Así que bueno, chicos, que tengan un hermoso y excelente día, que Dios los bendiga a ustedes y bendiga esa hermosa radio que tenemos en 5 Saltos. Un abrazo.
2: ¿Se terminó? Ahí está.
1: ¿Roberto era?
2: Sí.
1: Gracias Roberto por el audio. Es verdad, sí, la...
2: Un poco más cortos los audios, Roberto, por favor, ¿eh?
1: Se enojó Freddy, así que...
2: Claro, porque así como le criticás los audios largos a Erika, yo también voy a criticar los de Roberto.
1: Sí,
2: Roberto,
1: sí.
2: Un minuto 21.
1: Roberto.
2: Claro, para decir que le gusta la nieve y que anduvo tocando nieve. Bueno, pensaba que iba a ser algo interesante. Vamos a escuchar a Mauricio mejor.
3: Buenos días, Marce, Freddy. Acá estamos, como siempre, escuchando.
1: Bueno, está bien, muy bien.
3: Tempranito.
1: Me alegro.
3: Bueno, hermoso día, ha salido el sol, un viento fresquito, pero bueno, para refrescar la memoria.
1: Sí.
3: Nos va a servir.
1: Claro, es
3: que
1: verdad.
3: Tengan una linda jornada y buena vida para todos.
1: Gracias a Mauri, que está en la sintonía del programa. Saludos a Roberto, gracias por dejarnos el mensaje. 2996-585095, ahí te comunicas con nosotros. Vamos a ver si en un ratito nos da bolilla Fer Fraceto. ¿Viste? Porque hoy es jueves y Fer anda un poco ocupado, ¿sí? Pero en cualquier momento nos manda el informe a esta hora para que veamos cómo va a estar el clima en el día de hoy, cómo continúa, ¿sí? Y si es que no se adelanta la lluvia para la tarde-noche del día de hoy. Hay que estar atentos con eso, ¿sí? Pero el viento va a ayudar a que se oree un poco, ¿no? Todo el barro que hay. Sí. ¿Qué pasó, Fred?
2: Voy a aprovechar
1: Freddy.
2: 1:30 para abrir las puertas, ventanas, todo acá de la radio, ¿viste? Porque siempre... ¿Habrá tiempo para jugar hoy?
1: Hoy tengo tiempo.
2: No sé si...
1: Tengo todo el tiempo del mundo.
2: Yo había traído este tema, escuchá. Este, llamamos a las chicas de Marce, a los chicos de Marce.

0: mochilas
1: de gato. Bueno, la saludamos a Nelly a esta hora de la mañana, a Cami, esperemos que ande bien, Lilian, bueno, la Tuti no sé dónde estará, Daniela, a Eli, que recién le mandábamos un besito, y Stella, que ella juega con nosotros y de paso se ríe de nosotros, digo, con nosotros, Erika, Sonia, besos para Elsa y para Juan Carlos, ¿dónde está nuestra Lady Laura a esta hora? Y Yali, haciendo cosas ricas por allí, nuestras queridas Marisas, que a veces se enganchan con nosotros, Nancy, ¿quién más? Estoy buscando a las chicas, Susi, que no es Susi Navarro, es Susi de Mauri, Claudia Jara, sí, así la tenemos, Chechu, sí, Cinti, Marisa, que ya la nombré recién, Constanza, Romina, ¿quién más? Carlita, le mandamos un beso grande. A Sandra también, que por ahí se engancha con nosotros a jugar. Cristina, Vane, me está quedando alguien. Norma, Ceci, saludos a Nelly también, que seguramente está allí con Ceci escuchándonos. A Vivi, a Nati, a Elsa, Alejandrina, Maca. ¿Dónde anda Yoli? Hoy el día está lindo, debe estar afuera con las plantas. Yoli, ¿dónde está Luana a esta hora? Mercedes, Noé desde Darregueira, ojalá que nos esté escuchando allí. A ver. Buen día, ¿cambiaron los roles hoy? Pregunta Daniel Calcaterra. No entendí el mensaje, Dani, clarifícamelo. ¿Vos entendiste, Fred?
0: Debe ser porque vos estabas llamando a las chicas.
1: Claro. Hago siempre eso todos los días, Dani. ¿Qué radio estás escuchando? Te mandamos un besito igual.

0: Pero ustedes, Marcela, aprendían a leer, ¿no? ¿O no saben leer? Pero ustedes, Marcela, aprendían a leer, ¿no? ¿O no saben leer?
1: Esto normal. ¿Por qué, Roberto? Clarificame también tu mensaje.
2: Oh, armonía, Marcel. ¿Ves tú cómo subió? ¿Cómo?
1: Mucho.
2: ¿Y ves? ¿Acá se cosa esto? Te quiero mucho, chao, chao.
1: ¿Y la nieve, Fer? ¿Sacaste foto a la nieve? No. Gaby que pone una carita así como de pensativa, como diciendo, ¿qué pasó? Tampoco entendió el mensaje, Gaby, me parece.

0: La verdad que no entendí el mensaje de Roberto.
1: El de Daniel tampoco lo entendimos. ¿Vos lo entendiste? No, yo
0: interpreto eso.
1: Porque es que todos los días hacemos
0: los roles.
1: Claro, no, siempre porque... hacemos lo mismo.
0: Claro, porque viste que yo llamo a las chicas y vos llamás a los chicos. Entonces...
1: ¿Cuándo? Una vez lo hicimos. ¡Freddy! ¿Está tomando lo mismo que Daniel?
0: No, si siempre lo hacemos así. Yo siempre... No. Sí, yo digo, voy a convocar a los chicos de Marce, claro, y yo convoco siempre a Mauricio.
1: Y yo a las chicas de Fred. ¿Y a quién estaba buscando recién?
0: Por eso, viste que Dani, yo estoy hablando de Dani, todo lo
1: de Dani. No. Por eso, Dani, no sé qué se le cruzó. Claro, yo la torta frita, el mate.
0: No estoy hablando de Dani, no estoy hablando de vos, Marce. Por
1: Dani,
0: favor,
1: estás, señora, al revés. Y Roberto se ve que está tomando lo mismo que Daniel.
0: No hay chicas románticas hoy.
1: No hay, no, ni chicas ni chicos. Ah, mirá quién llegó. Él.
2: Bueno, ustedes tampoco se hagan el Joaquín Galán y la Lucía Galán, que se están peleando ahí.
1: Bueno. Estamos tratando de descifrar a la audiencia.
2: Cuénteme, no me gusta el pute, pero cuénteme, porque estaba desconectado hace rato y veo que...
0: ¿Te gusta el pute?
2: Están tironeando por algún tema que algún oyente dijo y no sé de qué se trata.
0: Parece que estuviera comiendo, ¿viste? Cuando...
1: Sí.
0: ¿Qué pasó?
1: No sé, lee vos, yo no.
0: Freddy
1: me,
0: se enojó
1: no
0: por
1: me
0: el mensaje
1: meto en
0: de
1: quilombo.
0: La nieve.
1: Sí.
0: ¿Cuál mensaje de la nieve?
1: ¿Qué sé yo?
0: Ah, el de Roberto. No desprecio
3: su amor. Marce, sí. ¿Seguís tomando caña con ruda? ¿Qué pasó?
0: Ah, hoy le íbamos a traer caña con ruda hoy.
1: No, si ya hoy es 6-7, me parece que pasó la fecha.
0: No, lo que yo iba a hacer hoy iba a preguntar.
1: Sí.
0: ¿Quién de los chicos o chicas toma caña con ruda? Porque la pregunta surgió ayer con una oyente que le hizo a Robert la pregunta.
1: Sí.
0: Si uno toma la caña con ruda, por ejemplo, hoy que es 6 de agosto, ¿sirve igual? ¿Cómo es el tema? ¿O tiene que ser sí o sí primero?
1: Yo creo que se extiende hasta el 3, por lo que he escuchado por ahí a varios y varias. La que puede decirnos es Ceci, viste que ella siempre nos dice. Pero,
0: si está en sintonía, que nos responda eso.
1: Sí, el otro día escuchaba en la tele y después lo leí que en realidad se puede hasta el día 3, más o menos, no se extiende de eso, o sea, tampoco vas a estar todo el mes.
0: Claro, y otra pregunta que decía Nelly, por ejemplo, ayer es...
1: Sí.
0: Porque viste que no todo el mundo se toma toda la caña.
1: No.
0: ¿Esa caña, la que queda, sirve para el otro año?
1: Creo que sí.
0: Supongo que sí.
1: Sí.
0: Yo como nunca tomé caña con ruda, creo que una sola vez tomé acá, no sé si fue el año pasado, pero no soy yo de hacer eso, entonces...
1: Claro.
0: Esas eran preguntas que surgían ayer.
1: Pero para los que saben, parece que se puede extender, no es necesario justo el primero, sino que podés extender hasta el 2 o el 3, más de eso no se puede, qué sé yo, por la tradición. Hay que respetar, viste, lo que dice...
0: Lucas dice, se escabia todo el mes, o sea, tenés todo el mes para tomarte la botella completa...
1: Claro,
0: a
1: ver si mejorás en ese mes. Puede ser, ¿no? O te sacás toda la...
0: Y así, obviamente, que vas a andar bien, porque...
1: Claro, porque viste que eso te...
0: Que, bueno.
1: Sí, te purifica y te saca toda la mala... Dicen, porque yo no he tomado, no.
0: Entonces,
1: no tengo ni idea.
0: Es caña con ruda lo que toma...
1: Eso es.
0: No vamos a dar nombres.
1: No.
0: Pero es eso, entonces.

0: Vamos, chicos. Si a ustedes se les nota en los ojos nomás lo que han tomado.
1: Y fumado.
2: No, no sé quién no puede bajar las escaleras una vez que sube. No quiero dar nombres, no quiero decir nada. ¿Viste cuando...?
1: Malo para Roberto, ¿viste, Roberto?
3: Chico, aplíquenle un poquito de freno al chupetín, ¿eh? No todo el mes, se toma cuando corresponde.
2: Bien, ah. Pipo, ahí está la palabra autorizada.
1: ¿Si hay alguien que sabe?
2: No, y aparte, ¿viste la seriedad que puso Pipo? Escuchalo, mirá.
3: Chico, aplíquenle un poquito de freno al chupetín, ¿eh? No todo el mes, se toma cuando corresponde.
2: Muy bien, muy bien. Y no se habla más porque ya...
0: Vieron que tengo razón lo que dice el señor ese, se ve que los conoce.
1: Ah, pero se hizo el sordo con lo que dijiste
2: sí,
1: vos.
2: Sí, obvio.

0: Mira, Eduardo, lo que dice Freddy a tu pregunta.
1: A ver, ¿qué dice?
0: Bueno, buen día, chicos. Dice, ¿me podrán pasar un tema del Indio Solari? A su elección. Dice que tengan un buen día. Freddy, la caña con ruda, si te queda, la podés usar el año que viene.
1: Ah, cosa.
0: Bien, muy bien. Eduardo Contreras. Mira.
1: ¿Y pidió el Indio Solari?
0: Algo del Indio Solari a elección.
1: Mira.
0: Vamos
1: a cortinear un poquito.

0: 2996-585095, ahí se comunican con nosotros. Y si no, nos pueden encontrar a través de internet, Radio Cinco Saltos Informa, ¿sí? Siempre les decimos a la gente que se engancha por allí a través de internet y se toma el trabajo de buscarnos todos los días y quedarse con nosotros durante las 4 horas de nuestro programa. 96.3 en una producción de LU19, nosotros hacemos primera mano. Hacemos una pausa, Freddy, ¿te parece?
1: Gaby, mirá, Eduardo dice gracias totales, chicos, por el tema del indio. Y Gaby decía algo de Ataque 77. A mí me dieron ganas de escuchar Chance. Decime, Gaby, si querés algo más arriba, ponemos algo más arriba. Y después Mauricio había tirado una data muy buena de lo que habíamos estado comentando. Escuchá.
2: Día a día aprendiendo a ser.
1: Dice sí, Gaby.

¿Qué hace Freddy? Y me queda acá para compartir todavía, porque son de 3 a 7 sorbitos. Así que bueno, el que quiere pasar por acá, bienvenido será para compartir.

0: Es la hora 11:05.
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0: 11 de la mañana con 22 minutos, así entramos en los últimos minutos de nuestro programa. Hasta la hora 12 del mediodía hacemos esto que es Primera Mano, 2996-585095 para que se comuniquen con nosotros. Vos nos decís, Fred, si jugamos con la gente o no. Estamos esperando el informe de Fernando Fraceto a ver qué nos dice, ¿sí?, con respecto a la temperatura y cómo va a seguir todo en la zona del Alto Valle.
1: Tenemos para jugar, pero todo depende de que los chicos y las chicas se prendan. No sé si estarán ahí. Ay, con ganas de escuchar qué. Yo traje, por ejemplo, este tema y tienen que decir cómo se llama. Don Luismi.

0: La media vuelta, Disney.
1: Quiero que te vayas por el mundo.
2: Muy bien, Rubén.
1: Quiero que conozcas.
2: Temas para cantar hoy, ¿eh?
3: Ah, temas para cantar. Y Daniela, que también nos decía lo mismo. Muy bien.
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2: Con el próximo tema, seguimos jugando.

0: a querer.
1: Algo así era, no me acuerdo.
2: Está bien, está bien.
3: Vamos con el próximo. Muy bien, Eduardo, que ya también está participando, ¿eh? A ver este.
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2: ¿Cantará Eduardo también?
3: Canciones para

0: Muy bien, Cami. Hola, Marce, Freddy. Me levanté fresca por la nieve de anoche, dice Camila. Gracias por estar con nosotros. Muy bien, Cami, que se anime a cantar también. Y Rubén, que ha eliminado este mensaje.
1: Rubén.
0: No seas tímido, Rubén, dale.
1: Yo pongo el próximo tema. A ver. Este sí lo va a cantar Rubén.

0: Daniela que nos decía de punta a punta.
1: Hola, buen día, chicos. ¿Qué? Estoy en el cielo.
0: Yo sabía que iba a aparecer.
1: Sentada tomando unos mates, escuchándolos, mirando hacia lo lejos las bardas nevadas, parte de las bardas nevadas. Es un momento maravilloso y esa canción te hace volar. Bueno, beso a todos, los quiero mucho y que tengan buena jornada.
2: Vamos con el próximo.
0: Vamos. Tema.

0: Fuego de noche, nieve de día. Ricky Martin.
1: Cantar, Dani, cantala. Mira quién llegó.
2: Buen día, chicos.
1: Sí.
2: Que tengan muy buena jornada ustedes. Espero que estén bien. Hace mucho frío. Yo recién llego, alcancé a escuchar alguna musiquita. Está muy linda la música hoy. Así que hace muchísimo frío. Yo salí a ser mandado, llego recién. Y hace un frío espantoso. Yo tengo mucho frío, a lo mejor.
1: Sí, hace frío, hace frío.
2: Sí, yo tengo. Sí. Así que bueno, quería saludarlo, quería decirles que tengan una buena jornada, que anden bien, que aprovechemos el día hoy, que va a estar lindo.
1: Bueno,
2: un abrazo.
1: Un beso grande para Yoli. Hoy la nombrábamos tempranito. Yo pensé que andabas con las plantas, Yoli, pero no, hace frío, tenés razón. Vamos al próximo, a ver.
3: ¿Pero es que nadie lo va a cantar? ¿Para qué estamos jugando, Marcia? Dale, Rubén.

Hola, buen día. Soy Eugenia. Estoy acá en Cinco Salto, pero vengo de la provincia de San Juan. Y ahora estoy acá escuchando la radio con mi compañera de trabajo.

0: muy bien las chicas y los chicos, ¿eh?
1: Muy bien los chicos a esta hora de la mañana. Vamos al próximo a ver.
0: A ver si se conocen este. Alejandro Lerner. Hoy canciones para cantar.
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0: Hola, buen día. Dice saludos a mi compañera sanjuanina que está escuchando la radio aquí en el local, dice Sol. La saludamos también en la mañana. A ver.
1: Hay algo que te quiero decir y no me animo. Quizás sea el miedo que me digas que no.
2: Me imagino la cara de Dani.
0: Porque aparte, si vos lo escuchás, él se pone serio, viste, para cantar. No,
2: un poco, temblorosa la voz.
0: Sí, sí, pero
1: algo que te quiero decir,
0: porque canta como es.
1: No me animo.
0: Daniela, sí.

0: Vamos a tener que practicar un poquito más, Rubén, ¿eh? Vamos con el próximo tema. Sí. La que va ganando hasta ahora es Maru, ¿eh? Maru entonó muy bien.
1: El arrorró no puede ser. Yo de ahí no paso, ¿viste? Yo cantar no canto. Porque dicen que el que toca no baila, más o menos por el estilo, y a mí me encanta bailar.

0: Vamos con el
1: a ver.
0: Próximo tema. Este para vos, Marce López, que sos fanática.
1: Ay, pensé que era para mí, Freddy, no me tires esos bombazos así de golpe, ¿eh?
0: No, para Marce López. A ella le encanta.
1: No, Ricardo. 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
1: lo cantará Marce López, che.
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1: Oyali.
0: A ella le sale bien, un poco tartamudeado, pero
1: mira, a ver.
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3: Gracias, Augusto, gracias. Yo no sé cantar, chicos, perdón.
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0: Pero estamos jugando.
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0: Dale, Dani.
1: Dale, Dani. ¿Dani Cacaterra?
0: No, Daniela.
1: Ah, Daniela.
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0: Cantale a Rubén.

0: Pero si no se canta, se tararea. ¿Cuál es el problema?
1: ¡Claro!
0: Pero, ¿qué?
2: Exacto, Cami.
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5: Justo a Daniela la vas a cantar un tema de Arjona.
1: Ah, de Arjona. Bueno,
2: no le gusta Arjona.
1: No le gusta Arjona. Está bien, está
2: Yanni
1: bien, está bien.
2: Eliminó este mensaje.
1: Yanni, ¿por qué has eliminado el mensaje?
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1: Usted ha sido
3: no
1: eliminada.
3: Así como así.
1: A ver.
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6: Porque no sé si cantar o ladrar.

0: pensar que
1: a mí me dice Gaby.
0: Y luego de a poco me mata, me bota y levanta.
1: No, precio, ¿sí? Sí, no, pero aparte yo eso lo hago por privado, ¿viste?
0: Porque es tan cruel.
1: En priva, dijo la Tuti.

0: Bueno, con este nadie se animó, che.
1: Bueno. Ya, en un ratito cuando vos me digas, Freddy, vamos a compartir el informe de Fernando Fraceto, que acaba de llegar con el pronóstico del tiempo. Para el día de hoy...
0: Fernandito,
1: Fer. No es Fer Márquez, que no sabemos cómo está de salud, esperemos que esté mejor. Pero sí llegó Fernando Fraceto a esta hora de la mañana para que nos cuente cómo se va a presentar la jornada del día de hoy. Hoy les decíamos un cielo despejado, es lo que se ve, por lo menos a esta hora, con ráfagas de 47, 11 grados de máxima. Aprovechen porque mañana es muy probable que vuelva la lluvia.

0: no pudieron escuchar mis bellos tonos porque estaba justo parado frente al semáforo y tienen cámara ahora.
1: Sí,
0: así que
1: claro.
0: Bueno, no pude entonar la canción y endulzar sus oídos.
1: Y está.

0: Marce, Freddy, acá la zona del Arroyón, Lago Pellegrini, perdón, comunidad boliviana, está todo sol a pleno,
1: muy bien.
0: A pleno.

0: Marcelo.
1: Muy bien, Daniela.
2: Bien, Dani.
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1: Buah. Muy bien, Daniela, ¿eh?

0: habré cantado esos temas, Marcela, habré cantado esos temas.
1: Pero dale, canta.
0: Solo nomás, sí. Pero cuando viajaba para Comodoro, cantaba esos temas. Solo para allá.
2: Este cantaba Edgardo.
1: A ver.
3: Somos dos locos incurables.
1: Seguro, sí.
4: Charro del mago, canta mi amigo. Hola, amigo Edgardo.
0: Aguantá, Freddy, que voy por la Rivadavia haciendo, esquivando los pozos. O canto o me traigo un pozo.
1: Claro. En Cinco Saltos se maneja así, haciendo slalom, ¿viste? Es una cosa, decir que más o menos uno tiene la muñeca.

0: Hola, amiga querida. Freddy, deja de darme puñalada en el corazón. Deja de pegarme puñalada en el corazón, amigo. Amigo traidor. Sos traidor al final, ¿no? Esa avenida Rivadavia no se puede utilizar, hay que esquivarle. O sea, Meguino, bueno, pues no sabes cuál hacer ya.
1: ¿Por qué no han entendido que no hay edad?
2: Los taxistas de Cinco Asaltos tranquilamente compiten en el Dakar y lo ganan.
3: Sí, tal cual.

Te conté, Freddy, que anoche ganó Boca, ¿no? Y venía de vuelta para acá, vi el partido de mi hermano allá en la zona del Arroyón. Y me vine para acá, agarré un pozo que está acá frente a la entrada del basurero. ¡Ay, hermano! ¡Qué guascazo le pegué a la camioneta!

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1: A puro dolor.
2: Muy bien, Daniela. Viste que Daniela tenía, estaba como reprimida, pero ¿sabes por qué? Porque Rubén siempre le canta encima. No la deja ser.
3: Pero ahora el tema tiene que ser así. Dani, vos tenés que cantar y el otro tonto que vaya a cocinar. Sí.
2: ¿Vos le dijiste tonto a mi amigo Rubén?
4: Tema de acuerdo a mi calidad de voz y a mi condición.
3: Bueno, este tema es para que cante Edgardo.
2: A ver.
3: Es de la época de él. Ponele.

0: ese tema es muy viejo para mí, es bueno. Te estoy buscando, te estoy diciendo, Freddy, del tono de mi voz. No se dice así, ¿no? No, no lo sé. Freddy, vos sabés cuál es el tema que me gusta, Freddy.
1: Sí.
0: Freddy.
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1: Desaprobado, porque era en castellano. Listo, ¿por qué eres buscar la vuelta, Fred? Viste que sos,
3: Vamos con Fercito mejor, porque...
1: Sí, vamos con Fer mejor. 11 grados para el día de hoy, pero vamos a ver qué nos depara la temperatura, el clima, el viento, el sol en el día de hoy. Fernando Fraceto y la Autoridad Interjurisdiccional de Cuencash.
4: Buenos días. Sol y aire frío, sol y viento frío es lo que nos espera hoy, sobre todo mañana, ¿no? Ingresa aire polar, disminuye la probabilidad de precipitaciones, nos quedamos con periodos soleados y fríos, con helada los próximos días, y viento, especialmente el sábado, el viernes por la tarde, todavía algo de viento el sábado, frío el fin de semana y comienzo de la próxima semana. Entre viernes y sábado sigue nevando en la zona cordillerana, una nueva nevada, estos son mejoramientos temporarios, y vamos a estar con periodos muy fríos, pero con, alternando con periodos soleados. Viento para esta tarde, viento sobre todo la tarde del viernes, todavía el sábado, y descenso de la temperatura con mañanas frías, heladas y noches también más polares, más invernales. Durante la semana que viene habrá un ascenso paulatino de la temperatura y durante la primera quincena de agosto algunas tardes un poco más templadas.
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0: Muy buena la música, pero lo despido hasta mañana, chicos, que tengan una
1: justo hoy que nos quedamos hasta la una.
0: Lo espero mañana tempranito. Besitos para todos.
1: Está bien.
0: A ver, los cantantes.
1: Está bien, Marce, está bien, está bien. Mañana te vamos a esperar tempranito. Pasaba por ahí Fernando Fraceto con el pronóstico del tiempo para el día de hoy. Lo anticipaba, lo decía, el ingreso de aire frío durante esta semana y además los intensos vientos que nombró. Vamos a ver si llegan o se van para otro lado. Igual estén atentos y salgan con algún abrigo porque nunca se sabe qué puede pasar.

0: se animó.
1: No se animó. Viste que es medio tímido él.
2: Todo demás.
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0: Nos separan 4 minutos de la hora 12 del mediodía en toda la República Argentina. Como les decíamos, no sé si tenemos tiempo para uno más, Freddy, si no entramos en la despedida del día de hoy.
1: Pero es que si ya no está cantando la gente. Así que no, nos vamos nomás.
0: Nos vamos a ir hasta mañana viernes.
1: Después está ese que se tienta y se ríe.
0: Claro, y después llegan los que mandan el mensaje.
2: Chicos, les mando un abrazo grande. Mira, Freddy, no, ¿viste? No le busqué un mala vuelta. Escuché la gallega y me bloqueó. Abrazo grande, chicos. Gracias por la compañía. Lo escuchamos mañana, si Dios quiere y solo si Dios quiere.
0: Solo si Dios quiere, es verdad. Edgardo, gracias por estar.
3: Chau.
0: Bien, Pipo, chau, dice Pipo. Gracias por estar a la gente.
1: Estuvo
0: que...
1: Estuvo cortado Pipo hoy, ¿eh?
0: ¿Cómo?
1: Estuvo cortado Pipo y no, ni bola nos dio.
0: Y viste cómo es Pipo, qué sé yo. Dani, gracias por estar con nosotros. A Rubén también, que se despedía por allí. A la gente que estuvo a través de la sintonía, a través de internet también. Gracias por elegirnos, ¿sí? Durante las mañanas.
4: También tengo cosas que hacer, chicos, que entiendan.
0: Y, claro, sí, pasear con Edgardo, pero bueno, esas cosas que pasan. Gracias a todos los que estuvieron. Mañana, viernes, jornada 7, mañana, San Cayetano, vamos a estar hablando de eso también. Y además se viene el fin de semana a nivel cultural con varias cosas para hacer en nuestra localidad. Nos quedan muy pocos minutos, 2 minutos. A ver qué dice Edgardo en esos 2 minutos que me quedan.
2: Marce, escuché muy entrecortado y se supo algo de Pedrito de Rincón, ¿cómo habrá estado la nieve por allá o no tuvieron nieve?
0: Ellos no tuvieron nieve en Rincón, sí en los cerros, sí, pero no en la ciudad. Eso nos dijo Pedro hoy y por lo menos estaba despejado, fue lo que alcanzamos a escuchar. A ver, Estela, rapidito.
5: Chau, hasta mañana, gracias por la buena onda, un besito.
6: Chicos, hasta mañana entonces, no sé si mañana podré escucharlos, ojalá que sí, pero ay, San Cayetano, Marcelita, sí, me recuerdo las caminatas con la señora de Quijano. Cuántos años han pasado y cuánta energía hemos perdido, pero bueno, será cuestión de orar desde tu casa, ¿viste? Y hoy más que nunca pedir para que todos puedan conseguir trabajo. Bueno, hasta mañana, chicos queridos, que tengan un buen resto del día.
0: Gracias a Erika, que se despedía de nosotros. Mañana te esperamos tempranito, Erika. Freddy, te dejamos en la compañía de Robert Mazzoni, que acaba de llegar a los estudios de la radio. Quédese en la sintonía de la 96.3 en esto que es una producción de LU19, como siempre lo decimos. Buen jueves será. Hasta mañana.

0: es la hora 12 en punto.
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0: Hola, hola, hola, ¿qué tal? Muy buen mediodía para todos. Muy buen mediodía, Freddy, ¿cómo está? ¿Cómo anda?
1: ¿Cómo andás, Robert?
0: Bien, mire, acá leyendo las efemérides, hoy el día del veterinario.
1: Así es.
0: Profesión tan noble que ha pegado un fuerte respaldo, porque todos ahora tienen una mascota que es un hijo. Las mascotas han pasado a ser hijos. Y en el caso mío, nietos, porque los míos eran nietos. Yo lo trataba como un nieto.
1: Muy bien.
0: Y el ingeniero agrónomo también. Acá en Cinco Saltos, que tenemos la facultad de agronomía. Y yo le voy a tomar una evaluación a usted, porque hoy es un acontecimiento muy importante de una de las bandas, la icónica banda.
1: Hoy te acordaste, ayer no.
0: Y porque me sale hoy.
1: Y ayer también salía.
0: Pero de Pink Floyd era ayer.
1: No, ayer de los Beatles, el disco Revolver, que cumplía 60 años. Hoy Help.
0: Bien. Help. Cuénteme Help, ¿qué es?
1: Help es el disco que salió en el año 65 de los Beatles, que era un disco para la película Help. Acá traducida Socorro. Sí, fue la segunda película que hicieron los Beatles, esta vez en color. La primera, A Hard Day's Night, había sido en blanco y negro. El disco fue creado específicamente para la película. El lado A, todo el lado A, en las seis canciones del lado A, son parte de la película.
0: Bien.
1: El lado B no. Las otras seis canciones no, no participan de la película, pero completan el álbum de los Beatles, Help.
0: Escúcheme, y tuvo esa, porque en los Martín Fierro, escúchame a mí. En los Oscar hay se premia la música de las bandas. ¿Tuvo algún premio en los Beatles?
1: No, porque en esa época no se hacía. Lo que sí ganaron fueron Grammys.
0: Ah, bien, porque los Grammys son más destinados a lo que es música.
1: Y el Grammy, muy buena la pregunta esa, Robert, porque gracias a que los Beatles, tanto los Beatles como por ejemplo Elvis Presley, si te acordás,
0: sí.
1: Elvis hizo un montón de películas y era un pretexto para sacar un disco, en el caso de Elvis.
0: Claro.
1: Y entonces lo vendía a través de la película, ¿viste?
0: Porque actores no son muy buenos, no, los músicos actores.
1: Exactamente.
0: Otro caso que tengo es esta puertorriqueña que es cantante y actriz. Que ha hecho muchas películas, pero no. Bueno,
1: pero hay un montón de casos igual, ¿eh?
0: Bien, y entonces anduvo bien la película y todo. Y
1: sí, fue un boom, porque bueno, recordemos que fue justo en lo que es la Beatlemanía, en el momento donde más estaba los Beatles a full, sobre todo en Estados Unidos, ¿no?
0: Bien, y si yo quiero tener más info de los Beatles y escuchar música, ustedes hacen un programa que él, ¿dónde lo pueden escuchar?
1: Sí, es un programita que hacemos con Adrián, Come Together, que lo puedes escuchar en LU19.
0: Bien.
1: Los domingos 13 horas. En Radio Ciudad, acá en Cinco Saltos, los sábados 19 horas. O acá en Radio Cinco Saltos, los domingos también 13 horas.
0: Ah, bien.
1: Sí. Bien. Y si no, lo buscas en iVoox. Pones en el Google iVoox y ahí subí yo todos los programas. Hay más de 350 programas, no sé cuántos son ya.
0: Bueno, bien, pasado todo esto,
1: chivo.
0: Vio una serie el fin de tremenda. ¿Cuál? Te encontraré.
1: ¿Y dónde la puedo encontrar?
0: En Netflix.
1: ¿Eh? A ver, ¿de qué?
0: Muchísimo suspenso, pero suspenso. Muchísimo suspenso.
1: Ahora que ya nomás la voy a guardar, la voy a guardar.
0: Sí. ¿Vio la otra que le dije, de Madison?
1: Esa la tengo. Estoy terminando una y ya arranco esa, es la que sigue.
0: Esa es la que sigue.
1: Pero si vos me decís que de Contraré es mejor.
0: No sé, está el mismo. Esta me. ¡Ay! Fue palo. Terrible. Y la trama es muy interesante. Uh-huh. ¿Eh?
1: Que Netflix, viste que siempre está más como más a mano Netflix.
0: Sí. Bueno, yo le

0: Voy a leer lo que dice acá. Te encontraré, es una miniserie estadounidense de drama criminal producida por Netflix, basada en una novela homónima de Harlan Coben en 2023.
1: I Will Find You sería en inglés.
0: Yes.
1: Ya nomás me la guardé.
0: Mírela y recomendada. Caso. Recomendada. Es de, muy tensionante, muy de suspenso, muy. Y una drama en líneas generales. A un padre lo ponen preso por matar a su hijo.
1: Ah, mirá. Creo que vi el tráiler.
0: Y a partir de ahí se desarrolla
1: bien
0: la trama. No le puedo decir
1: Buenísimo.
0: Si
1: es. No, no diga.
0: Nada más. Yo voy a estar buscando Tauro.
1: ¿Cuántos Robert le das? Del 1 al 10.
0: Y mire, yo soy medio jodido con eso, uh-huh. Un 9, porque siempre se puede dar más.
1: 9. Ah, entonces está buenísimo.
0: No, está buena, está muy buena. A mí.
1: Y ahí me das pies para hablar y ya empezamos con el programa de deporte, ¿no? Porque
0: sí, pero esto en general, el otro día estábamos con.
1: Sí, me das el pie y yo ya le voy diciendo, por ejemplo, a nuestro amigo Lucas, si se prende, ¿no? ¿Cuál es tu serie favorita de todos los tiempos?
0: Para mí, yo de lo que he visto, Hobbs of Carl. Porque me encanta esa trama de la política norteamericana, específicamente el poder, la ambición y todo eso me gusta. Y a mí me gusta todo lo que es juicios, política, y eso me encanta. Pero esto nada que ver, ¿eh?
1: Ahí ya vengo porque están golpeando la puerta.
0: Bueno, listo. Yo voy a darle Tauro a mi amigo Fernando por la duda que no se lo hayan dado. Dice, hoy Tauro vive un día para la reflexión y la calma interior. Los astros invitan a buscar espacios tranquilos, cuidar la salud mental tras semanas de tensión y permitir que los pensamientos fluyan sin prisa, abriendo la puerta a sorpresas positivas y pequeños cambios en su entorno nacional. Social, perdón. Eso es para... Fernandito, porque si no le leyeron Tauro, yo se lo leo. Y finalmente dice, en el día de hoy, bueno, bien ahí. Y en el día de hoy dice, viste Fernando que ganó Boca ayer, River no gana, venite, hacete hincha de Boca que vas a festejar más. Eso es para Tauro, no sé si se lo habían pasado, pero antes que lo pida, un servicio más a la comunidad.
1: No se lo pasaron, no. Marcela está renegada, no está leyendo el horóscopo, así que no lo sé. Pero sí, lo había pedido. Gracias porque lo había pedido.
0: Bueno, a mi amigo Fernando, ¿cómo no lo voy a hacer? Bueno, vamos con las efemérides de un día como hoy. Hoy es 6 de agosto. ¿Averiguó lo de la ruda, no?
1: Sí.
0: Y no, por más que la tomemos ahora, nos vamos a
1: sí
0: los
1: se
0: caños.
1: Puede.
0: ¿Se puede? Bueno, hay sí que conseguir duda ahora.
1: Mirá, el que nos mandó, porque yo se lo pedí, fue el amigo Mauricio. Lo estoy buscando acá.
0: Bien.
1: Porque se puede tomar hasta el día 15 de agosto la caña con ruda.
0: Bueno.
1: Así que tenés tiempo.
0: No, yo tengo que ni sé que se compra, eso ya viene lista porque lo hacen natural, me parece, en las casas.
1: Ahí en Fiambrería S&M
0: ahí
1: tiene, o sea, si vos vas a comprar, por ejemplo, unos sanguchitos de miga o fiambre o lo que sea, ¿no?
0: Sí, sí.
1: Pan, ponele que vas a comprar.
0: Una, o sea, pizza, una prepizza para hacer una pizza.
1: No, pero tienen, ahí te venden la pizza lista.
0: Ya, o sea, que llego a casa, prendo el horno y...
1: No sabes qué rica que son.
0: No me diga.
1: Mauricio es el número uno. Ahí vos vas, comprás... Y mientras estás comprando, o sea, él te está cortando el fiambre.
0: Sí.
1: Por ejemplo, el queso. Compraste queso para la picada.
0: Ajá.
1: Mientras él te está cortando, vos te tomas un traguito de caña.
0: De caña.
1: Porque lo tiene ahí.
0: Ah,
1: para
0: bien.
1: Para compartir con la gente.
0: Escúcheme, ¿probó el queso Gemmental? No.
1: No.
0: Bueno. Tiene que probarlo. Es un traguito de algo porque es picantón.
1: Oh, qué ganas.
0: Escúcheme,
1: de comer un quesito de ese.
0: Esto está en... ¿Dónde me dijo que está ahí en...?
1: S&M, que queda allí...
0: ¿Enfrente a lo de nuestro amigo el kiosquero Juani?
1: Claro.
0: Ah, perfecto.
1: Exacto.
0: Bueno, le doy mientras...
1: Esto sí. Y ya termino. Dice, muchas personas toman el primero de agosto... La caña con ruda. Si ese día no pudieron, en algunas regiones se considera válido tomarla hasta el 15 de agosto. E incluso hay quienes extienden la costumbre durante todo el mes de agosto. Para vos, Robert.
0: Bien, qué sé yo. Entonces capaz que la, le vamos a clavar un poquito de ruda. Para eso es psicológico, es como cuando las cábalas, imagínense, es como que yo hago la cábala y me saco el lazo encima y decir, bueno, yo ya aporté, si ustedes no ganan, ni hay un problema de usted.
1: Claro.
0: Mío no, porque yo hice la cábala. El 6 de agosto de 1961, River y Boca empataron 2-2 en el Superclásico, que fue denominado el de los goles extranjeros. En el Monumental, los tantos del Millonario fueron por Muarí Pintó, de Brasil, y del Español Pepillo. En tanto, los de Boca los convirtieron Víctor Benítez, de Perú, y el brasileño Paulo Valentín. Eso fue una efeméride mea, no, mea pedorra. O sea.
1: Lucas está escribiendo. Dice, ¿qué dice Lucas? Buen día, Rorró. Viste que a vos te dice Rorró. Sí, sí. No sé, es esa relación que tienen ustedes. A mí, por ejemplo, me dice, ¿qué hace Gordo? Dice, ¿vale,
0: ex Gordo,
1: vale la ruda con Jack Daniel? Te está preguntando vos.
0: No,
1: ¿qué me decís del gol de Boca de tres dedos?
0: De Ascasiva.
1: Era como se dice en la jerga plata o mier...
0: ¿Cómo andamos, Lucas? Bueno, no, yo de la ruda no tengo nada. Yo creo que el, no tengo ni idea. Del Jack Daniel...
1: Es con lo, caña.
0: Claro, yo lo he escuchado que es un muy buen whisky. No soy muy amante de los whisky. El gol de Ascasíbar, después vamos a estar hablando algo de eso. Justo a Ascasíbar le tocó hacer el gol, ¿no? Pero bueno, jugó bien Boca ayer, jugó bien. Y la otra que preguntaba, era mi. No era mierda. Bueno, mire, escúcheme. El 6 de agosto del 64, en Montevideo, Independiente empató 0-0 con Nacional de Uruguay.
1: Atento, Pipo.
0: Yo estaba en la panza de mi mamá, porque yo nací el 15 de 64, de noviembre. Mire, esto es 64. Independiente empató 0-0 ante Nacional de Uruguay. Hace tiempo, ¿eh?
1: ¿Quién te hizo hincha de Boca, Robert?
0: Sí, yo calculo que mi viejo. Mi viejo era hincha de Boca.
1: Claro. ¿Y a tu viejo quién?
0: No, no tengo ni idea.
1: ¿Nunca hiciste esa
0: de Yo Boca? Sí, los hice a mis hijos, era regla que fueran de Boca.
1: Ajá. ¿Tu hija sí también? Sí.
0: No, mi hija no. No,
1: no me digas que salió.
0: No, es más, no, ella fútbol no casi importa. Nada, pero si
1: no
0: tiene
1: que salga un día con la camiseta de River.
0: No, no, de Independiente, porque la mamá jode con Independiente, pero ahora quiere que. ¿Puta? Sí, ahora quiere que gane Boca porque sabe que nos ponemos
1: para
0: mal humor.
1: ¿Tu señora es Independiente?
0: Y mi hija dice ser de Independiente.
1: ¡Qué grande! De acá, mandale un saludo a las dos. Mándale una foto de tu hija, a ver.
0: No, ni te olvides, ya lo que... Bueno, escúcheme, en el 64 en Montevideo Independiente empató 0-0 ante el Nacional de Uruguay en la final de la ida de la Copa Libertadores. Fue una noche consagratoria para Miguel Pepe Santoro. Por entonces un joven arquero que jugaba sus primeros partidos en el equipo nacional. Vio que hago como la vio que antes cuando se pasaba en el deporte en el recuerdo o algo, sí. Se pasaba con una voz. O cuando hacía el sketch, sí. Tinelli. Sí. Tendríamos que buscar esa musiquita para pasarla acá. Por su parte, el holandés Leor se convirtió en el primer árbitro extranjero en dirigir la finalísima de la Copa. Que después, en Avellaneda, sería ganado por el Rojo, que se impuso 1-0 y se convirtió en el primer equipo argentino en consagrarse en el certamen continental. El Rojo... A la conquista de América. Fue el deporte en el recuerdo. Nada, ¿se acuerda? Que estaba bueno, estaba bueno. A mí me gustaba cuando lo hacía Pachu y Pablo, era que lo hacían en Tinelli. Tinelli que, entre otras cosas, volvió con Milet. Vio, al final se van bien. Juegan de 9, de 8, no hay problema.
2: Y el gol de Ascasíbar a Boca es la ley del ex. Bien ahí, por la señora de Rodri y la hija, bien ahí. Aguante el Rojo.
0: Bueno.
1: También está Edgardo, ¿eh?
0: A ver, Edgardo.
3: Hola, Robert, querido, ¿cómo andás? Buen día. Va, buenas tardes ya. Va, buen día, porque todavía no almuerzo, así que... Ganó Boquita ayer, Robert, ganó Boquita.
0: Bien, ganó bien. No tenemos que sufrir tanto. Tendríamos que haber hecho el Flores se comió dos goles que podían, viste.
1: Tendría que tener la grabación del programa de ayer porque yo ya te dije a vos.
0: Sí, pero 2-1 me dijo sufriendo. Ganar.
1: va a ganar. Y bueno, pero ganó Boca. Bueno, vos cuando yo te dije va a ganar, vos pusiste una cara.
0: Y yo porque estoy asustado. No veo estoy que asustado. Ayer jugó bien Boca, pero como venía jugando.
1: Y ya te estoy, mira, ya te digo que hoy te lo digo, 6 de agosto, Boca el sábado le gana a Vélez.
0: Ojalá Dios te oiga.
1: Sí, sí, le va a ganar. ¿Y sabes cuánto? 3-1.
0: 3-1.
1: Anotalo,
0: Listo.
1: Para vos, Ricardo.
0: Escuchá.
1: Bobo.
0: Esta no la tenía. El 6 de agosto del de 1967 en La Plata. Fue el Estudiante de La Plata fue. No, esta sí la tenía. Ahora voy a leer la que no tenía. Estudiante de La Plata fue el primero de los equipos denominados Chico en ser campeón de primera división en la era profesional.
1: ¿Por qué se te va Chico?
0: Y porque se acuerda que era así en el deporte en el recuerdo. Obtuvo el campeonato metropolitano tras vencer a Racing en la final por 3-0 con goles de Raúl Madero, Juan Ramón Verón y Felipe Ribaudo. Todas con R. En un encuentro que se disputó en el gasómetro y que fue arbitrado por Guillermo Nimo. Mirá vos. ¿Se acuerda de Guillermo Nimo? Sí. La perla negra y la perla blanca, que ahora lo hace el negro Bulos. Así que fumaba con la... Con una... ¿Cómo se llamaba? Un filtro, no era una pipa.
1: No era una
0: pipa. Era un
1: pipa,
0: filtro, sí. ¿No? Filtro.
1: Por lo menos así lo veo yo.
0: Ah, sí señor, así era.
3: Y se ha comido un par de goles, un par de pases de gol el muchachito Flores y... Pero bueno, ¿qué va a hacer? Hay que hacerle la aguanta hasta que haga un gol. Cuando haga un gol ya se va a bajar un poquito los niveles. Y bueno, tienen que mostrarse también los jugadores. ¿Qué va a hacer?
0: No,
3: ¿qué pasó, Freddy? Freddy, traidor. ¿Qué hizo del rojo? Robert, aclarame eso, el rojo de Avellaneda, ¿qué es eso? ¿Qué?
0: Existen, dicen
3: una
0: que existen.
3: ¿Una asociación? ¿Qué? Contame.
1: Pipo te va a contar a vos.
0: Escuchá, Edgardo.
1: ¿Qué se hace si iban de la mano? Hoy iban paseando los dos, te cuento, Robert.
0: A ver.
1: Porque hay una foto, después te la voy a reenviar. Un pute. Edgardo y Pipo los dos juntos paseando.
0: ¿De la mano?
1: Paseando en auto por el centro de Cinco Saltos, mirando chicas.
0: ¿A qué hora?
1: A la mañana, fue hoy, nos mandó una foto.
0: Mirá vos.
1: Tipo 9:30.
0: O sea, tirando unas cañitas al aire.
1: Y
0: mirá vos.
1: Tocándose, seguro.
0: No,
2: así lo veo yo.
0: Sí, señor.
2: Guillermo Nimo,
0: que debe haber sido, no recuerdo yo mucho de Nimo como árbitro, sí de Javier Castrilli, que era bastante... bastante complicado.
1: Yo me lo acuerdo a Nimo en un videoclip. Mirá qué viejo, ¿no? Videoclip de Los Auténticos Decadentes, que participaba él. Hacía del padre del vocalista, de Cucho, creo que es.
0: Mirá vos.
1: Sí, me parece que Lucas se tiene que acordar de eso, ¿no? De esa época.
0: Esta es la que no tenía. Un día como hoy, en el 2013, se confirma la transferencia de Juan Sebastián Verón, alias El Traidor. Yo, eso digo yo. Del Manchester United al Chelsea, ambos equipos de Inglaterra. La operación se... concretó en 24 millones de dólares. Con los Diablos Rojos, el volante platense hizo 7 goles en 51 partidos. Fue campeón de la Premier. En el conjunto de Londres su paso no sería tan exitoso. Solo un gol al Liverpool en 7 cotejos. La verdad es que no me lo fumo, Verón, que ha sido padre hace poco. Tiene una señora mucho más joven que él. Muy bonita.
1: Mira vos.
3: No, mentira, andábamos con el amigo Pipo, justo nos encontramos y bueno, salimos a hacer un poco de slalom, ¿cómo se dice? Slalom, por la avenida Rivadavia.
0: Sí. ¿Se acuerda a esto? El slalom que había en Cinco Saltos, mirá lo que me trae el recuerdo. Se hacía en la calle Roca, usted no creo porque era muy chico, me pareció, o no existía Freddy.
1: No sé en qué.
0: Pero Pipo. Se cortaba la calle Roca, se ponían y a ver quién lo hacía más rápido.
1: Mirá.
0: El slalom en auto, Pipo, Edgardo, seguramente se van a acordar. Tampoco son tan pendes como... Claro, yo tengo 61 años, casi 62. Me acordaba del slalom en la calle Roca. Tenías que ir y daba la vuelta. Vos sabés que atrapante era toda la gente alrededor de la calle Roca. Se hacía frente a la plaza. A ver quién lo hacía en menos tiempo. Si tienen data de eso... mándenlo, ya que dijeron de slalom. Bueno,
1: Pará, escuchá.
0: A ver.
3: No, a mí me contó mi abuelo, no.
0: Robert,
3: eso ni lo viví. ¿Te puedo contar algo de mí de cuando me hice principiante en el deporte? Si querés te cuento.
0: Sí, cómo no. Sí, sí. Bueno,
1: ¿y contá? ¿Por qué siempre por la mitad?
0: Pide permiso, pero no, no, eso del slalom estaba tremendo, tremendo. El 6 de agosto del 2006, iniciando el torneo de apertura en la victoria de River 2-0 sobre Lanús, el jujeño Ariel Hernando Ortega se volvió al Millonario luego de 4 años. El burrito venía de jugar en Newell's, equipo con el que fue campeón del torneo de apertura 2004.
1: Está medio aporteñado ahí.
0: Seguimos. En la misma tarde, Martín Palermo vivió uno de sus partidos más emotivos. En la semana previa al cotejo con Banfield, el delantero de Boca había sufrido la pérdida de su hijo Estefano. El 9 pidió jugar, el Coco Basile lo puso de titular y Palermo la rompió, hizo 2 goles en el triunfo llanense por 3-0. Me acuerdo ese día cuando en uno de los goles se largó a llorar. Un 6 de agosto del 2014, San Lorenzo debutó en las finales de la Copa Libertadores de América. Se le cae un lagrimón a ya sabe quién. No me jodan. En Asunción empató en la ida ante el Nacional Paraguayo 1-1. En tanto, el gol del ciclón lo marcó Mauro Matos, en el que sería el primer paso hacia la consagración continental. En la vuelta, el conjunto de Edgardo Bauza ganaría 1-0 con el penal de Ortigosa.
1: Escuchá.
3: ¿Vos te acordás que antes se hacían los circuitos para correr en bicicleta de carrera alrededor de la plaza? ¿Te acordás o no?
0: Sí.
3: Bueno, en una oportunidad, bueno, me gustaba mucho la bicicleta, ¿viste? Yo sabía que iba a ir a participar si es que llegaba, porque tampoco tenía las herramientas ni tenía un tubo de recambio, porque antes era el tubo, ¿viste? De recambio, sí. Como si pinchara o algo, no tenía, era justo lo que había nomás. El cuadro, las dos ruedas y los dos tubos. Y bueno, primera carrera, como se hacía el circuito alrededor de la plaza, primera carrera, bueno, salí. Parece que anteúltimo, porque el último se había caído. Bueno, después corro la siguiente. Y porque te echaban nomás arriba, ¿viste? Echaste y arrancaban nomás. Y ahí me acuerdo en lo que era. ¿Te acordás dónde estaba Juan y Juan?
0: Sí, señor. Bueno,
3: ahí se armó un nudo, hermano. Cayeron como 3 de adelante y yo pasé por arriba de ellos. Torcí el cuadro, torcí la rueda, torcí todo. Ahí. Hasta ahí nomás quedó mi vida de ciclista.
0: Eran muy, se juntaba muchísima cantidad de gente, muchísima cantidad de gente. Sí, sí, era como un óvalo, o sea, era un cuadrado, porque era todo lo que la plaza, alrededor de la plaza. Pero muchísima gente, la llegada y por supuesto la largada estaba sobre la calle General Roca. Pero eso no dista mucho de los slalom, ¿eh? Así que capaz que tu abuelo te llevó de muy chiquito con el chupete a correr en bicicleta, Edgardo. Bueno. El 6 de agosto del 2016, ¿qué pasa? La judoka Paula Pareto ganó la medalla de oro en los Juegos Olímpicos de Río de Janeiro. La peque fue la primera deportista mujer de nuestro país en subirse a lo más alto del podio y la primera, contando también a los hombres, que obtuvo la presa dorada para la Argentina en el primer día de competencia. Tuve la oportunidad, vino Cipolletti, no hará mucho para la corrida, fue una de las madrinas. En serio, que es chiquita, chiquita, chiquita. Vino justo cuando estaba también muy famosa porque estaba en
1: Masterchef,
0: sí señor.
1: Hablando de Masterchef,
2: yo también me acuerdo que una vuelta hicieron el circuito alrededor de la plaza, por la roca, largaban acá en la municipalidad, hasta, hasta la Prida, y de la Prida volvían por San Martín y 25 de mayo, que estaban cortadas. Era un circuito que lo habían hecho para exclusivamente para los karting, todo con neumáticos, ¿no?
0: Mirá vos, yo me acuerdo de algo de eso también. Cinco Saltos te ha tenido deporte, lo que reman los deportistas hoy para poder estar bien. Nos pasamos de la raya, vamos a la tanda comercial y luego venimos con más pasión deportiva.

0: Es la hora 12:36.
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0: 12:43 la hora en todo el territorio nacional y hablamos de River porque, bueno, ayer se hizo la revisión médica, el marcador de punta izquierda que va a jugar a partir del próximo partido, yo creo que ya mañana estaría jugando, haciendo el debut. Y la gran noticia que tiene la gente de River es que Thiago Almada casi ya está listo, en una cifra récord de
1: tener plata, ¿no?
0: Alrededor de 20 millones de dólares por el 50%. Pero esto decían nuestros colegas de ESPN.
2: Y a Roche. Sí, Germán, porque River le acaba de ganar la pulseada a Flamengo. Opa. Por Thiago Almada. El enganche va a ser jugador del equipo del Chacho Coudet. Va a llegar al país entre el fin de semana y el próximo lunes. Es la operación más cara en la historia de River. Va a comprar la mitad del pase del futbolista del Atlético de Madrid en aproximadamente 20 millones de dólares. River le va a hacer un contrato por 3 años y medio a Thiago Almada, que es en definitiva el enganche que esperaba Chacho Coudet para que el equipo tenga un poco de fútbol, algo que River está necesitando y mucho, que tenga gambeta, que tenga pase filtrado, así que será la novena incorporación de River en este mercado de pases.
0: Bien, River la novena incorporación, de los cuales solamente 5 puede anotar para jugar contra Independiente Medellín en Colombia, solamente 5, porque así es el reglamento. Si llega a pasar esa fase, se pueden incorporar 3, o sea que va a tener que ser muy selectivo en cuanto a quiénes son los que van a poder jugar. Por ejemplo, el marcador de punta izquierdo que contrató ayer, ese lo va a poner porque está lesionado el Huevo Acuña. Entonces, ¿a quién va a poner? ¿Quién va a sacar? Bueno, esas son las novedades de River Plate, que la verdad, como dijo usted, el que tiene plata hace lo que quiere. A ver qué decía Dul.
3: ¿Qué vamos a comprar? Está a detalles mínimos de ser jugador del Atlético de Madrid, el Cuti Romero.
0: Mirá vos.
3: El Cuti Romero ya tiene un arreglo con el Atlético de Madrid. El Cuti Romero ya sabe que va a salir del Tottenham, porque él ya viene con temas con su presidente barra dueño hace 2 temporadas. En la última, hasta un poco más conflictiva, porque se le cuestionó en una etapa de lesión y con el equipo en zona de tratar de evitar el descenso, algo que por suerte lo terminó consiguiendo. Se vino a recuperar a Argentina, volvió para el último partido, su equipo se salvó, él va a ser transferido. Y quiere jugar en Atlético Madrid, quiere vivir en Madrid, y el acuerdo personal ya está hecho. Creo que con el entrenador ya conversó, y me parece que los detalles son mínimos. Si me preguntan a mí, Cuti Romero va a ser el primer marcador central del Atlético Madrid.
0: Bien, eso en cuanto al chusmerío de el Cuti Romero, va a ser el marcador central del Atlético de Madrid. Creo que es un buen refuerzo el Cuti, ni hablar, creo que es un muy buen marcador central. ¿Vio que anda recorriendo las diferentes redes lo que pudo haber sido lo que pasó en el vestuario? No sé si lo ha tenido.
1: A ver.
0: No, cuéntame. No sé si lo leyó, que teóricamente el Dibu lo habría increpado a Scaloni por la forma de jugar. Scaloni dijo que, bueno, que iba a poner a jugadores que estaban que no quería perder, que por eso incorporaba a jugadores que estaban medio lesionados, Cuti y Lisandro. Y el Dibu aparentemente lo encaró y le dijo: no, loco, poné a los otros que yo quiero ganar. Aparentemente, no sé si será cierto, está en las redes, está. Mirá. Pero bueno. Ortega se llama, hablando del burrito Ortega, se llama el marcador de punta izquierdo que contrató River Plate. Bueno, Racing está que lo vende o no lo vende. El problema de Sosa, que si va al Vasco da Gama, es si el Vasco da Gama pone la torta completa o los avales, porque muchas veces los brasileros van, compran y después no tienen con qué pagar. Vasco da Gama, que también lo quiere a Colidio, y que River lo va a agarrar en un moñito y lo va, porque lo silban, imagínese. Bueno, esas son algunas de las novedades. Vamos a estar con más novedades del fútbol argentino después de esta pausa musical. Dice, ¿usted quiere que le algún tema a nuestro amigo Lucas? ¿No? ¿Algún sí, tema sí, que le guste? Pida,
1: porque viste que él es fanático de rock nacional. Por ejemplo...

0: Es la hora 12:51 minutos.
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0: Robert, sí, mañana señor. Comienza la fecha número 4 del torneo clausura. Y yo mientras te voy tirando los partidos que tenemos.
1: No paramos con el fútbol, ¿eh?
0: No.
1: Uno tras otro.
0: No para. 19:30 horas, Rosario Central, Aldo Civi. A las 21:45, Independiente de Rivadavia con Estudiantes de Río Cuarto. Esto todo va a salir por Radio Cinco Saltos, ¿eh?
1: ¿Los dos?
0: Sí, a través de Radio
1: Cinco Saltos. Mira,
0: a mí mañana, de 17 a 23 horas, me toca turno en LU19.
1: Ajá.
0: Pero voy a dejar todo programado como para que salgan. Ojalá que no se corte internet. O que no se corte la internet, como dicen.
1: La internet, sí.
0: El día sábado 8 sigue el fútbol. Y va a estar lindo para el que pueda tener pago el sistema de cable para poder ver los partidos. Debe estar chocho porque se hace unos pochoclos y se mira. Escucha esto, ¿eh?
1: Sí.
0: 14:45, Deportivo Riestra, Estudiantes. Bueno, ahí ese puede zafar, ¿no? Igual que el de Atlético Tucumán con Sarmiento. Pero a partir de las 5 de la tarde, agárrate, porque tenés Tigre River, después Boca Junior, Vélez, y cierra la noche Independiente Platense.
1: 9 de la noche, el último partido.
0: 21:30 horas. 21:30. Entonces tenés tres partidos seguidos para ver, y esos tres partidos van a salir por Radio Cinco Saltos.
1: Con nuestro amigo de Radio Splendid.
0: Radio Splendid, que saludan los muchachos, ¿viste? Mandan el saludo. Y yo no sé por qué siguen mandando saludos. Tengo que escribirle a los chicos porque le dicen saludos en Radio Cinco Saltos a Omar Fuentes. Dicen. ¿En qué claro. Tiene que ver Omar Fuentes? Sin...
1: ¿Y el domingo?
0: Día domingo. Domingo 9 ya, Robert.
1: Sí, señor.
0: De agosto. ¿Cómo pasa el año, eh?
1: En cualquier momento estamos de festejo de fin de año.
0: Sí, y cerrando ya acá el año en Radio Cinco Saltos. Y el año que viene veremos qué vamos
1: Dios dirá.
0: A hacer. Juega el domingo el superclásico. Atento Luis Cáceres, atenta Nelly Silva. ¿Y por qué digo estos dos nombres? Porque juega San Lorenzo Huracán,
1: ¿no? Clásico.
0: Clásico. A las 3 de la tarde.
1: 5 lesionados tiene San Lorenzo.
0: Sí, bueno, si son, igual son todos perros, así que.
1: No sea malo, sí, pero 5 lesionados tiene.
0: Defensa y Justicia con Newell's a las 17:45. Y en el mismo horario, Gimnasia de La Plata, Barraca Central. Cierra la noche Argentino Junior, Racing Club Argentino. Le va a meter 5 goles a Racing, ojalá. Y el día lunes 10, Banfield Belgrano a las 19 horas, Unión Central Córdoba 21:15 horas. Esos son los últimos dos partidos de la fecha número 4 del torneo clausura.
1: Bien, hablando del domingo y un comunicado del Club Atlético Cinco Saltos, en cumplimiento con lo establecido por nuestros estatutos sociales, la comisión directiva del Club Atlético Cinco Saltos convoca a sus asociados a Asamblea General Ordinaria, fuera de término, a realizarse a las 10 horas del día 9 de agosto del 2026 en nuestra sede social, sitio en Avenida Rivadavia 158, a fin de considerar el siguiente orden del día: designación de dos asambleístas para firmar conjuntamente con el presidente y secretario el acta de la asamblea ordinaria, razón de la convocatoria fuera de término y consideración de la memoria y balance generales, estado de recursos y gastos de los ejercicios finalizados el 31 de diciembre del 2024. Firma este comunicado, esta convocatoria, Néstor Suane, presidente del Club Atlético Cinco Saltos. Siguiendo con el club tricolor, va a haber básquet también, va a ir la categoría U11, la categoría femenino, sí. U11, que se consagrará campeón provincial, ya empieza a jugar lo que es la fase 1 de lo que son los nacionales. En este caso, Cinco Saltos va a ser local y va a jugar contra Alboy de Santa Rosa La Pampa. Va a jugar el día viernes, el día sábado, perdón, a las 18 horas. Contra Alboys de Santa Rosa La Pampa, y va a jugar el día domingo a partir de la hora 11 A partir de la hora 11 ahí en el Club Cinco Saltos. Seguimos con... Va a haber Safari.
0: ¿Acá en Cinco Saltos juegan las chicas?
1: Sí, señor. Hay...
0: éxito, chicas.
1: Las Sus 11, que son campeonas provinciales. Son campeones, sí.

0: metido en esto de producción.
1: No, está bien, está.
0: Me encanta.
1: Choreo acá, choreo allá.
0: ¿Y viste cómo es esto,
1: ni hablar, ni hablar? Escúcheme, Safari en pista, entonces, mañana vamos a tener nota, ya tenemos todo ok con la sensación de presencia. ¿Se acuerda quién decía así?
0: ¿Quién decía eso?
1: Adalberto Mar Casanova, cuando transmitía el rally por el EU19, decía: ahí está el móvil con sensación de presencia.
0: No, pero hacerlo así.
2: El móvil. Ahí el avión. Ahí va primero el número.
1: Bueno, seguimos.
0: Perdón, una pausa nomás, escucha. Sí.
3: Robert, no te olvides que el sábado, el domingo de día de asado tipo campestre, viste que hay safari, así que día de asado el domingo. ¿Dónde? En el anfiteatro.
1: Sí, señor.
3: Cámara acuática. Chorea acá, chorea allá, llevar allá, trae para allá. Cuando juntás el montón, no sabes cómo gastarlo.
0: Che, Edgardo, pará, nos juntamos allá en safari entonces el domingo.
1: Sí, señor. Hay que llevar leña porque va a estar complicada la leña, va a estar húmeda. Nos porque aparte va a bailar.
0: Yo llevo unos choros.
1: Bien, listo.
0: Vos llevas el pan.
1: Yo tengo que laburar, muchachos. Ustedes van a ver las carreras, pero yo voy a andar como
0: un. No, porque yo también voy. Si yo tengo que hacer cámara también para un programa de allá.
1: Ah, ¿en serio me estás diciendo?
0: Sí, sí, me vas a ver seguro.
1: Ah, bueno, entonces vamos a estar juntos todos.
0: Sí, sí, por eso te digo. Yo llevo unos choros, Edgardo.
1: Bueno.
4: La papa barata, barata la papa.
0: Y esperá, que tenemos a Fernandito.
5: Hola, fui en pasar. Tablo.
1: Pero ya le pasó.
0: Pero Fernandito.
1: Ya le pasamos Tauro, Fernandito.
0: Hizo, lo primero que hizo cuando llegó Robert.
1: Bueno, le vamos a volver a pasar Tauro a Fernandito.
0: Está perdido, Fernandito.
1: Sí, vamos. Y también está en la decisión. Dejo River porque no le gana a nadie y me voy a Boca que gana todo. Estoy ahí. Hoy para Tauro es un día. Calma y equilibrio en el que la paz y el disfrute personal no debe verse con un lujo, sino como una necesidad vital. Es el momento ideal de conectar con las emociones. Así que, Tauro, para mi amigo Fernandito, finaliza diciendo: viste que River perdió ayer, no le gana a nadie, venite con lo de Boca. Así que, Fernandito, te esperamos con la camiseta, con los hinchas de Boca, los hinchas de Boca, Boca, Boca.
0: Hablando de Boca.
3: No hay ninguna duda, Freddy y Robert, los encontramos. Yo me gano siempre de este lado donde terminaba antes la. Donde terminaba la recta, ¿te acordás que ahora la cambiaron? No sé si esta vez irá a ser igual como antes. A mí me gustaba más como antes, pero bueno. Acá donde termina la recta contra la calle que va para Itupa, ahí siempre me gano. Y bueno, va a ver mi Ducato, la Ducato blanca. Sí, sí, lo comemos un pedacito de carne. Sí, sí, papá, unos choros como quiera.
1: Bien, Edgardo, el circuito que tenés que ir ahí a ese lugar porque corren en sentido original, donde como se corrió siempre, así se corre. Así que ahí vas a tener la primer curva de la largada. Es un lugar espectacular.
0: Está Lucas.
6: Hola, Ro, buen día. Los estoy escuchando. Lo que pasa es que ya está el torneo de pádel en Londres en este momento. Por Disney Premium. Así que aprovechen a mirar. Muy lindo, muy lindo. Vamos Boquita el fin de semana.
0: No.
6: Les mando un abrazo.
1: Bien, mira vos por
0: Disney. Mira pádel y te escucha vos.
1: Perfecto, está bien. Lorena Esparza nos manda un mensajito y nos dice que está bueno que recordemos el bingo familiar a beneficio de la caminata, que es por la de la lucha contra el cáncer de mamas. Se va a llevar a cabo el próximo domingo 9 de agosto en el lugar la escuela número 23, el ecológico, ahí en el barrio Almansa, hora 16, y el valor de los tres cartones es de 10.000 pesos. Va a haber muchos sorteos, premios en efectivo. Tendremos tortas fritas calentitas, agua para el mate y no te olvides tu lapicera.
0: Mira, lápiz y lapicera.
1: Así que el bingo, el domingo 9, es para recaudar fondos para a su vez poder comprar cosas para la caminata en la que ya todos los años lo hace Lorena Esparza y un grupo de chicas que están muy comprometidas con el cáncer de mama. La verdad que elogiable lo que hacen, el laburo que le meten todos los años para juntar, que nosotros tuvimos una entrevista con ella que nos decía que bueno, que ahora no solamente acompañan a la gente que tiene cáncer de mama, sino a aquellos que tienen alguna dificultad. Así que aquellos que puedan ir al bingo, bienvenido sea.

0: Ricardo.
1: Es lo mejor, es lo mejor así, al revés para mí, qué sé yo.
2: Hola, Rob.
1: Pero bueno.
0: Muy bien, por el tema del circuito, decía. Claro. Y Lucas.
3: Vos sabés que creo que es la costumbre, ¿no? Pero me quedó algo así de mi tío, que era de escuchar por la radio los partidos de fútbol y a la vez mirarlos por la televisión, obviamente, muteado. El audio de la radio y el video del televisor. Un clásico.
0: Qué grande, Lucas.
4: El relato de la radio no tiene comparación con el relato de fútbol.
0: Sí.
4: Ni comparación. Bueno,
0: en eso estamos de acuerdo los
4: perdón,
0: tres.
4: Perdón. De esta manera llegamos al final de un nuevo programa de Pasión Deportiva. Ya está la gente de Estación Fútbol con todo el fútbol regional, nacional e internacional. Y nosotros mañana viernes, que te quiero viernes, como te extrañé, corazón.
0: Ah. Te salió de adentro.
4: Viernes, querido. Lo más lindo del el día más lindo de la semana. Lejos.
0: Yo pensaba que le estaba hablando a la Tuti.
4: No, sí, pero la Tuti no, porque hemos mantenido una cierta distancia.
0: Bueno, para mañana voy a conseguir a la Tuti.
4: Mañana tenemos nota, ¿eh? Tenemos nota mañana, ¿eh?
0: Bueno, entonces que se caiga.
4: No, pero que ella puede participar sin ninguna duda. Nos vemos, nos escuchamos mañana. Quédense en la compañía de Estación Fútbol. Chau.
1: ¿Qué tendrás programado, chinvergüenza, para el viernes, no?
4: Mañana tenemos.
5: ¿Qué tal? ¿Cómo les va? Muy, pero muy buenas tardes. Bueno, ¿cómo no va a estar así de lindo el día si ganó Boca, papá? ¿Qué triunfo metimos anoche? 1-0 ante Estudiantes, el dificilísimo Estudiantes de La Plata. Bueno, tampoco exageremos. Pero ganó Boca, la ley del ex. El rusito Azcacíbar convirtió el gol del equipo del Vasco Arrobarrena. Y el que tiene, tiene, hermano. 20 palos va a pagar River. Por Thiago Almada, pagó 5 por Ortega antes de ayer, sigue gastando River fortunas, ojalá le rinda, es un jugador muy querido, jugador de la selección argentina, pero pagaron 20 por Castaño, está en el container Castaño, ¿cómo no va a pagar 20 por Almada? ¿Cómo anda Chorqui? Buenas tardes.
6: ¿Qué tal? Buenas tardes, ¿cómo está? Todavía lo veo radiante como el sol que ha aparecido. ¿Qué le dije?
5: Es verdad, por eso confío tanto y ciegamente en usted. Bueno, yo sabía que usted me dijo hoy jueves, por hoy, ¿no? Uh-huh. Sol y viento. Me faltaría faltando un poquito de viento.
6: ¿Podés no ser tan ansioso?
5: Bueno, no, yo sigo creyendo en su palabra. Usted me prometió o sea, sol desde temprano.
6: Bien, desde las 5 o 6 de la mañana creo que paró de llover. Directamente bien. Fue todo así, ayer y anoche, lluvia. Y estaba pronosticado, lo hablábamos, ¿no? Soy un gurú del clima, si no, leo. O sea,
5: pero
6: no,
5: yo lo vi difícil. Danzando por ahí con una capa que se pone para.
6: ¿Ahí en la orilla del río?
5: Sí. Bien. No, pero toda suya, ¿eh? Toda suya.
6: Así que bueno, se abrió el cielo, salió el sol y ahora me están conteniendo el viento. En cualquier momento
5: párenlo a esos muchachos que están conteniendo el viento, que se corran y pase.
6: Ya en un rato.
5: Bien.
6: Así que para mañana y para pasado, viento.
5: Bien, bueno, estuve hablando con muchos clubes. Uh-huh. Se lo digo bien, Barreal. Sí. Como me dijo alguno, mira, con el piojo que tenemos, uh-huh, tenemos que jugar, Francisco. Le traduzco al oyente del otro lado con. La miseria económica que tienen los clubes después de semejante parate, créame que todos están haciendo un esfuerzo impresionante por jugar bombas de aguas que van, que vienen, sí, sacando el agua de las canchas. Yo ya le digo que, por ejemplo, Carlos no juega.
6: Bien.
5: Porque anoche iba a haber reunión de Liga Deportiva Confluencia que no se hizo.
6: ¿Por el tiempo?
5: Por el tiempo.
6: Ajá, bien, bueno.
5: Pero salió la programación de los partidos.
6: Igualmente.
5: Exactamente. La hicieron algunos delegados que siempre se encargan de ello. Muchísimas gracias por la información. Y bueno, por ejemplo, como le decía, San Carlos en primera división no llega. Algo hasta comprensible. No está bien la cancha, me decían, es una laguna. Mainqué está trabajando contra reloj. Déjeme ver con quién va Mainqué.
6: O sea, a pocas sí. palabras diríamos que usted está haciendo un relevamiento de las canchas de tierra que son las que más afectadas, ¿no? Por este temporal sí. de lluvia.
5: Exactamente, a ver, Mainquesta recontra complicado,
6: sí.
5: pensando fundamentalmente en que tiene que recibir al bloque mayor.
6: Bien.
5: Hasta ahora, es sí. más, en el cronograma, San Carlos, El Salvador, se jugaría el jueves 13, predécima a las 19, 20 horas tercera y 22 horas primera. El jueves, o sea, el jueves de la semana que viene, ¿no?
6: Sí, sí, sí, una semana.
5: Porque tienen que jugar los partidos que no se jueguen antes que de inicio la segunda fecha. Me decía la gente de San Carlos, imposible, Frank, que lleguemos para el domingo, y no, como está la cancha, no llega. Como le digo, Mainqué, bueno, perdón, le termino de redondear la información. Sí. El bloque menor, el fin de semana, el miércoles, décima, novena y octava, 19, 20, 30 y 22 horas respectivamente.
6: Bien.
5: SECAP Mainqué, que juega, por ejemplo, en cancha de CIMAC.
6: ¿Cómo eso? ¿Pasó por ahí?
5: No, hoy no. Ay. Hoy no. Uh-huh. Se va a jugar el domingo.
6: Bien.
5: En horario oficial, 13 y 15 horas. Uh-huh. 13 reserva, primera 15. Y el domingo también se va a aprovechar y se va a jugar la décima y la novena. Décima va a arrancar con novena a las 10 de la mañana y los más chiquitos 11:30. Como no tiene octava Mainqué, esos dos partidos que deberían ir el sábado los meten en el domingo y le meten
6: todo
5: de corrido. Uh-huh. Bueno, ojalá, acá corres el riesgo enorme de que la cancha llegue un desastre.
6: Estaba pisoteado
5: para el partido de primera.
6: Venía pensando en una pregunta para usted. Que me la aclare, porque yo no sé nada de fútbol. Lo único que sé de fútbol es que la pelota es ovalada y hay una red en la mitad de la cancha. Lo único que sé de fútbol.
5: Bien.
6: ¿Qué pasa con la Copa? Porque ahora, este domingo empieza Clausura.
5: Exactamente.
6: ¿O no?
5: La Copa se mira y no se toca. No, a ver, la Copa. Ayer en una de las notas que hago, en el programa anterior a Estación Fútbol, me decían, mirá. Son muchas las opciones. Si llegaba a llover este fin de semana, directamente la suspendían.
6: Bien.
5: Por lo menos informativas. Porque hay muchas ideas. Che, la dejamos inconclusa. Es una desprolijidad tremenda. Vos no lo podés dejar inconclusa.
6: Perdón, otro asterisco.
5: No es, que ahí
6: gran asterisco.
5: No, es que ahí sería un asterisco que sería la copa y un asterisco arriba. Vos no la podés dejar inconclusa. Si arrancas algo, lo tenés que terminar. Lo que pasa es que acá nadie recoge el guante. Porque mirá que les avisamos que está mal hecho el calendario. Que en noviembre no pueden adelantar partido. Muchachos, no. Porque si van a estar jugando el regional, no obstante, no lo modificaron. No lo modificaron. Y la fecha en la cual se debe adelantar es en agosto. Pero no les importa, no lo adelantaron. No movieron un dedo para adelantarlo. O al menos buscarle la solución. Entonces es verdad, el calendario no te va a alcanzar. Y muchos manejan la posibilidad de que no se juegue la Copa. Otros te dicen, mirá, que se juegue primera y tercera. Porque entre semana, canta. Los pibes, es verdad, vos arrancás a las 7 de la tarde... Los dejás salir a todos del colegio. Si tenés que viajar, salís 5:30. Ya no pueden ir todos. Pero arrancás a las 7. Y los pibes terminan llegando a casa un día de semana a la 1-2 de la mañana. Cuando el otro día hay que levantarse para ir al colegio.
6: Sí, señor. Y con un partido encima. Ni más ni menos.
5: No. Entonces, yo no sé qué va a pasar con la Copa, sinceramente. Lo que sí digo que tiene que ser una tremenda experiencia para darse cuenta que. Sí, Lifune. Porque hay que... A ver, yo siempre digo, hay que mirar al vecino para ver qué hace bien. Siempre, ¿cómo no lo vas a hacer? Uh-huh. Y si el vecino arrancó última semana de enero, vos no podés arrancar 21 de marzo. Entonces tenés que ver, che, el vecino hace esto y lo termina. Yo tengo que hacer más o menos parecido.
6: Usted la otra vez hablaba con, no sé si era un referente de los árbitros, me parece, sobre el IPUNE, y decía él que el tema era, obviamente, la infraestructura que cuenta.
5: Neuquén tiene otra infraestructura, eso es
6: verdad. Y el apoyo que tuvo en, bueno, generar justamente todo, canchas y condiciones.
5: Claro, favorables, ¿no? Lo que pasa es que vos, cuando mirás al vecino, tenés que decir, che, ellos hicieron? Que tienen la infraestructura correcta, arrancan la última semana de enero, yo no puedo arrancar el 21 de marzo. Pero, mira, acá le voy a poner un ejemplo de un club. Parte del cuerpo técnico se fue de vacaciones y al club le convenía arrancar más tarde. Otro club no había cerrado todos los refuerzos que quería cerrar y a sabiendas que había descenso, le convenía arrancar más tarde. Mientras sea a conveniencia de los clubes y no a conveniencia del fútbol, bueno, te vas a encontrar con estos pormenores. Como que se suspendió ya cuánto hace el fútbol. Que no pueda haber, acá no es culpa de nadie, te llueve. Ahora, si vos hubieses arrancado el último mes, la última semana de enero, tenías 6 fines de semana más de hándicap.
6: De muy ventaja. Bien. Yo iba a decir de Changüí, pero usted dijo de hándicap.
5: De Changüí también, sirve. Yo le invito que ahora vamos a llamar a alguien importante, que no es de la liga, es del IFUNE, pero que va a jugar el torneo regional federal amateur. Por eso queremos hablar con él, para ver el presente de Alianza de Cutralcó. Y aprovechando que somos el U19, que llegamos a Neuquén, a Río Negro, La Pampa, Chubut, ver qué nos dice nuestro querido amigo y conocido de la casa, el Pulpo Lencina. Vamos a seguir ahora andando en detalle de cómo se va. Un abrazo a Lo Castro, que saluda por el programa, así se dice. Vamos a seguir ahora ahondando en detalles de cómo se va a jugar esta fecha. San Carlos, ya para empezar con El Salvador, va a ir miércoles bloque menor, jueves primera, tercera y predécima. Bueno, lo importante siempre es que se pueda jugar antes que comience la segunda fecha, como para decir, respetamos el reglamento. Así que bueno, repito, ayer no hubo reunión, pero se hizo el cronograma de partidos. Lo tenemos a Jorge Lencina. ¿Cómo le va, Jorge? ¿Cómo anda usted? Tanto tiempo, viejo. Anda de parabienes ahí por Cutralcó. Buenas tardes.
2: Hola, Francisco, buenas tardes. Bueno, también buenas tardes ahí a la audiencia de la radio. ¿Todo bien? Gracias a Dios, sí, bien, estamos bastante bien ahora por tener la posibilidad de jugar acá de local y tener la posibilidad por ahí de coronar otro campeonato.
5: ¿Y cómo se ha vuelto a poner Alianza ahí en la cima del fútbol neuquino, Jorge? Qué linda satisfacción.
2: Sí, es una linda satisfacción, como dice usted, porque bueno, es un club que es un club grande acá de la Patagonia, un club grande de Neuquén, y bueno, he tenido la posibilidad de en poco tiempo, 7-8 meses, jugar de volver a ser protagonista en este torneo y de tener la posibilidad de volver a campeonar, así que estamos bien, estamos tranquilos, tenemos esta posibilidad de jugar de local, así que nos da también un plus más, y bueno, esperemos de tener un gran partido y poder poder coronar todo lo que se ha trabajado durante estos meses, ¿no?
5: Jorge, ¿y qué planificación, no? Porque es verdad, la cabeza la está puesta en esta ahí muy cercana obtención de un título más, pero estamos a, ¿qué es hoy? 26, estamos a 20 días, un poquitito más, del inicio de del sueño que tienen tantos equipos de la Patagonia, de todo el interior del país en realidad, que es el inicio de un nuevo torneo regional federal amateur.
2: Sí, sí, Francisco, también. Nosotros sabemos que dentro de poco tiempo, de como dice usted, de 20 días arrancar este otro torneo, pero bueno, estamos más enfocados en lo que va a ser este domingo y bueno, también sí, como dice usted, uno va viendo y tratando de ir armando también algo competitivo para el regional, porque es lo que este club pide, ¿no? De ser protagonista en los torneos que se juega, así que, pero tranquilo, sabemos que está, como dice usted, la posibilidad de muchísimos equipos de poder pelear para ascender, pero tenemos que también saber que hay que ir con mucha tranquilidad, no es un torneo fácil, pero bueno, saber que siempre tenemos que ser competitivos. Me gusta que mis equipos sean competitivos y más que nada en estos torneos, ¿no?
5: Jorge, bueno, esta vorágine loca del fútbol, ¿no? Porque si Dios así lo permite, va a salir campeón este fin de semana, y repito, hay que ir trabajando a la par, en simultáneo con todo el cuerpo técnico, porque lo que se viene también es importante, como usted bien dice. Bueno, dale, salgo campeón, pero Alianza al otro día me va a pedir más, y en lo que estemos participando hay que ir por más en un torneo tan complejo. ¿Ya tiene cerrado o al menos en carpeta refuerzos para lo que se viene?
2: Sí, sí, bueno, como dice usted, Francisco, saber que tenemos que ya estar pensando, y bueno, venimos trabajando en eso también, de poder reforzar el plantel. No es más que nada por el tiempo y la fecha en la que estamos y donde va a arrancar el torneo, no es fácil por ahí reforzar o tratar de no errarle mucho con los refuerzos, porque los torneos se están jugando, no hay tampoco muchos jugadores en el mercado. A ver, jugadores hay, siempre va a haber jugadores, pero por ahí no errarle, porque seguro, estamos en un lugar donde no es fácil, la economía tampoco es fácil para reforzar, y bueno, entonces tenemos que trabajar en con el cuerpo técnico y también los dirigentes, trabajar en no traer por traer, y sí sabemos que tenemos que cuidar lo que tenemos, como le digo siempre, tratar de que se nos vaya la menos cantidad de jugadores del club. Nos pasó cuando arrancó el torneo este, que se habían ido de los jugadores que habían salido campeón, se habían ido 7 titulares, 7, 8, entonces claro, armar todo de nuevo y no es fácil. Si uno por ahí le da una continuidad, siempre se va a tratar de reforzar por ahí en los lugares que uno pretende. Hoy medianamente estamos bastante bien en lo que es en la liga, y bueno, tratar de no traer por traer, y esa es la idea de los jugadores que vengan y se pongan la camiseta para jugar. Y por eso le digo, no hay muchos jugadores que hayan dejado de jugar hace poco tiempo.
5: Tal
2: entonces
5: cual, tal cual,
2: tratar de ponerlo en la parte física, en la parte futbolística, no es fácil, porque estamos en otro torneo que va por ahí a contramano de lo que están jugando Federal A, B Metropolitana,
5: tal
2: Nacional
5: cual,
2: B.
5: Tal cual.
2: Es complicado, y también traer refuerzo acá a Cutralcón no es fácil. Este es un club grande, pero no está lejos, y está ahí de Neuquén, y entonces no es fácil, no estamos en la capital, por ahí se hace difícil. Sabes que después le tenés que dar el alojamiento, la comida y todo. No es bastante complicado, bastante complejo, y después que tiene que rendir, ¿no? Entonces, bueno, todo es un combo.
5: Además, Jorge, uno cuando habla en fútbol y ve aquellos equipos que logran objetivos, que salen campeones y demás, ¿qué se habla siempre? De un proyecto, de tiempo, de laburo, y acá lo que no tienen ustedes, Jorge, es tiempo, porque usted me dice, se me fueron más de la mitad del equipo titular, tengo que salir a buscar refuerzo, no le puedo errar, a su vez tengo que laburar, hacer que entiendan la idea de juego, que después sincronice todo y ahí saltar. Bueno, es muy difícil, Jorge. Es un laburo que lo que no hay es tiempo.
2: Claro, sí, Francisco. Es lo, como le digo yo, porque el torneo, nosotros no tenemos una base del club, por eso hay que trabajar. No es fácil. Si uno por ahí, como digo siempre, te toca ascender, tenés que tener las bases, tienen que ser sólidas, porque si no, a los meses volvés a jugar el regional de vuelta. Entonces, pasa ahora, nos pasó con el torneo anterior al torneo este, se nos fueron 7-8 jugadores titulares y se tuvo que armar todo el plantel de vuelta. Hay que trabajar también con el tema de las inferiores, es un montón de cosas que tiene detrás, no es que uno va a traer 8-10 jugadores y esos 8-10 jugadores te van a dar el ascenso. Esto es un trabajo, no es un trabajo a corto plazo. Sí, puede salir bien como no, si uno por ahí no tiene las bases sólidas, y es difícil porque tener que traer 15 o 20 jugadores. A mí me ha pasado cuando estuve en Cipolletti como jugador, nosotros los mejores torneos que hemos jugado, el regional o para ascender, siempre la base siempre fue del club. De 8 o 10 jugadores fueron del club, o 15 jugadores, y bueno, ahí ya agregarle refuerzo, ¿no? Como corresponde.
5: El refuerzo, si no, que viene a jerarquizar.
2: Traer 20 jugadores es difícil de ensamblarlo, de que se tienen que adaptarse a la ciudad, tienen que adaptarse al club y después te piden el resultado.
5: Jorge, a ver, conociéndolo por los años que uno lo conoce en esto del fútbol, usted es un técnico muy competitivo, que todo lo que juega lo quiere ganar. Alianza es un club muy grande de la Patagonia, y yo me imagino que, en el plano local, en nuestra liga, estamos muy, muy bien. Ahora se viene el regional, me imagino que la aspiración es la máxima, pero tampoco sería una mala campaña decir, che, jugué el regional y me logré meter en el campeonato que va a arrancar el año que viene, que era lo que era el argentino B antes, ¿no? Eso también creo que es un lindo objetivo y un lindo desafío.
2: Claro, sí, Francisco, porque uno, como le digo yo, esto no es de un momento para otro decir, bueno, vamos a traer 15 jugadores y vamos a ascender, porque no te lo asegura nadie. Y por ahí, como dice usted, de armar algo hoy competitivo, porque arranca el torneo y ya listo, esto que se jugó la liga y que si ahí está la posibilidad de un bicampeonato, ya queda atrás. Ahora ya tenés que empezar a pensar y empezar a construir para llegar a los últimos partidos, que eso es la idea, de que por lo menos el torneo que viene, que va a ser un lindo torneo, podamos jugarlo por mérito deportivo, y que todo lo que se fue logrando este año, que el año que viene pueda dar su fruto, ¿no? Nosotros tenemos varios juveniles que ya están apareciendo, tenemos 5 o 6 jugadores del club que son chicos de quinta y algunos chicos de reserva que ya están para jugar. También tenemos que jugar copa y bueno, y seguramente con el crecimiento y con algunos chicos que sumemos de refuerzo, seguramente para el año que viene vamos a estar mucho más competitivos, ¿no?
5: Jorge, aprovecho estos minutitos. Bueno, tiene varios torneos ya en el lomo, con la experiencia como jugador, pero como técnico también, ha hecho tremendas campañas, se ha metido en finales. ¿Qué experiencia le dejó el último regional que jugó con Regina, dirigiendo a Alianza, ese empate que los dejó afuera? ¿Qué enseñanza dejó puertas adentro?
2: Y también lo mismo, Francisco, para para acá también lo mismo fue de haber salido. Nosotros terminamos el regional que fue con Atlético Regina y a los dos o tres días estábamos coronando un campeonato que acá hace casi 15 años que no celebraba, y se le da mucha importancia porque este es un club con muchos seguidores, un club que tiene una parcialidad que acompaña mucho, y entonces estaban con un club tan tan convocante y con tanta historia como es Alianza, es un club joven pero con mucha historia. E imagínese, hace 15 años que no se lograba un campeonato local.
5: Me imagino.
2: Y de ahí, en esos 15 años, fue de descenso del Argentino A al Argentino B, del Argentino B al regional, y siempre estuvo ahí abajo. Entonces, el haber salido campeón y la gente acompañó mucho, entonces lo que fue el regional para nosotros fue, y para los dirigentes también, porque los dirigentes también les pasó lo mismo, de una comisión nueva, de haber afrontado ese regional, te lleva a que vos después nos cometa errores. Hemos quedado afuera no por la parte deportiva, sino por dos errores que cometieron la terna arbitral que vino de Bariloche, y bueno, ya está, ahí uno ya no puede hacer nada. Trabajamos sí para, por lo menos, para llegar lo más lejos posible en el torneo, no se dio, quedamos ahí afuera, pero fue una enseñanza para todos, no solamente para el cuerpo técnico, sino también para la dirigencia del club, ¿no?
5: Jorge, la última, y le agradezco muchísimo el tiempo, ya nos cruzaremos en alguna cancha, Dios mediante. Qué buena salud está teniendo el fútbol de Confluencia, del IFUNE, porque nuestros equipos siguen siendo protagonistas, con más, con menos, pero el año pasado la Amistad peleando la final por el ascenso, en Roca volviendo a una semifinal, lo de Alianza mismo con Regina, hay buen nivel, Jorge, más allá de que a veces lo subestimamos, pero hay buen nivel.
2: Sí, Francisco, acá en la zona hay buen nivel, hay jugadores con categoría. Ojalá que bueno, esto, como no sé si hemos hablado en algún momento, esto de los del Federal A y estos torneos le han sacado por ahí a los equipos de liga, le ha sacado un poco de importancia o de ser más competitivo. Antes, yo os hablé de antes, cuando estaba el torneo del interior, que después tenía la posibilidad de ascender al Nacional B, eran los clubes, eran mucho más fuertes. Hoy también lo demuestran en el regional. Nosotros hemos jugado con Regina, con mucha gente. Bueno, he visto el partido de la Amistad con Roca también, en Roca mucha gente, en la Amistad también mucha gente, acompaña. Buen fútbol, la verdad, esperemos de que este año de tener un ascenso de acá de la zona.
5: Ojalá
2: que haya un club más en una competencia más alta, en un torneo más importante, porque es para todo es mejor, ¿no? Para los jugadores, para los técnicos, para el mismo fútbol de la zona, ¿no? Ojalá que este año haya un ascenso acá de esta región, ¿no? De Neuquén o de Río Negro o de Bariloche.
5: Jorge, recontra agradecido por el tiempo, viejo. Lo mejor para este fin de semana, estaremos atentos y nos pondremos muy contentos si se le da. Sabemos su calidad de persona y ese afán de trabajar, trabajar y trabajar siempre. Así que desearle lo mejor, ¿eh?
2: Bueno, Francisco, muchísimas gracias por la comunicación. Saludo ahí a toda la gente del Valle y, bueno, esperemos que el domingo tengamos una alegría más y ya después pensar en lo que viene, ¿no? Así que muchísimas gracias por el llamado, un abrazo grande.
5: Bien, ahí teníamos la palabra de Jorge el Pulpo Lencina, un referente del fútbol regional, que le está yendo y muy bien en Alianza. Está a un pasito de coronarse campeón en el IFUNE y su Alianza pinta como uno de los grandes candidatos, al menos de nuestra región, para el torneo regional federal amateur que se avecina.

0: Bueno, hoy sí, prepárese, ¿eh? Ah, lo sorprendí.
1: Como arrancó, quedé impactado.
0: Es que hoy estoy muy lúcido. Magazine Mundial Stream, hoy a las 17 vienen. Sí. Anote. Thiago Uribe, jugador de la primera de San Carlos. Bien. Joaquín Riquelme, jugador de la primera de Unión. Michael Marín, jugador de la primera de Fernández Oro. Y Mauricio Elías, jugador de la primera de Alto Valle.
1: Cuatro equipos distintos.
0: Cuatro muy equipos, bien. Ya. Después dicen, no, pero hablan de dos equipos. No, muchachos, tratamos de hablar de todos.
1: Es que no podés dejar contento a todos. No, o sea, pero, y hay gente, mire, que quiere que todo el programa se hable de un club.
0: No, acá es igual para todos. Yo me tengo fe que de acá a final del ciclo, sí, todos van a quedar conformes, que todos tuvieron su espacio.
1: Y tenemos un... Ojalá, ¿no? Creo que sí, un largo trecho hasta fin de año, así que...
0: Sí, lo que pasa es que arrancando el fútbol ya por ahí el tema de los invitados afloja un poco. Y claro. Y hay tantas imágenes que vamos a tener de tantos partidos. Sí. No quiero hablar, tranquilo. Hoy está listo. Sigo apostando a eso. Hechos. Hoy van a estar los cuatro pibes, sí, en el programa, los vamos a disfrutar. Y déjeme, antes de ir agradecer muchísimo, porque ayer fue un día muy especial. Primero, se nos enfermó uno de los invitados, Núñez, el volante central de Roca. Muy gentilmente, Damián Quesada aceptó la invitación, pero Damián venía en colectivo de Centenario, venía en viaje a Roca.
1: Claro.
0: Pero vamos a llegar más tarde. Y dos caballos, sí, vieron unos minutos antes, habían sido citados, eléctrica acá unas cuadras. Pero bueno, quiero recontra agradecer, porque que en un día como ayer,
1: sí,
0: las chicas hayan tomado un colectivo en Neuquén y hayan venido, para nosotros no tiene precios. Creo que ni en la pandemia la pasamos tan mal.
1: La vamos a pasar mal si no vamos a la pausa.
0: No, yo no quiero pasarla más mal. Vamos ya a la pausa con la gente amiga de los 19.
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0: Bueno, le termino de desarrollar cómo se va a jugar la segunda división este fin de semana, porque decíamos San Carlos El Salvador va a ir el jueves para décima reserva y primera, décima novena y octava el día miércoles 12. Otro de los que altera un poquito el desarrollo es San Isidro de Chipoleti con San Sebastián, porque San Sebastián, recordamos, que no tiene predécima, no tiene décima y no tiene octava, no presenta. Por ende, van a jugar el domingo en horario oficial a las 13 tercera, a las 15 primera, y a las 11 de la mañana del domingo va a jugar la novena. El resto es todo oficial. Otro asterisco, el Maracasiño Independiente de Neuquén, de Catriel. ¿Por qué? Porque Independiente de Catriel, el sábado, lo que no presenta es octava. Esto es algo a rever también. Está fantástico que se anoten muchos equipos en la liga, pero estaría bueno también poder cumplimentar el tema de las categorías, a sabiendas que es difícil. Todo el resto de los partidos, el mismo Maracasiño Independiente, Chichinales Experimental, Godoy Alto Valle, se van a jugar en horario oficial. 13 horas tercera división, 15 horas primera división. En cuanto a la primera división, décima, novena y octava se van a jugar en el bloque menor en horario oficial todos los partidos, a excepción de Oro San Martín en la cancha del Trueno Verde, que se va a arrancar una hora más tarde. Décima a las 13, novena 14:30 y octava 16 horas. Todo el resto de los partidos en horario oficial a las 12 estaría arrancando décima. Y en primera, Regina Simac, Unión Roca, Oro San Martín, Huergo La Amistad, Chipoleti Catriel y Círculo Italiano Pilmatún, todos esos partidos se juega con predécima, tercera y primera, todo en horario oficial. A las 12 va a ir la predécima, 13 horas reserva y 15 horas primera división. Hago un paréntesis con el calendario y vamos a hablar con Maximiliano Cacha Sepúlveda, jugador de San Martín de Chipoleti. ¿Cómo le va, Maxi? ¿Cómo anda usted?
1: Hola, Fran. Buenos mediodías para vos y para toda la audiencia.
0: Bueno, ¿qué hizo todos estos fines de semana? ¿Aprovechó a estar con su hijo? ¿Paseó? ¿Se quedó en casa? Porque tuvo para disfrutar muchísimo.
1: Y un poco de todo. Un poco de entrenar, un poco de ir a ver fútbol, cualquier partido que había.
0: Me imagino.
1: Disfrutar también con mi nene, ir al cine, un poco de todo. La verdad que se disfrutó bastante, pero bueno, se extraña mucho.
0: Porque vio cómo es, Maxi, yo calculo que a los futboleros nos pasa a todos. Cuando de tanto en tanto un fin de no se juega, uno por un fin de hasta se pone contento. Porque dice, bueno, aprovecho a hacer esto con la familia. Pero bueno, se hizo eterno, la verdad que se hizo muy largo.
1: Sí, la verdad que por ahí, la verdad que se hizo largo. Imagínate, fui a ver un partido de Don Pedro, un amistoso de un amigo que jugaba allá en un predio, en Cipolletti, y terminé allá para despuntar un poco el vicio, ¿no? Para salir un poco
0: me imagino.
1: De la casa y volver a mirar un poco de fútbol. Pero bueno, sí, esperando a ver si se va a poder jugar o no. La verdad que esta lluvia complicó mucho a todos, y
0: sí,
1: no solo a la cancha, sino a la gente en sí.
0: Si bien es igual para todos, y eso hay que mencionarlo, porque acá no es que hay ventaja para uno o para otro, ¿en cuánto afecta, Maxi, este parate desde la parte física? Porque los equipos estaban haciendo la puesta a punto para arrancar ya hace casi un mes y medio, finalmente esa puesta a punto, bueno, tuvo una traba. ¿Afecta desde lo físico?
1: No sé si lo físico, por ejemplo, en nuestro caso no, porque nosotros no hemos parado. Por ahí el club cuenta con varias instalaciones que se pueden usar, ya sea sintético o el poli, que es cerrado. Entonces, como que no nunca dejamos de entrenar. Pero sí creo que por ahí desgasta un poco lo mental, ¿no? Entrenar 3-4 semanas y no jugar es como un poco chocante, pero creo que en nuestro caso, de lo físico, por ahí creo que no no lo veo que no haya complicado, pero justamente porque el club tiene muchas integraciones que puede usar y hacer uso de eso, creo que por ahí te da un poquito de tranquilidad de lo físico, pero no de lo futbolístico, porque creo que recién hicimos fútbol el martes, después de casi 3 semanas sin hacer fútbol, entonces como mentalmente como que te va desgastando un poco.
0: Sí, me imagino. Y a ver, se alcanzó a jugar algo de la Copa de la Liga, que hoy está en suspenso, porque nadie a ciencia cierta te dice, no, se va a terminar. Es más, para colmo, el pronóstico del tiempo dice que, por ejemplo, en agosto, en septiembre va a haber también lluvias, que van a perdurar las lluvias. Entonces la Copa es una incógnita, pero sirvió, porque dentro de todo algo se pudo jugar, y ahí, bueno, han recibido algunos palos, Maxi, por algún resultado que otro, que no era el esperado ante equipos de la segunda categoría, que también creo yo es un aprendizaje, y muchas veces, bueno, pararse, hacer un balance para arrancar con más fuerza. ¿Cómo lo vivieron ustedes?
1: Sí, por ahí creo que la Copa por ahí vino bien. Yo también siempre estos días de lluvia me acuerdo lo que has dicho vos por ahí en los programas, que íbamos a estar acotados con los fines de semana, y creo que va a terminar siendo así. Creo que si se le da prioridad al torneo, creo que la Copa se va a terminar jugando en enero, febrero, probablemente. Pero bueno, creo que a nosotros por ahí nos sirvió desde el lado de rotar, y Maxi estuvo buscando alternativas al equipo. Nosotros realmente no hay que esquivarle al bulto, y es verdad que San Martín se armó como para pelear los ambos frentes, pero es fútbol. Creo que el equipo perdió con San Isidro, en cancha de ellos, donde por ahí fuimos muy superior por un momento, pero muy superior, no metimos lo que teníamos que meter, y bueno, el fútbol es así, y nos terminó costando, pero por un momento fuimos muy superior desde lo físico, desde lo técnico y todo, pero no lo pudimos plasmar dentro de resultado. Creo que eso es parte del fútbol también. Después en Cipolletti, bueno, yo no estuve después en esas dos fechas, pero los chicos demostraron que están a ese nivel, le pudieron ganar, y después otra vez con San Sebastián, por no concretarte, pero bueno, creo que quedan tres fechas más, y por ahí nos va a agarrar en otro ritmo. Yo creo que puede llegar a cambiar bastante, estoy bastante optimista con respecto a eso.
0: Maxi, le hago una pregunta muy, muy futbolística. A ver, ¿tiene San Martín para armar un equipo recontraofensivo, con mucho desequilibrio individual en los Paraná o en Bruno Méndez, y en tantos otros pibes, y juega Tesoniero por velocidad y demás? Son muchos los que hay, un tremendo goleador como Tobías, incluso ustedes, la dupla de zagueros con Ojeda, yendo al área, siempre lastiman. Y digo, cuando, porque para mí lo de San Martín hoy no es tanto futbolístico, sino es más de la cabeza, ¿conviene salir a jugar todo a lo futbolístico, a intentar pasar por arriba al rival, poniendo mucho en ataque, o a veces ser un poquito más cauteloso y decir, bueno, a ver, pará, yo lo que tengo que lograr es otra vez retomar esa confianza, y quizás no arriesgo tanto de entrada? Porque hago un ejemplo, ¿no? Los zagueros centrales, no sé, los últimos equipos que ha parado el profe, ¿no? Pero digo, Maxi, pero digo, son usted y Ojeda. Pero tengo a Damián también. Damián te puede jugar de cuatro tranquilamente, aunque su puesto original es de zaguero central. Quizás, si pongo a Damián, puedo llegar a perder algo en proyección, pero lo gano muchísimo en solidez defensiva. ¿Me explico a dónde quiero ir?
1: Sí, por ahí es como opinar de siendo jugador, ¿no? Y parte del equipo, creo que por ahí a veces hay un desequilibrio marcado, pero por una cuestión de que tenés muchos jugadores que desequilibran, y por ahí creo que Maxi intenta poner a todos, a todos, es como que por el momento no tenemos un equilibrio terminamos defendiendo tres, a eso voy, por ejemplo, ¿entendés?
0: Sí, sí, eso es lo que...
1: Vamos.
0: Tal cual.
1: Vamos, y por ahí quedamos un poco desprotegidos. Pero creo que por ahí viene lo que vos decís, creo que en los partidos que por ahí fuimos más regulares fue cuando fuimos mezquinos atrás, por ejemplo, plantamos cuatro centrales y donde no pasa nadie, o sea, los dos laterales eran centrales, como Pradena y Jara, y ahí por lo menos se hace un poco más equilibrado el equipo, porque por lo menos sabes que estamos bien parados siempre en el retroceso, que en cualquier pelota que salga estamos bien parados porque los cuatro no pasan, entonces como te da un poco más de tranquilidad. Yo creo que por ahí este semestre va a venir por ese lado, porque
0: claro,
1: porque hemos pagado caro partidos por ir, y creo que eso nos ha servido de experiencia. No te olvides que más allá de que hay chicos que son como yo o como Jara, que somos grandes, después además son muy chicos, son jóvenes.
0: Sí, sí, es verdad.
1: Entonces hay que intentar encontrar ese equilibrio, porque si vos no sacás a mí, bueno, ahora sumó Diego Molina, que tiene 30, pero después los demás todos son chicos, son jóvenes, pibes, tienen menos de 22 años, 23, y es difícil por ahí no ir y meter una pausa. Creo que por ahí este semestre creo que va a estar enfocado más en eso, en ser un poquito más mezquino, capaz que no ser tan vistoso, pero intentar hacer lo que todos queremos hacer, que es ganar, ¿viste? Por ahí a veces, después, el buen funcionamiento siempre llega solo y acompañado de los resultados, claramente.
0: Claro, porque, a ver, me pongo en el lugar del técnico y, a ver, es tentador los dos, Paranao, Bruno Méndez, Tobías, Tesoniero si está. Digo, si está Tesoniero porque vio que esto de ser youtuber sí le lleva mucho tiempo. Un amigo.
1: Sí, Diego Tomás, Molina, ahora se volvió...
0: Molina, Tobías Sangüesa.
1: Volvió, ¿cómo se llama? Morales, volvió Emma Morales también en
0: bueno,
1: el equipo.
0: Y
1: que,
0: sí,
1: que están teniendo tres semanas y están muy bien de lo físico también, y te genera una inquietud. Te genera.
0: Y tengo todo pero eso, bueno, lo quiero usar, pero bueno.
1: Claro,
0: a veces usarlo cual, genera cual esto también.
1: Sí, por eso yo creo que Maxi va hoy, este semestre va, o cuatrimestre que nos queda, va a intentar ser un poco más equilibrado, imagino yo.
0: A mí me.
1: Nos tiene
0: me...
1: que haber servido.
0: A mí me gustó Maxi, más allá, como usted dijo en algún momento, a veces por ahí no hace falta ser tan vistoso, a mí me gustó muchísimo el partido que jugaron con Pilmatún, y le digo por qué, no por lo vistoso del equipo, sino porque habían tenido un mal inicio, y creo que era una demostración de carácter, porque era de visitante, había que ganar sí o sí, porque si no quedaban recontra lejos, y el equipo sí respondió. Y respondió jugando con el cuchillo entre los dientes, y las dos que tuvo Tobías la metió, y a mí me gustó el equipo. Es verdad, quizá usted me dice, pero podemos jugar mucho mejor, Francisco. Sí, pero yo vi otras cosas en ese partido, por ejemplo.
1: Sí, justo ese partido defendimos con cuatro centrales.
0: Tal cual.
1: También coincido justo.
0: Bien, bien. Hoy largué una encuesta en Magazine, no sé si bueno, debe estar laburando, no ha tenido tiempo.
1: No cansé.
0: Bien, de que la gente vote a quienes ven como candidatos. Y estaba viendo los resultados parciales. Muchísimas gracias a la gente que se mete y lo hace. Y el candidato de todos, con el 31%, es Regina. Después Catriel. ¿Por qué lo nombro? Porque creo que en este torneo, al Deportivo Roca, La Amistad y Regina, precisamente, estar en otra competencia, los va a sacar un poquito del torneo. La prioridad pasa por otro lado. Y creo que acá se le abren puertas muy interesantes a todos. Y ahí creo que por los apellidos San Martín saca una ventajita, Maxi.
1: Sí, o sea, es difícil ponerse en papel de candidato, porque después tenés que demostrarlo adentro.
0: Es que lo son.
1: Y en el transcurso de la fecha. Sí, yo creo que sí, que es así. No solo por la gente que tiene el club, por el equipo que tiene hoy, sino, bueno, por lo que vos nombrabas, creo que Regina Roca y La Amistad van a apuntar a hacer un buen torneo. No sé si ascender, ojalá que sí, pero van a apuntar a llegar a instancias finales y quiera o no, eso te desenfoca, porque van a tener tres competencias, más allá de que tengan un buen plantel. Te desenfoca un poco porque tenés tres competencias, Copa, Liga y el Federal, que arranca ahora fin de mes. Quiera o no, creo que los va a desenfocar un poco, y bueno, y ojalá estemos a la altura para poder aprovechar esos espacios, esos huecos que nos dejen, y ojalá que sí, que confirmemos ser candidatos.
0: Bueno, este domingo me imagino, Maxi, un partido muy rápido, porque la cancha, gracias a Dios, ahora salió el sol, va a correr un poco de viento, yo creo que se va a recuperar para el domingo, pero va a ser un partido con una cancha muy rápida.
1: Sí, yo creo que la cancha de Oro, ya hace rato no voy, pero siempre estuvo linda, linda para jugar. Y como decís vos, por ahí creo que va a ser un partido rápido, para gente rápida. Y ojalá estemos a la altura, creo que estamos bien de lo físico, y creo que hoy es fundamental estar bien de lo físico, sobre todo en canchas como esa. Siempre intentar un poquito más, un plus más para poder quedarnos con los 3 puntos. Ojalá que se juegue el domingo y que la espera termine, porque la verdad que está siendo largo.
0: Demasiado. Maxi, la última, y siempre agradeciéndole muchísimo su tiempo. El torneo pasado no fue un buen inicio, luego comenzaron a hilvanar buenos resultados y llegaron a esa última fecha con Regina, que de haber ganado hasta podían meterse en el regional. Para los más jóvenes,

0: sirvió jugar con gente, con bastante gente, como fue ese partido. Creo que muchos lo aprovecharon, otros seguramente que no, pero bueno, creo que la mayoría aprovechó y entendió que para poder jugar partidos importantes uno tiene que estar metido de la cabeza y creo que entregarse al 100 en el club. Como creo que lo están haciendo esta semana que estamos yendo a entrenar por entrenar, y creo que va a ser un buen semestre. Ojalá que sí.
1: Ojalá sea de esa manera, gente que siempre nos ha tratado muy, muy bien en San Martín y donde nos sentimos muy a gusto. Maxi, recontra agradecido por este tiempo y bueno, ya nos cruzaremos seguramente en alguna cancha. Desearle lo mejor para este regreso a usted y a toda la muchachada.
0: Listo, Fran, muchas gracias a vos por el contacto y bueno, que ande bien y saludos. Salud.
1: Bien, ahí teníamos la palabra de Maxi el Cacha Sepúlveda, un referente del fútbol regional, hoy zaguero central de San Martín.

0: Qué lindo que es el fútbol. Ahí, hoy a la mañana pusimos una encuesta. El Magazine Mundial. Déjenme a ver si puedo ver cuántos votos se llevan.
1: ¿Dónde lo puedo ubicar a Magazine Mundial?
0: En Facebook pone Magazine Facebook, con doble Z Mundial y ahí lo encuentra. Ahora vamos a subir algo también a
1: Instagram.
0: Que no tuve oportunidad todavía. Pero digo, qué lindo que es el fútbol en el sentido de cómo somos amigos e hijos del éxito. Es como el éxito es el que nos conduce a ver todo de otra manera. Es por amplia mayoría, para la gente, para el futbolero común de a pie que va a la cancha, el candidato es Atlético Regina. El 31% de la gente que va votando son más de 100 votos. Ha puesto que es Atlético Regina.
1: Para el clausura.
0: Pero claro, por eso siempre nosotros decimos, muchachos, Roca, Regina y la Amistad van a estar con la cabeza en otro torneo. Sin embargo, la gente, y lo hace saber con su voto, dice no, pero a Regina igual le da para salir campeón. Sería histórico, un tricampeonato, en este caso para el Albo. Segundo, el que más porcentual tiene es Catriel. Un grande de la Liga Catriel, después de Cipolletti y Roca, es Catriel junto a Unión el club con más títulos. Bueno, Catriel tiene el 21%. Y muy lejos atrás viene Huergo, 8%. Huergo tiene que hacer una campaña estilo campeón para poder zafar el descenso. Y Deportivo Roca, con el 8%. Luego viene con un 6% Unión, la Amistad. ¿Qué más? San Martín tiene un 5%. Los que menos tienen, Argentino del Norte, un 1%. Fernández Oro, un 1%. Los equipos que el futbolero no ve como candidatos. Y Petroleros Pampeanos, el 1%. Acá muchos votan con el corazón.
1: Sí, ¿y cuándo comenzó la encuesta?
0: No, ¿qué hace? Ahí le digo, ya le digo. Sí. Deme medio segundo, porque ahí lo actualicé. Uh-huh. Sigue con el 31% de los votos. Regina, que estamos hablando algo así de 100 votos. Hace 4 horas. Lo publicamos hoy temprano, a las 8 o 9 de la mañana.
1: Hay que dejarlo correr un rato, un par de días para...
0: Votan miles. ¿No? Siempre que hacemos este tipo de encuesta votan.
1: ¿Cobran por votar? No sé.
0: Sí, ojalá. ¿Sabes? La juntaría con pa.
1: Otra. Pero se puede suscribir.
0: Por supuesto, para... Fundamentalmente para todo lo que es la información de formativas, que es... una de las partes que tenemos con la que bancamos el producto, con la suscripción, eso es cortita.
1: Yo espera por eso.
0: Que me hizo mi abrazo que por ahí.
1: Y esto es una chanza, pues. Esto es el laburo y hay que buscarle 10.000 formas para, bueno, subsistir.
0: Circo, payaso que somos.
1: Y la olla.

0: parar la olla, como siempre digo, no nos quejamos. Mira, ahí subió al 32%. Regina, gracias a Dios, sí, no nos podemos quejar.
1: Gracias a LU19 que llegamos.
0: Por supuesto. Subió un punto más, tiene 32% ahora Regina, y bajó Roca 7. Pero bueno, el candidato de todos, hoy en el programa podemos hacer una captura y ponerla. Pero hasta ahora, el candidato de todos para el clausura es el Albo, es Atlética Regina, y nosotros nos vamos a ir a una pausa con los candidatos a la mejor radio de toda la Patagonia.
1: Martín Fierro de Oro para LU19.
0: Por supuesto que sí, vamos con los muchachos amigos de LU19.
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0: Mire qué cambiante. Ese 31 que había saltado al 32, Regina, y Roca había bajado de 7, de 8 a 7. Bueno, volvió. Roca 8 y Regina 31. Muchísimas gracias. Ya van como 600 votos de la gente. Y siempre es bueno, siempre es bueno saber el pensamiento que tiene la gente, hacia dónde va el tema de los candidatos. Repito, en las encuestas normalmente vota el hincha con el corazón.
1: Es más intención que...
0: Claro, pero cuando vos ves, a esta altura, qué sé yo, vos ves que a Regina, por ejemplo, hay gente, estaba viendo acá un muchacho que, Elías Paranao, Elías es jugador de otro equipo, y vota que Regina puede ser el campeón. Rafael Sea está muy vinculado a otro equipo. Daniel Figueroa, o sea, Rodrigo Bianchi, también jugador vinculado a otro equipo. Leo Carrasco, ¿a qué voy? Bueno, tus mismos pares te ven como candidato. Eso está buenísimo porque es el reconocimiento que va ganando un equipo.
1: Sí, está bueno porque vas viendo en vivo la estadía, o sea, cualquiera. No es que usted, por ser administrador, lo ve, sino todo el mundo tiene acceso a eso y tiene que entrar a Magazine Mundial. El icono es una M, o sería una doble M, sí, con una pelotita. ¿Y qué dice? ¿20 años?
0: ¿Tanto? Claro, porque era ¿tanto? 20 años, este año 20 años.
1: Ah, sí.
0: Y en el 2006 arrancamos con el Mundial, con una revista que la mantuvimos durante 10 años. Hoy es imposible pensar en hacer periodismo gráfico por el tema, sí, del costo de la impresión, es imposible.
1: ¿A dónde imprimía?
0: Roberto Salomón, el turco querido. Imprenta Salomón, un fuerte abrazo a la familia. Hoy no está entre nosotros Roberto, pero siempre está. Sí. Y siempre, tanto él como el Chato Gómez, sí, Orlando, que también dejó de estar con nosotros. Fueron las dos personas que me permitieron empezar esto de Magazine Mundial.
1: 20 años Magazine Mundial.
0: Porque fue sin un mango y fue solamente la idea de alguien que tenía otro trabajo, se dedicaba a otra cosa, pero amaba el fútbol. Y ellos me dieron una mano que siempre, siempre le voy a estar eternamente agradecido.
1: Y ahora tiene un emporio comunicacional. Rojas. Tiene tres programas de radio o dos programas de radio. No,
0: ahora estamos con dos.
1: Ah, bien.
0: Ahora estamos con dos.
1: Sí, el streaming, que hoy a las 5 de la tarde. ¿Me si cuenta nuevamente los invitados?
0: Ya le digo. Viene. ¿De San Carlos de Allen?
1: Eso. ¿Invitado equipo o equipo invitado?
0: Bien. De San Carlos de Allen, sí. Thiago Uribe. Muy buen jugador. De Unión, sí, Alem Progresista, uno de los pibes que promete y mucho, Joaquín Riquelme.
1: Bien.
0: De Fernández Oro, Michael Marín, también. Hoy le voy a preguntar, cuando deje de jugar para la tribuna, es un crack. Pero es tribunero, le gusta pizarra.
1: ¿Cómo es el jugador de Boca? ¿Arándano el otro? Que la pisó ayer, hizo un
0: Flores, el pibe Flores.
1: Flores, ahí está.
0: No, mientras sea productivo para el equipo, pisala siempre. Y Michael tiene una habilidad distinta que, trata de sacarle provecho, jugador de Fernández Oro. Y Mauricio Elías, quien creo que hace 2 años atrás fue elegido como el mejor jugador joven, el jugador revelación.
1: El rookie,
0: de la Liga Deportiva Confluencia, exactamente.
1: Muy bien.
0: De Alto Valle, así que 4 jugadores, 4 equipos distintos. Que van a estar sentados hoy en Magazine Mundial Stream.
1: Sí, señor.
0: A partir de las 17.
1: Lo buscás en YouTube, obviamente.
0: ¿Cómo?
1: Entrás a esta, puede ser aplicación o otra, también a través de tu PC en YouTube. Vas a la lupita, en la caja pones Magazine con doble Z Mundial. No, perdón, me iba a la página, nada que ver.
0: Cualquier cosa. Yo lo dejé, de pura maldad que tengo, lo dejé.
1: Me dejó en upside, está bien. No, pones 10 play, 10 con número.
0: Y te aparece una pelotita,
1: RN, no entendía nada. Nada, sí, de eso. Ya estaba. Te aparece un gatito, no. Te aparece ese logo color verde limones, muy visible. Y bueno, entras, lo primero que tenés que hacer es suscribirte, apretá el botón de suscribirme y te suscribís. Y ahí recibís todas las notificaciones de lo que se suba en contenido al canal de 10Play RN, o bien cuando estemos transmitiendo algo in live, en vivo. Así que le das like también, por favor, te lo pedimos, por favor, dale me gusta a el video y de esta manera nos apoyás. Bien. Lo mínimo que le...
0: Bien, muchísimas gracias a la cantidad de gente que mira el programa. Un abrazo grande a mi amigo Nito Villar, que venía en la ruta y me dice, los vengo escuchando, suena por todos lados. Bueno, muy muchísimas bien. Gracias.
1: ¿El qué? ¿El auto o
0: la radio?
1: Ah, la radio.
0: Sí, el Renault 9 también suena por todos lados. Vaya anotando, porque a estos partidos que le voy a decir,
1: a ver,
0: mañana le voy a dar el retoque final.
1: Ah, bien.
0: Pero a este par de partidos que le voy a nombrar ahora, vamos a ir. Este fin de semana vamos a grabar la salida de los equipos, parte del partido, los goles y demás. Y eso después lo vamos a tener en Magazine Mundial Stream. Así que vayan los chicos, viste. Porque, que los pibes están recoquetos. Sí. Uh-huh. Que vayan bien peinaditos, con los botines lustrados.
1: ¿Usted me mira fijo por algo o no? ¿Por el tema de la edición y eso?
0: Ya lo hizo el otro día, lo hizo de taquito. Bueno, vamos a estar.
1: Sí.
0: Ya recontra confirmado.
1: A ver.
0: En San Martín Fernández Oro.
1: Allá en Sipo.
0: Sí. Séptima y sexta división.
1: Bien.
0: Vamos a estar casi seguro en Huergo La Amistad. En Huergo. Décima, novena y octava división. Todavía no lo tenemos cerrado, pero casi seguro.
1: ¿Cómo está la cancha, Huergo?
0: No sé.
1: Ah.
0: Es de las de primera la más complicada. Y vamos a estar en Unión Roca. Uh-huh. O Roca Unión. ¿Qué quiero decir? O en bloque menor o en bloque mayor, a uno de esos dos partidos vamos a ir.
1: Bien.
0: Si podemos, vamos a intentar estar en los dos. Pero bloque menor con seguridad. En cancha de Unión. En primera el domingo, uno de los partidos que vamos a estar presentes, si Dios quiere.
1: Y el tiempo
0: permite. Si lo dispone, por supuesto. Va a ser Círculo Italiano Pilmatum.
1: Allá.
0: En Villa Regina.
1: Villa Regina.
0: Ese es uno de los partidos que vamos a estar. Uh-huh. Vamos a tratar de estar en 4, 5, 6 en primera. Después veremos. E iremos informando en qué canchas vamos a estar presentes. Sí,
1: ya que no va a obsequiarme la remera de Círculo, ¿me puedo conseguir una o se la pago? No sé, hay merchandising de.
0: Le puedo tramitar con mi amigo Federico Pérez que sea una vincha.
1: pelado y con vincha impresionante.
0: Bueno, pero a ver, yo soy la gente de Círculo, que algunos están escuchando porque me mandaban mensaje. Ya le digo que sí. Mejor publicidad, mejor marketing que eso. Un calvo usando la vincha de mi club.
1: Pelado.
0: Cierra por todos lados, hermano. Gente, nos vamos, estamos muy contentos. Sí. Hay sol y parece que el fin de semana, si Dios quiere, vuelve al fútbol. Nos reencontramos en un ratito en Magazine Mundial Stream. Que tengan un muy, pero muy lindo día. Gracias por estar del otro lado.

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0: Es la hora 14:31 minutos.
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0: Hora 15 en la República Argentina, temperatura 9 grados centígrados con 4 décimos, humedad relativo ambiente 57%, viento oeste a 15 kilómetros por hora, cielo despejado.
1: Regionales.
0: Cinco Saltos realiza la peregrinación a la Gruta de San Cayetano. Como todos los años, cientos de fieles se preparan para rendir homenaje al patrono del pan y del trabajo. La convocatoria es mañana y en la región saldrá desde la parroquia San Juan Don Bosco de Chipoleti peregrinando hasta la Gruta de San Cayetano en Cinco Saltos. Así lo dio a conocer María Quijano, miembro de la comisión de la Gruta a San Cayetano.
2: La peregrinación se da a las 13 horas desde la iglesia San Juan Bosco, donde en principio nos despide desde allí el padre Jorge Fernández Paso, que es el párroco, junto con el padre obispo. Y luego, bueno, a las 15 horas sería la misa en la Gruta San Cayetano. La gruta, quiero que sepan, que va a estar abierta desde muy temprano y hasta altas horas de la noche para que la gente, los fieles que quieran concurrir, puedan ir.
1: Nacionales.
0: Ley de propiedad privada sin la venta de tierras a extranjeros comenzó la sesión en el Senado. La misma comenzó a las 14:15 tras el cuarto intermedio pactado en julio. El oficialismo espera conseguir la mayoría para avanzar con otra de las reformas claves para el Ejecutivo.
1: Internacionales.
0: Ucrania llevó a cabo el mayor ataque con drones contra Rusia desde el inicio de la guerra y afectó una refinería. Las autoridades regionales y medios independientes rusos reportaron daños en edificios, una vivienda y automóviles, además de la suspensión del tránsito hacia Moscú sin víctima tras una ofensiva aérea sin precedentes.
1: Estos son los datos del tiempo.
0: Temperatura 9 grados centígrados con 4 décimos, humedad relativo ambiente 57%, viento oeste a 15 kilómetros por hora, cielo despejado. 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

estamos pasando una buena tarde, estamos escuchando bastantes canciones, bastante música, y todo esto obviamente es para acompañarte a vos donde estés. Estás trabajando, estás en la calle, estás yendo a algún lado, estás en casa, estás haciendo un break. Para eso estamos, para sumarnos a tu día a día en estas tardes. La música de LU19 suena así.

0: Ya es la hora, ya es la hora para escuchar lo más importante de esta hora. Las noticias en La Voz del Comahue por nuestro servicio informativo. Ya volvemos.
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3: Hora 15, 30 minutos en la República Argentina, temperatura 9 grados centígrados con 8 décimos, humedad relativa ambiente 53%, viento oeste a 15 kilómetros por hora, cielo parcialmente nublado.
2: Regionales.
3: Río Negro logró una inversión de 85 millones de dólares del BID para infraestructura productiva. El gobernador Alberto Bretignet confirmó la aprobación de un histórico programa ante el Banco Interamericano de Desarrollo. La inversión estará destinada a modernizar la infraestructura productiva provincial, ampliar la superficie bajo riego, optimizar el uso energético y reforzar las acciones de prevención ante inclemencias climáticas.
2: Nacionales.
3: La novia de Facundo Moyano llegó a la Fiscalía para ampliar su declaración. Dos días después del episodio que derivó en la imputación y posterior liberación de Facundo Moyano, Candela Arizaga se presentó este jueves para ampliar su declaración en la causa, que ahora quedó a cargo de fiscal Florencia Noceres, subrogante de la Fiscalía Penal Contravencional de Falta Número 3, especializada en violencia de género.
2: Deportes.
3: River Plate acordó finalmente con Atlético Madrid y cerró el arribo de Thiago Almada. Ambas instituciones sellaron en las últimas horas un acuerdo de palabra para el traspaso de Almada, lo que marca un movimiento decisivo en una de las transferencias más resonantes del mercado sudamericano de 2026. La operación se cerrará por alrededor de 20 millones de dólares por la totalidad del pase del mediocampista argentino, que regresará al fútbol de su país tras su paso por Europa. El contrato será por 3 años y medio hasta finales de 2030.
2: Estos son los datos del tiempo.
3: Temperatura 9 grados centígrados con 8 décimos, humedad relativa ambiente 53%, viento oeste a 15 kilómetros por hora, cielo parcialmente nublado. 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

Sigue sonando la música en la voz del Comahue, la música de la tarde de LU19 y también de FM Comahue 102.9. Nos encontrás siempre en el mismo lugar. Tarde completita, tarde de trabajo, tarde de relax. Vos seguí con tus cosas que nosotros le ponemos música y te hacemos compañía hasta las 16. Tonight.

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Siguen pasando las canciones, siguen pasando los temas seleccionados que queremos escuchar y que estamos compartiendo, estamos disfrutando esta tarde. Quédense ahí porque ya viene más, ya viene lo mejor. Seguimos con nuestra playlist del día de hoy.

0: Así como poníamos play, ponemos stop también y nos vamos. Nos estamos yendo. Ya llegamos a la hora final. Llegamos a los minutos finales. Estuvimos escuchando un montón de cosas. Variadito, bastante. Latinos, clásicos, nacionales, internacionales. Música que te trae justamente recuerdos musicales. Diferentes años, épocas, estilos, de todo. Y aparte, lo mejor de todo es que nos volvemos a reencontrar mañana para hacer el viernes, para hacer el broche de oro con la música. Algunas novedades, ¿por qué no? Algunos clásicos también, como venimos haciendo, ¿por qué no? Pero lo que está garantizado es pasar un buen momento y escuchar música, musicalizando de fondo tu tarde. Eso es lo que más nos gusta hacer. Nos encontramos mañana, ¿les parece? Gracias a todos ustedes, gracias a la puesta al aire. Juan Martínez se despide, me despido por acá. Hasta mañana viernes. Abrazo, buena jornada.
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0: Hora 16, un minuto en la República Argentina, temperatura 9 grados centígrados con 8 décimos, humedad relativa ambiente 53%, viento oeste a 15 kilómetros por hora, cielo parcialmente nublado.
1: Regionales.
0: La legislatura de Río Negro aprobó el ingreso a planta permanente de agentes públicos contratados. Se trata del pase a planta de 4.200 trabajadores contratados que ahora tendrán estabilidad plena en el estado provincial. Todos deberán cumplir una serie de requisitos como la aprobación de un examen de idoneidad, un control psicofísico y no deberán tener sanciones ante la Junta de Disciplina. La ley salió aprobada por 38 votos positivos y 7 negativos.
1: Nacionales.
0: Patricia Bullrich le pidió a Lula que vuelva el embajador a la Argentina. En medio del conflicto con el gobierno brasileño, la senadora y presidenta del Bloque de la Libertad Avanza, Patricia Bullrich, le pidió al mandatario de Brasil, Lula da Silva, que vuelva el embajador al país.
2: Yo le pido al presidente Lula y le pido a Brasil que vuelva el embajador Vitelli a la Argentina. Que eso es lo que nosotros queremos, que se separe la política de las relaciones institucionales estratégicas que Argentina y Brasil han mantenido siempre. Y le pido que le haga llegar este mensaje al presidente Lula de parte de nuestro bloque y de quienes nos acompañan, y presentaremos un proyecto en la Comisión de Asuntos Constitucionales de Relaciones Exteriores para que así sea.
1: Internacionales.
0: Chile ha disminuido un 33% el ingreso de migrantes ilegales y las expulsiones aumentaron un 76%. El último informe estadístico migratorio publicado esta jornada por la Jefatura Nacional de Migraciones y el Departamento de Policía Internacional de la Policía de Investigaciones reveló una histórica baja en el número de ingresos clandestinos al país. Un reporte de Migraciones y la Policía de Investigaciones arrojó además que 7.501 personas han salido del país de manera voluntaria, la mayoría de ellos venezolanos.
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0: Temperatura 9 grados centígrados con 8 décimos, humedad relativa ambiente 53%, cielo parcialmente nublado. 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

Hola, hola, hola, ¿cómo están? Muy buenas tardes, bienvenidos a todos, señoras y señores. Esto es Tarde, lo que tarde, hasta las 18 horas. Bienvenidos a aquellos que hoy vieron el sol y lo vamos a ver por lo menos durante toda la jornada. Qué lindo que se siente después de tanta lluvia, de tanta humedad, un poquito de sol que nos acompaña. Hoy nos toca a nosotros, ¿por qué digo? Porque en otras provincias está pasando lo que nos pasó ayer. La lluvia está desbordando, además también con algún granizo en algunas provincias. En estos precisos instantes está lloviendo muchísimo lo que es Buenos Aires. Y bueno, algunas imágenes que podía ver desde La Pampa, allá también en La Pampa salió el sol. Aquí ha salido el sol y lo vamos a cuidar mucho. No queremos que se nos vaya, por favor. Mi nombre es Sandra Carrasco, junto a Juan Picarrizo hacemos Tarde lo que tarde. En controles puesta al aire, musicalización, tenemos un dúo excepcional, ¿eh? Está Francisco, ¿verdad? En controles ahora, ¿quién supervisa? Es él, Josécito González también está. En las noticias lo escuchamos recién a Gustavo Camaña. En producción general está

décimas la temperatura de los datos de las 3 de la tarde, con 7 grados, 7 décimas la sensación térmica, porque tenemos viento del oeste y eso es lo que se siente bastante frío, ¿no? 15 kilómetros por hora el viento del oeste. La humedad relativa del aire 53% y la presión atmosférica 985 hectopascales, decimal 8. Muchas imágenes desde anoche ya circulando en las redes, muy felices algunos que no conocían la nieve. ¿Por qué? Porque hubo nieve aquí en la región. Lo que es Neuquén en el Alto, la alegría que habían, muchos andaban paseando, tomando mate. Yo calculo que fue como a las 21 horas aproximadamente, 21:30, no recuerdo bien. Ya cuando salí a ver, yo no vi nieve directamente, pero veía las redes sociales. Y mamá, lo que fue para Zapala, Cutralcó, cuánta nieve cayó para aquellos lados, Añelo también, otro de los sectores, bastante a lo que no estábamos aquí acostumbrados, ¿no? Pero es lo que ha traído este cambio climático en este tiempo también. Así que hoy disfrutemos del sol que nos va a acompañar, según AIC nos acompañará durante todo el resto de la jornada. Para mañana algo otra vez hay de sol, algo de nubes, pero lo vamos a ir viendo en el transcurso del programa. Hago un paréntesis para un saludo enorme a todos los ingenieros agrónomos en su día. Hoy sí es el día del ingeniero agrónomo. Quiero saludar especialmente a Carlos y Karina. Ellos son ingenieros agrónomos, hace mucho que los conocemos también. Emilio Rebolledo, que también es un gran ingeniero que ha estado por aquí también por la zona. Así que saludo muy especial para ellos. Y también en consonancia, hoy es el día del médico veterinario. Así que para ellos también un feliz día. Y bueno, la pregunta es esta hoy, ¿no? ¿Cuál es tu médico veterinario de cabecera para tu mascota? ¿Cuál es tu médico veterinario para tu mascota? Porque de eso vamos a estar hablando también. Y si hay algún ingeniero agrónomo en la familia, no te olvides de saludarlo. ¿Cómo puedes hacer? Al 299-511-2144, nuestra línea de comunicación. Un mensaje de texto o de audio para escucharte en esta jornada. Nosotros vamos a abrir de esta manera con la música. Ya está Francisco. Ha tomado las riendas de este programa. Así que vamos, señoras y señores, con la buena música.

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13: Su servidor quien le habla, doctor Javier Palacios Elorio, de la Congregación Gozo y Paz en Tehuacán, Puebla, México. 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Permítame contarle una historia. Después de la muerte del rey Salomón, Israel se dividió en dos: Reino del Norte, Reino del Sur. Las 10 tribus de Israel fueron esparcidas entre las naciones y está profetizado que al final de los tiempos, los descendientes de las 10 tribus perdidas de Israel regresarán a Yahweh a adorarle como Él se merece. Le deseo lo mejor. Shalom.
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0: Hasta Sandrita de media, bueno.
1: Media.
0: ¡Qué tema, viejo!
1: ¡Qué tema y qué! Dirían los chicos de aquella época, ¿no?
0: ¡Qué buen cassette!
1: ¡Qué! La verdad, me gustó, Francisco.
0: Muy buena.
1: Me encantó que buen vuelvas tema. Con esos temas. No importa, sí, esta hora vale la pena.
0: Claro.
1: Amiga mía, vamos al sol, ¿te parece?
0: Está bueno. Siempre hay que tener una de esas canciones,
1: sí,
0: guardadas.
1: Sí, sí.
0: Con el te vas de viaje, ¿qué vas a ir, claro, todo el tiempo de irle de cachengue? No.
1: No, llega un momento que necesitas bajar un cambio.
0: Basta,
1: sí,
0: una.
1: Sí.
0: Amiga mía.
1: Sí, de amiga esas, mía. Claro. Después, cuando hablamos de las noticias, dale un David Bisbal, ¿viste? Vamos,
0: claro,
1: venimos.
0: Sí, ¿viste? Vamos ahí para estamos. Arriba, para abajo.
1: Claro.
0: Qué sé yo, un poco de todo.
1: Este tema hace un montón que no lo escuchaba, sí, realmente. Y son
0: buena
1: temas
0: canción.
1: De AM. Seamos, sí, realistas.
0: Sí,
1: son,
0: sí,
1: temas,
0: sí,
1: de AM.
0: Son temas que acompañan.
1: Y son temas que hoy va a ser una propuesta así, ¿te parece?
0: Sí, me gusta.
1: Vamos por ese lado.
0: Me gusta porque son canciones que acompañan. A ver, vos me vas a decir que escuchás AM cuando vas al gimnasio. No,
1: no
0: me mientas,
1: no.
0: Lo usás para compañía. Entonces no me vengan con cosas raras, viejo.
1: No.
0: Bueno, si no querés escuchar en el gimnasio también está bien, ¿no? Pero no sé si da, ¿viste? Yo creía que más para escucharlo en
1: claro,
0: viajando.
1: Hablando de gimnasio, sí, un saludo para Chechu.
0: Que abrazo, Chechu.
1: Nos escucha siempre.
0: Ahí está, ¿viste?
1: Dice,
0: bien, Chechu.
1: Cuando te acuerdes, mandame un saludo. Dice, yo los quiero ver, dice, pero no puedo.
0: Un abrazo,
1: dice,
0: Chechu.
1: Claro, porque no estamos
0: En streaming.
1: En streaming.
0: Pero ella es porque no pagamos la cuota.
1: Fiel oyente.
0: Claro.
1: No pagaste puro tributo.
0: Este mes estamos complicados, che. Bueno, lo contábamos fuera de aire. Nosotros, viste, tenemos, además de eso, tenemos una vida.
1: Sí,
0: bueno,
1: unas cuantas.
0: Unas cuantas vidas, porque si hemos sobrevivido hasta acá.
1: Imaginate.
0: Estábamos hablando de que recategorizó el monotributo.
1: Sí.
0: Así que, bueno, es todo lo
1: eso.
0: Que hay que volver a pagar y qué sé yo, los incrementos y, bueno, tantas. Sí,
1: no,
0: es lo que
1: sí.
0: pasa. Pero bueno, así hay un montón de otras tantas cosas que nosotros, bueno, tratamos
1: es,
0: de
1: lo que hay.
0: De hacerlo
1: llegar. Es lo que hay, mis queridos hermosos oyentes.
0: Es cierto.
1: Eso.
0: Hablando,
1: bueno,
0: de lo que hay,
1: sí,
0: son ya 30 minutos,
1: sí,
0: de la hora 16. ¿Qué, qué pasa hasta ahora?
1: Yo lo vi ahí que andaba,
0: sí,
1: pero ya está listo. Sí, ya está.
0: ¿Está por ahí? Sí, me dicen.
1: Ya está. Gustavo Camaña con nosotros. Nos informamos y al regreso más tarde.
0: Venimos
1: más
0: enseguida.
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3: Edersa anuncia cortes de energía eléctrica programados para Chipoleti Fernández Oro. La empresa distribuidora informó que mañana llevará adelante cortes programados debido a trabajos de mantenimiento y obras de mejora sobre la red de media tensión. El corte está previsto entre las 10 y las 14 y alcanzará los sectores de Ruta Provincial 65 entre la estación de servicio Shell de Chipoleti y la YPF de Fernández Oro, Frutícola Martínez, calle rural C10, loteo estilo Chacra, puente 83 Sur y Norte, barrio El Tomero, Martín Fierro, Encuentro La Biblia, Las Lilas, Ratelini, El Campito y
2: Nacionales.
3: Ley de propiedad privada. El PJ intentó levantar la sesión, pero La Libertad Avanza obtuvo 38 votos para mantenerla y sigue el debate. José Mayas lanzó una moción para que el proyecto volviera a comisión, pero perdió la votación. Los libertarios mostraron que tienen más de la mitad de las voluntades para lo que resta de la discusión, aunque hay cautela.
2: Economía.
3: Crecimiento moderado y dólar contenido, los empresarios de IDEA mantienen sus expectativas cautas para el año electoral. Con el dólar proyectado en 1.663 pesos al cierre del año, los directivos de IDEA apuestan a la estabilidad cambiaria y a un 2027 más favorable, aunque admiten que 2026 quedó por debajo de las expectativas.
2: Estos son los datos del tiempo.
3: Temperatura 10 grados centígrados, humedad relativo ambiente 51%, viento del sudoeste a 15 kilómetros por hora, cielo despejado. 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

0: Muy bien, ya a las 16:38, volvemos a reiterar cuáles son los cortes de luz que ya Edersa está compartiendo justamente aquí en la ciudad de Chipoleti. Esto será mañana viernes 7 de agosto, donde las cuadrillas estarán operando de una manera minuciosa en obras sobre alimentadores troncales claves y mantenimientos de emergencia en instalaciones de media tensión. Aquí en la ciudad de Chipoleti y en Fernández Oro, bueno, a partir de las 10 de la mañana hasta las 14. Esto será en Ruta 65, o Ruta Chica, como decimos, entre la estación de servicio Shell de Chipoleti y la de YPF en Fernández Oro, todo ese tramo.
1: Perfecto.
0: Luego, en la frutícola Martínez, calle Rural C10 y Loteo estilo Chacra. En barrio Puente 83 Sur y Norte, barrio El Tomero y barrio Martín Fierro. Encuentro con la Biblia, Las Lilas, Ratellini y El Campito y Radio LU19 serán las zonas entonces donde no habrá energía eléctrica, reitero, desde las 10 hasta las 14.
1: Bueno, les voy a aclarar algo porque por ahí se malentiende, claro, hay gente que se asusta. No es
0: acá.
1: Puntual Roca 365
0: no.
1: De la ciudad de Chipoleti, sino es la planta transmisora, claro, que está en Fernández Oro.
0: En Ruta Chica.
1: En Ruta Chica.
0: Justamente.
1: ¿Está bien?
0: Sí,
1: así que ahí vendría a ser. Enfrente de. ¿Qué hay enfrente? El paseíto nuevo, ¿viste que hay un paseíto para caminar?
0: Hay algo, sí.
1: Sí, ahí está el paseíto.
0: Le
1: he prestado
0: atención porque como lo.
1: Está todo moderno ahora.
0: Sí, lo ubico siempre de los complejos de verano.
1: Claro.
0: Más cerquita de esos
1: antes
0: sectores.
1: De Stimpra.
0: Eso, muy bien, antes de Stimpra o de Empleado Comercio. El otro es el de Banqueros.
1: El otro, Ámbar.
0: Sí.
1: Está entre Ámbar y Stimpra, ¿no?
0: Ahí
1: así,
0: está.
1: Como para tirarle una data.
0: Exacto.
1: Bien.
0: Así que no piensen que es acá.
1: Que es acá,
0: ¿no?
1: Por favor, no se asusten.
0: En aquel sector.
1: Bueno,
0: muy bien.
1: Se ve el cielo totalmente celeste, contradictorio de lo de anoche.
0: ¿Viste?
1: Por fin, después de mucho, pasó un temporal que no solo le dio a esta zona, sino bueno, Zapala hoy miraba los colectivos en la estación terminal, en la Etón de Zapala.
0: Sí.
1: Y todos los colectivos de larga distancia varados porque nevó mucho.
0: Sí.
1: Mucho me refiero a más de 50.
0: ¿Pudiste verlo?
1: Sí. Tengo conocidos ahí, familia.
0: ¿En qué horario fue? ¿Entre las 21 horas aproximadamente? ¿21 a 30 o no?
1: Fuerte, porque en realidad estuvo durante el día, era como acá, viste que no paraba nunca yo. Bueno, era entre agua, nieve, más nieve, hasta que es.
0: Se largó la nieve.
1: Se largó
0: pero
1: fuerte.
0: Yo me enteré por las redes.
1: Tremendo. Tremendo, la verdad que tremendo, porque
0: bastante.
1: Uno ve los colectivos y decís, bueno, pero un colectivo es alto. Sí, chicos, hasta la rueda arriba, y bueno, cuando ya es mucho, no pueden salir los colectivos por el hielo, la calzada y todas esas cosas que llegan a pasar. Que lo decía justo hablando con un amigo, decía, chicos, esto es lindo. Él nos lo contaba porque estaban en la casa, no sé, a clase cuando está nevando, por lo menos en Zapala. Y se decía de que es lindo para verlo en foto, para ver por ventana y otro tipo de cosas. Pero cuando te toca a vos estar ahí, que no vas de vacaciones, que vas un ratito, vas y venís, tenés que lidiar con la nieve.
0: Ay, aparte la cantidad de accidentes que pueden ocurrir, las consecuencias de la nieve, como quedarte o varado o despistar también, como fue el caso en Ruta 151, que fue el agua y fue la nieve también.
1: Tremendo.
0: La cantidad de camiones que han quedado varados en los pasos internacionales a causa de la nieve.
1: Parece, ¿viste esas películas de acción?
0: Sí, totalmente.
1: No de acción, ¿cómo se llaman? De catástrofes, de esas.
0: Veía las imágenes hoy y decía,
1: no,
0: es
1: de no
0: increíble,
1: creer.
0: Qué temporada de nieve, ¿no?
1: Es
0: qué
1: de
0: temporada.
1: No creer. Bueno, todo lo que te contamos, pero lo que nadie cuenta, a veces nosotros nos hacemos un apartado. Vos te podés quejar, vos podés decir, no, sí, porque acá me dejaron solo, se me llenó de agua. Sí, pero desde que arrancó esto de las lluvias, hay gente que silenciosamente, de cada uno de los municipios, vaya a saber de cuál es la empresa, están laburando a sol y sombra, ¿sí? Metidos en el agua, no importa si hace frío, si hace calor, están laburando. Ahora, cuando venía para los estudios de la radio, en Neuquén, la calle Boer, ¿cómo les explico? Ni siquiera el colectivo puede pasar, o sea, tiene que hacer hacia atrás el colectivo porque no puede pasar en un sector de la calle Boer, que está antes de llegar a la calle Aluminé, que la cortan, ¿no? Y ahí hay chicos jovencitos, obviamente con toda la ropa, todo, porque laburan para la empresa, laburando, vaya a saber de qué hora, con máquinas, y vos los ves, les da el sol, pero están pasados de frío. Entonces, también miremos a aquellos que han laburado incansablemente con esto, y aparte tienen que parchar todo.
0: Exacto. miremos ese lado también, sí, de los que están trabajando, haciendo todo para que esto pueda seguir circulando, sí, para que no hayan más tapones, para que el agua pueda fluir.
1: Por favor, te la pido.
0: Y está el otro lado que también cuidemos con el respecto a la basura, porque eso, sí, eso también
1: hace que
0: complica,
1: se
0: claro, complica más el trabajo de quienes, sí, sí, están destapando cloacas, que están sacando
1: Sí,
0: sí, sí.
1: Es entre
0: importante.
1: Todos esto,
0: es entre todos, exactamente.
1: Es entre todos.
0: Así podremos tener algo más rápido también, una solución, decirte, más rápida, aprovechando que hoy el sol está a pleno, que el vientito se siente y se siente bastante frío.
1: Sí.
0: Que venga un poquito el viento como estaba pronosticado para poder secar sectores donde realmente no dan abasto.
1: Tal cual. Así que, encarecidamente, entre todos sabemos que se puede. Esto es como cuando decimos, che, anda despacio porque, bueno, esto pasa. Bueno, en este momento, mira, sin ir más lejos, estamos viendo la rotonda del Parque Meteorológico, ¿sí? Se ubican el Rómulo Remo, el anfiteatro. Bueno, la rotonda en uno de sus sectores, estoy hablando del lado que vendría a dar para el Club Chipoletti, está todo agrietado el asfalto.
0: Sí, ¿sí? Mucho pozo.
1: Y a ver, les paso a contar un poco de qué trataba. Así, no, porque pensé yo que no hicieron obras. No, chicos, el asfalto estaba en buenas condiciones. Lo que pasa que tanta agua termina lavando lo que sea. O sea, no es que...
0: Se filtra.
1: Y bueno, nada, ahí están. Esos son los resultados. Ahora hay que hacer una carpeta. Y bueno, así que con paciencia...
0: Sí, sí.
1: Por favor, les pido con paciencia. Yael ya está con nosotros en los controles de la técnica de streaming. Yael, ¿me ayudás con la cámara, con la otra, la de
0: Ruta 22?
1: Si nos puedes ayudar.
0: Además, Juanpi, llovió 100 milímetros en un mes. Es una barbaridad.
1: Sí.
0: Por eso, ahora va a costar un poquito decir, volver a remontar y a trabajar sobre...
1: Todo.
0: Sí, exactamente.
1: Todo.
0: Bueno, ahí vemos, mirá.
1: Se llega a ver hasta fluo el pasto de lo verde que está.
0: Está muy bonito.
1: A ver, nosotros decimos esto, pero ¿cuándo fue que viajé para el lado de Allen? Hace unos días, semana pasada creo que fue. Ya hay poca chacra, ¿no? Si hubiese chacra aún con esta lluvia, uno vería hasta las plantas todas brotadas,
0: sí,
1: la verdad.
0: Sí.
1: Pero bueno, tristemente, por ejemplo, en la ruta chica que une Chipoletti con... Con Fernández Oro.
0: Sí.
1: Ya la chacra que en su momento supo ver no está más. Así que te da. Para quienes.
0: Da pena.
1: Da pena.
0: Claro.
1: Es un poco, uno dice, no, pero. Bueno, también. Yo siempre digo, uno a veces dice, bueno, pero que la. No. También hay que ser realistas, que los tiempos cambiaron, las economías son distintas. Y entonces. Antes había un consumo de frutas elevadísimo. Ahora. No.
0: No.
1: Entonces, bueno, tengamos esa constancia, porque hagamos un poco de memoria, antes las jugueras, vos ibas y hasta podías comprar el jugo ese que parecía una melaza en la juguera y qué sé yo, y ahora ya no está,
0: ya
1: ¿no? Porque
0: son pocas las
1: no hay
0: empresas
1: demanda.
0: Que han quedado también, ¿no?
1: Que
0: siguen
1: que
0: apostando a esta provincia hermosa,
1: sí, señor,
0: que produce todo, porque si hay algo que tiene Río Negro, es todo.
1: Sí, fruto
0: todo.
1: Caroso, seco, fruto fino.
0: Agricultura, fruticultura,
1: pesca.
0: Ganadería,
1: todo.
0: Exacto, pesca, tiene todo, tiene oro también. ¿Te acordás que hace poquito también sacaron oro?
1: Sí.
0: Falta...
1: No podemos pedirle más.
0: No, tal cual. Es simplemente pensar y ponerse a laburar, como dirían unos, trabajar en lo que tenemos acá como recursos. No hay vuelta.
1: Ya nos vamos a ir a la pausa, nos hace la señora Francisco, pero sepan que lo que supo ver aquel señor de apellido Chipoletti fue esto, ¿no? Quienes hicieron el puente, quienes hicieron los canales de riego, quienes hicieron la parte del canal de los milicos y demás. O sea, vieron producción para estos lados, así que, bueno, para que lo tengan en cuenta. Ahora sí, después de un respiro, después de un poquito de sol, vamos a hacer la pausa.
0: Bueno,
1: yo no puedo creer que haya sol hoy. Después, estaba ayer?
0: Qué hermosura, ¿eh? Sí, yo ayer, ¿viste? Cuando nos íbamos, no sabíamos por dónde.
1: Ayer estaba tremendo. Tremendo estaba.
0: Pero bueno, llegamos sanos y salvos a la casa. Ahora sí, nos vamos.
1: La pausa.
0: Nos vamos a la pausa.
1: Ya venimos.
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0: Bueno, ya estamos por acá, sí, señores. ¿Cómo le va? ¿Cómo están? Buenas tardes. Hola. Frío estaría si estaríamos fuera. Pero como estamos adentro, te podemos contar todo más tranquilo. Más tranquilo, es una cosa de locos. Bueno, ¿hablamos de los pozos? Sí, sí, estábamos esperando un invitado que nos dice: chicos, me caí en un pozo.
1: Sí, y no llega.
0: Se les rompió el auto. Sí, no pueden mirar.
1: Pena. Una cosa de locos. Es lo que veníamos hablando, ¿no?
0: Sí, vamos a tener una gran voz por acá, Joel, que bueno, es uno de los grandes cantantes. Que bueno, está de gira por acá, pero bueno, no puede venir, justamente rompieron el auto.
1: Exacto.
0: Estaban en Roca hoy en la mañana y ahí para acá, bueno, ustedes, lo vuelvo a decir, saben de lo que son los pozos y demás, así que bueno, vamos a esperar un poco, ¿cómo es? Para que subsanen todo eso. Si llega antes, les hay, bueno, charlamos un poquito, pero si no, las disculpas ya merecidas. Bueno, ¿de qué íbamos a hablar hoy? Hoy es jueves. Sí, hoy es
1: jueves.
0: Digo, ¿me gano el 15? No, no me lo gané.
1: No te lo ganaste, no, pero no. Hubo un ganador, seguramente.
0: Sí, sí, seguro.
1: Uno,
0: pero
1: dos, no sé cuántos.
0: Un par, pero no eran números plenos, viste que para no. Números plenos tenían que ser los seis.
1: Sí.
0: Pero ¿por qué el comentario? Porque de ahora hasta el domingo sale 7,000 pesos del 15.
1: Bien.
0: Porque son el sorteo de los 3 millones de dólares. Que es un montón de plata. Es edición especial y bueno, como lo dijo Soledad Pastoruti, dice: ¿sale o
1: sí,
0: sale?
1: Sí.
0: 3 millones de dólares.
1: Ay, Dios mío.
0: ¿Cómo hace para?
1: ¿Cómo estamos?
0: ¿Qué hace con 3 millones de dólares?
1: ¿Qué hacemos?
0: Yo le devuelvo toda la plata a Jessica Sirio para que pague su deuda.
1: Ay, no. La Jessica.
0: Me compro un camión tapabache para... ¿Para hacer cómo es?
1: Yo me compro un helicóptero.
0: Para hacer bacheo.
1: Así en bomba segura, dijo.
0: No, esto lo decimos un poco en serio y un poco en broma, porque últimamente casi hemos roto todos los vehículos de la cantidad de pozos, pero es un tema que charlamos a diario.
1: Es un tema.
0: El sol ya salió, ahora salió. Y es que esperar que se siga trabajando. Sí, sí, que... No seamos negativos, seamos positivos.
1: Pero lo único que esperamos es que no nos vengan con la revisión técnica. Así como están las rutas.
0: Bueno,
1: por favor.
0: Acá tenemos, es verdad. Gracias, Andrita.
1: No, sí. Porque ya es mucho lo que se ha invertido en los autos que se rompieron. Demasiado.
0: Es verdad.
1: Demasiado.
0: Porque esto es como el, a veces hacen controles en Neuquén. Yo no te digo que no hagas controles en Neuquén. Sí, hacelos, está bien.
1: Claro.
0: Pero justo en la parte de las obras que está todo roto. Que vos decís, che, está todo roto y qué sé yo, y bueno. Pero bueno, esto es como cuando haces. Como cuando hace una reunión de consejo, se juntan todos los operadores, pasa a veces nada más. No, un saludo, parece. Me imagino yo que los veo a todos juntos.
1: Claro, ¿sabes? O tenemos algún cumpleaños y no nos enteramos.
0: Hay una fiesta.
1: Claro, nos falta saber cuándo es el cumple de Francisco, por ejemplo.
0: Es verdad.
1: ¿Cuándo?
0: 16 de diciembre.
1: Ah, bueno. Ah, están ahí.
0: Están todos cerquita del cumpleaños.
1: Como che, José, que también está en diciembre.
0: En diciembre también, sí. Carly también, sí. Claro, hay muchos, che. Muchos hay, 7, 8, todos ahí siempre.
1: Es verdad.
0: Nosotros acá hablando de operadores, hablando de pozos, hablando de un poco de todo. Y ya se nos hizo hora de noticias.
1: ¿O no? No, de noviembre, él es de noviembre.
0: ¿Noviembre, che?
1: Sí.
0: A ver, ¿me ayudan ahí? ¿En qué mes cumple Camaña, Gustavo?
1: Camaña es el...
0: Gustavo, a ver, ¿cuándo? A ver, che.
1: A ver.
0: ¿Cuándo cumple año Gustavo Camaña? ¿Qué mes?
1: Este día de noviembre, me parece,
0: ¿noviembre?
1: ¿No?
0: No nos dice.
1: A ver,
0: ahí nos pasan la data.
1: Con Lucas Sandoval no es el mismo
0: sí.
1: Día con Luquitas.
0: Con noviembre, che, 12.
1: No, 12
0: de septiembre, dicen acá. ¿Noviembre o 2 de septiembre? A ver qué me dicen.
1: A ver qué dicen.
0: Pero, ¿cómo no lo vamos a tener, che? Sí. No quiere decir para no.
1: Sí, no.
0: Pará, yo te saco, pará.
1: El 3 de noviembre. El 3 de noviembre, tú. Sí. Claro, exactamente. Viste que no tengo memoria para.
0: Muy bien.
1: Yo tengo memoria para eso.
0: Muy bien, mira, ya te lo digo.
1: Me falta Yael. Él no sé cuándo cumple Yael. ¿Yael? Sí, ¿cuándo? ¿Cuándo? No lo escucho.
0: A ver, che. Ah, no te lo puedo decir.
1: Ah, otro mes de noviembre,
0: para noviembre,
1: sí.
0: Se pusieron todos de acuerdo,
1: sí,
0: muchacho.
1: Y la primavera, ¿viste? Viene a jornada. Bueno, él está listo. ¿No?
0: Si logro, ¿sí? Después se los cuento.
1: ¿Querés? Bueno, vamos a las noticias, ya está listo. Él no es el cumpleaños, pero sí la hora de las noticias.
0: Dale.
1: Ya regresamos.

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3: Hora 17, 1 minuto en la República Argentina, temperatura 10 grados centígrados, humedad relativo ambiente 51%, cielo despejado.
0: Regionales.
3: Río Negro logró una inversión de 85 millones de dólares del BID para infraestructura productiva. El gobernador Alberto Bertinet confirmó la aprobación de un histórico programa ante el BID. La inversión estará destinada a modernizar la infraestructura productiva provincial, ampliar la superficie bajo riego, optimizar el uso energético y reforzar las acciones de prevención ante inclemencias climáticas.
4: Es un día muy importante para nuestra provincia, para el sistema productivo rionegrino, porque hace muchísimos años que estábamos en la búsqueda de un financiamiento internacional que nos permita seguir consolidando a Río Negro como una provincia productiva, ¿no? Lo que estamos logrando con este financiamiento del Banco Interamericano de Desarrollo, destacar que es la primer provincia en Argentina que accede a este tipo de financiamiento, con lo cual es el caso testigo, el caso inicial. Nos va a permitir modernizar y mejorar el sistema de riego de Valle Inferior del IDEBI de Viedma con un nuevo sistema de riego, con nuevas compuertas, con cementados, con menos filtraciones, ¿no? Por otro lado, es la electrificación de la margen norte del Río Negro entre Guardia Mitre y General Conesa.
0: Nacionales.
3: Marcha contra la ley de propiedad privada. Pese a la lluvia, los manifestantes protestan en la zona del Congreso. Pese al retiro del capítulo que trataba las modificaciones a la ley de tierra, hay una convocatoria vigente contra el proyecto de ley de inviolabilidad de la propiedad privada.
0: Internacionales.
3: El fin de la tregua en Colombia fortaleció las guerrillas en la frontera y elevó la presión criminal sobre Ecuador. Mientras los grupos armados amplían su presencia en Nariño y Putumayo, las autoridades ecuatorianas enfrentan una amenaza cada vez más integrada por las economías ilícitas que operan dentro de su territorio.
0: Estos son los datos del tiempo.
3: Temperatura 10 grados centígrados, humedad relativo ambiente 51%, cielo despejado. 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
5: Su servidor quien le habla, Dr. Javier Palacio Celorio, de la Congregación Gozo y Paz en Tehuacán, Puebla, México. Visite el canal de YouTube Shalom 132. Permítame contarle una historia. Después de la muerte del rey Salomón, Israel se dividió en dos: Reino del Norte, Reino del Sur. Las 10 tribus de Israel fueron esparcidas entre las naciones y está profetizado que al final de los tiempos, los descendientes de las 10 tribus perdidas de Israel regresarán a Yahweh a adorarle como él se merece. Le deseo lo mejor. Shalom.
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0: estamos de vuelta, ¿eh? ¿Qué cosa?
1: ¡Dímelo! ¡Dime! ¿Qué cosa?
0: Bueno, me acordaba de... La rompía todo el amor. Bueno, ¿se acuerdan de... Claudio Basso cantaba esta canción? ¿Está
2: Claudio?
0: Sí, sí, sí, sí. Y ahora dime por qué.
2: No,
0: está, na, na, na,
2: na. Claro. No, yo tengo fija otra. Claudio Basso, esta no.
0: Qué cosas. Bueno, esa, ¿no?
2: La, la, la, la, na, ni, na, na, na,
0: tenía un par, ¿no?
2: No me acuerdo, pero ese tema, si lo cantaba bien.
0: ¿Qué este,
2: ¿cómo Claudio estamos hoy, eh? Nos falta el cafecito.
0: Yo me lo tomé hace un rato.
2: ¿Ya te lo tomaste?
0: Sí, sí, llegué. Digo,
2: a ver, ¿cuál
0: frío
2: es ese, Carlos? Atapando los controles, Carl. Si tú no estás.
0: Ah, este
2: a
0: Claudio.
2: Ver, a ver. Si tú no estás, ¿verdad?
0: ¿Este era Claudio? Sí, sí. Ahí está, a ver, escúchalo.

0: Lo que cantaba este vago, por Dios.
1: Hermoso.
2: Hornos, ponen un tema y lo sacan.
0: Me encanta. Qué bueno. Qué bueno.
1: Ese es el operador.
0: Qué grande. Qué buena canción.
1: Qué buena canción. Por favor.
0: Muy bueno.
1: ¿Cómo estamos hoy,
0: Se le apagó el coso.
1: Se quedó
0: sin embargo.
1: Acá está suelta, me parece la. El enchufe, dijo.
0: Acá lo encontré. Bueno, ¿qué le vamos a contar?
1: ¿Qué te cuento yo?
0: Sí.
1: Ya que estamos en el tema de la música.

0: Terminó ahí,
1: está,
0: viejo.
1: Listo, vamos. Basta de la pelirroja, dijo.
0: Basta de cosas raras.
1: Qué bárbaro, por favor, señores. Bueno, se viene la 55ª Fiesta Nacional de la Nieve. ¿Qué pasó? ¿Le dio una patada?
0: Llegó Navidad antes de tiempo.
1: Bueno, 4 días que vienen con actividades impresionantes. Te reitero, esto es entonces la Fiesta Nacional de la Nieve en Bariloche. Se viene con todo. Lo estuvimos comentando, los artistas que van a estar, pero la fiesta comienza con una grilla muy importante, porque esto es del 13 al 16 de agosto, el primer día ya, el día jueves. La grilla completa comienza de esta manera. Y a mí me gustaría ser catadora, como tantas veces lo hemos dicho, concurso de torta, Juan. Ah,
0: vos sabés qué rico. Que me hacía idea lo de la cosa de chocolate más larga, ¿no?
1: No, esa fue.
0: Es la del chocolate, claro, esta es de la nieve.
1: Esta es de la nieve. Sí. Habrá concurso de tortas,
0: sí.
1: Presentación de candidatas,
0: sí.
1: A reina, por supuesto, y la tradicional bajada de antorchas. ¿Y quiénes abren en lo musical el día jueves? Celebera y Los Pampas.
0: Bien.
1: Bien.
0: Eso es en el centro cívico.
1: Exacto. Bueno. Después, el
0: ¿sabían
1: segundo
0: que
1: día...
0: ya no es más de ¿cómo es? ¿Qué? Antorcha, casi lo digo mal.
1: Se te apaga con el
0: LED. Y aparte me decían que hace rato ya que es de LED, porque no sé qué problema hubo, que no era seguro, qué sé yo.
1: También.
0: Porque
1: sí.
0: El calor les daba a los cascos, no sé, una cosa, ¿viste? Entonces me decían, no, hace rato ya, ¿no te enteraste que es de LED?
1: Uh-huh. Bueno, la seguridad ante todo.
0: Tendría que ser la bajada de LED.
1: La bajada de antorchas LED, ahí ya está. Entonces, eso es el primer día. El segundo día ya es el viernes 14 de agosto. Bueno, ¿quiénes estarán? Mira, para los más chiquitines y la familia. Topa.
0: Sí, señor.
1: Topa. Luego, Jorge Rojas y Nahuel Penici.
0: Folclore a pleno.
1: Muy lindo, gusta. Ya el tercer día, el sábado 15 de agosto, la grilla comienza de esta manera.
0: A ver.
1: Tejetón, ¿qué quiere decir? El concurso de tejedores serían ahí. El tejetón. Así le han puesto. Yo también
0: pensé
1: dije,
0: que...
1: Quejetón.
0: Quejetón, ¿qué va a ser este?
1: El tejetón es el concurso de tejedores que volvió, que lo recuperaron porque dicen que hacen un principio.
0: Sí.
1: No nos olvidemos que dijimos que es la 50ª, o sea, la 55 edición. En los principios dice que se hacía y eso se volvió a recuperar.
0: Bien.
1: Estarán las colectividades... La carrera de mozos, me gustaría presenciar la carrera de mozos. Porque
0: esa
1: no
0: también
1: es...
0: era un clásico. O sea, Bariloche tiene un montón de cosas, por la del chocolate, el qué sé yo, y la carrera de mozos que es famosa a nivel mundo.
1: A nivel mundo. ¿Y por qué es tan especial? Porque no es en llano.
0: Claro.
1: quiero ver en subida y bajada.
0: Tal cual.
1: La carrera de mozos.
0: Muy buena.
1: El concurso del pullover también, ¿viste?
0: Está
1: el
0: bueno
1: concurso
0: eso.
1: Del pullover. Las reinas invitadas de otros lugares también que van a estar presentándose.
0: Qué bajón si le toca la de Mar del Plata ir a la nieve, ¿no?
1: Ah, imagínate, sí.
0: Nah,
1: habrá desfile náutico, que eso también no estaba, el desfile náutico.
0: Ah, mira.
1: Eso es nuevo. ¿Quiénes estarán el sábado en lo musical? Me estoy enredando los cables acá. Ángela Leiva. Ángela Leiva y Luke Ra. Mirá el cuarteto que se nos viene.
0: Muy
1: y
0: bueno.
1: Al finalizar del día sábado, show de drones.
0: Muy
1: el
0: bueno.
1: Show de drones. Pero esto no termina acá, termina el domingo.
0: El domingo,
1: el domingo 16, bueno, esto me gusta también. El concurso de hacheros. El año pasado hubo hacheros y hacheras.
0: Sí.
1: Calculo que debe ser en general también. Concurso de hacheros, ahí sí se viene la elección de la Reina Nacional de la Nieve.
0: Uh-huh.
1: Y cierra Turf.
0: Sí.
1: Los Auténticos Decadentes y el show de drones.
0: Muy bueno.
1: Qué grilla,
0: ¿eh? Les cuento algo. Primero el concurso de hachadores, o de hacheros, como quieran decirlo, conlleva una disciplina, porque no es que decís, bueno, me entreno, voy, no. Porque tenés que cortar un tronco en vivo.
1: Sí.
0: Y aparte no es que arrancás como un animal y le das, ¿no? Porque tenés que llegar hasta el final.
1: Claro.
0: O sea, es...
1: Troncos, no sé las dimensiones que tendrán,
0: es
1: porque
0: muy
1: hasta
0: bueno,
1: en eso hay, ¿verdad? Un reglamento. No es un tronquito, es
0: es un tronco importante.
1: Uh-huh.
0: Pero bueno, la verdad que es un concurso que vale la pena ver. Y aparte, volvemos a decir esto, volvemos como a reivindicar aquellas... es como cuando vas a la manzana y cortás la manzana a la mitad y te ganas la casa.
1: Sí.
0: Es como cuando, qué sé yo, la corrida de Cipolletti. Bueno, todas esas cuestiones que vuelven como a tomar fuerza. Lo decíamos, bueno, la carrera de mozos indiscutiblemente es conocidísima en el mundo entero. pero también así el concurso de hachadores en Bariloche en particular.
1: Claro, sí.
0: Porque sí, después sí. Hay un montón de lugares, pero en Bariloche uh-huh. en particular.

0: Es muy bueno,
1: muy destacado.
0: Fantástico.
1: No nos olvidemos que también, al margen de toda esta programación, estarán los food trucks sobre calle Independencia.
0: A pleno.
1: Lo especial del concurso de tortas es organizado por el SET 25, la Escuela de Hotelería y Gastronomía. Uh-huh. El lugar de encuentro será en Puerto San Carlos. Allí se va a desarrollar.
0: Es enfrente del lago.
1: El
0: Mascardi, ahí nomás.
1: ¿Qué es lo que no puede faltar?
0: A ver.
1: El chocolate caliente. Sí. ¿Sabes dónde? Allí, ¿dónde? En el centro cívico.
0: Muy
1: todos
0: bueno.
1: A tomar chocolate caliente. Yo iría por el chocolate.
0: Te reaviva.
1: Sí. Impresionante. Todo esto, la verdad, para los que tienen planificado o no se tomaron vacaciones y tienen esta fecha, aprovechen.
0: Vayan ahora que es muy bueno. Bueno, nosotros vamos a hacer una pausa, pero si ojalá pudieran todos ver lo que estamos viendo nosotros. En este momento el sol deja pasar sus rayos a toda fuerza y da la sombra sobre la rotonda de, decíamos, Menchel, Moreno, y ¿cuál es la otra? Y Alem. Hermoso.
1: Claro.
0: La verdad, hermoso.
1: Se ve re lindo el sol, ¿no?
0: La verdad que se
1: precioso.
0: Ve hermoso. Qué lindo se ve Chipoletti de esa forma.
1: Sí, sí.
0: ¿Hacemos la pausa?
1: Vamos.
0: Ya venimos.
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0: Bueno, y como quería decirles recién, tenía para contarles algo.
1: Venía del pasillo y la radio, viste que tiene pausas, entonces uno va y dice, che, qué rico los bizcochitos, vamos al aire.
0: Bueno, aquí claro, estamos.
2: Acá estamos. Bueno, acá estamos, bueno.
1: Estaba, sí. Vieron que nosotros vivimos en el país del mundo al revés, donde los malos quedan libres y eso.
2: Sí.
1: No sé si vieron la novela de Moyano, hoy declaró su novia y dijo todas las cosas como son.
2: No te puedo creer las cosas que dijeron.
1: Y él no se quiso hacer el test de
2: sí,
1: de toxicomanía, uh-huh, ni nada por el estilo. Uh-huh. A lo cual, uno, habitualmente cuando decís, si no te querés hacer el test, quiere decir que sí consumiste, uh-huh, porque
2: claro.
1: No, sí, pero sí, ¿cómo sí, lo sabes sí, si sí, no me hiciste? Por eso, hacételo.
2: Uh-huh.
1: No.
2: No.
1: Y cualquier otra persona, si te filman agarrando el cuello a tu novia semidesnuda en el medio de la uh-huh calle, vas preso. Uh-huh. Este señor no.
2: No, este señor no. Pero
1: bueno, a lo mejor no le cobran el peaje cuando vaya para Córdoba, a esos lugares, o Buenos Aires.
2: Probablemente.
1: Porque no te van a cobrar, porque así te olvidas de que.
2: Ajá.
1: Bueno, el mundo al revés,
2: el
1: lo
2: mundo
1: hemos
2: al
1: dicho
2: revés, pero. ¿Cómo estará esta chica que dijo que no hubo violencia? Tuve un brote. ¿Un brote de qué?
1: ¿De qué?
2: ¿De qué?
1: De consumir cocaína y no sabes lo que haces.
2: Así dijo la novia de Facundo Moyano.
1: Lo amo, dijo.
2: Tras ampliar su declaración en la fiscalía.
1: ¿Qué tan amenazada debe estar?
2: Exacto,
1: ¿no? Pobre flaca.
2: Vos lo dijiste. Vos lo dijiste.
1: Pobre mujer.
2: Porque ella estaba escapando, lo decía. ¿Mm? Estaba escapando.
1: ¿Brote de qué me vas a decir?
2: ¿Brote de qué? ¿Brote de alergia?
1: ¿De varicela?
2: ¿Brote de qué tuviste? A ver,
1: increíble.
2: ¿Cuánto pesa?
1: ¿Triste?
2: ¿Cuánto pesa?
1: Un apellido.
2: Sí.
1: Uh-huh. ¿Qué va a ser? Mientras tanto será una noticia como muchas otras tantas que nos hemos olvidado uh-huh a lo largo del tiempo, ¿no? Así que esto pasa hoy, pero bueno, seguramente mañana ya será historia y ningún medio... Uh-huh. Lo comentará, de hecho, nosotros lo podemos comentar, pero sí, tampoco llegaremos a una fuerza nacional para el día. No, porque lo que pasa es que... No, uh-huh, tristemente es así. Ahora, no hagas esto vos porque seguro te pasás a la sombra el resto de los días uh-huh que te quedan hasta que te mueras. Uh-huh. Bueno, ya son 17 y 28 sí minutos. Uh-huh. El sol fuerte como nunca.
2: Hermoso, hermoso. Por lo menos hoy todo el día, mañana sí también sigue alguna probabilidad ahí con algo de nubes, pero aprovechen hoy y sí mañana, como decimos, ya después.
1: Ay,
2: y otra
1: la
2: vez. Y si quería nombrar, dijo, bueno.
1: Bueno.
2: Pero viene el viento también.
1: Claro.
2: Las dos cosas.
1: Y bueno,
2: las
1: por ahí cosas veremos a ver a dónde nos lleva, pero bueno, uh-huh, ya lo hemos contado un montón de veces sí esto, así que...
2: Este es el invierno.
1: Es invierno.
2: Es invierno.
1: Y hemos tenido poco,
2: sí,
1: así que
2: sí, sí,
1: hay que disfrutarlo de todas
2: como
1: maneras.
2: Como la canción de Rey, ¿cómo era? Invierno.
1: ¿Te acordás? Invierno. ¿Invierno sin ti era?
2: Sí, creo
1: invierno
2: que sí.
1: Invierno sin ti, me parece,
2: parece
1: que
2: sí, invierno.
1: ¿Sí? O noviembre sin ti.
2: No, noviembre sin ti.
1: Está, y la otra
2: es invierno.
1: Invierno solo.
2: Invierno solo, la de Rey.
1: ¿Mm? Bueno, después buscaremos esta Web Me Up September End. Ah, no, esa todavía falta. Ya así podemos estar. Bueno. Y en septiembre tú fuiste mía y Agustín y la ventanita
2: también,
1: del amor.
2: Exacto.
1: 30 ya, casi, ¿no? No, sí, 30.
2: Sí,
1: 30 de, de las 17.
2: Sí.
1: Acuérdense que nos pueden escuchar a través de la web. Eso está bueno porque a veces se te va la señal y nos podés seguir a través uh-huh de www.lv19.com.ar para que nos escuchen, decíamos bien, a través de la web oficial. Ahora sí.
2: Ahora sí, nos vamos a las noticias.
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0: Hora 17:30 minutos en la República Argentina, temperatura 12 grados centígrados con un décimo, humedad relativa ambiente 35%, viento oeste a 13 kilómetros por hora, cielo despejado.
1: Regionales.
0: Ladrones ingresaron a robar a una vivienda en Chipoleti y encerraron en el baño a una joven. El hecho ocurrió en las últimas horas en el barrio Obrero B, cuando dos sujetos rompieron la puerta de una casa, ingresaron por la fuerza y amenazaron con un cuchillo a una adolescente de 15 años y revolvieron todo y lograron apoderarse de una computadora notebook, un teléfono celular y varios paquetes de mercadería. En un descuido de los ladrones, la joven logró escapar del baño y corrió a pedirle ayuda a su tía. Sin perder un segundo, la mujer llamó al personal de la comisaría 45 que montó un operativo cerrojo relámpago en las inmediaciones del barrio y los detuvieron.
1: Nacionales.
0: Hubo enfrentamiento entre la policía y los manifestantes en la marcha frente al Congreso. La policía utilizó carros hidrantes, gases lacrimógenos y gas pimienta para defender el vallado sobre el Palacio Legislativo. La marcha la protagonizaban autoconvocados de la CGT, las dos CTA, piqueteros y agrupaciones peronistas y de izquierda.
1: Economía.
0: Las consultoras, en que releva el Banco Central de la República Argentina, proyectan una inflación del 2% para julio, que estiman para agosto. En su vez, el último relevamiento de expectativa de mercado anticipó una desaceleración de la dinámica inflacionaria en los próximos meses.
1: Estos son los datos del tiempo.
0: Temperatura 12 grados centígrados con un décimo, humedad relativa ambiente 35%, viento oeste a 13 kilómetros por hora, cielo despejado. 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

0: La buena música es...
1: ¡Sí! ¡Qué cosa! Me hace acordar a una vuelta hace rato ya. Creo que ya lo contesto. Plena época de verano. En un lado era Cosquín, fin de Cosquín Rock. Y después arrancaba el Cosquín de Cuarteto o algo así, ¿no? Entonces era de un lado la gente que estaba con la Bersuit.
0: Claro.
1: Y del otro lado la gente que estaba con la Mona. Era como agarrar y poner, no sé, a Cipolletti con Roca en la época del 90 más o menos, ¿no? Y uno que no era lugareño, que no sabes para dónde escapar, así que una cosa de locos. Por suerte, justo estaba en la peña de los Tequis, creo que era.
0: Ah.
1: Y le digo, por favor, no somos de acá, la típica. Dice, bueno, ¿cuántos son? Tres, le digo, bueno, entramos y zafamos, ¿no? Sabés, afuera una guerra campal. Estaban, hacían jumping, tocaban el agua, no, una guerra, el cuarteto contra el rock, se dieron sin tregua en aquella época, estamos hablando 99, por ahí, creo. Éramos mucho más jóvenes, por supuesto, y por suerte pudimos ingresar a un lugar donde nos dejaron entrar, porque...
0: Qué bueno, porque...
1: No sos del lugar, no te abran la puerta ni del kiosco,
0: no,
1: ¿sabías
0: no,
1: eso?
0: Ni ahí, no,
1: bueno.
0: Ni ahí.
1: Muy lindo los paisajes, todo, pero después solidaridad cero.
0: Nada.
1: No es como acá. Así que bueno, de esas experiencias, esto, escuchando un poco el cuarteto, llega tingui, tingui, tingui, tingui, tingui. Parecíamos dibujito animado, viste, corriendo de cuadra en cuadra, no sabemos dónde ir. Bueno, ahí está, te lo contamos. Ya, ¿cuántos minutos de las 17?
0: 36 minutos. Y te hago una pregunta.
1: A ver.
0: Para vos que te gustan mucho los discos.
1: Sí.
0: ¿Hasta dónde llegarías por un disco?
1: Si el recuerdo es muy fuerte, viajo hasta Tucumán, por darte un ejemplo.
0: Hasta donde sea.
1: Sí.
0: Bueno.
1: Eso significa hacer más de 1000 kilómetros por un disco que valga la pena y que esté en condiciones y demás. ¿Qué pasó?
0: Bueno, te cuento de un hombre
1: que
0: tiene 8 millones de discos.
1: ¿Cómo
0: lo ves eso? ¿Cómo hace para tener tantos? ¿Y
1: es
0: dónde, no? Todo empezó intentando recuperar la colección que una inundación había destruido.
1: Mira.
0: Décadas después, Cero Freitas creó la colección de vinilos más grande del mundo, con discos rescatados de disquerías, colecciones privadas y mercados de todos los continentes.
1: ¡Wow!
0: Tremendo. 8 millones de discos.
1: Impresionante.
0: No
1: me imagino un lugar, me imagino una habitación gigante. Con mampostería así tipo estantería.
0: Sí,
1: ¿no?
0: Estanterías, tiene estanterías. Es empresario brasileño que pasó décadas,
1: Freitas,
0: comprando,
1: ¿no?
0: Freitas. Pasó décadas comprando discos por todo el mundo hasta reunir la colección de vinilos más grande del planeta. Y tiene las imágenes de cómo empezó, cuándo empezó, a lo que es ahora. Impresionante cómo ha pasado no solamente el tiempo, sino esa pasión por tener todos los discos, ¿no? Y empezó con su mamá. Cuenta la historia que ella coleccionaba discos. Cero creció gateando entre vinilos y claro, cuando ya comenzás así, ¿qué podés esperar? Cuando una inundación, como le decíamos, destruyó la colección de su infancia,
1: tal cual,
0: salió a recomprar cada disco dañado. ¿Cuánto le llevó? Impresionante.
1: Uf.
0: Y bueno, así nació algo que nunca se apagó. Como te decía, 8 millones es lo que ella tiene, contra todo personas, porque uno pregunta, ¿cómo consiguió tantos discos? Lo que hizo fue contratar personas para recorrer países buscando colecciones, compró disquerías enteras, ¿cómo lo ves eso? Que ya estaban por cerrar, porque
1: una
0: claro,
1: locura. ¿Viste? Igual cuando, hay que tener capacidad.
0: Hay que tener, sí. Hablamos de un empresario,
1: claro.
0: Hoy es empresario, ¿no? También adquirió colecciones privadas completas, claro, quienes lo hacen por amor. Decíamos, ¿no?
1: Tal cual. No en la actualidad, pero por ejemplo, sé de casos, por ejemplo, ¿te acordás que en un momento se buscaba un billete particular,
0: sí,
1: y se llevó con un número
0: moneda,
1: de serie y demás?
0: Sí.
1: Bueno, hay gente que se dedica a buscar este tipo de cosas extravagantes y esperar, incluso hasta a veces décadas, hasta que sale una oferta que corresponde a un número que sea redituable para ellos.
0: Claro.
1: Por ejemplo, sé que hay gente que compró, ponele. Salieron los discos de los Beatles, no le gustaban los Beatles, compraron los primeros discos,
0: claro,
1: y los guardaron y los vendieron en el 2024.
0: Sí.
1: Fortuna.
0: Sí.
1: Bueno, Juan Carlos Badía en su momento llegó a comprar cosas muy muy caras de los Beatles.
0: Sí. Vos preguntabas dónde los guarda. Realmente necesita un enorme depósito donde los tiene allí con un equipo que está dedicado exclusivamente a catalogar los discos.
1: ¡Qué locura!
0: Porque para él, cada vinilo guarda una parte de la historia de la música. De verlo solo me da cosa, ¿no? Mirá lo que es
1: es una especie de depósito.
0: Sí, un depósito enorme.
1: Con baúles y cosas para la humedad. Es una locura.
0: Y si le llega a pasar lo mismo, che, con tanta agüita y se inunda todo, ¿a dónde van a parar estos vinilos después, no?
1: No, y justamente los ámbiles que tiene son para eso. Le contamos, el ámbil es un baúl, pero no un baúl convencional de madera, sino de un plástico que es sellado en goma. Entonces puede venir agua y hasta que no tengas la llave no lo puedes abrir.
0: Ya los puedes resguardar de esa manera.
1: Claro. Sí. Pero se está vendiendo mucho, eso me da miedo, ¿no? Porque quiere decir nos vamos a inundar.
0: Che, se vende, él como los puede comprar también, digo, pero esa pasión hasta cierto punto de juntar y juntar y juntar, pero ¿en qué momento llegás a escuchar tanta música? Porque fíjate cómo los está recopilando, los está guardando. Digo,
1: ¿los habrán hecho girar alguna vez?
0: Ahí estaba mi pregunta también, ¿no? Fíjate que decía que en un momento compró una disquería completa.
1: Claro.
0: Una disquería completa.
1: Es una locura. Tratando de sacar cuentas de que un disco trae promedio unos 7 temas por lado, depende más o menos la duración, capaz de traer uno solo. Sacando la cantidad de horas, una hora, son 12 discos al día. ¿Cuánto disco tenés?
0: ¿Cuánto tenés que escuchar por día?
1: Sí.
0: También.
1: Entonces podés, por ejemplo, si estás sin dormir, 24 discos por día, pero es una locura.
0: ¿Y qué costos tendrán también? Esa es la otra.
1: Igual cuando es masivo, si te compro toda la disquera y... mucho más bajo el precio porque compra todo, ¿no? Oferta y demanda. Qué loco igual.
0: ¿Viste?
1: Hay que decirlo.
0: Acá va a haber intercambio de vinilos, ¿eh? Sí. Este fin de semana. Luego lo vamos a estar comentando porque ya casi tenemos la pausa.
1: Bueno.
0: Pero me acordé de vos cuando leía lo de los vinilos también de este hombre. Viste que hay coleccionistas para todo.
1: Sí,
0: es cierto. Y este hombre me sorprendió, es empresario, como lo decíamos, 8 millones es lo que ha logrado tener hoy por hoy. Él es Cero Freitas, es brasilero y la verdad que es un empresario que después de haber tenido, yo decía, un trauma, che, tuvo desde niño, que es lo que quiere hoy quizás subsanar, no lo sé, pero la cosa que lo ha logrado con 8 millones de discos de esa manera.
1: Una locura
0: realmente.
1: Hasta nos llega a generar una especie de enfermedad, pero no es el caso.
0: No.
1: Coleccionismo, nada más. No vamos a decir acumulador. ¿Cómo es? Acumulador compulsivo.
0: No, porque aparte es ordenado.
1: Sí, es verdad.
0: Es ordenado. Es un muchacho ordenado.
1: Es verdad. La pausa de esta hora. A la vuelta, haceme acordar que vamos a hablar del clima.
0: Dale.
1: Con Mauricio Gorostarzu.
0: Sí.
1: No les voy a hablar de 15 porque no me gano el 15. Así que sí, recordarles nada más que sale 7 lucas para el próximo domingo. Ahora sí, la pausa.
0: Muy bien.
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0: Bueno, acá estaban Mariposas. Qué canción, viejo. No queda nada.
1: Qué lindo.
0: Bueno, Marciano Cantero.
1: No queda nada, no queda nada. Pero algo queda para la feria del vinilo que te lo prometía. ¡Epa! Es este domingo 9 de agosto a las 17 horas en
0: justo
1: el Centro de Arte y Exposiciones Roberto Abel, allí en calle Toschi 3 Arroyos, a partir de las 17 horas con entrada libre y gratuita.
0: Muy bien.
1: Un espacio para permutar e intercambiar.
0: Sí, sí.
1: No solamente vinilos.
0: Sí.
1: CDs.
0: Sí.
1: Y cassettes.
0: Ah.
1: Con la presencia del DJ en vivo Raimundo Negrete y música a cargo del profesor de la Casa de la Música, Nadir Suárez.
0: Muy bueno, vayan, la van a pasar muy bien. A no perdérselo, y Raimundo Negrete es uno de los máximos también coleccionistas de la zona. Bueno, nos estamos yendo, pero fuera de ahí decíamos, sí, haceme acordar de que sí, le tenemos que preguntar a Mauricio.
1: Exactamente, le vamos a preguntar cómo sigue el tiempo en lo que resta de la jornada y también mañana. ¿Llueve? ¿Seguirá lloviendo? A ver,
0: no,
1: qué dice.
0: Por favor. A ver.
2: Buenas tardes, oyentes de LU19 M690. Me comunico desde la estación meteorológica de Chipoletti para darte el parte meteorológico para las próximas horas. Lo que resta de jueves es cielo mayormente despejado, vientos leves del sector oeste. Esperamos una temperatura máxima de 9 grados centígrados. Mañana martes, nubosidad en aumento, inestable en horas de la tarde, con posibilidad de algunas precipitaciones débiles, aisladas, dispersas, mejora rápidamente, vientos leves a moderados del sector suroeste, con algunas ráfagas durante la tarde que pueden rondar los 50 a 60 kilómetros por hora, en disminución hacia la noche. Esperamos una temperatura mínima de 2 grados, una máxima de 12 grados centígrados. Información suministrada por el Servicio Meteorológico Nacional.
0: Bueno, y después cruzaremos los dedos para el fin de semana.
1: Agarrate, dijo, porque ya vienen las temperaturas bajo cero el fin de semana.
0: Hoy vos sabés que más allá de la nieve que cayó anoche, por lo menos en Neuquén, que no se acumuló, pero hoy el vehículo, por ejemplo, tenía una, como si tuviese un doble vidrio hecho con hielo. No, no el hielo tradicional, sino un hielo como si fuesen astillas.
1: Sí, la escarchilla esa.
0: Tremendo.
1: Algo así. Sí,
0: tremendo,
1: sí,
0: la verdad que tremendo.
1: Sí, sí.
0: Bueno, nos tenemos que ir.
1: Nos tenemos que ir, aparte el sol ya se fue de donde lo estábamos viendo recién. Y claro, si nos vamos nosotros...
0: Yo lo voy a perseguir porque voy para el lado de Allen, así que...
1: Vamos para allá.
0: Lo voy a perseguir, gracias a él con las imágenes.
1: Qué lindo.
0: Mañana volvemos a las 4 sí de la tarde. Gracias Carly, gracias Gustavo, gracias Francisco, gracias a todos los chicos. Hoy vinimos todos los trabajadores. Mañana a las 4 de la tarde.
1: Mañana volvemos.
0: Claro que sí,
1: sí.
0: Con frío, sin frío, con lluvia, sin frío, con viento, con viento. Juntos para hacer...
1: Yeah.

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0: tardes, buenas y soleadas tardes en esta jornada sin tanta vuelta. Estamos en vivo, estamos con Mario Favole, que no lo puedo presentar a las 18:08 porque son 18:07 minutitos. Un minutito pasó de nuestro horario habitual.
1: ¿Cómo andas?
0: ¡Qué problema!
1: Bueno.
0: Bien, Mario, ¿vos cómo estás?
1: Bien.
0: ¿Estás bien,
1: Sara? No estoy bien, pero no importa.
0: Bueno, estás un poco torpe.
1: Estoy un poco torpe.
0: ¿Te faltarán horas de sueño?
1: No sé, no me duermo
0: la intención. ¿Será la caña con ruda?
1: Capaz, ¿sabes qué es capaz?
0: Capaz
1: que estoy creciendo. ¿No?
0: A lo ancho, a lo largo.
1: ¿Viste que a los adolescentes tienen un momento en el
0: sí,
1: que...
0: la edad del pavo.
1: Ay, pará, me llegó la edad del pavo, no lo puedo creer.
0: Sí, es eso.
1: Que
0: se chocan con todo. Hay un momento en que los hijos se chocan con todo.
1: Sí.
0: No saben dónde empiezan y dónde terminan.
1: No, además quieren agarrar un vaso y le pegan y lo vuelcan. Bueno, yo me apreté un dedo, me golpeé el otro, recién me tiré agua caliente en la otra mano. ¿Qué más, chicos?
0: Bueno, y falta todavía un rato para terminar el día, así que...
1: Esto es porque hoy caminé, hice ejercicio y hacer ejercicio no hace bien.
0: Claro. ¿Pero vos considerás la caminata como ejercicio?
1: Pero caminé como 30 cuadras.
0: Ah, un montón.
1: Sí, y a, sí. 25, 30, y a paso rápido porque me cerraba el taller, así que...
0: ¿Mandaste el auto a lavar?
1: ¿Cómo voy a mandar el auto a lavar? No.
0: Si llovió.
1: Si además no se puede andar con el...
0: Las
1: calles están...
0: No, es como tirar la plata.
1: Y a, todo mojado. Lo siento por la gente de los lavaderos. Igual hay que decir que...
0: Igual trabaja.
1: El fanático del cuidado del auto, que dentro del grupo en el que no me encuentro, hay un día donde salió un poquito el sol y lo va a lavar igual.
0: Sí.
1: Para tenerlo en condiciones.
0: Claro.
1: No es mi caso.
0: Y llega a la casa y le saca el barro, ¿no?
1: Sí.
0: El día lo entra así. No, ya sé que.
1: No es mi caso, está clarísimo. Pero bueno.
0: Mario está en la compra de tierra.
1: Llega a salir la ley de tierra y me sacan el auto. Porque tiene más del 15%.
0: Sí, es un montón. Doy fe.
1: Nah.
0: ¿Qué? Bueno, ahora capaz que se lavó con la lluviecita de ayer.
1: El techo se lava.
0: El techo,
1: bueno, se lava nada.
0: Sí. Bueno, pero salió el sol.
1: Sí.
0: Mira, se ve un poquito por las imágenes que estamos viendo de la rotonda. Uy, mirá la cantidad de autos que están llegando desde Neuquén. Es fluido el tránsito, pero se ve mucho tránsito desde Neuquén a Chipoleti, ¿no? Bueno, hoy finalmente está sesionando, ¿no? En estos momentos todavía el Senado de la Nación, creo que está todavía en sesión, sin el capítulo de tierras, que era lo que generaba muchísima inquietud, y hay movilizaciones a lo largo y a lo ancho de todo el país en distintas plazas, en Buenos Aires, recién pasé por acá por la Plaza San Martín, también hay un grupo de gente.
1: Interesante, ¿no?
0: Duele un poco cuando no decís, bueno, cuando estábamos todos corriendo atrás de la pelota, había mayor presencia, pero bueno, hoy es un día laborable, la gente está trabajando, bueno. Con la selección también.
1: No, puede ser, pero también...
0: Sí, este tipo de movilizaciones no
1: concentra. Yo te digo, para mí hay más gente de la que suele moverse en Cipolletti, salvo en alguna ocasión especial.
0: Sí.
1: No me parece un número tan bajo para las concentraciones. Viste que acá es medio como que vamos...
0: Sí, estamos poco movilizados.
1: No sé, o cruzamos el puente para ir al cine y a las movilizaciones.
0: ¿Vos decís que la gente de acá?
1: Sí, hay mucha gente de acá que elige ir a marchar a Neuquén.
0: Sí, es verdad.
1: También pasa que hay gente que trabaja allá.
0: Entonces va a las movilizaciones.
1: Y que trabaja y que tal vez en este momento terminó el laburo hace un rato y directamente se quedó y participa de la movilización en Neuquén.
0: Sí, pero me parece que en general estamos desmovilizados, ¿no? Y estos temas... No generan tanta... sí, estamos todos de acuerdo, porque por eso sacaron el capítulo de tierra, ¿no? Porque había una gran mayoría, y esto se notó en todos lados, que estaba en desacuerdo. Pero no sé, poca gente.
1: Sí, después, bueno, hay un análisis político ahí, ¿no? También,
0: sí, sí.
1: Se cayeron los apoyos de los aliados, de aquellos que habitualmente acompañan al gobierno nacional.
0: Sí, porque intuitivamente, Mario, todo político está pensando en las elecciones futuras, y saben que esto va a dañar de alguna manera, sí, el que apoye este proyecto, va a dañar las intenciones futuras electorales en cada una de sus provincias.
1: Además, te voy a decir una cosa que me parece a mí, supongo que esto algún analista político especializado o alguien más podrá decirlo. A mí me parece que el gobierno lo que perdió acá fue la narrativa también. Uh-huh. A veces hay una frase que dice dato mata relato.
0: Sí.
1: Bueno, no siempre pasa. No en este caso, me parece, porque acá el gobierno perdió la narrativa. Perdió la narrativa incluso desde el nombre de la ley. Nosotros sabemos que la ley se llama de inviolabilidad de la propiedad privada. Ahora, ¿cuál es el proyecto? ¿Cuál es

0: en Infobae muy temprano entre Nadia Márquez de Neuquén y una senadora riojana. Interesante porque cada una planteaba lo suyo, se respetaban y se tiraban con lo que tenían, sin meterlo personal y planteando cada una su idea. Pero el gobierno no terminó de dejar en claro en qué nos iba a beneficiar teniendo en cuenta este dato. Hasta ahora los extranjeros pueden comprar con estas restricciones, ¿no? Hasta un 15%, depende del departamento, tal nacionalidad, nunca más de X porcentaje, que es un 30%. Eso en Argentina, ese 15% no se llegó al 15%. Con lo cual los extranjeros no necesitan más tierras para hacer inversiones. Salvo en algunos departamentos específicos, porque hubo compras que fueron anteriores a la ley de 2011. Lácar en Neuquén es un caso emblemático.
1: Sí, claro,
0: el 50% pertenece a empresas o particulares extranjeros. Y no habiendo llegado ni siquiera a ese 15%, el gobierno no terminó de explicar o no terminó de convencer con el argumento de que esto iba a replicar en inversiones. ¿En cuáles? ¿En cuáles están trabajando? ¿En qué rubros? Y no porque no veamos medios que puedan ser afines o periodistas que incluso hayan impulsado la ley. Yo escuché a algunos enojados anoche por el retiro de la ley, como
1: del capítulo.
0: Onda, los corrieron. Básicamente esa era la lectura. Te corrieron con la vaina,
1: claro,
0: como se dice. No hubo una narrativa que funcionara para que esto, en definitiva, calara.
1: Tal vez no había, Mario.
0: Sí, cuando le buscas, yo entiendo,
1: yo creo que esto es inexplicable, porque cuando tenés una tendencia en todo el mundo a proteger las tierras, los recursos, el agua y todo lo demás, es realmente inexplicable, ¿no? Mientras estamos haciendo esto, en Estados Unidos están haciendo lo contrario.
0: Está, pero por ejemplo, vos estás diciendo para proteger el agua. El agua no le pertenece a la nación, porque es un recurso y los recursos le pertenecen a las provincias.
1: Bueno, sí, pero
0: después uno puede confiar o desconfiar de quien fuere, pero los recursos le pertenecen a las provincias. De hecho, por eso Río Negro y Neuquén, ahora con la renegociación de las represas, cobran un canon por el agua.
1: Ínfimo.
0: Sí, pero
1: ínfimo. O sea, si es nuestro, cobremos todo, pero si no,
0: bueno,
1: depende. O un poquito más, pero cobrar el 1%, Mario, es nada.
0: Sí, supongamos que
1: vos me vas a decir, antes no se cobraba nada.
0: Sí.
1: Bueno.
0: No, yo te iba a decir otra cosa. Supongamos que cobraran en vez de 1, el 50.
1: Si es nuestro,
0: pero
1: ¿por qué
0: sí
1: no lo manejamos nosotros?
0: Porque no manejamos las represas y porque las represas son nacionales.
1: No quisieron que lo manejemos nosotros porque el gobierno decidió privatizarlo.
0: Porque lo decidió el gobierno nacional porque son nacionales.
1: Entonces pongámonos de acuerdo.
0: No, pero los recursos son de las provincias. Vaca Muerta no.
1: Las represas utilizan nuestro recurso, que es el agua.
0: Sí, claro.
1: Entonces, ¿por qué no podemos manejar nosotros las represas?
0: Porque negociás, porque uno no hace lo que quiere en política.
1: No, porque lo define el gobierno nacional, que es finalmente quien define
0: en general,
1: si levanta o no el visto bueno.
0: Bueno, tenía opciones de prorrogar esto y dejarlo como estaba antes también.
1: Sí,
0: que fue lo que pasó en 2023.
1: También la opción que tenía era dejarlo, que lo manejemos, la provincia de Río Negro, la provincia de Neuquén, y nos quedemos con todo.
0: No con el miserable
1: 1%.
0: ¿Pero vos crees que por la lógica del gobierno o la ideología del gobierno eso
1: no
0: va a pasar?
1: Yo creo que este gobierno no tiene lógica.
0: No, pero ahí usé mal la palabra yo, la ideología.
1: Sí, no, tampoco. tampoco, porque me parece que la ideología, lo que están haciendo ellos es una deformación de una ideología liberal, ¿no? Libertarismo sería.
0: Sí, sí, ¿no? Para mí son populistas de derecha, para mí.
1: Exactamente. Ahora seguimos, ¿te parece?
0: Dale,
1: porque tenemos el móvil.
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1: Bueno, y en el móvil está Agustín Bulfón está. ¿Cómo te va? No lo tenemos hoy aquí en presencia, pero lo tenemos en la calle. ¿Cómo te va, Agus?
4: Aló, ¿qué tal? ¿Cómo están todos? ¿Me escuchan ahí más o menos?
1: Te escuchamos muy bien. ¿Dónde estás?
4: Ah, bueno, en este momento acabo de pasar el Monumento a la Madre en el cruce de vías sobre Avenida Argentina, o La Escuadra, a esta altura, en ese mismo cruce. La marcha está, les diría, ya mitad de marcha, más o menos. Ya llegó el frente de la marcha nuevamente hasta el Monumento a San Martín, que es el final. Obviamente que falta todavía toda la columna, pero ya el frente está ahí. Muchísimo.

0: La gente, la verdad, para lo que se había hablado en la previa de que quizás con la quita de esta parte particular sobre la extranjerización de la tierra, del tratamiento hoy en el Senado, aflojaba un poco la convocatoria. No se aflojó realmente, es un tamaño de marcha parecido a la marcha universitaria, ¿eh? Un poco menos, pero realmente parecido, sobre todo para un jueves a esta hora, y con una presencia bastante particular de juventud. Me llamó mucho la atención el nivel de chicos y chicas que hablo desde secundario hasta, bueno, los primeros años universitarios. En ese sentido, muy marcado. Luego, obviamente, hay expresiones partidarias, están las banderas de los partidos, obviamente está la izquierda, está ATEN también presente, hay distintas organizaciones como Libres y algunas más, pero lo que prima en general son banderas argentinas, hay mucho gorro, mucho de este merchandising, esta ropa que a veces se ve más en los mundiales que en el cotidiano, pero que ahora también se utiliza bastante. Fuera de eso, con muchísima tranquilidad, no ha habido ningún contratiempo, no hubo ningún apuro. La marcha empezó alrededor de las 17:30. Te diría que más temprano de lo que esperaba, porque como estaba convocada a las 17, normalmente por ahí tardan una hora, pero bueno, parece que ATEN y algunos gremios habían convocado más temprano y por la cantidad de tiempo se decidió empezar alrededor de 17:30.
1: Bien.
0: Eso es más o menos el panorama. Uh-huh. Ahora, yo estaba escuchando la discusión previa. ¿Puedo meter un bocado?
1: Pero por supuesto.
0: Para mí, entiendo perfectamente el punto de Mario, porque es matemático lo que dice. Es así. Pertenece a las provincias. Pero pertenece a las provincias porque el agua es un derecho humano previamente a cualquier pertenencia de país, de provincia, de municipio. El problema es que estamos acostumbrados a que no se cumpla. No deja de ser un derecho total, tener acceso al agua potable, es de vida. La gente si no te muere. Lo que pasa es que por ahí normalizamos perder el acceso al agua. Por eso quizás también parte de lo que da vueltas, no digo que es una consigna de la marcha, pero algo parte de lo que da vueltas es la gente diciendo, che, el agua no es una mercancía. Lo cual me parece que no anula la discusión de poder cobrar un canon por el uso del agua para las provincias, sobre todo cuando hay empresas extranjeras en el medio. Pero habría que primero plantear el agua como un derecho de todas las personas, y por eso mismo es que creo que hay mucha gente que marcha diciendo, che, no vendamos terrenos con agua, por ejemplo, con lagos cerca de ríos, a empresas que quizás hagan un uso que no tiene que ver y que choca directamente con ese derecho primario. Uh-huh.
1: Claro, claro que sí, porque lo que pasa que en estos momentos el interés es vender las tierras a empresas tecnológicas, sobre todo relacionadas con la IA, que necesitan de los minerales y necesitan del agua, ¿no? Para de eso estamos hablando, no estamos hablando que va a venir un productor de afuera y va a comprar vaquitas o ovejitas y la va a poner en el campo, no. Lo que estamos hablando y la discusión y la preocupación, que no es nuestra, es del mundo entero, son estas grandes empresas, ¿no? Que hoy en día están dominando el mundo, ¿no? Para la instalación de todo lo que se necesita para el desarrollo de tecnología y de IA, ¿no? De inteligencia artificial.
0: Así es. Es uno de los tantos puntos posibles. Pero bueno, me parecía meter el bocado. Igual me parecía muy interesante. Yo creo que hay que tener más esos debates en las casas. No dejar esos debates solo para la radio y para nosotros. Que la gente también hable de estas cosas en las casas, que se anime a discutir. Y después, a seguir.
1: Por supuesto, porque es la única manera de crecer, porque uno puede cambiar de opinión. Cuando vos tenés un argumento enfrente que te convence o que te parece adecuado, uno no siempre piensa lo mismo, ¿no? Sino que se va informando. Así que es bueno que opine también la gente y nos llame y nos diga lo que piensa.
0: Así es. Y otra particularidad de esta marcha que les marco, por lo menos un dato político de aquí de la región. En la misma marcha, a pocos metros de distancia, el legislador recién salido de la legislatura de Neuquén, de la izquierda, el legislador Blanco.
2: Ah, Andrés Blanco.
0: A pocos metros, la legisladora Muchiniz. Exactamente la antípoda de la legislatura.
2: Bueno,
0: ambos en la marcha. Como para tener en cuenta, parte del arco político que podemos ver, y quizás esa representación se pueda ver también en la gente que termina estando en la marcha.
2: ¿En cuadras cuántas estimás, Agus? Porque dijiste, lo comparaste casi con la marcha universitaria, que fue una marcha muy, muy concurrida, multitudinaria.
0: Yo, a ver, me pasa que voy a... Y te digo un número, me voy sí, a pecar
2: claro.
0: de...
2: No, no, si podés, cerrar, Mario, pero claro, pero capaz sí, que son 8 o 14 y vos no podés ver todo, sí.
0: No, ni hablar, pero sí te digo esto. Hubo dos marchas universitarias para, en este caso por lo menos, durante la gestión de Javier Milei, que marcamos como las importantes.
2: Sí.
0: Esta es más parecida a la segunda, no a la primera, que es la que quizás recordás vos, que era realmente muchísima gente, una marcha histórica para en muchos lugares. Esta más parecida a la segunda. Hay menos gente que aquella vez, pero sí, lo que marco sobre todo, quizás no es tanto la cantidad, sino esta variante, esta cantidad de gente con banderas argentinas caminando por fuera de los sectores partidarios, mucha juventud. Hay algo de eso que trae parecido a la marcha universitaria y que se puede comparar, por lo menos en cantidad, a esa segunda marcha, un poquito más tranquila.
2: Bien, la última, porque tenemos tanda, ¿estaba previsto que haya obradores o algo así?
0: Mirá, por lo que yo entiendo, no. Eso se puede llegar a dar, pero no hay escenario armado como hay normalmente la del 24 bien. De marzo. Calculo que de darse se va a dar más por sectores que como organización general, porque bueno, lo que pasa un poco es que no hay quien organice esta marcha, no tiene una organización, a diferencia, por ejemplo, el 24 de marzo, que tiene una organización a cargo de ciertas instituciones y organizaciones. Acá un poco es una convocatoria más, no sé si decir autoconvocada, pero porque es una palabra bastante bastardeada, pero sí, me parece que es una marcha que tiene eso, es más orgánica, ¿no? Ante eso no hay organizado ni escenario, ni que yo conozca oradores, pero bueno, habrá que ver si después cada partido, cada sector hará alguna cosita aparte.
2: Perfecto, Agus.
1: Gracias, Agus. En un ratito retomamos el contacto, gracias.
0: Muy bien, saludos, hasta luego.
1: Hasta luego.
2: Lindo día, además.
1: Sí, frío, está fresquito igual, está,
2: sí, está fresco, ya te digo, Me engaña el celeste del cielo, está, sí, ¿no? Estamos tan acostumbrados a no verlo.
1: Que asoma. Sí. Estamos con 10 grados 5.
2: Bueno,
1: sí,
2: está.
1: No, pero...
2: Pero todos están ahí.
1: A la sombrita te encargo.
2: Bueno, por eso hay que ir por la vereda del sol.
1: Sí. 10 grados 5 décimos, hemos pasado, superado la máxima, que hoy estaba prevista en 8 grados.
2: Uh-huh. Muy bien.
1: ¿Nos toca la pausa?
2: Sí,
1: hacemos
2: sí.
1: La pausa, cumplimos y ya volvemos.
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1: Bueno, nos vamos rápidamente al móvil. Esta vez en la ciudad de Chipoleti. ¿Tenemos presentación, Carly? No, vamos directamente. Está Gustavo Camaña. ¿Cómo te va, Gustavo?
2: Hola, buenas tardes, Graciela. ¿Cómo estás?
1: Muy bien. ¿Y vos? Bueno, ¿dónde estás? Bien, ¿aquí en la plaza?
2: Exactamente. Bueno, pero ya estamos marchando, ¿eh? Ya estamos en el marco justamente de esta convocatoria a nivel nacional, ¿no? Que se está desarrollando en este momento en el Congreso, en el marco de esta discusión de la ley de propiedad privada, en este caso, que se está desarrollando en este momento en el Senado de la Nación. Bueno, nosotros estamos acá en la convocatoria de la ciudad de Chipoleti, más precisamente, donde una columna más o menos de una cuadra, estamos ahí haciendo una cuadra, se están movilizando organizaciones sociales, o sea, todo lo que tiene que ver aquí con respecto a este reclamo, ¿no?, por la ley de tierras. Y bueno, ahora, en ese momento, bueno, partimos pues de la plaza y ahora estamos circulando por las calles de la ciudad. Arrancó allí por calle Roca, pasando por la radio, doblamos en Villegas,
1: sí,
2: nuevamente por Irigoyen, y ahora estamos circulando por calle Sarmiento, ya para retornar nuevamente por calle Roca, donde en este momento se está desarrollando esta marcha aquí en la ciudad de Chipoleti. Uh-huh. ¿Qué te parece? Hablamos con Lila Calderón. ¿Cómo estás, Lila? Bueno, encabezando esta marcha.
3: Sí, la verdad que venimos como multisectorial, hicimos la convocatoria, estamos desparramados en toda la movilización, muy buena la convocatoria.
2: ¿Conforme? Entonces,
3: conforme con la convocatoria, y bueno, de a poco tenemos que seguir insistiendo y organizándonos porque no nos queda otra. Si no, vamos a terminar todos vendidos, no solamente la patria, como está sucediendo, ¿no? Este proyecto comienza con diferentes puntos, entre ellos sacarnos a nosotros lo de la ley de barrios populares, que logramos a través de una movilización en Buenos Aires sacarlo de esta discusión. Y siguió avanzando, ayer se logró sacarlo de la ley de tierra, pero siguen avanzando hoy con la ley del fuego, siguen avanzando con la ley de alquileres y con la ley de bosque. Entonces hay que pararlo, tenemos que pararlo, y eso lo va a hacer todo el pueblo argentino.
2: Lila, bueno, ¿has tenido comunicación con otras organizaciones en otras localidades? ¿Cómo está haciendo la convocatoria?
3: Bueno, de hecho yo pertenezco a la mesa también de barrios populares de la provincia, y cuando coordinamos Bolsón, Bariloche, Viedma, Sisquemenuco, General Roca, Sisquemenuco, y acá en Sipo íbamos a hacer diferentes actividades a esta hora en el marco del repudio a esta nefasta ley que presenta el gobierno de Milei.
2: Bueno, y ahora terminamos de marchar acá, ¿y cómo sigue todo?
3: Vamos seguramente a leer un documento y a escuchar si alguna de las demás organizaciones trae algo para leer, y vamos a cerrar como corresponde, obviamente estar siempre atento y alerta, porque no podemos darle un tranco de ventaja a este nefasto gobierno que vino a destruir al pueblo argentino.
2: ¿Cuántas organizaciones están participando?
3: De la multisectorial somos un montón, si te la tuviera que nombrar son un montón, pero bueno, está más reflejada los derechos humanos.
2: Bueno, gracias, Lila.
3: No, por favor, gracias a ustedes.
2: Bueno, Graciela, ahí escuchábamos a Lila Calderón, quien justamente es la referente que está encabezando justamente aquí esta marcha, que bueno, ya nos estamos acercando nuevamente a la plaza, donde, bueno, a ver, recién lo dijo, ¿no?, Lila Calderón, se va a culminar con la lectura, en este caso, de un documento.
1: Claro.
2: Ella nos manifestó, bueno, en una cuadra, tan conforme por el horario, creo que sí, ¿no? La cantidad de gente que está participando es bastante.
1: Sí, sí, es bastante, lo decía Mario hace un ratito y me parecía poco, pero ahora que están marchando veo que son varios, ¿no? Tal vez sí, se fue acercando un poquito más tarde de la convocatoria a la gente porque es pleno horario laboral, ¿no?
2: Exacto.
1: En Neuquén, Agustín nos estaba contando que también es muy numerosa Neuquén, muy, muy numerosa. Y bueno, vamos a ver qué dicen luego en el documento. ¿Te parece, Gustavo?
2: Dale.
1: ¿Te parece, Gustavo? Retomamos el contacto en un ratito. Muchísimas gracias, Gus.
2: Hasta luego.
1: Bueno, la verdad que en la ciudad de Chipoleti fue convocada por la multisectorial, uh-huh, que se reúnen frecuentemente en la Biblioteca Popular Bernardino Rivadavia, pues, y toda la gente, cualquiera que quiera ir, puede participar allí de las reuniones, donde tratan cuestiones que tienen que ver con la ciudad de Chipoleti, con cuestiones políticas también. Así que así había algunos incidentes, ¿no? En Buenos Aires, estamos viendo, Mario, algunos incidentes.
4: Sí, sí, con avance, por lo que reportan canales porteños, con avance de infantería de prefectura, había algunos incidentes entre las fuerzas de seguridad y algún grupo de manifestantes, no parecía un grupo mayor, no suelen ser grupos grandes, y nunca termina de estar claro cuándo comienza esto y a qué hora va a terminar. Lo cierto es que ha habido gases lacrimógenos de un lado, lacrimógenos, digo bien,
1: sí.
4: Del otro lado piedras, rotura de baldosas para arrojarse,
1: camiones hidrantes.
4: Habrá que ver si con el correr de las horas si se reportan detenidos y heridos también, mientras dentro del Senado continúa el debate, ¿no?
1: Es lástima esto, ¿no? Que empaña, es un grupo minúsculo, ¿no? Creo que si ponemos las cámaras podemos ver que son los mismos de otras veces, si uno indagara en eso, ¿no? Son grupos que me parece que van a con esta intención.
4: Una cosa. ¿No? Hoy en día con
1: van con esta intención a las marchas, ¿no? Sí, a generar caos.
4: Además, hoy está todo monitoreado.
1: Sí, claro.
4: Hoy, en un acto así, en este tipo de encuentro, de movilización,
1: claro,
4: no parece tan difícil después poder seguir alguno si se lo advirtió cuando estaba cometiendo algún tipo de delito.
1: Sí, por eso te digo que son las situaciones casi calcadas, ¿no? De estos grupos violentos que en general son infiltrados, ¿no? Generalmente son infiltrados. Ya no creemos más que esto sean cuestiones espontáneas, porque ahí no vemos la gente normal que va a... Es como acá, la gente común es como la que está acá en Tripoleti, la que está en Neuquén, que lo hacen pacíficamente. Acá hay cierta intencionalidad. Y hay mucha presencia policial. Y bueno, en esta protesta frente al Congreso, es mi opinión, obviamente, ¿no? No es que tenga datos para decir quiénes son, pero mi opinión, se me ocurre que viendo el modus operandi, ¿no? La rotura de baldosa, enfrentarse con la policía, no sé para qué, ¿no? ¿Cuál sería el objetivo? Porque la idea era manifestarse.
4: Sí, bueno, depende. Hay movilizaciones en las que sí se ha detenido. Digo, el gordo mortero quedó como un emblema. No estaba bien decirlo así.
1: Sí, pero entendimos todos.
4: Pero era el gordo mortero,
1: sí,
4: ¿no?
1: Sí, sí, el gordo mortero.
4: Hay casos y casos también,
1: claro.
4: Sí. Una marcha que hay que decir que yo creo que sin la salida del artículo que habilitaba que la extranjerización de la tierra llegue al 25%, hubiera sido más importante. Más allá de que es masiva, me parece que hubiera sido aún más grande.
1: Sí, yo creo que sí, creo que esto tranquilizó de alguna manera. Es que se prorrogó el tratamiento de eso. No es que el gobierno no vaya a seguir con la idea. Supongo que generarán consensos, nuevos consensos, antes de presentarla, ¿no? Porque si no hubieran recibido una derrota, ¿no?
4: No, sí, entonces, ahí no sé cuál sería la estrategia a futuro, pero
1: no
4: ya ha tenido reveses y después ha insistido el gobierno.
1: Claro. Y bueno, hay otros temas, que la ley de bosques, que es muy de fuego, ¿no? Que es muy importante, que quiere o pretende derogar la ley que rige actualmente, que en uno de sus puntos, porque es muy amplia, dice más o menos así, que cuando hay un incendio en bosques, esas tierras no pueden tener un uso para el desarrollo inmobiliario por 30 años.
4: Por 60.
1: ¿60? Ah, sí, por 60. Ah, bueno, mira.
4: Sí, sí.
1: Y eso es lo que se quiere derogar, ¿no es cierto? ¿Para qué? Para evitar que sea a propósito, que incendien nuestros bosques, nuestros recursos, bosques milenarios, por otro lado, como ha ocurrido en la cordillera, ¿no? Así que pretenden derogar eso. Bueno, vamos a ver qué pasa, si logra o no los votos, ¿no? Está abierto todo el debate.

0: 18:43, vamos a tomar contacto con Antonio D'Angelo, secretario general del Sindicato de Luz y Fuerza. Le vamos a preguntar si tenía pensado ir a Estados Unidos y si lo van a dejar entrar. A ver qué pasa con eso. Antonio, Graciela Bergiolín, Mario Favole, buenas tardes, ¿cómo está?
1: Buenas tardes, ¿cómo te va?
0: ¿Está difícil?
1: No vive a Estados Unidos.
2: No tiene pensado ir a Estados Unidos.
0: 2028 hay Copa América en Estados Unidos, Antonio.
1: Por ahora no, gracias.
0: Muy bien. ¿Qué escalada que hubo después de la publicación, el 31 de julio lo veía ahí en Sur Política, de este conflicto que se da en Neuquén? Un conflicto, en realidad, de esta situación que se da a partir de la recepción que tuvieron de gente de Huawei, pensando en mejorar, supongo, en cambiar, en fortalecer el trabajo de la cooperativa, y las repercusiones a partir de la intervención, no sé si ustedes lo consideran así, de lo que a todas luces parece un apriete de la Embajada de Estados Unidos.
1: Sí, yo recién termino de hablar con Moser, Secretario General de la Federación de Luz y Fuerza. Sí, se armó un problema muy grave a nivel nacional. Está interviniendo Cámara de Diputados, senadores, están pidiendo si es necesario venir para acá para tener una charla con la gente. Sí, esto de lo que pasó también, que lo sucedió. El comunicado que hicimos nosotros, yo se lo mandé al Secretario General de la Federación de Luz y Fuerza, él lo carga en un sistema de WhatsApp que tenemos, y quedó desparramado en todo el país. Sí, los 41 sindicatos de Luz y Fuerza del país recibieron el comunicado y lo extendieron e informaron. Entonces sí, se abrió un... Sí, todo el país estaba enterado de lo que estaba pasando con CAL sobre la posición fijada por CAL, sobre la injerencia que se mete Estados Unidos, que trata de modificar cosas. Se arma un quilombo, y bueno.
2: Queremos profundizar un poquito sobre eso. ¿Cuál es la intención? ¿Cuál es la intención que ustedes ven de Estados Unidos? Para que la gente que no está informada de todo lo que ha pasado.
1: Bueno, yo te digo, hoy al mediodía recibió la cooperativa CAL una carta directamente del embajador de Estados Unidos, donde le pide seguir hablando y acercando posiciones, donde ofrecen parte de su tecnología, de su empresa de Estados Unidos, para poder seguir negociando, y están muy preocupados con el tema de Vaca Muerta. Ahí está el tema de fondo. Es decir, la injerencia de Estados Unidos, y que tiene empresa metida en Vaca Muerta, están muy preocupados por China, que se pueda meter directamente en Vaca Muerta, donde ellos, Estados Unidos, lo ven como si fuera de ellos, una cosa así. Ahí está pasando el tema. De la carta que le mandan, se desprende que realmente muy preocupado también por la situación de Vaca Muerta. Uh-huh. Yo creo que ahí donde realmente se ve. Sí, yo creo que a ellos posiblemente le molestó, pero no es el camino que se ha tomado. Yo creo que la embajada de Estados Unidos tendría que haberlo hecho por la embajada de Argentina, por el gobierno, por el gobernador de la provincia, por el poder concedente en la cooperativa, que es la municipalidad. Tenía que haberlo hecho por ahí. Y con eso, bueno, todo eso se armó un despiole, y bueno, hasta hoy vamos a ver cómo termina.
0: Claro, esto arranca con integrantes de CALF viajando a China.
1: Y hacen un convenio, un acuerdo con la empresa esta que nombre,
0: Huawei, no, sí.
1: Exactamente, que ellos tienen en China mucho elemento, de decir, se dedican a la radiodifusión, al tema del cable que se utiliza para la red de información que utiliza CAL, ¿cómo se llama el cable? Bueno, no me acuerdo el nombre.
0: Sí, pero había una discusión en Argentina, por ejemplo, por el tema del 5G, todo esto vinculado. Todo muy vinculado, o sea, propiamente dicho, en la disputa tecnológica entre intereses chinos, que el gobierno de Estados Unidos asocia incluso al ejército. Entonces ve un planteo casi, es una guerra fría, pero de otro lado, ¿no? Una cuestión de...
1: Exactamente, sí. Sí, uno por ahí no conoce todos los trasfondos que puede haber, ¿cierto? Más o menos yo conozco de la reacción que hubo en la cooperativa, donde se vio como una intercesión, se metió en Estados Unidos a objetar algo en un libre comercio que puede tener la cooperativa. Por ahí se vio el tema. Y bueno, y nosotros preocupado por los trabajadores, nosotros apoyamos mucho los grandes tecnológicos, apoyamos mucho la capacitación, siempre queremos mejor calidad de elementos, de herramientas, para poder trabajar bien, siempre fuimos de eso. Entonces nos preocupó y salimos y fijamos esa posición, que compartida por nuestra Federación de Luz y Fuerza y por los 41 sindicatos de Luz y Fuerza de todo el país.
0: Claro, lo que aclaraba además en uno de los comunicados CALF, ni siquiera es que hay una... concentración de todos los recursos que se brinda y de todos los requerimientos tecnológicos que tiene, acordado con Huawei, trabajan con distintas marcas y de distintas nacionalidades. Esto entiendo por lo que leía que lo que busca es mejorar el servicio.
1: Exactamente, sí, mejorar y mejorar y tener mejor calidad de servicio con la fibra óptica que tiene CAL, que hace prácticamente un año y medio, dos años que empezó a trabajar mucho en eso, y donde realmente está expandiendo todo Neuquén. Y bueno, no nos olvidemos que CAL tiene fibra óptica, tiene muchos elementos de se están utilizando en el tema de electricidad, que realmente China tiene un avance tecnológico muy grande, y bueno, todo eso llega a que el costo es mucho más accesible que el otro lado. Entonces todo eso lleva a que se empieza a negociar y se empieza a buscar lo mejor para la cooperativa.
2: Bueno, pero la cooperativa CAL puede negociar con quien quiera, ¿no? Tiene la libertad de hacerlo. No es la embajada de Estados Unidos quien debe meterse en las cuestiones de la cooperativa eléctrica CAL, ¿no? Que pertenece, sí, además.
1: No olvidemos que hoy hay una posición muy clara con respecto a la política implementada en el país y para dónde se debía. Es decir, no olvidemos que nuestro mismo presidente, el que está marcando un ritmo sobre todo eso. Entonces, posiblemente se hayan soltado un poco y hayan querido intervenir.
2: Claro, sí. No, además sabemos que el embajador Peter Lamelas, hasta aún antes de estar nombrado, ya había hecho declaraciones sobre varios de los gobernadores, ¿no?
1: Sí, yo un poco lo que trato de decir, no politizar el tema este. Nosotros lo vemos desde el punto de vista de los trabajadores, desde el punto de vista de calidad y desde el punto de vista que queremos progresar mucho más de lo que realmente queremos. Y bueno, y que la cooperativa va a tener la obligación de buscar una aclarar todo esto, y bueno, mientras nosotros se cumplan y que la cooperativa siga adelante con el proceso que empezó en negociación con los chinos, es decir, porque realmente por una intervención de Estados Unidos no es cuestión de que se corte todo y rompa negocio, así es el negocio que más les convenga a la cooperativa, a la ciudad de Neuquén y a los trabajadores.
2: Muy bien, claro. ¿No tomó contacto con Marcelo Severini?
1: Sí, tengo contacto cada rato.
2: ¿Y qué dice Marcelo Severini? ¿Cómo está enfrentando esta situación?
1: Está enfrentando, están viendo bien, y creo que hay una posibilidad de la semana que viene de que todas las cooperativas del país puedan participar en una reunión acá en Neuquén. Me informó y me adjuntó la nota que le envió hasta la embajada de Estados Unidos. Y bueno, estamos llevando cerca y tratamos de que tampoco de que de todo esto no entrar en una situación, lo que menos pasa de una media fuerza ni nada, sino al contrario, nosotros estamos respaldando las decisiones tomadas por el Consejo de Administración y no queremos que se intervenga ni en la embajada ni nadie en las decisiones que se tome en un Consejo de Administración donde se busca mejorar la calidad de servicio.
0: Bien. Muy bien. Antonio, gracias por este tiempo.
1: No, gracias a ustedes,
0: sí. Antonio D'Angelo, el secretario general de Luz y Fuerza. A mí esto me resulta, porque me resulta raro esto. La embajada de China es un país comunista, más o menos. Es un capitalismo diferente de partido único en todo caso, por cómo se maneja el país. La embajada de China la corre a la embajada de Estados Unidos diciéndole, chicos, tienen que respetar el libre comercio. O sea, los chinos le dicen a Estados Unidos, hey, amigos, esto es demasiado.
2: Claro.
0: Libre comercio.
2: Nosotros los comunistas somos nosotros, no tienen que ser ustedes.
0: Claro, claro. Lo que pasa es que el libre comercio de Estados Unidos es medio raro porque en realidad es proteccionista. Acá la discusión no tiene que ver con plata. Vos podés, capaz que uno dice, no, es porque defiende a sus empresas y esto es por guita. Bueno, no es por plata. Es por el control de la tecnología. Va más allá de eso. Va por otro plano. ¿Qué fue más o menos lo que pasó, para el que no lo tiene tan claro? Está negociando CALF, que es la cooperativa que brinda el servicio eléctrico en Neuquén, no en Neuquén Capital, por ejemplo, no en todo Neuquén, porque está EPEN y otra cooperativa, un acuerdo para mejorar tecnológicamente. Fueron a China, los chinos vinieron, se trata de Huawei, una empresa muy conocida.
2: Sí.
0: Ante esto, por WhatsApp llegan mensajes a CALF preguntando y tratando de averiguar por este tema. No solo eso, a los perfiles de LinkedIn de los integrantes de del Consejo Administrativo entra el mismo Peter Lamelas, el mismo embajador de Estados Unidos. ¿Por qué lo saben ellos? Porque cuando vos, yo no lo tengo, pero se ve que cuando tenés LinkedIn Premium, vos sabes específicamente quién ve tu perfil. Si no, tu perfil es para los que están en contacto con vos. Pero si vos querés saber específicamente quién entró,
2: quién está mirando tu...
0: Él, saben que él estuvo mirando. Y después una comunicación en la que se les hace saber que tal vez no están viendo con buenos ojos el vínculo con China, que Huawei está relacionado no solo con el gobierno, sino con el ejército chino, y que en ese sentido representa un peligro para Estados Unidos.
2: Claro, para la seguridad nacional,
0: dijo. Que siendo un peligro para la seguridad para nacional Washington. De Estados Unidos, si vos negociás con ellos, de algún modo dejás de ser nuestro amigo. Si vos dejás de ser nuestro amigo, no estás invitado a pisar suelo estadounidense, para el cual necesitas una visa. ¿Por qué? Dice Peter Lameras, el embajador, replicando lo que alguna vez dijo Marcos Rubio, que es un hombre muy importante, suena como posible próximo candidato a presidente, es el secretario de Estado, sí, tiene un rol muy relevante, porque entrar a Estados Unidos no es un derecho, es un privilegio.
2: Exactamente.
0: Que a partir de todo esto, bueno, lo que siguió, ¿no? Cómo estalla esto, el alcance nacional que tiene, la discusión de este tema, incluso en el Senado, como hace un ratito, como lo marcaba Antonio D'Angelo, y el acompañamiento del resto de las cooperativas del país también.
2: Claro. Bueno, así que veremos cómo continúa esto, ¿no? Sí. Pero en realidad, D'Angelo dice, él quiere defender a los trabajadores, no se quiere meter en la política, pero esto es una geopolítica. Que tiene muchas dimensiones, ¿no? Estamos hablando de China, de Estados Unidos, de Neuquén, de Vaca Muerta. Estamos hablando de Vaca Muerta, que Estados Unidos cree propia, ¿no?
0: Los países hacen lobby por sus empresas muchas veces. Muchas veces por el plano económico, pero me parece que en ciertos perfiles de empresas puede ser más que por el plano económico. A mí me parece que en este caso también lo es.
2: La cuestión, claro, estratégica. Bueno, ¿qué tenemos? Tenemos la pausa y enseguida volvemos.
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9: Su servidor quien le habla, Dr. Javier Palacios Elorio, de la Congregación Gozo y Paz en Tehuacán, Puebla, México. 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Permítame contarle una historia. Después de la muerte del rey Salomón, Israel se dividió en dos: Reino del Norte, Reino del Sur. Las 10 tribus de Israel fueron esparcidas entre las naciones y está profetizado que al final de los tiempos, los descendientes de las 10 tribus perdidas de Israel regresarán a Yahweh a adorarle como él se merece. 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

0: Hora 19 en la República Argentina, temperatura 10 grados centígrados con 5 décimos, humedad relativa ambiente 47%, cielo despejado.
1: Regionales.
0: Neuquén retira armas de circulación. El Ministerio Público Fiscal de la vecina provincia entregó al Registro Nacional de Armas 800 armas de fuego, 250 kilogramos de municiones y 400 cargadores en que serán trasladados a Buenos Aires para su destrucción definitiva. El gobernador Rolando Figueroa destacó la medida como parte de estrategia de seguridad provincial y aseguró que un Neuquén más seguro es un Neuquén con menos armas.
1: Nacionales.
0: El senador Venegas Lynch defendió el proyecto para modificar la ley de tierras y rechazó un conflicto de intereses con su empresa. El legislador de La Libertad Avanza, dueño de una compañía que comercializa campos, encargó contra los Lázaro Báez de la Vida y la Izquierda Rabiosa. En tanto, la kirchnerista Juliana Di Tullio había presentado hoy una impugnación para impedirle votar en la sesión de hoy.
1: Internacionales.
0: Estados Unidos respaldó el inicio del diálogo entre el chavismo y la oposición para impulsar la transición en Venezuela. El Departamento de Estado afirmó que las conversaciones representan una oportunidad única para ampliar las liberaciones políticas y atender la emergencia provocada por los terremotos y avanzar hacia un futuro más estable.
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0: Temperatura 10 grados centígrados con 5 décimos, humedad relativa ambiente 47%, cielo despejado. 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

0: Bueno, aquí estamos, sin tanta vuelta.
1: Decilo.
0: ¿Qué?
1: 19-6 en punto.
0: 19-6-7. Tiene que ser el 6, justo.
1: Se pasó, justo.
0: Ah, no, pero ahora tendría que ser 19-9 en punto.
1: O 7-7 en punto.
0: Claro, 7-7. Una
2: lógica. Es la hora 19-6 minutos.
0: Bien, pero nos atrasó uno. Bueno, está Carlitos Aguirre, no sé si lo nombramos, y está Jair Pérez en el control de la AM, Carlitos Aguirre y varios más, y Jair está en la dirección del streaming. Estamos saliendo por streaming, no tenemos ningún mensaje en el streaming.
1: Porque están todos en la marcha, Grace.
0: Están todos en la marcha, nuestra gente bien.
1: Puede
0: bien,
1: ser.
0: Está bien. Los perdonamos entonces.
1: Viviana Alba Hart. Yo el nombre no lo tenía hasta que leí esto. Viviana Alba Hart es la representante del grupo BID del Banco Interamericano de Desarrollo en la Argentina, quien ha marcado que la provincia de Río Negro tiene un enorme potencial para seguir fortaleciendo su producción agropecuaria, y se refiere a una operación. ¿Cuál es la operación? El crédito que le da el BID a la provincia de Río Negro, que se consigue a partir de ahora. Habíamos contado el viaje del gobernador a Estados Unidos.
0: Está todavía, ¿no? Allí en Washington,
1: sí. Un crédito de 80 millones de dólares, básicamente para ejecutar en qué, en riego, en electrificación rural para mejorar la producción y en prevención de incendios. Hay otro trámite en curso también, que es por otro crédito, por unos 60 millones de dólares, es específicamente destinado a salud.
0: Exacto.
1: Este tiene que ver con el plano productivo. Se suma, si querés, a lo que se ha presentado en el último tiempo en dos momentos diferentes con el crédito para malla antigranizo para la zona de los productores. Es necesario mejorar la producción y hay que cuidarla para eso, sobre todo porque además el cambio climático ha modificado mucho el tema. Uno puede creer o no creer.
0: Las últimas tormentas han causado un desastre.
1: Han sido...
0: ¿no? Desastre.
1: Sí, porque ya ni siquiera es la fruta y la planta también.
0: Claro.
1: Han sido muy violentas. Bueno, tenemos por un lado créditos en malla antigranizo, y esto es, igualmente esto es para otro sector, para ampliar la cantidad de hectáreas bajo riego que hay en la provincia de Río Negro. ¿A qué sectores se apunta? Bueno, en Valle Medio, en la zona de Chimpay, ahí cerca del río, en la margen norte sería, a la zona de Negro Muerto, a la zona de Guardia Mitre. El programa se prevé que beneficie directamente a casi 7.000 productores agropecuarios, y a eso se suman 566 hogares de Guardia Mitre que van a acceder a un servicio eléctrico de mayor calidad. Como les decíamos, básicamente tiene que ver entonces con electrificación, riego, claro, prevención de incendios. El préstamo, un plazo de amortización de 25 años, periodo de gracia de 5 años y medio, tasa de interés basada, bueno, ahí tendríamos que ver cuál es la tasa porque no la tengo,
0: dijo, la tengo clara. Hoy no escuché cuál era la tasa, pero dijo que era baja. Hoy escuché la nota que hizo con Canal 10 el gobernador desde Washington.
1: Sí, se ajustan a parámetros internacionales, después los incrementos que se van dando, pero eso es mucho más baja que lo que se podría conseguir acá o en cualquiera de estos bancos, ¿no? Además de que por el monto sería muy difícil. Bueno, acuerdo con el Banco Interamericano de Desarrollo, buscando ampliar el horizonte productivo de la provincia.
0: Bien. Íbamos a hablar con Romeo Aguiar, pero no nos está atendiendo. Capaz que nos escucha, prende el celu. Íbamos a hablar con él.
1: Romeo, hoy, ¿dónde estás que no te veo?
0: Hoy se aprobó en la legislatura de Río Negro el proyecto de pase a permanente de 4.200 empleados que hoy por hoy están contratados, ¿no? Pero tienen la posibilidad a partir de ahora de rendir y pasar a planta permanente. O sea, no es que se van a contratar 4.000 y pico de empleados, no, son los mismos que están trabajando hoy por hoy en el Estado, bueno, una manera de regularizar o darle estabilidad laboral a toda esta gente. Así que, bueno, la idea es hablar un poco de eso, ¿no? Uh-huh. Pero bueno, fue aprobada hoy en la sesión de la legislatura de Río Negro.
1: Sí, amplia mayoría, votos en contra de Libertad Avanza y sectores asociados. Ajá. Tortorialismo, diríamos.
0: Tortorielo, no quieren que pasen la planta permanente.
1: Gabriela Picotti, Daniel Sanguinetti, que Daniel Sanguinetti era el que había impulsado el pase a planta anterior, pero bueno, ahora votó en contra.
0: ¿Sanguinetti está con la Libertad Avanza ahora?
1: Sí. Sí.
0: ¿El de la escuela?
1: Ibarrolaza. No, Ibarrolaza está desde antes, pero Sanguinetti
0: claro.
1: también.
0: Claro.
1: Se me mezclan, ¿no? Porque algunos pasaron a La Libertad Avanza y otros al Bloque de Tortorielo. Mm, claro. Entiendo que Marcela González Abdala a La Libertad Avanza y él al Bloque de Tortorielo.
0: Ajá.
1: Ahora te lo chequeo igual. Patricia Maquid, Martina Lacour, que había dejado el Bloque del PRO hace un tiempito. César Domínguez, que es el que apenas asumió, dio el salto y dejó el Bloque de Ariel Rivero.
0: Claro.
1: Santiago Ibarrolaza y Claudio Doctorovich.
0: Bien. O sea, todos ellos, los tortorialistas, como decís vos, no apoyaron. Claro, porque yo me acuerdo a Sanguinetti, ¿no? Que había promovido durante el gobierno de Arabella Carreras el pase a permanente de 3.000, creo que era, trabajadores.
1: Y Cambia además, Río Negro. Es
0: el creador de la Escuela del Hidrógeno Verde. ¿Qué habrá pasado con esa
1: escuela? Qué manera de hacer notas. Verde. Te lo voy a decir, mira, te lo voy a decir. Qué manera de hacer notas al pedo con eso, ¿eh?
0: Quedó la nada y se gastó mucha plata en eso.
1: La verdad que
0: capacitación, ¿viste? Yo siempre digo, la gente tiene que entrar capacitada al
1: sí,
0: Estado.
1: Sí, era lo que pasa, era un recurso que no tenemos, de hecho, que no existe el hidrógeno verde en la Argentina.
0: No, se frustró el contrato, los no sé cuántos miles de puestos de trabajo.
1: Fortescue, ¿eh? Una empresa que auspició.
0: De Agustín
1: Pichot,
0: el rugbyer.
1: Sí, él era el lobista. Pero esto se había presentado a nivel internacional. No es que vinieron con espejitos de colores a Río Negro. Esto se presentó en una cumbre mundial que se hizo en Glasgow, en Escocia.
0: Sí.
1: Y en virtud de otras opciones, esta parecía que iba a avanzar. Se había hablado de hidrógeno verde también en algunos otros sectores, más allá de Río Negro, de la Patagonia argentina y también de Patagonia chilena.
0: Uh-huh.
1: Porque, en definitiva, no deja de ser sensato pensar en que una vez que se termine

0: trabajo, mano de obra. Bueno, no se pudió.
1: No, así fue.
0: Uno lo toma así, ¿no? Como con humor, pero bueno, ojalá se hubiera dado.
1: Si no te, ¿sabes? Si te una cosa,
0: pero tampoco lo explicaron,
1: no,
0: porque
1: si no te tomás las cosas con humor, ¿qué le vas? Sí, ¿cómo haces?
0: Claro.
1: Es muy difícil. Hay que ponerle humor, porque si no, la verdad que las cosas se complican.
0: Claro. Señora, y también queda demostrado, sí, ¿no? Que cuando proponemos nosotros es una cosa, cuando proponen los otros, estoy en contra. Pero si antes fuiste coherente, o sea, si vos querías ser coherente, antes estabas a favor del pase a planta permanente, ¿por qué ahora no? ¿No? ¿Qué sé yo? Tampoco estás generando. Creo que es un punto a favor para los trabajadores, porque no es que van a contratar 4.200 ñoquis. Acá 4.200 trabajadores, estamos hablando de médicos, de policías, de todo lo que trabaja en el Estado. Porque si nos vamos a creer que todos los trabajadores del Estado son ñoquis, estamos equivocados, ¿no? Un maestro es un trabajador del Estado. No sé, un...
1: Sí, no entran acá los maestros porque ellos tienen otro régimen, pero sí.
0: Bueno, claro,
1: pero...
0: tienen otro régimen, no, pero quiero decir...
1: Hay un problema con los absolutos,
0: claro,
1: también, ¿viste?
0: Claro.
1: Del todo nada en esas, claro, cosas.
0: Bueno, pero ¿sabes a quién tenemos en línea?
1: ¿A quién tenemos?
0: A Romeo Aguiar, que ahora sí lo tenemos en línea. Hola, Romeo. Mario Favole, Graciela Bargiolis, te saludamos. ¿Cómo estás?
2: Buenas tardes, ¿cómo están? Un saludo a ustedes y a toda la audiencia de la radio.
0: Bueno, ¿estás conforme, Romeo? ¿Cómo tomó el gremio el apoyo a este proyecto de pase permanente, a esta ley?
2: Bueno, lo de hoy fue una jornada histórica. Nos está mirando toda la Argentina frente a la destrucción de derechos que se imparte desde nivel nacional. En Río Negro, en la jornada de hoy, logramos que se apruebe la ley de pase a planta permanente de más de 4.200 agentes públicos. Es una jornada que va a quedar marcada en la historia. Esta decisión política nos muestra que una Argentina distinta es posible. No es necesario destruir el Estado como se intenta todos los días desde el nivel nacional para mejorarle la vida a la gente, porque esta decisión que hoy fuimos parte en la legislatura de Río Negro, un día de celebración, se va a traducir en una mayor cantidad y calidad en las prestaciones que el Estado rionegrino brinde a su pueblo, a sus vecinas y a sus vecinos. Es imposible pensar en un Estado eficaz, eficiente, que responda en tiempo y forma a las necesidades que tiene la gente si sus trabajadoras y sus trabajadores son precarizados. Por lo tanto, la jornada de hoy nos marca el camino que debemos continuar para seguir recuperando todos nuestros derechos que nos quieren quitar y arrebatar desde el nivel nacional.
1: Romeo, ¿imaginaban ese número en cuanto a la votación? ¿38 a favor, 7 en contra? ¿O esperaban que el apoyo fuera mayor incluso?
2: No, fue contundente, decimos nosotros, porque aquellos que votaron negativamente, es únicamente porque no tienen ninguna justificación para no hacer cumplir la Constitución Nacional, porque hoy tenemos que decir que con esta aprobación se está dando cumplimiento al artículo 14 bis de nuestra Constitución Nacional, que prevé la estabilidad en el empleo público. Eran agentes que hasta este entonces eran víctimas de un fraude laboral, de una precarización. Sus contratos eran renovados trimestral o semestralmente, a pesar de que realizaban las mismas tareas que su par de planta permanente. Es decir, tenían idénticas responsabilidades, cumplieron la misma franja horaria y además respondían instrucciones de un mismo superior jerárquico. Cuando se dan estos tres extremos tratándose del Estado, nos encontramos frente a un fraude laboral que debe ser inmediatamente corregido y dotado de plena estabilidad. Es lo que logramos en la jornada de hoy.
1: ¿Sienten que sigue en debate el rol del empleado del Estado?

0: dentro de la discusión en el país. Lo digo viendo algunos de los mensajes que aparecen. Yo no me lo recomiendo ni a mí mismo a veces ver los mensajes en redes sociales, pero a veces no puedo evitarlo. Y me refiero por eso a ciertos cuestionamientos. En algún momento, bueno, hubo un, tal vez todavía también, no sé, por eso pregunto, Romeo, una avanzada o una estigmatización muy fuerte sobre cualquiera que estuviera vinculado con el Estado. ¿Algo de eso cambió o sigue muy fuerte la crítica a cualquiera de ustedes que está asociado al empleo que fuere dentro de una órbita estatal, municipal, provincial o nacional?
1: No, nosotros creemos que sin lugar a dudas el gobierno nacional, en sus inicios, el gobierno de Milei, había triunfado en ese intento de estigmatización del empleo público. Por eso logró ganar, imponerse en las elecciones, pero eso, créame que comenzó a cambiar porque la sociedad argentina comenzó a darse cuenta que detrás de los 70.000 despidos que se dieron a nivel nacional, detrás de la destrucción, el desguace y el vaciamiento de todos los organismos de ciencia y técnica y de organismos que brindaban asistencia y presencia constante en el territorio, la sociedad comenzó a advertir que detrás de esta destrucción del Estado se destruía la vida de cada una y de cada uno de ellos, porque las trabajadoras y los trabajadores estatales son los que de madrugada recolectan nuestros residuos, son aquellos que están en estos momentos atendiendo a alguna accidentada en la guardia de un hospital. Las trabajadoras y trabajadores del Estado son también quienes combaten y apagan los incendios que se dan en nuestras áreas naturales. Las trabajadoras y los trabajadores del Estado hasta en alguna época construyeron reactores nucleares. El rol del Estado es vital para cualquier sociedad, para cualquier provincia que quiera desarrollarse, y quedó bien claro en el día de hoy. La sociedad comenzó a advertir que esta estigmatización del trabajador del Estado no era más que para intentar moldear la destrucción del Estado que existía con sus imperfecciones. Ojo, nosotros siempre dijimos que estábamos dispuestos a sentarnos en una mesa de discusión para mejorar las condiciones del Estado, para brindarle una mayor cantidad y calidad en las prestaciones, claro, que las ciudadanas reciben. Ahora, de ninguna manera nos sentaríamos en una mesa de discusión con ninguna autoridad del gobierno nacional que quieren destruir el Estado, que con sus imperfecciones intenta estar al lado de la gente para moldear un Estado del que puedan servirse los vivos como Adorni.
0: Sí, bueno, eso ahí, claro. Igual eran muy estigmatizadores con el Estado, pero metieron todos los parientes que podían. Sí, se ve, ¿no?, que tan malo no era el Estado a veces.
1: Más de 200 ingresos Adorni, otros tantos familiares de los distintos funcionarios de La Libertad Avanza, y ni hablar que se sirvieron del Estado constantemente con multimillonarios créditos.
0: Los créditos no los sacaban en el Santander o en el Galicia, los sacaban en la Banco Nación.
1: Y claro, militantes, sí, de La Libertad Avanza. Por eso decimos que quienes votaron hoy en la legislatura rionegrina en contra de esta legislación no tenían ningún tipo de justificación. Por eso muy pocos se atrevieron a alzar la voz. La mayoría votó de manera negativa, pero ninguno fue capaz de justificar y dar sustento a por qué rechazaban este proyecto de pase a planta permanente y de dotar de estabilidad a trabajadoras y trabajadores que ya se desempeñan desde hace tiempo en el Estado rionegrino.
2: Claro, estaba leyendo a partir de lo que dijo Mario en una publicación, veía los comentarios. Los comentarios que pude leer, vinculan la palabra ñoqui a trabajador del Estado. Y eso creo que le hace un daño, ¿no?, al trabajador, que todos los días va con responsabilidad a cumplir su trabajo, muchas veces mal pago, con falta de equipamiento, con un montón de cosas. Pero justamente los ñoquis son los que están ligados a la política, que en cierta época hubo muchos. Creo que ahora esto se redujo muchísimo, ¿no? Pero al ser contratados ya no pueden hacer un uso político, ¿no?
1: No, por supuesto, y es más, tenemos que escuchar que...
2: O sea, al pasar a planta permanente ya no pueden hacer un uso político, ¿no? Porque ya son de planta, tienen estabilidad.
1: Y tenemos que escuchar que algunos dicen que este es un anuncio electoralista. Si se daba el año pasado, iba a decir que se utilizaba previo a las elecciones de medio término. Como se da este año, es que ya se están preparando para las elecciones del año 2027 para intentar retener el poder en la provincia. Si fuera por algunos personajes, no se daría nunca la estabilidad laboral, no se daría nunca cumplimiento a la constitución laboral y tendrían que estar de manera interrumpida contratados y con una guillotina encima de la cabeza, porque no era más que eso. Esto da certidumbre no tan solo a las personas que atraviesan este proceso, sino que a todo su grupo familiar y a toda la comunidad rionegrina, que como decía en un inicio, después de esta decisión van a ver cómo se empieza a transformar nuevamente cada uno de los organismos de la administración pública rionegrina, transformándose esto en una mayor cantidad y calidad en los servicios que el Estado brinda.
2: Bien. Romeo, muchísimas gracias por este contacto. Muy amable.
1: Al contrario, muchas gracias a ustedes. Un saludo.
2: Hasta luego. Bueno, era Romeo Aguiar, del gremio ATE, que estaban acampando desde ayer.
0: Desde ayer,
2: Bueno, queríamos leer a ver si había alguno de los argumentos que esgrimía la oposición. En realidad no lo vimos mucho. El que sean de planta permanente da como, obviamente, a cada individuo una seguridad, ¿no? Laboral, poder proyectar algo, porque uno sabe si te van a renovar. Justamente el uso político es no estar en planta permanente, ¿no? Claro, los que contratan... Claro,
0: porque a los tres meses, si no...
2: Claro, o los usan y también los tiran, claro. Muchos te consiguen trabajo y después, bueno, que ganan las elecciones, dicen, bueno, chao, otro lado.
0: ¿Te digo alguno de los argumentos?
2: A ver...
0: Uno de ellos, por ejemplo, tuvimos poco tiempo para el análisis legislativo. Bueno, el proyecto de esto se sabe hace un tiempito ya igual.
2: Sí, claro que sí.
0: Otro.
2: Hace más de un mes.
0: Falta de... No, más. Más,
2: más sí. Claro, por eso digo.
0: Falta de precisiones sobre el universo definitivo de trabajadores alcanzados. Me resulta raro porque el número incluso lo dio una de las mismas legisladoras que votó en contra, que es Martina Lacour, la que dijo que por un informe que entregó a la Secretaría de la Función Pública, que conduce Tania Lastra, que estaba ahí en las tribunas, el número es de 4.160, de acuerdo al número que le entregaron a ella, con lo cual el número estaba. Ausencia de un informe de impacto fiscal, bueno, ahí probablemente no crean en todo caso en el argumento del Estado y del mismo gremio, que dice el sueldo que se paga es el mismo, lo que cambia es la relación de dependencia, deja de ser un contrato a término y pasa a ser planta permanente, regularización, claro, contractual mientras el informe sea favorable, que era algo que se había, UPCN cuestionaba que hubiera un informe y que se rinda correctamente la prueba. UPCN lo cuestionaba en virtud de que no había controles más frecuentes, claro, por esto que lo decía. Entendía que podría llegar a ser arbitrario lo que defina un jefe sobre sus empleados, que es más o menos lo que pasa muchas veces.
2: Claro. Se llama acá lo que hay que hacer es transparentar las relaciones laborales. Creo que eso es lo mejor para todos, transparentarlas. Y bueno, y una vez que ingresan al Estado y son planta permanente, también seguir controlando la actividad de los empleados, ¿no? Cómo se está haciendo. No sé si es la mejor método o no el que están utilizando ahora en Río Negro, pero sí permitió a partir de los controles generar un ahorro, porque hay muchos trabajadores que abusan.
0: Sí, abusan. Bueno, y ahí...
2: Y hay muchos otros que no faltan un solo día.
0: No, y es un problema, porque cuando te recargan de trabajo vos porque faltaron los demás...
2: Exactamente.
0: Porque no, en algunas cuestiones se dejan de hacer, pero en otras recaen sobre otros. Claro.
2: Por ejemplo, acá César, que siempre compartimos, nos manda los mensajes, dice 4.200 ñoquis más que pagamos todos. No es así, el Estado tiene que ser chico y eficiente y crear fuentes de trabajo. Crear fuentes de trabajo no. Bueno, algo sí dice. Lo que le decimos, César, no son ñoquis, no son 4.200 ñoquis. Para eso tendremos que hacer un trabajo y decir, bueno, a ver, esta gente, ¿qué hace? ¿De qué trabaja? Porque más de uno puede estar como portero de un edificio, de una escuela, pueden estar ser enfermeros, pueden ser
0: administrativos.
2: Son los que recogen la basura, los que hacen el trabajo que nadie quiere hacer, meter los pies hasta el barro, o en la línea sur ir a llevarle leña.
0: Por ejemplo, los brigadistas que apagan los incendios en la cordillera estaban con contratos de 3 y de 6 meses.
2: Claro, los que exponen su vida, ¿no?
0: A ellos, pero por ejemplo, el otro día hubo un accidente en helicóptero y un par se murieron. No eran de Río Negro. Pero la situación no era muy diferente en otros lugares. No,
2: claro, claro. Esto es regularizar un vínculo laboral. Es nada más que eso. Si vos crees que son todos ñoquis, bueno, seguí creyéndolo. Pero uno tiene que decir, bueno, yo lo creo por tal y tal y tal cosa. Que debe haber gente, como hacían, ¿te acordás? El funcionario hijo del gobernador Salvatori, que lo desvincularon del Estado
0: Neuquén,
2: neuquino.
0: Sí, sí, que iba y marcaba.
2: Que marcaba tarjeta y se iba.
0: No, bueno, sin duda.
2: Siquiera entraba al edificio.
0: Estos días se conoció el caso de una empleada judicial que tenía dos trabajos, dos vinculados específicamente con el Estado de Neuquén y de Río Negro. Bueno, no cumplía con ninguno. Bueno, terminó con un juicio, va a tener que pagar millones y millones.
2: 42 millones de pesos más devolver una probation para devolver con trabajo.
0: Perfecto. Y si no laburás y te detectan que faltaste tantas veces o que incluso, claro, peor, que truchaste, como pasaba, y hay profesionales denunciados por esto, que truchaste certificado, que le quiten la licencia profesional y al otro que lo rajen. ¿Quién puede estar en desacuerdo con
2: claro,
0: eso?
2: Claro, exactamente. Y para terminar, más o menos bien...
0: Yo pensé que Graciela no vino hoy a la tarde y se estaba pidiendo que la rajen.
2: No, que me vaya al médico. Yael, te pasé un mensaje porque sabes que se viene, se viene el segundo campeonato de asadores la ciudad de Chipoleti.
0: Sí.
2: Mirá vos, decime, pobre chanchito, y lo pusieron en la foto.
0: Igual empiecen a pagar diseñadores, dejen de usar inteligencia artificial, que parece que nos estamos comiendo 80 veces el mismo cordero o el mismo lechoncito.
2: Bueno, esto va a estar muy interesante y va a ser 10 y 11 de octubre.
0: Sí, no me gusta tanto la parte de abajo de lo del concurso, che.
2: ¿Por qué? ¿Qué hay? ¡Ah, no! Pedro dice que no le gusta lo de la agrupación boquense que lo organiza.
0: Y justo pusieron los lechoncitos al lado de la agrupación boquense, no pusieron el costillar, ¿no? Se cargan solo ustedes.
2: Lo organiza la agrupación boquense Gran Valle de la Patagonia. ¿Te vas a anotar? Vos me parece que te veo cara de hacer asado al horno.
0: No hago asado porque cocinar con fuego para mí es de bárbaro. Yo soy una persona civilizada.
2: Pero comés cosas que hacen los bárbaros.
0: Sí, obvio. Carlitos hace unos asados, por ejemplo, ¿no sabes?
2: Bueno, ¿hace buenos asados, Carly? Sí, sos buen asador.
0: Es buen asador.
2: Bueno, anotate acá, mira, tenés el 10 y el 11 de octubre del 2026, que va a ser la fecha del evento. Hay varias categorías. Mañana lo vamos a estar, porque ahora no nos queda tiempo, pero vamos a estar, incluso podemos hablar también con Pedro, para ver cómo hay que anotarse, cuándo, cuáles son los requisitos. Me parece que vienen lindos premios también.
0: Sí,
2: ¿eh?
0: Sí.
2: Lindos premios y...
0: Va a ser un éxito.
2: Sí, va a ser un éxito. 100.000 pesos es la inscripción.
0: Bien.
2: Pero también son buenos premios y se puede comer ahí, ¿eh? También.
0: Hay que ir. Entonces iremos.
2: A mí me dio ganas de comer.
0: ¿De concursar? De concursar.
2: No.
0: Bueno.
2: Hasta prender el fuego puedo llegar. Pero después asarnos.
0: Bueno, dejemos a los especialistas.
2: A los que saben, ¿eh? Bueno, mañana vamos a seguir hablando de esto y hasta octubre todavía tenemos un tiempito. Bueno, vamos a la pausa y después ya viene y ahí lo vemos al último hombre.
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0: Bueno, y la Copa del Mundo no nos dejó, o sea, el Mundial no nos dejó la Copa del Mundo, pero nos dejó la experiencia de Tomás Tesoniero. Ay, quiero desconectar y no podía.
1: Hola, Gra, hola.
0: ¿Cómo te va,
1: hola,
0: Mario? ¿Todo bien? ¿Estás recordando el viaje?
1: Sí, por un momento sí, pero...
0: Ya está, ya pasó.
1: Sí, recontra, ya está, sí, todo. obvio.
0: No, no, porque nos estaba mostrando un aparatito, tenés una cámara espectacular, re novedosa.
1: Los chiches nuevos, están buenos. Es como...
0: ¿Cómo nos estamos conectando y viendo con esto ahora?
1: No sé, ¿YouTube?
0: Ah, no estás filmando vos.
1: No, yo no.
0: Vos de ahí podés filmar.
1: Claro, no, esto es lo nuestro. Sigues. Acá no filmamos.
2: No, esa es la otra cámara.
0: No, claro, pero lo veía tan bien que digo, capaz que está nosotros mandando en vivo.
2: Estamos de primera también.
0: Más
2: nosotros.
0: Moderno, pensé.
1: Nosotros estamos allá y esto para sacar clips, viste que los clips hoy en las redes sociales es el fuerte. Sacar clips, redes sociales, es para llegar al Mundial 2030. Mario.
2: Bien.
1: De la única manera.
2: A Marruecos.
0: Tiene la letra muy chiquita. Todo muy chiquitito, todo muy compacto, muy comprimido, pero es divino. Tiene una calidad esa. Además que sea robótico, me parece fabuloso, ¿no? Poner donde tiene puesto el celular, es una cámara, oficia de cámara, y te lo da vuelta. Vos te movés y te sigue.
1: Seguramente ahora parece que se mueve solo. Ahora me voy a empezar a mover y ahí está, mirá cómo se mueve.
0: Claro, y ahí se mueve es fabuloso. Bueno, eso es una de las cosas que dejó el Mundial.
1: Realmente, sí, obvio. La tecnología y creo que las redes sociales. Encima, hoy estoy haciendo un final de la carrera y lo que tengo que hablar de lo que va a ser el Mundial. Como que estoy prediciendo lo que va a ser el 2030. Realmente, me hacen predecir el Mundial 2030, una de las materias que se llama justamente, se llama periodismo deportivo, y te hacen predecir cómo uno cree el Mundial 2030.
0: Qué bueno que está, ¿no?
1: Sí, obvio.
0: Además te ayuda todo lo que viste, todo lo que escuchaste, todo lo que...
1: Sí, yo estoy al 100, estoy motivado.
0: ¿Y va a ser muy diferente, vos crees?
1: Yo creo que...
0: ¿En qué lo vamos a notar?
1: El tema que hay que tocar es sobre cómo se va a vivir el Mundial 2030, y no es solo televisión, ya la televisión es un extra, ya es redes sociales, me hacen estudiar muchos aspectos. Por ejemplo, este mundial se estudió mucho o se comunicó mucho por redes, desde un posteo de Messi, desde un posteo de Instagram de la AFA, que te da un indicio, desde un TikTok, creo que TikTok promedió casi 220 millones de visitas, nivel que la tele no pudo promediar, digamos,
0: claro.
1: Sino que las redes sociales promedieron más que la televisión. Entonces son todos datos así que te hacen, vos decís, bueno, ¿qué está pasando?
0: Claro, la información que te llega, no que buscás, no que te sentás a ver un programa de televisión, sino que te llega y te bombardean por todos lados.
1: Sí, hoy en entretiempo agarraste celular. No hay chance que en entretiempo no agarres celular.
2: Bueno, lo dice uno de los relatores, que una de sus frases es, cuando hay una jugada peligrosa, dice, soltá el celu.
0: Sí. Ah, mirá.
2: Porque saben que vos estás viendo los partidos y estás con algo de tecnología, sobre todo con celular, seguramente más que con una compu. Porque además el nivel de atención es muy diferente al que había antes. Por eso cuesta mucho sostener un programa de televisión de tanto tiempo, una película. Yo lo veo en el cine. La gente no puede ver una película sin agarrar el celu mientras está en el cine.
1: Qué duro, ¿no?
2: Y es un recinto casi sagrado, oscuro, en comunidad, ves algo al frente, te están contando una historia y hay un nabo que prende el celu para chequear algo que...
1: Algo,
2: porque sí, no sé, no es que lo llamaron y era una urgencia o algo, ¿no?
0: No, se quedó sentado donde estaba.
2: Nada, yo lo vi con una película, además, hasta con ciertas películas, no digo que lo justifique, pero puedo llegar a entenderlo, por el perfil del público, por las edades. Pero yo fui a ver, y por el tipo de cine también, porque hay cines más pochocleros. Yo fui al cine del CCC, fui a ver 1985 cuenta... La historia del juicio a las juntas.
0: Sí,
2: momento histórico, duro. Valiosísimo, duro, y diría además, único en el mundo, salvo lo que pasó en Grecia con la junta de los coroneles. Una mujer que agarró el celu para jugar.
1: ¿Para jugar?
0: No.
2: Bueno, agarra, abrió un jueguito.
0: No, estás muy mal.
1: O sea, y está muy duro.
0: Te afectó demasiado.
2: Viste, andate.
0: No.
1: Sí, o fue obligada, parece.
2: Espera afuera, viste.
0: Sí, es como en una obra de teatro, ¿no? También lo mismo.
2: Con lo cual...
0: Te piden explícitamente.
2: Obvio,
0: ¿no?
2: Me parece absolutamente lógico lo que dicen, o lo que se plantea, o no sé si es tu tesis o cómo lo ves para...
1: No, es un final.
2: El final.
1: Es un final.
0: Qué bueno.
2: Plantear y analizar estas cosas de la fragmentación en consumo, ¿no? la diversificación en los consumos, pero la fragmentación de la atención también.
0: Además, ese es uno de los pocos momentos que uno realmente es crédulo, ¿no? Entrega todo y decís, bueno, me meto acá, trato de vivir un momento especial, lejos de la realidad que te domina todo el tiempo, y le interrumpís con eso.
2: Sí, y el...
0: No encuentro el objetivo.
2: En la cancha debe haber gente que se prueba los goles sacándose selfies, ¿no?
1: Sí, obvio. Otro de los temas es que el teléfono va más rápido que lo que está viendo. Esto recontra pasó. Si vos entrabas a Promiedos o una página, la que sea, de fútbol, ya capaz que aparecía 1-0 y yo estoy 0-0. Y bueno, ahí el segundo gol. O sea, el teléfono va mucho más rápido que la televisión, digamos, obviamente. Uno de los temas es todo lo que pasó con las distintas canales de televisión, que hubo...
0: Segundos en más diferencia rápido, de otros, ¿no?
1: Recontra pasó.
0: A mí me pasaba en mi propia casa.
1: Y claro, te gritan los goles el vecino, te gritó el gol este mundial. ¿Le pasó a todos? Bueno, es uno de los temas que para tocar.
0: Claro.
2: Está bueno.
0: Qué interesante.
1: Está bueno. Yo estoy, a mí me encanta. Más
0: ver qué puede llegar a pasar, porque también va a tener distintos escenarios, va a ser difícil el próximo mundial, ¿no?
1: Y parece que España, Marruecos, Portugal, Argentina, Uruguay y Paraguay.
0: Claro, sí. ¿Eso no está confirmado?
1: Sí.
2: Que sí.
1: Te da miedo confirmarlo. Pará, Mario, me da miedo, porque a mí cuando yo me preguntan, yo creo que España,
0: claro,
1: Portugal, y está confirmado.
0: Seis
1: pero,
0: países.
1: Pero es como, ¿cómo va?
0: ¿Cómo hace un mundial en seis países?
1: ¿Cómo lo haces?
2: Está bien, me parece. A nosotros nos tocan...
0: Pero es muy lejos, son continentes separados.
2: Aún cuando se viene un partido, ya después el tema de los... Vos pensás... a mí me parece que, más allá de cómo jugó Argentina, una de las cuestiones de la final es que tuvo un día menos de descanso. Sí, sobre todo después de, más que lo físico, lo emocional que representó Inglaterra. Imagínate, el mundial va a ser largo, ¿no? Pero hay alguno que va a jugar en la cancha de River, porque supongo que será en River, en Argentina, y después va a tener que cruzar el continente. Va a tener que cruzar a jugar.
0: Vos acordate de la afectación que tuvo el plantel iraní, que denunciaron eso, que lo tenían en México. Exacto. Y que tenían que viajar todo el tiempo. Y el viaje es un desgaste.
1: Otra cosa que está confirmada y estoy pensando a la larga, que creo que va a beneficiar esto de moverse, es por eso que de 48 pasamos a 64.
2: Va
1: a extender, va a haber más equipos. Entonces, Argentina juega, digamos, una fecha, el 1 de agosto, y va a volver a jugar el 20 de agosto. O sea, se puede llegar a mover con tranquilidad a Marruecos, digamos.
2: Claro, sí.
1: Estoy diciendo a la larga.
0: Te olvidaste que había mundial, claro.
1: O sea, a la larga estoy diciendo, pero sí.
2: Te liquida también el resto de las competencias esto, porque este mundial ya fue largo, si se extiende 15 días más.
1: Esto dura 2 meses, el próximo.
2: Claro, y lo que hace es ajusta los calendarios o reduce los tiempos de descanso de los futbolistas. Y reducir el tiempo de descanso del futbolista, además de ajustar el calendario. Yo entiendo que capaz que del otro lado decís, chicos, se están preocupando por unos tipos que son recontra millonarios.
0: No.
2: ¿Sabes qué pasa? Se lesionan. ¿Sabes qué pasa?
1: Sí, obvio.
2: No rinden. ¿Sabes qué pasa? Te faltan los mejores después, porque puede pasar eso y ya pierde encanto lo que vas a ver también.
0: Bueno, acá en este mundial, según lo que escuché, no es. Escuché a gente debatir sobre esto, que incluso el tema del impasse que hacían para el break.
1: El Colin Break.
0: Era posiblemente generador de contracturas, que los jugadores se contracturaban, ¿no? Porque estaban con un cuerpo y un físico acostumbrado a determinados minutos,
2: claro.
0: Y eso generaba contracturas y lesiones. ¿Qué sé yo? Ponerle acá, no sé qué puede llegar a pasar, ¿no? Porque está todo muy estudiado.
1: Está raro. Hay muchas cosas a estudiar.
0: Sí,
1: y una de esas.
0: Y también Infantino cuestionado por...
2: Sí.
1: Infantino, es el mundial con más millones en la historia facturados.
2: Sí, pero quiere facturar más, parece.
0: Todos.
1: No, ahí son todos amigos.
2: La Conmebol se sumó porque saltaron los otros igual, ¿eh?
0: Claro.
2: Si los demás no decían nada, yo no creo que la Conmebol se hubiera opuesto.
0: Claro. Pero sí, va a llegar un momento que va a perder el interés del futbolista, el que le gusta ver jugar a pelota, ¿no?
1: Igual estoy pensando, imagínate que este duró un mes y medio casi, nos quitó calendario, o sea, se nos acortó el año. Imagínate el próximo, el 2030, 2 meses directamente sin sentido.
0: Claro, repercute en el fútbol local.
1: No, aparte del día a día de cada uno, 2 meses menos, porque por ejemplo a mí el mundial me acortó el año, yo no sé qué hago en agosto.
0: ¿Te paralizó?
1: No sé, estamos en agosto. Ya, el tiempo me aceleró por tres, pero es porque el tema mundial.
0: Porque vas viviendo por fecha.
1: Claro, es todos los días una película.
0: Y lo que pasa en el medio, bueno.
1: No, el día ya quedó, ni me acuerdo nada de lo que pasó todos los días.
0: Claro, es verdad eso, ¿no?
1: Dos meses menos.
0: Claro, imagínate la plata también que va a haber que tener para ir de moverse de continente en continente.
1: No, pero imposible, por ejemplo, costearlo ese mundial, claro, imposible.
0: Tenés que ir opciones, o acá o allá.
1: Me planto en Argentina, me muevo para a Uruguay y buquebús a Uruguay.
2: Claro, ahí está, listo, ahí está. Es buena.
0: Vamos todos.
2: Mi monumental centenario en Montevideo.
0: Pero eso garantiza que Argentina juegue de local.
1: No, yo Argentina va a arrancar de local, pero capaz que va.
0: Imagínate si el primer partido de Argentina eso ya.
1: No hay chance, eso. No. Si pasa España. Eso, una locura. Si pasa eso, no. Si pasa eso, ya hay un curro atrás que quiere mover a la gente argentina.
0: Claro, no. Bueno. ¿Qué tenemos hoy?
1: Sí, viene la dupla Ciro y Juan tarde y viene también Manchafico, Víctor Manchafico, el jugador de Club Cipolletti, a charlar. Bueno, Juan va a viajar a Bahía a la cancha, así que vamos a tener contenido instantáneo de la cancha. Y
0: ¿dónde le toca este a Chipo?
1: En Bahía Blanca, frente a Villa Mitre. Así que está
0: un
1: bueno.
0: Histórico rival.
1: Sí, un histórico rival. Creo que no tan lejos de clásico, pero no termina siendo clásico para nada. Bueno, después hay varias cosas para charlar. Por ejemplo, Cipolletti está en gestiones para volar en avión, así nivel la selección argentina, a Salta. Para enfrentar a Juventud Antoniana de acá un mes sí. Y un mes.
2: Está bien.
1: Entonces hay una posible.
0: En vez de ir en bondi.
1: Es imposible, dos días y medio, dicen, tres días son. Así que se está en gestión.
2: Jet Martin, una promo que si van 10 juntos, la acaban a ir 20.
1: Pero yo dije que le ponía Jet Smart acá.
0: El tema es que salga.
1: Yo dije que ponía Jet Smart.
0: Claro.
2: No, Jet Smart sale, Fly Bondi no sale.
0: Ah, no, Fly Bondi.
1: Fly Bondi ya está. No,
0: ya está, ya murió, ¿no?
1: ¿Sigue saliendo Fly Bondi?
2: Lo habían autorizado nuevamente a salir. Sí. María Santa. En esto, eso fue de esta semana.
0: No lo contraten, ¿eh?
2: Pero yo no iría en ese porque tenía que jugar, ¿viste? No.
1: Después, bueno, hay juega Deportivo Rincón también. La Liga Conferencia, que no se lleva bien con el clima, no se lleva para nada bien con el
2: no
1: clima.
2: Ligan, ¿no ligan? ¿Vienen postergando partidos?
1: Y parece, y no sé, con lo que alcanzó lo de ayer o no alcanzó lo de ayer, todavía no se suspendió nada. Hoy fue un gran día de clima.
2: Sí, ojalá que. Parece que siga un par de días.
1: Pero parece que. No sé si mañana llueve.
2: Pensé que era más sobre el fin de. Pensé que era más el domingo, mirá. ¿Llueve? Pero mañana. No miré.
1: ¿Llueve mañana?
0: ¿Mañana?
1: Sí, yo se te pregunto porque yo capaz que. ¿Mañana viernes llueve?
0: Inestable, dice.
1: Inestable, bueno. Si caen dos gotas, se suspende otra área de conferencia.
2: ¿Otra vez?
1: Segura, con dos gotas alcanzan la área de conferencia. Así que. Bueno, y Lifune. Se espera que el domingo sea campeón Alianza Cutralcó.
2: Ajá.
1: Se espera.
2: No sé cómo han venido los últimos años en cuanto a
1: quiénes son los ganadores. Muy bien, Alianza va a ser bicampeón, digamos.
2: Mira.
1: No, viene bien. Ilusiona con el Feralá a ese nivel. O sea, se ilusiona a volver.
2: Y está. No, es larguísimo el
1: camino. Nada, es larguísimo, pero bueno, hay ilusión y
2: no, está buenísimo.
1: Hay un buen proyecto.
2: Pero son bueno, ahí tenés que congeniar todo, ¿no?
1: Sí,
2: un gran equipo, equipo técnico, lo económico, la gente que acompañe. Pero además, eso. Fuera de dirigencia, cuerpo técnico y jugadores, lo económico.
1: No, lejos. Hoy ya no. Hoy, yo siempre lo digo. El fútbol es algo que acompaña, pero si no está lo económico, no sirve para nada el fútbol, ni los jugadores, ni que tenga Messi, Ronaldo y Mbappé juntos. Bueno, ya pasó.
0: Chicos, mañana chaparrones.
1: Ya con eso alcanza. Ya con eso alcanza. Recién no se juega el fin de. Ya con eso alcanza. Yo no lo que digo.
0: Y sábado no, domingo tampoco, pero mañana hay probabilidad, 40-70% de probabilidad.
2: Bastante.
1: Casi te diría que unas gotas caen.
0: Sí.
2: Muy bien.
0: Sí. Bueno, Mario, a favor, que nos vamos.
2: Nosotros nos vamos.
0: ¿Venimos mañana?
2: The Last Man, el último hombre se queda.
0: Sí. Así que bueno, que tengan un lindo programa.
1: Gracias.

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0: pero el resto, bueno. Pero hay que demostrar una cancha, no es solo por grandeza, lo dijimos muchas veces, hoy Boca no gana por el escudo, ya está demostrado, River mucho menos. Entonces, el escudo mucho no hace, el escudo va a la cancha nomás. Pero, lo repito, y el que gana el duelo en Bahía, bueno, el local Villa Mitre, podemos decir, si se defiende la localía, Villa Mitre tiene toda la de ganar. Pero Cipolletti con lo suyo, que es mucho, porque hoy Cipolletti es un grupo, creo que los últimos años de Cipolletti, bueno, voy a decir mucho, pero 2-3, armó grupo. Y por eso llega a donde llega el club. Porque por nombres o por jugadores de categoría, no lo sé. No lo sé. Pero sí afirmo y sí digo que Cipolletti ha armado grupo, que es lo más difícil en el fútbol. Y en los clubes ni hablemos. Armar grupo. Aquellos equipos que llegan lejos o que ganan campeonatos o torneos, lo que sea, lo ganan por el grupo humano que hay. Y Cipolletti hoy creo eso, lo creo, que es muy difícil, es muy difícil. Y por eso digo que va a Bahía Blanca con un grupo humano muy bueno. Y si hablamos de grupo humano, también les digo ya de antemano que en minutos vamos a charlar con Víctor Manchafico acá en el piso. Uno de los capitanes de esta temporada, la cinta, bueno, empezó Manchafico, Yago Piro, el fin de pasado fue Marcos Pérez, es uno de los capitanes Cipo, es uno de los jugadores seguramente con más partido en la categoría, me arriesgo a decir, con más experiencia, con varios años en Villa Mitre, bueno, juega contra su ex equipo encima. Creo que hay algo particular, vuelve a la ciudad donde vivió muchos años y le voy a preguntar si tiene pensado quedarse en Cipolletti, es una de las preguntas, o volverse a Bahía, donde él hizo gran parte de su vida. Estamos hablando de Víctor Manchafico. Hay posibilidades que también veremos si se queda otro año más en Cipolletti, o si está a fin de año y se vuelve a Bahía. Es algo para preguntarle. Me imagino que a la cancha el fin de semana va a tener amigos en la tribuna y ex compañeros también. Lo que más que tenemos para decir, la Lifune. La Lifune. Hay una clara invitación para que seamos parte de la fiesta. Me arriesgo a decir fiesta, porque Alianza de Cutralcó con un solo punto, empatando de local frente a Patagonia, es campeón. Es muy difícil que el equipo del Pulpo Lencina, como viene, el fútbol también tiene sorpresa. Ojalá no sea para este caso, para que Alianza de Cutralcó se sorprenda, pero sacando un punto, Alianza de Cutralcó sería bicampeón de Alifune, el equipo de Pulpo Lencina. Y también otro de los datos interesantes que hablábamos en el pase es que Alianza de Cutralcó tiene un proyecto o se prepara para el Feralá. Tiene la ilusión de volver al Feralá. Mirán ustedes si dicen Alianza de Cutralcó puede volver al Feralá, porque me encantaría hacer una encuesta o me encantaría ir a tres clubes. Voy a nombrar tres clubes. Si una Alianza puede volver al Feralá, como está, ¿no? Un Independiente, como está, de Independiente Neuquén, podrá volver. Y ni hablemos, bueno, lo decimos bajo, pero Deportivo Roca, podrá. Son tres clubes de la zona que supieron estar donde está hoy Cipolletti. Bueno, yo al panorama rápido o a la rápida, y al que mejor veo es Alianza, entre los tres. Por un tema de competencia, estadio, bueno. Porque Deportivo Roca sé bastante, pero si no me equivoco, tiene una deuda en lo económico muy grande. Y sale de una y le llega a otra. Económicamente es que hoy es el primer punto. Lo futbolístico es el segundo, ya siempre lo digo. Si hablamos de fútbol, hablemos de lo económico y después lo futbolístico. Y Independiente Neuquén que pelea, no pelea en los regionales, viene promediando un cuarto de final, un octavo de final, frente a un siempre, bueno, un contra un La Amistad que lo viene haciendo bien en los torneos regionales y le ha tocado dejarlo fuera rojo. Es más, justo sin querer, lo nombro La Amistad. Hoy La Amistad lo veo mejor que a Independiente y a Roca para ascender al Feralá. A eso me arriesgo a decir, hasta eso. Me dirán, bueno, son teorías, ¿cómo estamos con las teorías conspirativas? Ya arrancamos con la selección. Bueno, son algunas de las teorías conspirativas que la largo por el fútbol regional. No es solo selección. Qué linda que te queda esa chaqueta. Qué linda. No sé si es
1: hola, amigo.
0: Amigo, yo estoy. Bueno, te voy a presentar. Llegó mi dupla favorita acá. Ahora lo vamos a presentar. El otro también te llegó.
1: Mira.
0: No. Son terribles.
1: Hoy fue terrible el día.
0: Bueno, te saludo, Ciro.
1: ¿Cómo
0: estás?
1: ¿Cómo andas, amigo? ¿Todo bien?
0: A la apurada
1: mal hoy.
0: Pero contá.
1: No, fue un día largo. Porque salí del laburo y llego a

0: una ¿huevo? Buena, una, cuatro huevitos, sí, palta, tomate, sí, tostada.
1: ¿Vos decís, vos
0: así? Yo creo que tiro esta mañana.
1: Igual sí, no te queda otra, así, ¿no?
0: No, ya está. O sea, así que ahí más o menos me atraganté, ¿viste? Y arranqué. Y encima, bueno, cruzar el puente que...
1: Ah, ¿cómo está el puente?
0: ¿Sabes qué? Estaba más o menos, había una fuga de agua llegando al...
1: ¿En serio?
0: Sí, parece un caño roto porque escupía...
1: ¿No tenemos las cámaras, viste? Que las cámaras se enfocan...
0: No, no, pero del lado de Neuquén.
1: Ah, el
0: lado
1: de Neuquén, ok.
0: Sí. Pero escupía agua, ¿viste?
1: Ah, era para... Era para...
0: Sí.
1: O sea, si vos hacías un video... Por ejemplo, te hacía viral.
0: Sí, videos? Capaz, viste esos videos que después los mandás, viste, a,
1: sí,
0: a,
1: sí. Lo,
0: a los canales que
1: sí, sí, sí,
0: después
1: sí.
0: Están las señoras quejándose.
1: Le sirve ese video. Ciro, bueno, le decía a Charlie, que lo sí. Saludo también, o sea, él nos salude. Bueno, Charlie siempre me da con caño. Yo ya le debo una campera, una cena, un almuerzo. Yo
0: todo,
1: ya
0: estoy
1: de nuevo, Charlie. Encima, me trae buzo de Racing. Que lo, ya me estoy haciendo hincha de Racing. Ya me estoy haciendo hincha. Quiero un poco más Racing hoy. Pero le decía. Carriando, viste como es esto.
0: No, no,
1: decía,
0: no,
1: Charlie, vos prendeme el micro, que esto es tacatá y vengo tirando bomba tras bomba. Es como que si me dejas solo, por eso cuando ustedes contan Juan, como que me relajan, pero si no, vengo bomba.
0: Vas con todo, no, igual te vi.
1: Prendí, un poco.
0: Sí, miré y vi que estaba solo y digo, empezó a mandarle.
1: Empezó, sí. Párenlo porque tira bomba como loco, párenlo.
0: No, escuché el pase también un poco de Ifune, que bueno, que venía Víctor Manchafico, también escuché.
1: Y Víctor ahora.
0: En el pase. Así que vamos a tener un lindo día, vamos a tener un lindo programa.
1: Mi pregunta principal, lo decía recién, la invitación hacia la ciudad de Cutracó, pero está. Hay almuerzo.
0: Ah,
1: nada, es completa. Es para,
0: es parece, completa.
1: Parece que estamos llegando Robin Hood y Batman.
0: Ojo que va a estar lindo el fin de semana.
1: Pero,
0: Cutracó,
1: Pero me dirás vos.
0: Yo estoy,
1: vos,
0: ¿eh?
1: Pero ¿por qué te digo esto? Porque está bien, el sábado vemos Cipolletti por Canal 10.
0: Sí.
1: Vemos Cipolletti.
0: 15:30 horas, ¿no?
1: El domingo, 15:30 horas. El domingo pipiamos a Rincón. Para mí, mañana hay unas gotas, las cuales
0: suspenden.
1: Es un pronóstico malo. Porque, ¿para vos cómo están las canchas hoy de la conferencia?
0: No, deben estar
1: ahogadas.
0: Mal atrás.
1: Llega el sábado.
0: La lluvia ayer fue todo el día.
1: Todo el día, que... bueno, paró, era regular.
0: Sí. Y encima venimos de ya de una semana en las que cayó bastante agua, o sea que las canchas no deben estar en su mejor versión. Además de que, bueno, como sabemos, la Liga Confluencia son muchas canchas de césped y hasta tierra.
1: Eso, lo peor que hay.
0: Para estas épocas, sí. Creo que en esto se salva un poquito el Ifune al tener tantas canchas de sintético que tiene un drenaje mucho más ágil que el...
1: Pero cancha de Alianza, por ejemplo... Bueno, capaz que en Cutracó no...
0: Cutracó nevó mucho ayer.
1: Ah, nevó.
0: Mucho.
1: Sí, no, creo que... ¿No llegó ni una foto de Alianza Cutracó?
0: No, yo...
1: ¿No te mandaron nada?
0: No vi nada del estadio. Tengo familia en Cutracó y vi un par de fotos, pero...
1: ¿Ah, sí?
0: Sí, pero una nevada grande,
1: Ah, bueno, le voy a pedir foto. Capaz que está...
0: Capaz que hay alguna foto
1: amaneció de... nevada la cancha.
0: Capaz que sí.
1: Pero hoy, gran sol.
0: Hoy parecíamos, gran sol.
1: Parecíamos del peor día al mejor día, parecimos.
0: Pero igual un sol fresco igual, porque vos salías a la calle y había que abrigarse.
1: Sí,
0: y
1: sí,
0: parece, ¿no? Que este fin de semana viene así igual. No soy mucho de mirar el
1: clima. Yo le pregunté a Graciela.
0: Graciela es la que sabe.
1: Yo le dije, Graciela, decime el clima, que vos sabés más que nosotros el clima. Me dijo que mañana hay unas gotas.
0: Hay unas gotas.
1: O sea, también. Es como chaparrones, no claro, viste, el clima es chaparrones. Pero yo digo, ¿unos chaparrones qué son? Nada, es una hora y media de lluvia.
0: Dos horitas de lluvia que...
1: Ya está.
0: Ya te condena, ¿no?
1: Bueno, son dilemas. Yo creo que la Lifune se va a jugar. Se hizo viral. Yo no hago más, no hablo más. Yo no hablo más. La gente me manda los videos. ¿Qué decís? Me dicen.
0: ¿Te pegaron un poco?
1: Y sí, pero si me pegan porque yo digo lo que opino, no puedo opinar. Sáquenme el micrófono, le digo. No hago más programa.
0: ¿En cuál te pegaron?
1: Nada, porque yo dije. Me dijeron. Ah, me pegó Río Grande porque yo dije que Don Bosco en Zapata
0: iba a ganar.
1: Pero es un pronóstico para mí, Don Bosco.
0: Es una opinión.
1: Con la situación.
0: Claro.
1: Con la situación en la que está Don Bosco.
0: Sí.
1: Que tiene que sumar.
0: Y de local.
1: ¿No le tira la cancha de Zapala encima a Río Grande?
0: Sí.
1: ¿Río Grande qué está jugando, por ejemplo? Por la Liga,
0: no, Río Grande. No, Río Grande ya está a mitad de tabla, así cómodo. Igualmente un buen campeonato para Río Grande.
1: Que va a jugar regional. Que
0: va a jugar regional, que salió campeón.
1: No creo.
0: No, para mí ya debe estar mirando hacia el regional que arranca dentro de poco.
1: Entonces creería que. Esa fue mi opinión. Después dije que. Centenario Pacífico era un mundo. Creo que es un partido totalmente aparte.
0: Sí.
1: Porque es como que jugamos otra cosa.
0: Es la otra final, pero de la parte de abajo.
1: Para mí, ¿es la final?
0: Y pasa que hoy justo lo charlaba. Si Pacífico gana, sumaría 3 puntos.
1: Vitales.
0: Y quedaría. Vitales. Y quedaría. Condenaría a Centenario también, porque Pacífico ahora seguiría último. Dependiendo, obviamente, del resultado de Don Bosco, pero seguiría último.

0: pesar de ganar, y lo tendría Centenario a 3 puntos. O sea, Centenario ya se metería, si Pacífico gana el fin de semana, Centenario se mete también en la pelea por el descenso.
1: Es durísimo.
0: Dependemos del resultado de Don Bosco. Si Don Bosco llega a perder, ahí se arma porque
1: un tridente duro.
0: Y porque si Pacífico gana y Don Bosco pierde, Pacífico queda último, pero a 2 puntos de Don Bosco y a 3 de Centenario, a falta de 2 fechas, de 6 puntos por jugar.
1: No, yo creo que
0: eso sería como locura.
1: Para mí, Don Bosco gana, Centenario, Pacífico, con él va a tener que mirarse unos videos de Pep Guardiola antes.
0: Sí,
1: igual por el estilo.
0: Sí.
1: Es un técnico con experiencia, pero no sé si la experiencia lo acompañan los jugadores. No sé cómo el Pacífico plantel,
0: no sé si
1: corto.
0: Corto, y encima que en el partido contra Independiente tuvo 2 expulsiones.
1: ¿Dos? Llegamos al peor de...
0: Sí, expulsaron al lateral izquierdo y al central por derecho.
1: Titulares.
0: Habitualmente. Sí. Totalmente. Okay. El central con vasta experiencia en la liga y
1: o sea, va con poco encima a Centenario.
0: Encima va con poco. No pregunté todavía. Mira, ahí tenemos la tabla que nos pasa ya él. Mire que tenemos Pacífico con 13, arriba Don Bosco con 17 a 4 puntos y después Centenario a 6 puntos con 19 de Pacífico, ¿no?
1: Ah, es lo que dije el otro día, ¿eh?
0: Claro, entonces lo que te digo, llega a ganar Pacífico y pierde Don Bosco, queda linda la zona si Pacífico gana, queda un punto de Don Bosco. O sea, si Pacífico gana y Don Bosco pierde, queda Pacífico con 16, Don Bosco con 17 y Centenario con 19.
1: No, es para mí es un mano a mano, como le digo, ¿eh? Pero igual Don Bosco tiene que ir a ganar a Río Grande como sea.
0: Don Bosco tiene que ganar como sea también y, se mete, y local.
1: Don Bosco ganando, respira y
0: bastante.
1: Y Don Bosco ganando y Centenario ganando, para mí podemos decretar el descenso Pacífico.
0: Sí. Y Don Bosco ganando y Pacífico ganando, manda Centenario al repechaje.
1: Realmente. Bueno, la Lifune está mejor que otra liga, porque la Liga de Conferencia no podemos opinar, muy poco fútbol. Se vuelve el torneo clausura, diría, el torneo clausura ya. La Liga de Conferencia tiene que hacer fuerza para recordar.
0: Sí.
1: Tiene que hacer fuerza para ver qué viene, porque primero se jugaron 3 fechas de la Copa Provincial, claro, de la Copa de la Liga. Bueno, se jugaron 3 fechas, ahora va a parar. Las 3 fechas se van a jugar 3 de Liga. Eso fue un paneo que había, no sé si se va a repetir. 3 fechas de Liga, vuelven las 3 fechas de la Copa, vuelve y termina la Liga. Después se juegan octavo entre medio. Yo no sé cómo van a hacer con las fechas.
0: Bastante.
1: Yo no sé a dónde están
0: los torneos juntos.
1: Pero ¿a dónde están las fechas? Porque no sé, se va a jugar en enero, avísenme, o se va a jugar entre semana porque no va a quedar otra.
0: Y después encima tenemos el regional.
1: No, y después para cómo.
0: Para algunos equipos arranca el regional.
1: Que no, van a pelear 3, estamos hablando de 3 competencias. Mira, si te digo, la Amistad te va a pelear la Copa, te va a pelear la Liga Confluencia y te va a pelear el regional. El
0: regional, claro. No, es mucho. Que hoy vi que estuvieron largando licencias a equipos del regional.
1: ¿Sabes que vi la licencia de Río Negro?
0: Sí.
1: Y fueron todas para Sportman.
0: Sportman,
1: Chimpay.
0: ¿La Marque puede ser?
1: Sí, son todos tres equipos de
0: miré, eso. Miré las provincias a ver qué tocaban Río Negro. Neuquén no hubo nada.
1: Ni hubo una licencia.
0: No hubo ni una licencia.
1: ¿Será porque ya está completo?
0: Y tenés 5 equipos, pero igualmente pensándolo, ¿a quién le das una licencia
1: no,
0: más?
1: Exactamente, no queda un club.
0: Puede ser Petrolero, que vino
1: petrolero,
0: peleando.
1: Petrolero, que
0: puede
1: ha jugado.
0: Petrolero. Pero después, viste, lo que siempre suenan son Centenario, Pacífico también suena a veces, Don Bosco. Pero estamos hablando de justo los 3 equipos que están en la parte baja de la liga.
1: Yo
0: entonces
1: creo que
0: sería raro darle la licencia a esos 3 equipos que se la suelen dar.
1: Neuquén para mí está completo. La Liga de Ofrencia y la Amistad Roca. La Amistad Roca, Regina. Y a quién más también. Puede aparecer un San Martín escondido debajo.
0: Ojo.
1: Pero es una posible bomba. Ojo con
0: San Martín ahí.
1: Ojo con un regional de San Martín.
0: Que estuvo igualmente casi.
1: Estuvo casi.
0: A la puerta.
1: Estuvo a la puerta.
0: Sí,
1: que
0: sí.
1: Casi por, podemos decir, deportivo. Clasificar al regional por lo deportivo.
0: Claro, por lo deportivo.
1: Bueno. Lo otro interesante, que yo lo decía en la previa recién, para vos, si no yo, duelo, el que gana, ahí está, ya él puso la tabla de posición de primera división, el CIMAC, la Amistad, no, pero, bueno, sí, yo pasa que ya, viste, como tengo que hacer fuerza para recordar.
0: Para recordar, porque fue hace bastante ya.
1: Sí, hace bastante.
0: Estos últimos partidos.
1: Duelo del que gana en Bahía Blanca. Se corta. Se postula.
0: Y yo creo que se corta.
1: Sí, porque.
0: Sí, porque tenemos.
1: Sería cuatro. El único equipo con 6.
0: Con 6, claro.
1: A ver, Kimberley tiene 3 también. Son 3 equipos con 3.
0: ¿Kimberley sí, tiene fecha libre o con quién va?
1: Y Kimberley, no Kimberley va, si no me equivoco. Sí, ¿sabes qué? Va fecha libre, porque mira, te digo la fecha, empieza el viernes. Sí. Deportivo Verano 9 de julio, Juventud Alvarado, el viernes, Fox Sport.
0: Por Fox Sport.
1: Así que, lo decíamos.
0: En cancha Alvarado.
1: En cancha no, de Juventud, que hablábamos si a dónde iba a jugar, viste, Mar de Arena. ¿No?
0: Mar de Arena juega.
1: Bueno, Fox Sport va a transmitir el partido de Juventud Tenal Alvarado. Era el partido más cercano a la B Nacional.
0: Sí. Partido.
1: Así que creo que aquello que le gusta el fútbol. Y le gusta el Federal A y está metido porque es zona de Cipolletti encima.
0: Claro.
1: Puede tocar un Fox Sport por Cipolletti, Canal 10. Nosotros fijo Canal 10 lo tenemos presente todos los fines de semana, pero también te pueden ir los canales.
0: El sábado. Si tiro una bombita igualmente, sí. Iré una transmisión de Fox Sport. No me gustó.
1: Ahí está. Y no es como la de Canal 10, porque la Canal 10 tiene 3 Unelli, un Mati Caruso, un Juan Andrés.
0: Sí, pero.
1: ¿Quiénes son?
0: La calidad también.
1: Igual yo también pienso que jugar.
0: Miré. Era justo el clásico de Bahía Blanca.
1: Ah, claro. No preferí
0: mirar a los amigos de Voces Aurinegras.
1: Ah, bueno, imagínate. El sábado Deportivo de Pareja, Defensores de Puerto Videlas, Santa Marina, que fondo de olla, Fontamarina.
0: Sí. El otro día lo charlábamos.
1: Santa Marina, que van a jugar dos, podemos decir dos, que están de muy mal federal. Va, no muy mal. Posible muy mal Federal A, Santa Marina, San Martín y Mendoza.
0: Sí.
1: Que San Martín está para atrás. Bueno, Círculo Deportivo Tamendi contra Guillermo Brown. Los dos arrancaron perdiendo. Juventud Unidad San Luis va a jugar contra FADEP. Que ojo con FADEP. Me asusta FADEP cada día. No me gusta que gane FADEP. Sol de Mayo y Deportivo Rincón.
0: Qué lindo partido.
1: Llegó la magia. Voy a parar ahí en Sol de Mayo y Deportivo Rincón. Voy a hacer una apuesta porque llegó. Primero que me vienen los dos con Charlie con chaqueta, así.
0: Sí,
1: No, pero están muy bien. Uno con remera, bajate, no me auspicia ni puma. Corte pelo, pues ya lo vi. Así que te doy un placer, Juan.
2: ¿Cómo andan? ¿Todo bien?
1: Juan Andrés con nosotros.
2: Un placer. Como siempre.
1: ¿Cómo estás?
2: Compartir con ustedes todo.
1: No, tranquilo. Ya, este programa nuestro puede ser uno.
2: Igual está muy fachero, claro. Ciro. ¿No?
1: ¿Sí?
2: Sí.
1: Combinó el negro con el marrón.
2: Sí.
1: Combinó el negro con el marrón.
0: A las corridas, encima.
1: ¿Cómo está, Juan?
2: No, mete buen outfit, Ciro.
1: ¿Cómo fue tu día?
2: Mucho trabajo. No dormí siesta hoy.
1: O sea, ¿te sacaron la siesta?
2: De las 5:30 de la mañana que estoy despierto.
1: Sí, o sea, vos decís que de 5:30 hasta en este momento actual se queda.
2: Me la remetí, me habré tirado un ratito, 3 de la tarde, pero nada.
1: Y directamente, se trabajó hasta el mediodía, tarde, un ratito.
2: Le mandé unas notas a Facu Rúmene.
1: Para
2: el diario.
1: Y después, bueno, te tocó ir a
2: diario,
1: grabar.
2: Diario Canal Radio.
1: Directamente.
2: Ah, me quiero ir a dormir en breve.
1: En breve iré a descansar.
2: Sí.
1: Pero bueno, va.
2: Estamos bien, estamos completos.
1: Pero estamos enteros, encima
2: para. Sólidos.
1: Te voy a decir algo más interesante.
2: Lo bueno que no manejé porque ahora tengo chofer.
1: Nada, si veo ahí a Yoko. Al fin la veo. Hola, Yoko. Al fin te veo. Digo, ya está. Dije, bueno, ya está. Yoko no sé dónde está. Me va a los partidos de Cipolletti. No, te tienen laburando. Bueno, vamos a hacer algo, Charlie. No sé si me bancás. Vamos a la tanda y le abrimos a Víctor Machapico, que está abajo. Y hablamos con Víctor Machapico.
2: Tremendo,
1: Juan. ¿Te parece?
2: Sí.
1: ¿Te parece? Vamos a la tanda y volvemos con Víctor Machapico.
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0: seguimos nosotros aquí en Último Hombre. Che, temazo, temazo.
1: Sí, no, los temas con los que está Charlie. El otro día también, el martes, terminamos con un tema muy bueno de Patricio Rey.
0: No, tremendo, pero hoy ya nos metimos en la cumbia. Esto es Diango con Polito Lescano, Damas Gratis. ¿A qué hora se estrenaba? ¿A las 8, me dice Charlie? Me imagino que están las vistas a tope. A ver si nos tiene el dato. Yo vi el teaser, digamos, el adelanto, hace 2 días. Y ya en el Instagram de Pablito Lescano estaba
1: con todo.
0: Sí, sí, sí. Estas reversiones, pero buenísimo, ¿no? Era una juntada que no me imaginaba, ¿eh?
1: No, muy buen tema.
0: Diango con Damas Gratis, impensado. Aparte de Diango en el video, un gay medio, ahí está. En media hora, 1,5 millones de visualizaciones. Tremendo, espectacular. Aparte de Diango, que es español, está en el video con la camiseta de la selección, con el buzo de la selección, ¿no? Sí, sí. Nada, tremendo, espectacular. Me encanta. A ver, dejá, tenemos problema.
1: Nos hacen señas.
0: Pará, no, yo quiero saber si tenemos problema, porque yo quiero seguir escuchando. Me parece que no podemos por una cuestión de.
1: Ah, estamos con.
0: Claro,
1: estamos con el copy, con el copy.
0: Claro, vos querés que nos metan un segundo strike. Tercero, difícil. Yael está sufriendo, ¿no? Yael, bueno. No, pero le gustó también a Yael. Bueno, teníamos de cortina entonces ahí la reversión de esta canción. No me acuerdo cómo se llama, ¿me repetís el nombre de Charlie? Yo la tengo porque la escuchaba a mi viejo.
1: ¿Cómo se
0: no
1: llama?
0: Me acuerdo cómo se llama la canción. Qué pregunta, boluda.
1: Que y lo que más repite el coro.
0: Claro. Mamá. Vale. Sepan disculpar, público. No duermo.
1: Un día tareado, un día largo.
0: Mejor hablemos del federal. ¿Qué les
1: mejor
0: quedó?
1: Hablemos de lo que sabemos.
0: Claro, ¿qué les quedó del federal? Pues yo llegué en la última parte.
1: No, estábamos repasando un poco los partidos del fin de semana. Sí. Con Tommy charlábamos y hacíamos la pregunta de si este partido del sábado entre Cipolletti y Villamitre, sí, el ganador se corta. Porque estábamos viendo Kimberley tiene libre.
0: Claro, Kimberley tiene libre. Alvarado debuta esta fecha contra, sí, Juventud en Salta.
1: En el Mar de Arena. Con transmisión de Fox, estábamos.
0: Sí, mañana a la noche.
1: Viernes a la noche, exactamente. Parte de. Como por ahí teníamos la duda o charlábamos, Antoñano va a jugar en el Mar de Arena. Que por ahí vos nos decías, cuando necesita los puntos, cuando necesita ganar, va al Mar de Arena.
0: Va al Mar de Arena. Aparte, este es un.
1: Partido con historia.
0: Partido con historia, puede ser un partido de playoff, puede ser un partido de final, tranquilamente.
1: Sí, tranquilamente.
0: Voy a estar atento a ese partido. Sobre todo porque quiero saber cómo juegan. Mala mía de mi parte no haber visto la repetición con Olimpo. Que hubo alguna cosita rara que me comentabas vos el otro día. Pero importante, sí, ese partido. Y volviendo a la pregunta, me parece que sí, ¿eh? Es una gran posibilidad para cortarse.
1: Para cortarse, sí.
0: Sí, por lo menos, sí, sí, sí. No sé cuándo tendrá fecha libre Villamitre, todavía no me lo fijé.
1: No lo sé. Sería.
0: Cipo la va a tener, creo que en la fecha 6.
1: Sí, en la fecha 6 sería la fecha libre
0: para Cipo.
1: De Cipolletti, pero sí, igualmente el que gane ahora este fin de semana se corta con 6 puntos.
0: Con 6.
1: Y en la tercera fecha vamos a tener el clásico bahiense.
0: Hermoso. ¿En cancha de?
1: En cancha de Olimpo, en el Carminati. Así. Bien. Que sería lindo para Cipolletti poder ganar este fin de semana. Y sabiendo que después viene el clásico para los dos, sería una oportunidad linda de poder cortarse.
0: Sí, sí, sí. Sobre todo porque hubo mucho empate en la primera.
1: Salvo sí, por eso tuvimos bastantes empates que, bueno, pudieron sumar. Pudo sumar Cipolletti, pudo sumar Villamitre y pudo sumar Kimberley.
0: Sí, totalmente. Perdón, no, pasar, no, tranqui.
2: Perdón la desprolijidad, pasa que me quedé charlando con Mancha unos mates abajo.
0: Esto es radio, es así, no pasa
2: nada. Teníamos unos dilemas si íbamos a comer o a hacer programa. Casi, bueno, no vamos a comer algo, dijimos. Después sí, charlamos.
0: No está mal, ¿eh?
2: No estaría mal, don Juan.
0: Ya es hora de comer o no,
3: sí,
0: Víctor.
3: Sí, estoy con hambre ya.
0: ¿Estás con hambre? ¿Cómo estuvo la tarde?
3: Y a las corridas, pero bien.
0: ¿Entrenamiento?
3: Entrenamos a la tarde, sí, a las 3. Ajá. Uh-huh. Y después tengo que hacer un par de cosas.
0: Claro.
3: Por eso llegué un ratito más tarde.
0: No, está bien, no pasa nada. Nosotros también llegamos
1: tarde. Estuvimos todo igual.
0: Llegamos todo tarde. El único que llegó temprano fue
2: el único que llegó temprano haciendo el programa. Es lo que me queda.
3: Solo que tenés que hacer.
2: Claro, es lo que ha sido. Llego temprano, acá empiezo a carrear.
0: Nosotros llegamos todo tarde.
2: Llegamos todo tarde, nada, es terrible.
0: Uno del otro.
2: Es terrible.
3: No, pero aparte me dice la dirección, no me dice el piso, no me dice nada. Yo andaba
1: en todos los pisos. Andaba paseando por los pisos.
2: Le digo, lo perdí en Mancha, dije, lo perdí en un piso. Primero, Víctor, bueno, agradecete el tiempo. Porque es una hora media particular, ahí estaba medio terminando los mates y viendo qué comer, así que me ha complicado la hora. Agradecerte por el tiempo y bueno, hablamos dos palabras con Víctor afuera y una era que se viene un partido particular por varios lados. Bueno, tu relación con Villa Mitre es la más importante. Luego, por una fecha es duelo de punteros. Para una fecha recién arranca, pero termina siendo igual de duelo de punteros. Preguntate por ese lado, ¿una semana distinta, podemos decir?
3: Sí, sí, seguramente va a ser un partido aparte, no solo para mí, sino para los otros dos chicos que están en el plantel. Porque estuvimos mucho tiempo allá. Bueno, en mi caso estoy muy identificado con Villa Mitre, pero nada, ya lo dije en todos lados de que solo pienso en Cipolletti, pensamos en ganar, pensamos en sumar y ojalá que nos vaya bien.
2: Pensaba, ¿no? Bueno, Fernando Reiker, Juan, capaz lo pronuncio mal, viste que los árbitros para
0: Rekers.
2: Mí. Reiker, perdón. Reiker, sí. Le corto Reiker. Bueno, ¿te gusta?
0: No.
2: Pero negociás, no negociás, no. No vamos, no te gusta para nada.
0: Sí, de local.
2: ¿De local?
0: Joya.
2: Ah, visitante, él como que va visitante, no, claro, te gusta para nada.
0: Pero bueno, yo lo miro afuera. El que sabe.
2: No, Víctor.
0: No, lejos de la polémica,
3: ¿no? Nada, no, pero... no me quiero meter en eso. Sí, es un árbitro que bueno, ya todos saben que por ahí no ha tenido buenas actuaciones, pero nada, no nos queremos enfocar en eso. Creemos que estamos en condiciones de salir a buscar partido y vamos a hacer eso, vamos a pensar en nosotros nada más.
0: Uh-huh. Víctor, ¿cómo se juega en esa, aprovechándote que ahora estás de este lado, cómo se juega en esa cancha? La última visita de Cipo fue victoria para Villa Mitre 2024, porque el año pasado jugaron en cancha de Liniers.
3: Claro, cancha de Liniers, perdimos 2-0.
0: Claro.
3: Nada, es una cancha, es una localidad muy fuerte la de Villa Mitre. Bueno, yo todos los años que estuve teníamos una localidad muy muy fuerte. Pero creo que este año la han perdido un poco a la fortaleza esa, porque bueno, hicieron un recambio muy grande.
0: Claro.
3: A los chicos les costó ensamblarse, pero
0: ya desde la cabeza, digamos.
3: Sí, seguro, pero creo que los últimos partidos han mejorado mucho, de local y de visitante también. Sabemos que va a ser duro. Primero por la localidad y segundo porque ellos también, creo. Y aparte viene una victoria de visitante, vienen con confianza, así que va a ser duro. Así como todos los partidos de este mini torneo.
0: Llamó la atención porque uno siempre dice, bueno, salir de visitante es difícil, Atenas es difícil, Córdoba es difícil. Los tres puntos llamaron la atención. Uno quizás como espectador piensa en el empate cuando se hace ese negocio, pero es un negocio en los tres puntos.
3: Sí, seguro, más por lo que es Atenas de local. Más allá que, bueno, uno de los últimos partidos con Fade perdió, pero uh-huh. Ellos juegan bien, juegan muy bien de local.
0: Sí.
3: A mí también me sorprendió. Pero nada, yo creo que el que se anime a jugar de visitante creo que va a estar clasificado entre los cuatro.
2: Víctor, ¿tu relación con algunos jugadores de Villa Mitre sigue quedando? Viste que renovó casi todo el plantel, eso lo sabemos, pero ¿quedaron algún que otro jugador?
3: Sí, han quedado. Cabañero, Mujica, que no sé si sigue o no, porque creo que se había ido. Tunesi, no estuvo el año pasado en Villa Mitre, pero años anteriores claro. He compartido mucho tiempo con él, tengo una amistad muy grande. Y algún que otro más pibe, sí, tengo amistad.
1: Víctor, recién nombrabas este mini torneo, dijiste. Tuviste en Villa Mitre, tuviste la posibilidad de llegar a instancias finales en este mini torneo, como lo decís. ¿Cómo se afronta, cómo se asume esta fase de campeonato al ser todas finales?
3: Creo que lo importante es arrancar bien. Que primero que te toque un fixture que te acompañe y después ganar el primer partido. Creo que eso te acomoda bastante de lo futbolístico, de la confianza. Son 8 partidos. Bueno, a Villa Mitre el año pasado, que yo estaba ahí, y a Cipolletti creo que fue libre y después...
1: Sí, le tocó la primera libre.
3: Visitante, 2 fechas ya no tenía punto y quedaban 6 nada más. Claro. Entonces, si no te acomodás desde el principio, creo que después te cuesta un montón.
1: Lo más importante, como decías, es ganar la primera fecha, después ir afrontando. ¿Les quedó cómoda igualmente la fecha 6 como libre?
3: Sí, capaz que... Sí, tienen sus pros y sus contras, ¿no? Pero nada, arrancar de local con un equipo que ya lo conocíamos, más allá que después hubieron un montón de otros factores que no nos ayudaron, que fue la lluvia y un montón de días que no pudimos entrenar. Uh-huh. Creo que jugamos de local con equipos que ya conocemos.
0: Claro.
3: Nosotros sabemos que si ganamos todos los partidos local vamos a estar ahí metidos.
2: Mancha, recién decías que la lluvia no había sido gran amigo en la ciudad, bueno, en la zona no está, el fútbol está, si no es Federal A, hoy el resto está bastante buena, la Liga de Conferencia está parada, que la Liga de la zona. ¿Cómo está llevando el entrenamiento? Vi que, bueno, le ha tocado gimnasio, hoy imagino que pudieron salir un poco afuera, no sé si habrán hecho fútbol o un poco reducido.
3: No, hace 10 días, 12 días que no usamos una cancha con césped natural. La usamos el lunes después de jugar, pero para hacer, para recuperar. Te hablo de los que jugamos, trotamos nada más. Y antes del partido de contra Huracán, no gimnasio, pesa.
2: Llegaron sin fútbol, ya vos lo decías, literal.
3: Sin fútbol. No hicimos fútbol. Hicimos un sistema no nuevo, pero un sistema no normal para nosotros, que era contra el fondo. Así que, sí. Que nada, por suerte salió bien. Creo que no jugamos del todo bien, no jugamos como queremos. El primer tiempo nos costó mucho, pero creo que fue por eso. Hacía 3 semanas que no hacíamos fútbol, la cancha estaba embarradísima, veníamos de 5 o 6 días con piso duro. Pero bueno, después lo ganamos y lo... nada.
0: ¿Están acá en F7, creo que es?
3: Sí, hemos entrenado ahí.
0: Puerta cerrada de indoor, digamos.
3: Sí, hay unas de patada vuelan ahí. Y después en área, en el sintético. Claro, pero bueno, sí. Hoy fuimos ahí, estaba también con mucha agua, ¿viste? Claro. Así que no es muy normal, ¿viste? Que te tenés que frenar siempre. Bueno, ya jugar en un sintético no es normal. Y más con agua, así que nada.
0: Te quiero preguntar por la situación que vivió Bahía el año pasado, que fue tremenda, y que por esa razón Villa termina jugando en cancha del Chivo. ¿Fue difícil también para ustedes acoplarse?
3: Sí, eso fue normal. Sí, fue normal esa situación. A mí, por suerte, no me afectó mucho, porque yo viví en un sexto piso, en un departamento, y en la zona donde yo estaba no me afectó mucho. Más allá de que se inundó la calle, estuvo, no sé, casi medio día inundado. Después no me ha afectado, pero sí tengo compañeros que han perdido todo, que se le ha llevado auto, bueno, los chicos que se le ha llevado auto, bueno, los chicos que eran de allá, la familia la han pasado mal. Después todo lo que vino, ¿no? Que bueno, el edificio sí estuve casi 6-7 días sin luz, sin agua, yo tenía el bebé recién nacido, pero nada, comparando con lo que ha sufrido la gente, a mí, gracias a Dios no había sido tan grave.
0: Y eso lo llevó también a estar varios partidos de local lejos del Fortín.
3: Sí, porque habían hecho un trabajo en la cancha, que habían levantado el piso, creo que lo habían cambiado, y la inundación le barrió todo lo... Sí, nos costó, creo que jugamos 4 o 5 fechas en las 4 o 5 primeras de local en Linear.
0: Sí.
3: Una cancha que no... nada que ver a las dimensiones del Fortín.
0: ¿El Fortín es un poquito más ancho?
3: Más grande, más ancho, más largo, más todo. Sí, sí.
0: En comparación a la visera, mucho más grande también.
3: Sí, no sé si tanto, pero sí, un poquito más grande.
2: Víctor, me acuerdo nosotros cuando llegaste a Sipo, nos encontramos y es una pregunta sobre tu relación con Bahía Blanca. El no sé si está bueno, está decidido, me imagino que la decisión está tomada, si es luego del fútbol radicarte en Bahía Blanca. Sabemos que bueno, tu afinidad con Cipolletti también, pero sí, bueno, tu vida normalmente, bueno, varios años en Bahía Blanca, la idea es volverte a vivir,
3: sí,
2: en Bahía Blanca.
3: Sí, yo me radico en Bahía Blanca. Pasé 8 años donde nada, tengo muchos amigos, acá también, ¿no? En la zona también tengo muchísimos amigos, pero bueno, formé pareja allá, mi hijo nació allá, la familia de ella está allá, así que nada, seguramente va a ser en Bahía.
2: Va a ser en Bahía. Sí. Y allá en Bahía, ¿algún tipo de fuera de fútbol? ¿Fuera de fútbol, Víctor? ¿Qué hacías fuera de fútbol?
3: Pensando, no, nada, ¿no? Muy
2: ¿Pádel?
3: Sí, me gusta.
2: Ah, algo fuera
3: mucho
2: de fútbol.
3: Mucho pádel, pero no, cuando competimos no puedo jugar, claro. Pádel. No, me llevo a doble tobillo o algo.
1: ¿Algo de básquet?
3: Básquet nada. La altura no me ayuda, aparte soy malo para el básquet.
1: ¿Pero no te gusta ver tampoco?
3: Sí, iba mucho. Villamite, bueno, tiene un equipo,
1: sí, tiene lindo equipo.
3: Bastante fuerte. Los partidos ahí en Caseros son lindos, lleva mucha gente. Todo el entorno, lo que era el básquet, era muy lindo. Sí, iba a la cancha, iba a verlo.
1: Pero después jugar nada.
3: Cero. Malo.
2: Víctor, preguntarte sobre, bueno, casi 6 meses, podemos decir, sí. Al borde de 6 meses nos encontramos aquella vez, fue apenas llegaste, me acuerdo, febrero. Sí, Víctor. Juan, ¿tenías ese dato? Yo llego, Víctor.
0: ¿Llegó?
2: Y Víctor se...
3: Llegué, bajé el auto y me dice, tenés que venir. Bueno,
2: dale, Víctor. Nada, Víctor.
3: Digo, llegué a las 2 y a las 6.
2: Sí, sí, a las 6 charlé con Víctor. Increíble.
0: Yo no sabía que era ese el mismo día que había llegado.
2: Sí, yo me acuerdo si imagínate que estaba. Estaba con otros tornillos poniendo una silla, madera, una mezcla así, estaba ayudando con la casa ya.
3: Sí, algo estaba haciendo.
2: Algo estaba haciendo. Positivo los CMS, recontra positivo, aprobado.
3: Sí, seguro. En lo futbolístico, en todo, la verdad que sí, bien. En lo personal, por ahí creo que estoy un poquito en deuda, que todavía no puedo lograr de jugar como lo hacía en Villa Mitre, con la confianza, con todo lo que llevaba eso. Pero de lo futbolístico, sí, el club me encanta, estoy muy cómodo, el grupo que armamos en el club, la verdad que no nos hacen faltar nada. Y eso hoy en un plantel, en un equipo de Federal A, es muy importante. Y nosotros hoy acá en Cipolletti tenemos todo, nos brindan todo para estar cómodos. Creo que nosotros estamos respondiendo, tenemos obviamente muchas cosas para mejorar todavía como equipo, pero creo que estamos respondiendo y estamos llevando a Cipolletti a competir.
2: No, de sumándote a eso, Víctor, creo que de afuera se ve lo mismo. Se ve lo mismo hoy, bueno, arrancar ganando de 8 finales y ganar una. Yo me acuerdo de subir a la camioneta y dije, bueno, una ganada es mucho. Pues yo dije, son 8. Yo dije, bueno, ganar una.
0: No, porque claro, el año pasado fue difícil el arranque para sí. Uno se quedó con eso.
2: Capaz, sí, claro. Sí, te queda quedar,
3: o sea, con eso. Aparte, venía de hacer una campaña muy buena.
2: También.
3: Habían sacado no sé cuántos puntos de diferencia. Jugaban bien, de local, de visitante, y después arrancaron de esta forma, lo que te dije, no se pudieron acomodar, lo mismo nos pasó a nosotros.
2: Claro.
3: Vos fíjate que Cipolletti el 1, Villamitre el 2, y ellos las dos fechas tenían 0 puntos, y nosotros las dos primeras fechas también teníamos 0 puntos. Sí. Y que ellos quedaron afuera en el primer cruce y Villamitre quedó afuera en el primer cruce.
2: Sí, sí, igual.
3: Fue algo medio atípico. Pero nada, nosotros cuando llegamos nos propusimos mejorar la campaña de los chicos que habían hecho, que había sido muy buena, y nada, vamos en busca de eso. Sabemos que nada va a ser difícil, porque como vos decís, son 8 finales, pero hay que estar tranquilo, hay que ir paso a paso, partido a partido, hay que ver bien todo.
2: Han venido varios los chicos, y yo lo decía recién en la previa que
3: yo quería venir acá,
2: pero... Nah, pero estoy pensando, digo, han venido, pero a la pregunta que iba hoy, Cipolletti,
3: pensé que ibas para otro lado.
2: No, pará. No te va a salvar. No te va a salvar. Si ya lo tengo. No me relojé la computadora. Tengo algo.
0: Mire.
2: Tengo que relojar. Hay un famoso ping-pong.
3: Sí, no, pero en ese ping-pong.
2: Pero ya está. Encima,
3: el
2: yo lo hago.
3: El primero que vino acá, quien llega tarde y ya se agarraron todos.
2: ¿Pero qué te dan?
1: Te pegaron. Todos.
3: Fue de moda, estaba de moda. Yo digo, córtenla porque escuchá, se la van a creer.
0: Sí, vino medio plantel y medio plantel te digo.
3: Y Yago arrancó con toda la
2: pavada. Yago arrancó y ustedes siguen.
3: Y después siguieron todos. Después se enteraron que me enojé. Entonces, bueno, vamos a decir todo Víctor. Pero
2: claro, ahora te va a tener para defender ahora. Porque lo tenés. Pero
0: no sabía que había sido culpa de Yago.
2: No sé si
3: fue culpa. Fue el primero.
2: Fue el primero.
3: El que arrancó.
2: Bueno, la producción se lo armó, viste, que encima yo ni lo armo, porque si fuera en manos mías, Víctor, yo lo cambio, le digo, no me pongo.
3: No, pero no lo cambiaste, porque yo te mandé mensaje, nada más esa pregunta y no la cambiaste, seguiste.
2: Teníamos conversaciones privadas con Víctor, estábamos charlando, dijimos, bueno, cambiamos. Ahora no sé si está esa pregunta, no la vi las 25.
0: O sea, creo que casi metió la pata para no continuar la jugada, me parece que fue Brandon, medio que la pensó ahí, después se acordó. De que
3: decidió.
0: Tenía que ser Víctor
3: Cavis. Sí. Después vino Claudio también, sí. Lo mismo, el Tucu lo mismo.
0: Sí, todo.
2: Bueno, la pregunta iba relacionada a eso, que lo decía en la previa, hay varios factores más en el fútbol hoy, yo siempre lo digo, bueno, duele, pero el económico primero, por el poder, y otro, lo esencial, que Cipolletti lo viene teniendo, que es el grupo. Yo creo que...
3: Sí, yo soy convencido de que si tenés un buen grupo, un grupo sano, un grupo inteligente, saber cuándo se puede joder, cuándo no, podés pelear cosas. Y creo que nosotros logramos eso. Si bien cuando yo llegué, le dije a los más grandes, se nota que tienen un grupo muy bueno, hay que acoplarse, hay que ensamblar, hay que hacer un montón de cosas cuando llegás, pero creo que este año el grupo es muy bueno y nos va a llevar a pelear cosas importantes. Ojalá Dios quiera que sea así.
2: Pienso, bueno, llamativo igual porque... A ver, llamativo porque capaz que estaba acostumbrado a otra cosa, pero Cipolletti viene hace años con esa armando buenos grupos de personas, ¿viste? Que no es tan sencillo.
3: No es fácil, y más cuando son 25, 30 pibes, que juegan 11 nada más, que todos tienen distintas realidades. Es difícil llevar un vestuario de la manera que lo llevamos nosotros. Pero nada, ojalá que sigamos así hasta el fin de año.
2: Es que... No vaya a ser que el Colo no está haciendo, porque digo, no hizo fútbol y ganó Huracán. Y me dijo, Víctor, todavía no hizo fútbol. Y ya estamos a qué día hoy, jueves.
3: No,
2: jueves.
3: Ya está, ya nos vamos mañana a la mañana.
2: Viste, le voy a mandar mensaje. La cábala, me está haciendo la cábala.
3: Espero que no sea por cábala.
2: Pero pará, Víctor, no sé si la estudiante está.
1: Ya el fútbol.
3: Si ganamos la semana que viene, no hacemos fútbol.
2: Pero,
3: aunque haya en cancha, no hacemos
2: nada. Pero no hacemos nada.
3: No hacemos nada.
2: Pero estoy pensando, digo, porque ya que el Colo está jugando la cábala por atrás, me está haciendo.
3: No creo si le gusta.
2: ¿Le gusta el fútbol?
3: Ah, le gusta entrenar como.
2: No, mira, bueno. Estamos en situación de ping-pong.
3: Bueno.
2: ¿Vos estás dispuesto, Víctor?
3: Sí,
2: ¿alguna?
3: Sí. Nada.
2: Porque esto es medio peligroso. Yo no me hago cargo de esto, le digo. Juan lo vio, vos lo probaste esto, ¿no?
3: Paso,
2: no.
3: Se puede decir.
0: No lo vi.
2: No, sí.
1: Paso palabra.
2: ¿No lo viste este, Juan?
0: Ese no lo vi.
3: Es muy complicado. Hace rato no haces uno igual.
2: Pero, ¿sabes qué? Pero no, porque digo, creo que vino, habrán pasado Son 25.
0: ¿Y si te fuiste un mes?
2: Bueno, pero no me tiré,
0: Víctor.
2: ¿Por qué me
0: tiraste?
3: Nah,
0: ahí nosotros
3: no metimos. Al aire no puede contar nada.
2: Claro, me escapé un mes.
3: A mí por problema me contó algo, pero no, no lo podemos decir ahora.
0: Se escapó, estuvimos acá con Ciro.
2: Ahí no hubo ping-pong esa época.
1: No, no hubo ping-pong.
2: Entonces se cerró. No, no, sí, me los primeros, creo que los primeros dos meses habrán pasado, sí, 12 jugadores. Después le digo, bueno, lo voy a dejar hinchar la bola porque si no, ya le escribo todo el día los jugadores y voy a dejarlo. Y ahora estamos viendo a poco y bueno,
0: claro,
2: ahora ya está, hasta lo que quede.
1: Si no me equivoco, el último fue el Tucu Peralta, ¿puede ser?
2: ¿El Tucu fue el último? No,
1: me parece
2: no
1: que fue el último.
0: Puede ser.
1: Me parece que fue el último en hacer el ping-pong.
3: De todo agarrar.
2: Claro. No, el Tucu es terrible, igual. Tira berretín y tira.
3: No lo aguanto más.
2: No lo aguanto más.
3: No, no lo aguanto.
0: No, el otro que tiene pinta de ser terrible es Lucho.
2: Lucho Gutiérrez.
3: Sí, también anda en el grupito ese, pero sí. El Tucu y el Thanos son ya.
0: Ah, Vela, sí, me dijo que se conocen de San Martín de Tucumán.
3: Callarlos, hay que los separan de grupo, ya viste, el profe está inventando.
0: Ah, son los últimos del fondo.
3: No los últimos, pero están todos linchando las pelotas.
2: Pero encima hay mío color de pelo, al borde.
3: Sí, los dos negritos, los dos tucumanos, los dos con el pelo así.
2: Es verdad, todos
3: alineados. Se creen lindos, son, sí, no se les entiende nada cuando va. Son
2: igual,
3: son los Messi, le decimos.
2: Los claro, Messi. Pará, bueno, y
0: el claro, Tucu, el otro vino de pelo negro. La
2: claro, ahora es eso, media sartenía rara.
3: Sí. Y arrastraron a Luciano, el cordobés. Así.
2: Pobre cordobés.
1: Y se juntaron los
3: cordobés. Pero a él le gusta todo eso.
2: Pero el cordobés, ya está, no lo saca más.
3: Pero le gusta la joven. Bueno, claro. Pero Tucumán tiene bastante cosas los cordobés.
2: Ah, sí.
3: Sí, tiene bastante.
2: ¿Y una mezcla?
3: Sí, tiene mezcla eso.
2: El Tucu puede decir, puede tirar una ley del examen, ¿no? Puede ser.
3: Ojalá.
1: También.
2: ¿Cómo decía
3: eso? Dios quiera.
2: Estoy diciendo, o un frentazo también, ley del ex. O abrir el
1: paso.
3: Nada.
2: Bueno, voy. No, está tranquilo, vos pues. Nada, no hay muy. Creo que hay alguna que no me está gustando, pero bueno, voy. ¿Qué significa el Federal A para vos?
3: El torneo más difícil, más duro.
2: ¿Cuál fue el partido que más recordás?
3: ¿De Federal A?
2: ¿De Federal A o el tuyo en carrera?
3: Las finales que me tocó jugar. Más allá de que no las gané, creo que fueron las más importantes.
2: ¿El equipo más difícil que te tocó enfrentar?
3: San Martín de Formosa en un cuarto de final.
2: ¿El delantero más complicado que te tocó marcar?
3: En ese San Martín a Toledo.
2: ¿Quién fue el mejor compañero que tuviste?
3: Falucho Herrera, Piru Formigo, Tunesi. Tengo una relación muy grande con ellos.
2: ¿Qué técnico te marcó más?
3: No sé si me marcó, pero sí estoy identificado con Carlos porque tuve 8 años con él.
2: ¿Ascenso o campeonato que más disfrutaste?
3: El del 2022.
2: ¿Cancha visitante que te impresionó más? ¿No hay? Puede ser, ¿eh?
3: No recuerdo.
2: ¿Cuál fue tu gol favorito o el que más te gustó?
3: En la final.
2: El cierre, un cierre que lo tenga guardado, un cierre que nunca olvidás, sí, puede ser mitad cancha, una sacanalita.
3: El año pasado, contra Brom, perdíamos 1-0, van 10 minutos, creo, 15 minutos ya perdíamos 1-0 y nada, una desesperación, estábamos jugando local. Y no sé, se ha venido todo para arriba, no sé qué pensar. Y una pelota larga que yo dije, bueno, voy porque voy. Y llegué con lo justo, con la puntita y... Nah, ahí vino la ovación.
2: Este se va con clip, porque vamos a poner sí. A jugar. Este se va con clip, ahí lo vamos a poner. ¿Camiseta ha intercambiado?
3: Sí, no soy de cambiar, pero sí tengo un par.
2: ¿La mejor?
3: La mejor que tengo, la de Iván Pichut, un amigo.
2: ¿Qué cambió más en el fútbol desde que empezaste?
3: La forma de entrenar.
2: ¿Qué consejo le das a un defensor joven o a uno de inferiores?
3: Nada, que entrene, que sea lo más profesional posible, que hoy no hay mucha diferencia de una categoría a otra y que si te